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1: Seis de la tarde, 26 grados centígrados. Esta es la tercera emisión de noticias. Comenzamos.
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1: Caen 8 presuntos involucrados en el enfrentamiento con policías de investigación en el municipio de Jonuta. Rinden homenaje a policía ministerial caído en Jonuta. Incendio en bodega de Casablanca en Villahermosa no dejó heridos, solo daños materiales, es lo que comenta Protección Civil. Alertan a empresarios por secuestro express mediante falsas citas de trabajo. Tabasco está registrando una muerte por deshidratación, es la primera en el país debido al calor. Hasta 40% unidades de sangre donadas son desechadas. Villahermosa impulsa el turismo local con unos descuentos, rutas y más de 70 actividades culturales. Presentan examen 546 aspirantes, esto en Tabasco, para ingresar al servicio profesional del INE. Denuncian presunto caso de maltrato animal en Macuspana. Perro pierde un ojo tras la agresión. Hasta 30 denuncias de maltrato animal recibe diariamente Caninos 911. Caninos 911 anuncia Caninata 2026, esto para la atención de más de 200 perritos rescatados. En el ámbito nacional, Sheinbaum va a insistir a Estados Unidos en entregar pruebas contra Rubén Rocha Moya. El Congreso de Nuevo León avaló lo que es el inicio de juicio político contra Samuel García. En temas internacionales, Estados Unidos dice que puede firmar en próximos días un acuerdo con Irán. El brote de ébola sigue expandiéndose en el Congo, es lo que alerta la OMS. Y en los deportes, Toronto abre su primer mundial con una ceremonia que celebra la diversidad canadiense. Y con esto comenzamos con la tercera emisión de noticias.

0: Pero 6:04 PM, estamos comenzando con la tercera emisión de noticias a través de 91.7. Gracias por su compañía, gracias por estar con nosotros. Ahora sí, ya llovió en la capital tabasqueña en diferentes puntos. Digo, ayer estuvo pues relampagueando, truenos, se nubló, pero realmente por lo menos aquí en donde nosotros nos encontramos en Usumacinta, pues bueno, no cayó la lluvia, o al menos no como se pensaba para cómo se puso el clima, ¿no? La realidad es que hoy sí, desde las 4 de la tarde se empezaron a registrar ya lluvias por diferentes puntos aquí dentro de la ciudad y bueno, en los municipios por supuesto que también. Así que disfrute el agua, porque de verdad es que a pesar de que ha estado, pues tenemos como 3-4 días que ha estado nublado, el calor ha sido incesante. Las temperaturas o la sensación térmica que se ha sentido, híjole, bastante abrumadora. Oiga, pero lo invito para que se quede conmigo a través de 91.7 a escuchar la tercera emisión de noticias. Mucha información para usted, para que esté bien informado. Lo invito, quédese conmigo, acompáñeme en esta hora. Recuerde que toda esta información también la puede encontrar a través de nuestro portal xeba.com.mx y la puede visitar también nuestras distintas redes sociales, en las cuales nos puede encontrar como XEBA Tabasco. Son las 6:06 de la tarde. Damos también la bienvenida al señor Jorge, que se encuentra en los controles técnicos. Y usted, amable auditorio, si está saliendo del trabajo, está esperando el transporte público y ya va a casa, pues bueno, para descansar, quédese conmigo, acompáñeme, déjeme que yo lo acompañe con toda esta información que les voy a platicar. Vamos a iniciar con pues las notas locales. ¿Qué le parece? Fíjese que caen 8 presuntos involucrados en un enfrentamiento con policías de investigación, esto en el municipio de Jonuta, derivado de enfrentamientos en el que ayer pues lamentablemente perdió la vida un comandante ministerial de la fiscalía. Trascendió pues la detención de 8 personas presuntamente involucradas en los hechos ocurridos en la ranchería El Chinal, esto en el municipio de Jonuta. De acuerdo con los reportes, un grupo de agentes de la policía de investigación pues estaba realizando labores para localizar un vehículo robado, cuya ubicación bueno, fue detectada en esta comunidad cuando fueron agredidos, lo cual derivó, pues bueno, de un enfrentamiento. Los hechos ocurrieron este jueves 11 de junio, cuando elementos de la policía de investigación desplegaban acciones operativas en la zona tras un reporte de robo en el que además se registraron heridos. 6:07 PM, y fíjese que durante la mañana de este viernes, el personal de la Fiscalía General del Estado, bueno, realizó un homenaje de cuerpo presente al policía ministerial, el cual perdió la vida en este enfrentamiento con delincuentes del municipio de Jonuta. El personal de la Fiscalía General del Estado se reunió en la explanada de las oficinas centrales de Avenida Paseo Usumacinta, aquí en Villahermosa, y posteriormente pues realizaron un pase de lista. Posterior a esto, los policías de investigación acompañaron la carroza fúnebre hasta la puerta principal de la Fiscalía. Además, varias carrozas acompañaron a la carroza fúnebre que estaba trasladando al uniformado caído. Qué cosas, de verdad, es que con cada cosa que nos levantamos todos los días, hoy por ejemplo, pues nos despertamos muchos con esta noticia sobre el incendio de la bodega de Casablanca aquí en Villahermosa, que bueno, lo único rescatable es que no hubo pérdidas humanas, sí muchas pérdidas materiales, y sabemos que es difícil la recuperación después de esto, pero pues queremos pensar que existe un seguro y que, digo, a pesar del seguro no deja de ser, pues bueno, un golpe por supuesto para la economía. El coordinador del Instituto de Protección Civil de Tabasco, Armando Pulido Pardo, confirmó que el siniestro de la bodega en Casablanca, bueno, pues no dejó personas lesionadas, únicamente daños materiales. De acuerdo con el reporte, el fuego comenzó alrededor de las 3 de la mañana. Además, el inmueble estaba almacenando, bueno, productos de plástico y cartón de la empresa Gutsa. De igual forma, el funcionario explicó que no fue necesario desalojar a los ciudadanos de la zona, ya que la columna de humo se logró disipar. Además, el coordinador del Instituto de Protección Civil de Tabasco sostuvo que la zona será vigilada constantemente hasta que se controle por completo el fuego. Bueno, y en más información, 6:09. Fíjese que la Fiscalía General del Estado de Tabasco vinculó a proceso a Faustino N. como presunto responsable del feminicidio de una mujer cuyo cuerpo fue hallado en una quinta en la ranchería La Palma, cerca de la ciudad de Villahermosa. En el comunicado de la Fiscalía General del Estado de Tabasco, pues indicó que en respuesta a denuncias ciudadanas y con el sustento de investigación, obtuvo la vinculación a proceso de dos sujetos por diferentes casos ocurridos en el municipio de Centro. El primer caso fue contra Jorge N. por los delitos de violación y feminicidio en cargo de tentativa acabada. Fue luego de que el juez, pues bueno, de control, resolviera que existían indicios suficientes para poder dictar la resolución. Fíjese que, bueno, continuando con esta nota, asimismo, pues se le impuso también la medida cautelar de prisión preventiva justificada por los hechos acontecidos en el mes de mayo y junio del 2026 en agravio de la persona con quien mantenía una relación de pareja. En otra parte, la audiencia inicial del juez de control dictó auto de vinculación a proceso a Faustino N., esto por el caso mencionado, e incluso, pues bueno, la medida cautelar de prisión preventiva oficiosa. Momento de irnos a una pausa, son las 6:11. Cuando regresemos, vamos a continuar con la información local.
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1: Seis de la tarde con 15 minutos, 6:15 en la tercera emisión de noticias a través de 91.7. Y bueno, fíjese que continuando con la información local, familias que realizan campaña de difusión de desaparecidos en Tabasco con el lema "La pelota vuelve a casa" y "Los desaparecidos cuando". Familias realizaron este viernes 12 de junio en el Parque Tomás Garrido de la ciudad de Villahermosa una campaña de difusión y de cédula de fichas de búsquedas, pues, de sus familiares. El colectivo Voces que no callan, Jirem Familias Buscadoras de Tabasco, pues informaron que esta actividad de difusión ayuda a visibilizar las cédulas de personas que llevan años desaparecidas en el estado y que hasta la fecha no se tiene información sobre ellas. La actividad incluyó un tendedero con las imágenes de sus familias, las fechas de desaparición y, bueno, sus datos generales. En la campaña de difusión también se colocaron fotografías en paradas de transporte público y luminarias cerca del concurrido parque de la ciudad de Villahermosa. Continuando con más de la información local, fíjese que por medio de sus redes sociales el arquitecto Luis Javier Cid Moscoso lanzó una alerta preventiva dirigida al sector empresarial y profesional de Tabasco ante una modalidad de secuestro exprés y de extorsión que recientemente afectó, pues, a dos dirigentes del Colegio de Arquitectos Tabasqueños al cual pertenece. De acuerdo con la publicación difundida, los delincuentes contactan a sus víctimas vía telefónica haciéndose pasar por, bueno, potenciales clientes interesados en contratar sus servicios profesionales relacionados con algún proyecto de construcción, remodelación u obra. Señala que el modus operandi consiste en citar a los profesionistas en un lugar determinado bajo el pretexto, pues, de revisar y cotizar el proyecto. Una vez que la víctima llegó al sitio acordado, es privada de su libertad y despojada de sus teléfonos, celular y otros medios de comunicación. Posteriormente, bueno, los responsables establecen un contacto con la familia o persona cercana para poder exigir el pago de un rescate a cambio de la liberación de esta persona retenida. Según la alerta, una de las llamadas vinculadas con este hecho fue realizada desde el número telefónico 951-456-5612, por lo que se está exhortando, por supuesto, a la población a mantenerse atenta ante cualquier contacto sospechoso. Y bueno, fíjese que Tabasco registró, pues, lamentablemente, una muerte por deshidratación, en lo que es la primera que se está presentando en el país por las altas temperaturas. De acuerdo con un reporte de la Secretaría de Salud, esta semana epidemiológica número 22, pues, debido a estas altas temperaturas extremas, la entidad está acumulando 117 casos, lo cual está representando un 14.9% de atenciones a nivel nacional. 6:19, recuerde que estamos también a través de nuestro portal www.xeba.com.mx y nuestras distintas redes sociales. Nos puede encontrar como XEBA Tabasco. Continuando con información local, fíjese que los casos de estudiantes con problemas socioemocionales de la Universidad Juárez Autónoma de Tabasco están incrementando un 30%. Así fue como lo informó el coordinador general de servicios médicos de la institución, Ventura Moguel Pérez, quien atribuyó esta situación a diversos factores relacionados con los cambios sociales y los tecnológicos que están en la actualidad dentro de nuestra sociedad.
2: Claro, si es que en la casa está el principal problema, y no de la adolescencia para acá, que es donde la universidad recibe a los muchachos, sino antes de la adolescencia. Si se pudiera intervenir, que entiendo que ya hay programas desde las etapas tempranas de la formación de un ser humano, es decir, desde preescolar, desde allá, y ahí es una etapa maravillosa en donde se puede influir en el futuro ciudadano, porque los padres de familia participamos más con nuestros preescolares y con nuestros hijos en primaria que después de la adolescencia.
1: Bueno, y el gobernador de Tabasco, Javier May Rodríguez, informó que han recibido ofertas de donaciones de terrenos para la instalación de la clínica de atención de adicciones que se va a construir en el estado, mientras que el centro de atención de autismo está próximo para inaugurarse. Refiero que no se tiene un centro de este tipo en el estado y muchos reciben esta atención en Chiapas o por fundaciones e iniciativas privadas que tienen estos espacios para el tema de la rehabilitación. Pero hemos avanzado mucho, nos han hecho ofertas de terrenos de donación. Tiene que ser en un área donde estén aislados y estamos trabajando, fue lo que explicó el mandatario.
3: El tema de la iniciativa, ¿no?, en este centro de readaptación, de poder de quienes tienen de adicciones, un centro de adicciones, de atención a adicciones, aquí en nuestro estado, que tampoco tenemos. ¿No? Muchos que reciben esta atención en el estado hermano de Chiapas o fundaciones, iniciativas privadas que tienen estos espacios para el tema de la rehabilitación. Pero hemos avanzado mucho. Nos han hecho oferta de terrenos de donación. Tienen que ser un área, ¿no?, donde estén aislados. Y estamos trabajando. Lo que ya también estamos por inaugurar es el centro de atención a niñas y niños con autismo. Ya estamos casi listos, ya nos estamos esperando unos equipos, que es un centro de muy buen nivel. Somos de los únicos estados que tiene, vamos a poder contar con este espacio para la atención a niñas y niños con autismo, y sobre todo la detención a temprana edad y la rehabilitación que se va a dar en este centro, ¿no? Entonces...
1: Seis con 22 minutos, y bueno, el Ayuntamiento de Centro realizó una jornada de empleo con la participación de 6 empresas. En la Casa Barrio Mágico se dieron citas cientos de personas, principalmente jóvenes, que acudían a buscar una oportunidad de trabajo. La directora de Fomento Económico y Turismo, Sonia Desmaniers Medina, informó que las jornadas se organizan periódicamente cada 3 o 4 meses, dependiendo pues de la solicitud de las empresas.
4: Lo estamos haciendo periódicamente cada 3-4 meses, dependiendo también de la solicitud de las empresas que nos hacen. En esta ocasión pues tratamos de hacerlo en conjunto, y aquí en el corazón de Barrio Mágico, en la Casa Barrio Mágico, justo porque ya ahorita próximamente Del Sol apertura sus puertas y está buscando los perfiles adecuados para la venta y atención de esta tienda departamental, que es de las más fuertes que ahorita estamos teniendo.
1: 6:24, y bueno, entre el 30% y el 40% de las unidades de sangre donadas en Tabasco, ¿qué cree? Lamentablemente se desechan, no solo por resultados positivos e infecciones, sino por no cumplir con los controles de calidad, esto durante el proceso. Así fue como lo informó la directora del Centro Estatal de Hemoterapia, Rosanelli Narváez Rivera.
5: Como un 30-40% de las unidades se tienen que desechar, y no siempre es por serología infecciosa, sino porque no reúnen los controles de calidad, porque vienen con menos cantidad de sangre a la bolsita o con más cantidad, o en el proceso de fraccionamiento, porque de una unidad de sangre sacamos 3 componentes. y para eso se meten a revoluciones por minuto de 2000, 3000 hasta 4000 revoluciones por minuto, y ahí podemos tener accidentes de que se rompa una bolsa. O sea, no todo lo que se desecha es por infección. Ah.
1: Y bueno, nos vamos con el presidente de la Asociación Mexicana de Agentes de Seguros y Finanzas. Esto en la entidad, Omar Moreno Velarde, que indicó que en Tabasco apenas alrededor del 1% de la población pues contrata un seguro para poder proteger su vivienda. El líder del sector refirió que la cultura de prevención patrimonial sigue siendo bastante baja, pese a que el Estado enfrenta riesgos constantes por fenómenos naturales como inundaciones, lluvias intensas y vientos fuertes.
6: Creo que es tema de nosotros como agentes de seguros. Hay un desconocimiento de cuánto cuesta, qué cubre, ¿no? No hemos podido llegar. Los seguros que tienen más movimiento o más conocimiento de la gente son de autos, de gastos médicos ahorita por muchos temas. Y pues, el seguro de vivienda es un tema que tenemos como pendiente los agentes. Sí, como dices, un 1% llega a lo mejor a un 5% cuando son seguros que se los dan los bancos por créditos, que es obligatorio, y ahí esa aumenta más, pero por voluntad propia la verdad que sí es como un 1% a nivel nacional en general.
7: ¿Todavía está la contratación de seguros o ya se cerró el programa?
6: En general está abierto. Hay un tema de por los huracanes, ven que es tema de huracanes, y cierran en algunas zonas. No, aquí en Villahermosa, en el centro, por ejemplo, no hay tema para que cierren. Es más, por ejemplo, en las costas que cierran esas coberturas.
7: Pero, por decir, para lo que es gaviotas, que son zonas consideradas,
6: ¿no? No, hoy por hoy sí está abierto. Sí está abierto. Además, se puede contratar el seguro sin que cubra fenómenos. Te digo, lo recomendable aquí, por la historia que tenemos, la cercanía a los mantos acuáticos, es que tengan fenómenos hidrometeorológicos, que es inundación, lluvia, tormenta, todo eso lo cubre.
8: Entonces se va a checar el expediente de cada uno. Es decir, hacen detenciones arbitrarias.
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1: Seis de la tarde con 31 minutos, 6:31. Y fíjese que antes de continuar con la información, bueno, nos están llegando algunos servicios sociales a la línea de esta tercera emisión y nos están reportando que en la colonia Tamulté, entre la calle Allende y Abraham Vandala, pues tienen aproximadamente 5 días sin que el camión recolector de basura pueda pasar, debido a que tienen unos problemas con un cableado, al parecer, de una empresa de telefonía o de cablevisión, los cuales están pues guindando. Esta razón por la cual el camión recolector pues les ha comentado a los vecinos de ahí que no van a ingresar a esa calle hasta que los cables no sean, pues bueno, compuestos, recogidos o quitados, por el temor, por supuesto, de pasar y que suceda otra cosa. Entonces creo que aquí el llamado para el ayuntamiento del centro, para las autoridades, a las autoridades pertinentes, para que, bueno, pongan atención en esta problemática que están presentando en la colonia Tamulté. Repito, entre la calle Allende y Abraham Vandala tienen 5 días con la basura en la calle. Y bueno, la verdad es que, ¿para qué les cuento? Con estos calores, los olores definitivamente ya son insanos para las familias de estas calles. Pues ahí está, los reportes que nos están llegando aquí a redacción. Vamos a continuar con más información. Son las 6:32. Nos vamos con el ingeniero Carlos René Pérez Ulín, que fue distinguido con el Premio Estatal de Ingeniero 2026. El ingeniero Leandro Rovirosa Guade, un reconocimiento que aseguró que representa una gran responsabilidad para poder seguir impulsando el desarrollo de la ingeniería civil y construcción al bienestar de la sociedad tabasqueña. Pérez Ulín señaló para XEBA Noticias Primera Emisión que este galardón no debe verse como un punto de llegada, sino como un compromiso para poder continuar trabajando en temas de seguridad estructural, gestión de riesgo e infraestructura, siempre, por supuesto, con el objetivo de proteger a la población. 6:33. Y bueno, vamos con el Ayuntamiento de Centro, que recibe hasta 30 solicitudes al mes para podar árboles. Pero bueno, cuando las romas se están tocando los cables de media o de alta tensión, el desmorre, pues déjeme comentarle, le corresponde a la Comisión Federal de Electricidad. Así fue como lo informó el director de Protección Ambiental y Desarrollo Sustentable, Miguel Chávez Lomelí. Mencionó que hay una superficie estimada de sombra de árboles pues cercana a los 12 metros cuadrados por persona, lo que eleva la probabilidad de contacto con el cableado. Así que muchas veces, aunque uno ponga su reporte, pues bueno, son trabajos que no le corresponden a Protección Civil por cuestiones de seguridad. Entonces hay que por ahí distinguir y entender que aunque usted lo ponga con alguna autoridad en el centro o en el municipio, bueno, si no está dentro de sus alcances, lo mejor es esperar al personal adecuado y capacitado y, por supuesto, con las herramientas adecuadas para que no surja ningún inconveniente. Bueno, y fíjense que la sección 29 del Sindicato Nacional de Trabajadores de la Educación, mejor conocido como la CENTE, ratificó su respaldo institucional a la respuesta nacional otorgada por la presidenta de México, Claudia Sheinbaum Pardo, y rechazó el llamado a suspender labores educativas. A través de un comunicado, la dirigencia encabezada por José Leónides Gallegos Glory, pues enfatizó que la negociación y el diálogo van a permanecer y serán las vías para poder proteger los derechos del magisterio. E hicieron también un llamado a las autoridades educativas para que continúen reconociendo y, bueno, respetando lo que es la representación legal de la organización que ha permitido, pues, preservar la estabilidad laboral y la gobernabilidad en el Estado. 6:35 y continuando con la información local, fíjese que las negociaciones salariales entre el Sindicato Único de Trabajadores, lo que es el SUTSET, y el gobierno de Tabasco, se encuentran actualmente en curso, así fue como lo señaló el secretario general de la organización, René Obando Olán. Recordó que la agrupación solicitó un incremento del 20% al salario, por lo que dijo que las pláticas avanzadas han sido satisfactoriamente con las expectativas de poder concretar el acuerdo antes de que finalice el mes.
19: Vamos bien, por eso repito, ese es el proceso que se debería hacer, pero en este momento no está ocurriendo. Hemos tenido toda la disposición, la voluntad, y hemos ido avanzando. O sea, es importante mencionarlo, que en Oficialía Mayor pues ya tenemos los acuerdos, vamos avanzando importantemente. En su oportunidad, desde luego, vamos a dar a conocer los resultados finales.
20: ¿Está más tarde cuándo deberían de tener estos resultados ya de esta negociación lista?
19: O sea, no hay una fecha límite como tal. Repito, se vienen dando las pláticas, se viene avanzando, que eso es lo importante. Una vez concluida, salvo que si hubiera alguna complicación, pues lo expresaríamos, ¿no? A los medios, desde luego, pero principalmente a nuestros compañeros delegados y seccionales. Pero repito, no está ocurriendo, hay buena disposición, muy buena apertura, vamos avanzando satisfactoriamente, en su momento vamos a concluir, yo espero que pueda ser en este mismo mes, ojalá y así ocurra. Desde luego hemos tenido negociaciones que se extienden, pero visualizo que esto se puede concluir satisfactoriamente. Hay la voluntad y la disposición.
1: Con 37, y fíjese que en el centro de Villahermosa se va a instalar la Villa Universitaria de Tabasco, un espacio diseñado para estudiantes que incluye habitaciones amuebladas, servicios básicos y seguridad las 24 horas. En el edificio ubicado en la esquina de la calle Ignacio Aldama y 27 de febrero, donde se encontraba el hotel Urban Express, que cerró pues hace algunos mesecitos, se le colocó ya un letrero con el logotipo del gobierno de Tabasco y el nombre del espacio de hospedaje. En el mes de abril, el gobernador Javier May Rodríguez anunció que como parte de un convenio con colaboración con una asociación, bueno, se tendría una villa que iba a funcionar como casa del estudiante para albergar alumnos de los municipios de los que va a ayudar, pues bueno, a revitalizar lo que es la zona del Barrio Mágico, ofreciendo a los jóvenes condiciones seguras para hospedarse mientras desarrollan sus actividades académicas. 6:38, la ruta del reciclaje, que es, pues es un proyecto de responsabilidad social que busca convertir la merma empresarial en materia prima para productores y artesanos locales. Ana Sofía Ramírez Reyes, que es la impulsora del proyecto en el estado, explicó que la iniciativa permite que empresas donantes o recicladoras se registren de forma gratuita en un portal rutadelreciclaje.com, donde las empresas, bueno, publican lo que es su merma y los interesados pueden acudir a hacer la colecta en los horarios determinados por las empresas. 6:39, Y fíjese que bailarines de la danza folclórica solicitaron un apoyo para poder asistir al concurso internacional Dancing in Italia, el cual se va a celebrar del 5 al 8 de julio en Italia, por supuesto, donde estarían representando a Tabasco y a México. La maestra de danza María de los Remedios Pérez Solán explicó que recibieron una invitación hace aproximadamente un mes para participar en este concurso, al cual iban a asistir países de todo el mundo para representar sus tradiciones y costumbres. Y con esto, pues bueno, comentó también que es la primera vez que un grupo tabasqueño va a representar a nuestro país en Europa, sobre todo mostrando nuestras costumbres y tradiciones, fue lo que resaltó. Vamos con, son las 6:40, fíjese que van a presentar un exámenes 546 aspirantes en Tabasco en el examen presencial de conocimientos para el concurso público 2026 del Servicio Profesional Electoral Nacional del Instituto Nacional. Fue lo que informó el encargado del despacho de la Junta Local, Gregorio Aranda Acuña.
2: Un total de 546 aspirantes. Es decir, ya se tiene todo previsto, ya se hizo la concertación. Nosotros acá, la delegación Tabasco, tuvimos a cargo pues la búsqueda de una sede. Preferentemente la instrucción fue de que se ubicara una institución de educación superior, y en este caso pues es el Tec Milenio. Nuevamente, como mencionaba, quienes son los responsables de la aplicación es el Ceneval. El INE envió para el caso de Tabasco solamente tres compañeros que vienen como supervisores generales de esta aplicación. La delegación del INE Tabasco está apoyando con algunas cuestiones logísticas, pero es una intervención mínima. Los responsables de la aplicación son en todo momento el Ceneval. Este examen se llevará a cabo en 18 salones que ya Ceneval hizo la distribución, en un promedio entre 30 y 33 aspirantes por aula. Este es el máximo que tendrá un aula, 33. Reitero, son 546 aspirantes. Este examen tiene una duración.
1: Elizabeth Nava Gutiérrez, que es la consejera presidenta del Instituto Electoral y de Participación Ciudadana en Tabasco, no descartó el uso de urnas electrónicas en los próximos procesos electorales intermedios del 2027.
21: Caso de Coahuila, las que se utilizaron fueron las del INE, y valdría la pena nosotros a lo mejor implementarlas en las casillas especiales para poder ir familiarizando al ciudadano con esta nueva metodología. Recordemos que también es un trabajo que requiere muchísimo recurso y presupuesto, porque al final es un medio informático que facilita y agiliza, efectivamente, agiliza el proceso tanto de votación como de la obtención de resultados. Ya me ha tocado verla en acción. En el Estado de México también se utilizaron, y lo que hace es que te arroja al ciudadano un testigo de votación, pero también al final te hace un corte, como cualquier máquina, y de cómo quedó la votación, y en ese rato pues el resultado es inmediato. Entonces, sí agiliza y facilita muchísimas cosas. Nada más hay que hacer que la ciudadanía se vaya vaya interactuando, se vaya familiarizando con ese tipo de implementos, pero podríamos, no veo descabellada la idea de a lo mejor en las casillas especiales, que son una de las que más se saturan, que el ciudadano pudiera empezar a conocerlas y acercarnos, porque al final considero yo que para allá vamos todos los institutos, para una votación que sea más rápida, para que no deje lugar a dudas en alguna inconsistencia.
22: Hay un prototipo,
21: pero lo usamos para elecciones escolares. Entonces,
23: entonces se va a checar el expediente de cada uno.
24: Es decir, hacen detenciones arbitrarias.
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1: 6:47 y entrando con temas ya nacional. Fíjese que la presidenta Claudia Sheinbaum respondió este viernes a las peticiones en las que ha hecho pues el vicealmirante Manuel Roberto Farías Laguna, involucrado en el caso de huachicol fiscal, esto en la Marina, señalado que el exmarino tiene responsabilidad de estos hechos. Bueno, ante esto la mandataria comentó que leyó la primera carta enviada por Farías Laguna, pero la segunda masiva la remitió directamente a la Fiscalía General de la República. Sin embargo, evitó hablar detalles sobre lo que es el contenido de las cartas y reiteró que será la Fiscalía General de la República la instancia correcta y la encargada para dar seguimiento con este tema. Y bueno, continuando con la presidenta Claudia Sheinbaum, afirmó este viernes que su gobierno seguirá insistiendo a Estados Unidos que entregue las pruebas contra el gobernador con licencia de Sinaloa, Rubén Rocha Moya, y los otros 9 funcionarios que señaló y que están señalados por la justicia estadounidense en tener nexos con el crimen organizado. Sheinbaum aseguró que este caso no se va a abordar en las próximas reuniones de seguridad entre autoridades de Estados Unidos y Roberto Velasco, secretario de Relaciones Exteriores, junto con representantes de la Fiscalía, de la Secretaría de Seguridad Ciudadana, la Defensa Marina y Guardia Nacional. 6:49. Y bueno, la presidenta Claudia Sheinbaum celebró ese viernes la victoria de la selección mexicana, que terminó con un marcador 2-0 sobre Sudáfrica en el partido inaugural del Mundial, aseguró que este triunfo, bueno, generó una alegría colectiva para todo el país. La mandataria resaltó las muestras de entusiasmo observadas desde las vísperas del encuentro y, por supuesto, la manera en las que las familias mexicanas se volcaron para seguir y apoyar a la selección mexicana. Vamos con más información. Fíjese que la Comisión Anticorrupción del Congreso de Nuevo León aprobó lo que es el inicio del procedimiento de juicio político contra el gobernador Samuel García Sepúlveda tras acusaciones de presunta triangulación de recursos públicos por cerca de 1,000 millones de pesos y posibles actos de corrupción relacionados con empresas vinculadas a su administración. El dictamen fue respaldado con 6 votos a favor por parte de los legisladores del PRI, PAN y una diputada de Morena, mientras que un representante de Movimiento Ciudadano votó en contra. La propuesta será enviada al Pleno del Congreso local para su análisis y, por supuesto, eventual resolución. Como parte del proceso, el mandatario estatal deberá comparecer en un plazo de 15 días hábiles, ya sea de manera presencial, por escrito o mediante representación legal.
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1: Vámonos con información internacional. Fíjese que Estados Unidos espera firmar en los próximos días un acuerdo con Irán para poder poner fin a la guerra y pues ya cumplir los objetivos principales del presidente estadounidense Donald Trump, como reabrir el estrecho de Hormuz y poner las bases para poder desmantelar el programa nuclear iraní. Así fue como lo declaró este viernes un alto cargo de la administración. Y bueno, un tribunal federal de las apelaciones de Estados Unidos secundó este jueves que la administración del presidente Donald Trump pues siga aplicando el gravamen global del 10% de impuesto por el republicano en febrero, que después de que su supremo invalidara el en gran parte de su anterior esquema arancelario. El tribunal otorgó así hoy una victoria temporal al gobierno de Donald Trump al permitir que se sigan cobrando las tasas mientras avanza el proceso legal. La Organización Mundial de la Salud, dijo este viernes que el brote del ébola en el este de la República Democrática del Congo lamentablemente se sigue expandiendo, tanto en números de casos como en extensiones geográficas y promedio, y luego prometió que seguirán apoyando al gobierno y a las autoridades afectadas para poder tener un avance. Según datos del Ministerio de Salud congoleño, hasta el jueves se habían registrado 676 casos confirmados, de los cuales ya 136 habían fallecido. Y con esto, ¿qué les parece si nos vamos a la denuncia ciudadana?
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2: Lo que más carecemos es de la inseguridad que hay, ya que pues no tenemos vigilancia permanente.
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1: 6:53 y fíjese, vamos a continuar y vamos a repetir esta denuncia que nos llegó aquí a nuestra redacción. En la colonia Tamulté, los vecinos, los colonos están haciendo un llamado, ya que
5: la siguiente actualización de la Copa Mundial es presentada por Nature Valley. Increíble remontada. Corea del Sur se

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1: Está interrumpiendo el paso de los vehículos y no podemos salir a trabajar. Entonces necesitamos que nos apoyen con esto, que vengan a retirar este cable, a elevarlo nuevamente. Porque pues tenemos familia y niños pequeños y puede ocasionar algún accidente.
2: 6:55, el señor Josué Martínez está haciendo un llamado al Ayuntamiento de Centro y a la Secretaría de Seguridad y Protección Ciudadana para que le den mantenimiento y se brinde mayor seguridad al Parque Hidalgo, el cual se encuentra entre las calles Miguel Hidalgo y Arteaga, a solo 20 metros de la avenida 27 de Febrero.
3: Pero, ¿cómo la ve?
4: Pues, aunque necesite alguno, un mantenimiento sobre todo, las bancas, mire cómo están rotas, la entrada ahí está toda por las raíces de los árboles, cosas así que no deben de estar, ¿no? Pero, pues realmente sí, este parque no le falta mucho, o sea, no, está bien el parque, nada más que mucha gente llega, ya, como ya ve ahí esos muchachos que están, no hay vigilancia.
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2: Rapidísimo, nos vamos con la información deportiva y bueno, ya por fin Toronto abre su primer mundial con una ceremonia que celebra la diversidad canadiense. Toronto dio este viernes la bienvenida al Mundial de Fútbol 2026 con una ceremonia de apertura marcada por la música, la diversidad, cultura y el simbolismo en un país que acoge por primera vez partidos y competencias masculinas. Más información mundialista, nos vamos con nuestro árbitro César Ramos, que estaría en el encuentro de Irán y Nueva Zelanda. El árbitro mexicano César Arturo Ramos ya tiene la fecha de su debut en esta Copa 2026, será el próximo 15 de junio desde la ciudad de Los Ángeles. El mexicano será el que esté, pues bueno, llevando las riendas de este encuentro entre las selecciones de Irán y Nueva Zelanda. Con esto nos despedimos, llegamos a la parte final de la tercera emisión de noticias. Gracias por su compañía, gracias por estar con nosotros y recuerde, mañana los esperamos en punto de las 6 de la tarde a través de 91.7. Que pase una excelente tarde-noche. Se despide Mónica Villegas.

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5: Hola, hola, soy Claudia Mejía, estamos en un nuevo episodio de Ya Oíste. Hoy vamos a hablar sobre alimentación. Ya sé, a veces es como de la rutina, el trabajo, no podemos alimentarnos bien y que llega el fin de semana y nada más queremos estar en casa, no hacer nada, pero creo que es muy importante. Hoy está conmigo un nutriólogo, es Cristian Gómez Montoya. ¿Cómo estás?
6: ¿Qué tal? Mucho gusto. Pues estoy encantado de estar aquí acompañándolos.
5: La alimentación, cuando nos queremos enfocar justo en nuestra alimentación, es que quiero bajar de peso. Uh-huh. Creo que es más como esa parte. Quiero bajar de peso, no tanto por quiero estar saludable. Uh-huh. Entonces, ahí también hay un entorno de mitos muy grandísimos.
6: Claro, hay que empezar nuevamente con esta idea de disfrutar estos alimentos, de incluir pues una gran variedad, de empezar a otra vez disfrutar estos alimentos, de ya empezar a entender lo más valioso que es justo esta experiencia. ¿En dónde podemos encontrar nutrición? Pues realmente en todos lados, en lo que, por ejemplo, Navidad, Año Nuevo, que el Día de la Candelaria, realmente muchas veces nos juntamos para comer, para consumir alimentos. Que si quiero regalar un detalle, doy chocolates, también aquí podemos encontrar nutrición justamente porque entra esta ingesta de alimento y ahí también, esto también es dieta, no nada más es, ay, la dieta milagro, ay, esta dieta que me va a ayudar a bajar de peso, porque como tú bien lo dijiste, muchas veces nos enfocamos en el peso solamente sin enfocarnos en lo que realmente vale la pena, que es la composición corporal, nuestra salud y el porqué de ese alimento que estamos consumiendo.
5: Dijiste dieta, dieta es comerte un chocolate. Dieta, o sea, abarca toda tu alimentación.
6: Sí, sí, dieta va muchísimo más allá. Es lo que consumes, sea lo que consumas día con día, eso es dieta. Okay. Así sea, comas nada más una manzana, eso ya entraría dentro de una dieta diaria.
5: Ok, y entonces, ¿cuál es la diferencia en llevar justo un plan alimenticio acorde a tus necesidades?
6: Ok, pues mira, llevar un plan alimenticio acorde a tus necesidades es justo eso, ir controlado, dependiendo si tienes alguna patología, dependiendo si tienes alguna necesidad, algún objetivo, si quieres también dirigirlo hacia algo más sencillo, hacia algo más, no sé, no a todos nos gusta lo mismo. Entonces aquí también entra esta parte de nosotros como profesionales de salud, irnos dirigiendo y acomodando, adecuando estos planes de alimentación organizados a cada persona. No tanto que las personas hagan lo que yo digo, si no les gusta, porque realmente no lo van a seguir. Van a decir, ah, pues sí, este producto milagro, así por más que funcione, no lo voy a consumir. Pero creo que aquí es importante esta parte de aterrizar hacia dónde quieres ir y qué necesitas con tu alimentación.
5: O sea, sí o sí, todos, todas, debemos de acudir con un nutriólogo, con un profesional, para saber qué comer y saber qué comer bien, si se puede.
6: Claro, y se puede comer rico, se puede comer saludable, se puede comer bastante variado dentro de lo que tú necesitas en tu ingesta diaria recomendada, porque muchas veces pensamos que no, que debemos de comer pura lechuga, que debemos de comer puros licuados, puros jugos inclusive, ¿no? Que se tiene esta creencia, pero la realidad es que no va por ahí. Debe de ser como las características de la dieta correcta. Debe ser variado, debe ser suficiente, debe ser adecuado para cada persona, inocuo, que esto quiere decir que sea saludable y limpio para las personas, que no nos haga daño, que cumpla con las características de higiene adecuadas también en el manejo de alimentos, y creo que eso también es muy importante de revisar.
5: Y si una persona que es vegana o vegetariana, no, bueno, vegetariana es diferente, ¿no?
6: Ahora sí,
5: vamos a hablar
6: es
5: sobre
6: diferente.
5: Eso. Pero una persona que es vegana y no tiene un seguimiento constante o adecuado de un profesional como lo es un nutriólogo, ¿qué impacto tiene en su salud?
6: Bueno, es importante mencionar aquí ya un poquito más específico, por ejemplo, nutrimentos como la vitamina B12, la vitamina D, el omega 3, y estos muchas veces no se pueden cubrir con una dieta 100% vegana. debido a que estos se encuentran mayormente en alimentos de origen animal. Sí se puede ya incluirlo en suplementación, pero hay veces que los mismos veganos dicen, no, yo de plano ni suplementación. Ahí hay que encontrar la manera, es todo un reto, la verdad, también encontrar como la manera de decir, a ver, estos alimentos pueden cumplir un poquito más con lo que necesitas. Se puede tener también un tipo de vida saludable diaria siendo vegano, pero sí tomando en cuenta que es importante cuidar esta parte de la vitamina B12, el calcio, el hierro, la vitamina D, como te decía, el omega 3, porque es esta parte donde ya entran como estos mitos de que no, si haces veganismo, ya vas a bajar de peso, vas a verte bien o vas a ser débil, siempre te van a contar puntos buenos o puntos malos, ¿no? Por eso es importante siempre acercarte con un profesional, porque en redes vas a encontrar opiniones a favor o en contra, en las noticias de qué tendencias, en todos lados siempre te van a decir mucha información. Y como me decías, hasta una amiga puede llegar y, oye, no, es que mira, fíjate que bajé 10, 15, 20, 30 kilos, pero no es tanto enfocarnos en el peso, sino enfocarnos en nuestra composición corporal.
5: Pues sí, porque puedes pesar 90 kilos, pero tu masa corporal es menor que el músculo. Entonces no es lo mismo.
6: Sí, un ejemplo que me gusta mucho darle a mis pacientes es esta idea de pesas, por decir también otro número, 70 kilogramos, pero bajas un kilogramo de grasa y luego subes un kilogramo de músculo, vas a seguir pesando los mismos 70 kilos, pero tu composición corporal va a ser muy diferente y tu salud también pues puede tener también cierto reflejo, ¿no? Y pues esa parte del veganismo muchas veces se cree erróneamente que es un tipo de dieta, pero no, como te decía, es un estilo de vida que justamente se deben de seguir. Cada persona sigue una idea diferente acorde a su contexto.
5: ¿Y qué pasa con el vegetariano?
6: Ok, bueno, la diferencia entre el vegano y el vegetariano es que el vegetariano a veces sí puede incluir alimentos de origen animal como el huevo o la leche, ya sean ovo-lacto-vegetarianos. Ovo-lacto-vegetarianos incluyen ambos. Lacto-vegetarianos incluyen solamente productos de leche o lácteos. Y los ovo-vegetarianos solamente huevo. Pero el vegano sí es un poquito más cerrado a querer consumir. Pero pues hay varios tipos de veganos realmente. Hay inclusive un tipo de vegano que solamente consume frutas, semillas que han caído, ni siquiera dañan la naturaleza. O sea, también entra esta parte del medio ambiente y la parte ecológica, por lo que te decía también de no dañar la naturaleza, de la huella ambiental.
5: Yo creo que este episodio se tiene que llamar ¿por qué ir con tu nutriólogo? Un nutriólogo. Porque sí, o sea, todo el mundo tenemos esta idea de que ir al nutriólogo es como de, va a tardar un buen en que yo llegue a mi meta, o ya que me dé lo que me tenga que dar. Pero en realidad no es así, ¿no? Y ahorita tú no lo estás diciendo. Entonces, cambiar ese chip no es tan fácil. Pero como tú decías, empezar por algo ya es una ganancia, ¿no?
6: Sí, y es importante para nosotros nutriólogos empezar a ver esta cuestión de si mi paciente tiene tal característica, se le complica tal cosa, esto no le gusta, por ejemplo el aguacate, ¿no? Que claro que es un alimento con gran cantidad de nutrimentos, si no le gusta, no es como que ya te lo tienes que comer, porque van, al contrario, nunca va a volver a regresar a la consulta. Y también entra esta parte, ¿no?, de respetarlo, de decir, bueno, si no le gusta el aguacate, ¿qué otro alimento le puedo ofrecer a mi paciente para que él diga, me gusta y estoy cumpliendo, ¿no? Siempre es dar estas opciones, porque realmente opciones hay muchas.
5: Cristian, muchísimas gracias por acompañarme aquí a este episodio.
6: No, muchísimas gracias a ti por invitarme, por también escucharme, por a apoyar también a las personas en esta cuestión de la información, que empiecen a escuchar también todos estos temas que son bastante importantes.
5: Él fue Cristian Gómez Montoya, yo soy Claudia Mejía, nos vemos en un próximo episodio. Adiós.

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16: 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El Tremendo Juez de la Tremenda Corte va a resolver un tremendo caso.
17: Buenas noches, secretario.
16: Buenas noches, señor juez. ¿Cómo sigue de salud?
17: Ay, hoy el médico me mandó a hacer una radiografía del estómago para ver cómo tengo el duodeno.
16: ¿Y cómo tiene el duodeno?
17: Pues el deno lo tengo bien, pero el dúo parece que está un poco desafinado.
16: Vaya por Dios, señor juez. ¿No sabe usted cuánto lo siento?
17: Gracias. Póngase 5 pesos de multa, hágame el favor.
16: ¿Y eso por qué? ¿Yo le hice algo a usted?
17: No, nada.
16: ¿Entonces por qué me pone 5 pesos de multa?
17: ¿Por qué va a ser? ¿Usted se imagina que esa radiografía la voy a pagar yo solo? Suelte los 5 pesos y dígame qué caso tenemos hoy, que aquí no venimos a perder el tiempo.
16: Está bien, señor juez. Lo que tenemos hoy es un robo.
17: ¿Qué fue lo que se robaron?
16: Un buey.
17: ¿Un buey?
16: Sí.
17: ¿Y de dónde se robaron ese buey?
16: Del domicilio particular de un carnicero.
17: Pues llame entonces lo complicado en ese carnicericidio.
16: Enseguida, señor juez. Rudecindo Caldeiro y Escoviña.
18: ¡Presente!
16: José Candelario Tres Patines a la reja.
17: Ya, señor juez, puede empezar cuando quiera. ¿Y Nananina?
16: Bueno, Nananina mandó un certificado médico diciendo que hoy no podía venir porque tenía que ir a la modista a probarse un chemis que le están haciendo.
17: Ah, bueno, está bien entonces.
19: ¿Pero
17: quién es?
19: ¿Cuándo?
17: Un chemis. ¿Qué le pasa a usted?
19: No, nada.
17: Entonces, ¿qué se mete usted?
19: Conversación.
17: El secretario está hablando conmigo. ¿Por qué se mete usted en la... Póngale 2 pesos multa.
19: Bien hecho.
17: Vamos a ver, ¿quién es el acusado?
16: Tres Patines, señor juez.
17: Otra vez, ¿pero qué cosa es lo suyo, Tres Patines?
19: ¿Ah?
17: ¿Qué cosa es lo suyo?
19: Nada grave, chico, no te preocupes. Yo estoy flaco así, pero tú sabes que es de nacimiento eso, ¿no?
17: ¿Cómo que usted es flaco de nacimiento?
19: Sí, parece que fue un anteojo de mamita.
17: ¿Ah? ¿Con un anteojo?
19: Sí, parece que... ¿Eh?
17: Cuando usted nació le dio con un anteojo en la cabeza.
19: No, chico, ella que tuvo un anteojo de...
17: ¿Para qué? ¿Para ver de lejos?
19: No, chico, anteojo de comer ciruela verde.
17: ¡Antojo!
19: ¿Eh?
17: ¡Antojo!
19: Ah, sí.
17: ¡Antojo! ¿Qué antojo fue ese?
19: Pues nada, que 15 días antes de nacer yo se le anteojó mudarse.
17: Antojó.
19: ¿Tú la conocías ella?
17: No, pero esta sí.
19: A la calle de Juan Delgado y
17: fíjate. Ah, pero yo no me refería a su flacura, Tres Patines.
19: Ah, ¿no?
17: Lo que yo quiero saber es cuándo va usted a cambiar de vida.
19: Ah, no te entiendes. Ah, sí, ya cambié, chico.
17: No, ¿cómo que ya cambió? Ya,
19: claro que sí. ¿Tú te acuerdas de Cucucita? La novia aquella que yo tenía.
17: No, no me voy a acordar. Bastantes veces que hablamos de ella.
19: Bueno, pues nos peleamos, chico.
17: ¿Y eso qué pasó?
19: Que un día yo le dije, Cucusa, mi vida,
17: sí,
19: préstame 5 pesos.
17: Uh-huh.
19: Y ella, con aquel amor, con aquel cariño,
17: sí,
19: con aquella ternura con que me trataba siempre, me miró con los ojos entornados en blanco y la mente en trocadero. Y me dijo, no me da la gana.
17: Yo me
19: pero una cosa así, no me da la gana.
17: Y se pelearon por eso.
19: Sí, ahora tengo una novia ahí que se llama Sinferosa.
17: ¿Cómo?
19: ¡Sinferosa! ¿Tú la conoces a ella, no?
17: No, hombre, ¿qué voy a conocer? No es Sinferosa, es Sinforosa.
19: Sinforosa, sí.
17: Sinforosa,
19: sí,
17: Sinferosa, sí. No existe.
19: ¿Eh?
17: No, ese nombre no
19: ¿se
17: existe.
19: ¿Se le murió?
17: No, el nombre,
19: ah,
17: no
19: sí,
17: ella.
19: Sinferosa.
17: ¿Y le va bien con Sinforosa?
19: Oye, de lo mejor, chico, porque ayer le dije, Sinforosa, mi vida, préstame 5 pesos.
17: Ajá.
19: Oye, me los prestó en el harto, chico.
17: ¿Cómo en el harto?
19: En el harto, enseguida.
17: En el acto.
19: En el acto, acto, chico.
17: Oh, Rael, lo felicito entonces. Pero, ¿qué me quiere usted decir a mí con todo eso?
19: Que ya cambié de vida, chico.
17: ¿Por qué cambió de vida?
19: Porque antes yo le decía mi vida a la Cucusa.
17: Ajá.
19: Y ahora se lo digo a Sinforosa.
1: Pero oiga, compadre, eso no es cambiar de vida, hombre, por Dios. Eso es cambiar de víctima.
19: No te metas a todo, Rulecindo, que nadie te ha pedido aquí opinión a ti, chico.
1: Bueno, hombre, nadie me la habrá pedido, pero yo la doy porque me da la gana de darla y nada más.
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1: Y hoy sí es verdad que lo tiene usted que condenar bien duro, doctor, ¿eh?
19: Vamos, no diga eso, Rulecindo, que me perjudica, chico.
1: Y usted no se pasa la vida perjudicando a los demás, compadre. Lo único que le faltaba era asaltar a domicilios particulares, y ya lo hizo.
17: ¿Y eso, Rulecindo? ¿Sí? ¿Tres Patines asaltó su domicilio?
1: Sí, señor. Asaltó mi domicilio para robarme un buey.
17: Ah, bueno, pues haga su declaración entonces.
1: Con la venia del señor buey.
17: ¿Qué fue lo que dijo ahí? ¿Qué
1: dijo? No, doctor, perdón. Es que este suceso me ha producido tanta indignación que no veo más que bueyes por todas partes.
17: Pues procure no verlos aquí, porque esto no es un potrero, sino un juzgado correccional.
1: Muchísimas gracias,
17: doctor. Nada, ahora diga lo que tenga que decir.
1: Con la venia del señor juez.
17: Bueno, eso es otra cosa.
19: No, chicos, eso no es otra cosa, es la misma cosa de antes.
17: ¿Cómo que es la misma cosa de antes?
19: Sí, lo único que hizo fue quitar el buey de donde estaba para ponerte a ti, chico.
17: Y le parece poca la diferencia. Póngale un ternero de multa a Tres Patines, secretario.
19: Sí.
17: Y acabe de hacer su acusación, Rudecindo.
1: Con mucho gusto, doctor. Ajá. Ante todo, sí. Esa es la palabra, ante todo, tengo el honor de poner en el guantanamero conocimiento de su señoría que la carnicería existente en la calle de Árbol Seco, entre Rivillaguiguedo y Cruz del Padre, es propiedad del ciudadano que suscribe.
17: Momento, Rudecindo, ¿qué dirección me dio usted ahí?
1: La de mi carnicería, doctor.
17: ¿Dónde dice usted que está?
1: En Árbol Seco, entre Rivillaguiguedo y Cruz del Padre.
17: No puede ser.
1: ¿Por qué?
17: Porque Árbol Seco, Rivillaguiguedo y Cruz del Padre no hacen esquina.
1: ¿Y quién le ha dicho que mi carnicería tiene que estar en una esquina? No puede estar en medianía de la cuadra.
17: Bueno, está bien, sigue entonces.
1: Entonces, ¿qué te
17: trae? Dice usted que esa carnicería es suya.
1: Sí, señor.
17: Ajá.
1: Y verdaderamente es la mejor de todas las carnicerías que he tenido en mi vida, doctor. Porque está montada con todos los requisitos sanitarios,
17: sí,
1: y todos los adelantos modernos, ¿no?
17: Sí.
1: Hay un refrigerador para la carne, otro para los huesos, una nevera para las patas de puerco y un cubo con hielo para las otras patas.
17: Para las de res.
1: No, para las mías.
17: ¿Cómo para las suyas?
1: Sí, doctor, porque yo acostumbro a ir hasta la carnicería caminando, ¿no?
17: Ajá.
1: Debido a lo cual, cuando llego, tengo que meter las patas en un cubo con hielo para que se me refresquen un poco, ¿no?
19: Bueno, sí, eso se llama pata frappé.
17: Cállese ahora, Tres Patines.
19: Pata frappé.
17: Que se calle. Cállese la boca.
19: Estoy ilustrando a la sala sobre la congelación azucarera de la pata de Rulecindo, ¿no?
17: ¿Qué congelación azucarera es esa?
19: La del frío de la del cubo del hielo cuando... ¿Eso no tiene nada que ver con la congelación de salario?
17: No, señor.
19: Ah, no, ¿verdad? Que eso es cuestión de motores.
17: ¿Qué cosa?
19: El motor de Rulecindo.
17: ¿Qué tiene el motor de Rudecindo?
19: Es el único motor con sistema de enfriamiento por hielo en la pata de atrás.
17: Póngale 5 pesos de multa, secretario.
19: Compadre, todos los premios me los saco yo.
17: Sí, se los saca usted porque usted es el único que juega aquí. Que prosiga usted, Rudecindo.
1: Che, con las patas de la sala.
17: ¿Qué dijo usted?
1: No, perdón, doctor, por Dios, fue una equivocación, hombre. Quise decir con la venia.
17: Pues no se me equivoque más.
1: Con sumo placer, doctor.
17: Siga.
1: Pues como iba diciendo mi querido y estimado magistradete, mi carnicería es una carnicería en la que hay de todo, ¿no?
17: Sí.
1: Hay ganchos de níquel cromo inoxidable montados en caja de bola, hay cuchillos de primera calidad niqueleados, hay un mostrador de mármol de Isla de Pinos, hay unos taburetes estilo renacimiento jamaiquino, que es una preciosidad, doctor, y sobre todo... Hay crédito para todos los vecinos de la barriada que pueden comprar fiado todo lo que quieran.
17: ¿De veras?
1: Sí, señor. Lo mismo le fío un felete entero que media libra de bofe. Y conste que lo del bofe lo digo sin ánimo de molestarlo a usted en lo más mínimo.
17: ¿Cómo sin ánimo de molestarme a mí?
1: Sí, vamos, que no es una alusión personal. Vino bien de pura casualidad.
17: 10 pesos de multa por esa aclaración.
1: Pero óigame, doctor.
17: No oigo nada. Siga su declaración.
1: Será. Con el bofe de la sala.
17: 10 pesos de multa.
1: Me lo pusiste, chico.
17: No, señor, esos son otros 10.
1: Ah,
17: y acabe, bueno, de hacer su declaración, actual o a Tres Patines.
1: No, eso sí que no. Eso nunca. No me digas eso porque tenemos una cuestión personal.
17: Pues habla entonces.
1: Very well, fam. Ok.
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1: Como le diciendo, mi querido doctor, yo le sigo la carne a todos los vecinos de La Barriada.
17: Sí.
1: Y como ayer fue mi cumpleaños, los vecinos, para testimoniarme su agradecimiento, hicieron una ponina entre todos y me regalaron un buey.
17: ¿De dónde sacaron ese buey?
1: Lo compraron en una casa de empeño de ahí, de la calle Águila.
17: ¿Una casa de empeño?
1: Sí, parece que ese buey lo había empeñado un guajiro en 8 pesos y ya estaba vencido,
17: ¿sabes? Bueno, ¿y qué pasó?
1: Bueno, pues que como el buey estaba en una sola pieza, uh-huh, yo pensaba llevarlo hoy al matadero para que lo sacrificaran y me lo cambiaran en menudo.
17: Sí.
1: Y provisionalmente dejé el buey en mi casa particular, al cuidado de mi familia.
17: ¿Y usted tiene familia en La Habana?
1: Sí, señor. Tengo una mujer, una suegra, 2 hermanas y 3 padres.
17: ¿Cómo 3 padres?
1: Sí, señor. El padre mío, el padre de mi mujer y el padre de mi suegra.
17: Ah, vamos. ¿Y qué más?
1: Porque yo no sé cómo averiguó el condenado este de 3 patines que yo tenía un buey alojado ahí en mi casa. Pero la cuestión fue que hoy por la mañana se presentó allí y en un descuido de mi familia le metió mano al buey y salió corriendo con él.
19: Mentira, Rudecindo, que yo no corría, chico. El que corría era el buey nada más, chico.
1: ¿Y usted qué hacía?
19: Yo iba a montar en el buey, chico.
17: ¿Qué montaba en el buey, no?
19: ¿Eh?
17: Montaba en el buey sin montura ni nada.
19: No, sin montura. Sí, tú sabes que el buey no se acostumbra a ponerle...
17: Ah, no, pero... no, hay que le pone montura. Si usted quiere ponerle montura, le pone montura.
19: Sí, pero no va a ser ese gato.
17: Sí, que usted iba montado en el buey. Dígame, Rudecindo, ¿a usted le consta que quien se robó ese buey fue 3 patines?
1: ¿Cómo no, doctor? Mi suegra lo vio con sus propios ojos.
17: ¿Con los propios ojos del buey?
1: No, doctor, con los propios ojos de ella.
17: Ah, bueno, me basta. 3 patines, no quiero cuentos, de manera que diga la verdad. ¿Usted se llevó ese buey?
19: Bueno, chicos, el asunto del buey es un problema que analizando, si yo te digo que no, ¿qué dices tú a eso, Rudecindo?
1: Que sí.
19: Bueno, entonces vamos a no discutir, porque es una bobería, ¿no? ¿Quiere que te hable con Franquetein?
17: Sí, señor.
19: Yo me llevé ese buey, chico.
17: Ah, vamos. Confiesa usted que se lo robó.
19: No, chico, no. Si ahí no hubo robo ninguno, chico. La cosa tiene una justificación que no puede estar más clara y más diáfana.
17: Espérese, ¿cómo que tiene una justificación?
19: Claro que sí, chico. El bovino cuadrúpedo a que nos estamos refiriendo, tú sabes de quién te estoy hablando, ¿verdad?
17: Sí, del buey.
19: ¿Tú lo conoces?
17: ¿A quién?
19: ¿Al buey?
17: No.
19: ¿Y cómo lo dentrificaste tan pronto?
17: Usted, ¿sí?, no empezó refiriéndose a un bovino cuadrúpedo.
19: Sí.
17: Y eso no es un buey.
19: Sí, pero podía no ser un buey, sino otro.
17: ¿Y qué tiene que hacer aquí otro buey, 3 patines?
19: No tiene que hacer nada.
17: Claro que no.
19: Bueno, entonces asóralo para afuera, chicos.
17: 3 patines, no me caliente la sangre. Acábeme de decir qué pasó con ese buey.
19: ¿Qué pasó?
17: ¿Con ese buey?
19: ¿Con cuál de ellos,
17: chico? Con el único que hay, con el que usted le robó a Rudecindo.
19: No, el otro ya se fue.
17: Sí, ya se fue.
19: Ah, bueno. Pues como te iba diciendo, resulta ser que el bovino cuadrúpedo...
17: Sí.
19: Eso tiene que ser un buey de toda manera, ¿verdad?
17: Sí, señor, de todas maneras.
19: ¿Y no podría ser una vaca, chico?
17: Sí, también podría ser una vaca. Pero usted se robó alguna vaca en estos días.
19: Déjame ver, ¿tú dices en lo que va de este mes?
17: Sí, en lo que va de mes.
19: ¿A cuánto estamos?
17: A 3.
19: Ah, no, entonces no.
17: Y en ese caso, ¿para qué tiene usted que meter una vaca en este juicio?
19: ¿Qué tiene de particular, chico? Rudecindo no metió un buey, chico.
17: Sí.
19: Entonces deja la vaca ahí, chico, que hombre, por lo menos, el buey no está tan solo por el...
17: 3 patines, acábeme de decir qué pasó con ese buey o le meto cadena perpetua.
19: ¿Al buey?
17: No, a usted.
19: Bueno, está bien, no grite, chico, no grite, que va a asustar a la vaca.
17: No me importa que se asuste la vaca. Lo que quiero saber es lo que pasó con el buey.
19: Bueno, lo que pasó con ese buey fue...
17: Sí.
19: La cuestión del problema es que yo tenía el asunto de... Porque si tú supieras... Porque resulta ser que... El bovino cuadrúpedo...
17: Ya está bueno de cuadrúpedos y de bovino.
19: Tengo que referirme al animal, chico, para poder hablar de él.
17: Pues llámele buey simplemente.
19: ¿No le puedo llamar bovino cuadrúpedo?
17: No, señor.
19: ¿Por qué,
17: chico? Porque yo no se lo permito.
19: Tiene que permitírmelo, chico. El diccionario dice que el buey es un bovino cuadrúpedo.
17: Pues aquí no hay más diccionario ni más cuadrúpedo que yo.
19: ¿Seguro?
17: Sí. ¡Digo no! ¡Póngale 100 pesos de multa!
19: ¿A quién, al buey?
4: ¡No, a usted!
6: ¿Por qué?
4: Y acabe de decir por qué se llevó ese buey, o lo condeno sin oírlo.
19: Pues mira, Jovino.
4: ¿Qué, Jovino?
19: Digo... ¿Sin oír a quién, al buey?
4: No, señor, sin oírlo a usted.
19: Ah, bueno, pues yo me llevé ese buey porque el mismo Rudecindo me lo aconsejó, chico.
6: ¿Yo?
19: ¿Usted mismo, chico? No,
4: no grite.
19: No, hombre, porque lo que pasó fue que yo me enteré de que Rudecindo tenía un buey en su casa, al cuidado de su familia. Entonces mamadita me hubiera dicho a mí, hijito, mira a ver si me consigues un poco de carne por ahí que quiero comerme un bistecito.
17: Ah, su mamita quería comerse un bistecito.
19: Sí, la pobre, chico. Y lo tiene, óyeme, lo tiene que moler con la encía, porque no tiene dientes. La pared, oye, lo trituria, ella lo coge así, y coge un pasillo así con la quijada de abajo. Que yo quisiera que tuviera, chico. ¿Comprende? Pero, en fin, yo fui a casa de Rudecindo a pedir que me dieran el buey. Pero, ¿qué va, chico? La familia de Rudecindo me dijo que de ninguna manera.
17: Bueno, ¿y qué pasó?
19: Nada, que entonces me fui a ver a Rudecindo, que es más consecuente, y le dije, Rudecindo, estoy loquito por una carne que es algo preciosa, chico. Entonces él me preguntó, ¿tú la quieres? Yo le contesté, sí, yo la quiero, pero su familia se opone. Y entonces Rudecindo me dijo, pues rátela, chico, y asunto concluido.
4: Momento, usted no me estaba hablando de una carne en sentido figurado, o sea, de una mujer.
19: No, señor, chico, no, señor, yo no soy ningún chuchero para llamarle carne a la dama, chico. Yo te estaba hablando de la carne del buey, tú mismo me aconsejaste que la rentara.
17: No, Tres Patines, un momento, eso no está claro.
19: No, no va a estar claro, chico. Yo le dije a Rudecindo que estaba loco por una carne, o sea, por la carne del buey. Entonces él me preguntó, ¿tú la quieres? Yo le dije, sí, pero su familia se opone. Porque la familia de Rudecindo se oponía a que yo me llevara el buey. Y como el mismo Rudecindo me dijo que la raptase, ¿qué iba a hacer yo? Ponte tú en mi lugar y dime qué harías.
17: Yo no me puedo poner en su lugar, Tres Patines.
19: Bueno, Ray, ponte en el lugar del buey.
4: Escriba ahí, secretario.
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4: Ni me pongo en su lugar ni me pongo en el del buey. Y lo que hago es aplicar estrictamente la ley, por cuya causa le pongo con mucha satisfacción un castigo sangandongo de 6 meses de prisión.
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3: Debido precisamente a la situación de que tuvimos lluvia por ahí desde las 4:30, 5 de la tarde hasta pasada las 6:30, pero aunque fue pertinaz, fue constante, nunca cayó el gran aguacero, así que finalmente esto se va a poder llevar a cabo. ¿Qué pasó recientemente para Rieleros en Yucatán? Perdieron 2. Ayer no se pudo jugar debido a la lluvia y ambos resultados fueron idénticos. 5 carreras contra 4 ganaron los melenudos y en ambos juegos dejándolos tendidos en el terreno. Y los Olmecas sacaron 2 de 3 contra Caliente de Durango, ganaron 6-3 el primero, 5-4 el segundo y 7-4 ganó ayer la escuadra duranguense. Así es lo que más reciente que traen estos dos escuadrones. Venga al parque de pelota, amigos aficionados, cuando vamos a ver el standing de la zona norte. Aprovechamos para saludar a Charlie Levy.
4: Fanáticos, ¿cómo están? Feliz viernes. Les saludamos con el gusto y el placer de siempre. Vamos rápidamente a lo que es la radiografía del standing norteño. Los Toros de Tijuana marcando el ritmo, sacándole ya 5.5 juegos de ventaja a los Charros de Jalisco. Sultanes de Monterrey están a 7, Acereros de Monclova a 7.5, Caliente Durango, el equipo que se acaba de ir de Villahermosa, 22 ganados, 25 perdidos a 11, al igual que estos Rieleros de Aguascalientes que nos visitan luego de varias campañas de no venir, el equipo dirigido por Enrique Elche Reyes. Tecos de los Dos Laredos, en una campaña, bueno, no acostumbrados a ver batallar al equipo fronterizo, 21 ganados, 27 perdidos a 12.5, lo mismo que Algodoneros de Unión Laguna a 12.5, Dorados de Chihuahua a 14 juegos de distancia y los Zaraperos de Saltillo con 15 ganados, 30 perdidos, cargando el farol rojo en la división de Pancho Villa. Vengan al estadio, vengan a conocer a los Rieleros 2026.
3: Así es, este equipo que si hoy terminara la temporada estuvieran en zona de playoff. El sur, el México Rojos en primer lugar. Los Olmecas a un juego con 29 ganados y 19 perdidos. Luego a 2 aparece Bravos de León, a 3 Guerreros de Oaxaca, Pericos a 4, Querétaro a 8. Son los 6 en estos momentos en zona de playoff, pero en ese sexto lugar viene pegadito Tigres también a 8, a 8.5 el Águila de Veracruz, Piratas a 9.5, tampoco descartan un boleto a la postemporada, y a 12.5, si un poco más lejanos, pero queriendo reaccionar, están los Leones de Yucatán. Diablos, Olmecas, Bravos y Oaxaca son los equipos que han mostrado más regularidad en la campaña en el zona sur, sin olvidar también a los Pericos de Puebla, que son ese pelotón de digamos, una parte. Y finalmente, ya de Querétaro hacia abajo están un poquito más despegados. Pero no olvidemos, califican 6. El duelo de picheo, Oscar de la Cruz por parte de los Hidrocálidos y Jacob Nix del lado de Tabasco. No ha ganado Nix, 0 ganados y 2 perdidos con 5.40 de limpias en 7 ponches, 3 bases, 10 entradas de trabajo, un cuadrangular admitido. Y de la Cruz con 2 victorias, 5 derrotas, este dominicano, 5.51 de efectividad con 34 ponches con 11 bases por bolas. Ha lanzado casi 50 entradas, tiene 49 y ha admitido 3 cuadrangulares en lo que va del calendario.
4: En efecto, esos son los 2 serpentineros anunciados para el encuentro de hoy. El arsenal de Nix, la rápida, casi un 50%, la curva 20%, el slider 17%, las ocasiones que recurre a estos lanzamientos Jacob Nix. Y Oscar de la Cruz también depende mucho de la bola rápida, 45%, el sinker 20% y también recurre al slider en un 19%. Oscar de la Cruz, el pitcher, el abridor del conjunto de los Rieleros de Aguascalientes. Cuando ya vemos ahí a Luis Carlos Rivera, que también ya dirigió en alguna ocasión al equipo de los Rieleros de Aguascalientes, ahora ante su ex equipo, entregar el line-up y desde luego también ahí compareciendo el veracruzano Enrique Che Reyes, hombre de gran trayectoria que ha ido y ha venido desde el clubhouse, desde la oficina, desde el cajón de coach, es verdaderamente uno de los hombres con mayor trayectoria en lo que refiere a la pelota en nuestro país, Enrique Che Reyes, que ya ha sido manager campeón en el béisbol de la Liga Mexicana. Los umpires para este partido, mientras vemos de fondo a los managers discutir, establecer las reglas de terreno. José del Puerto detrás del puerto, Iván Basurto en la primera base, Alexis Rivera estará como umpire en la intermedia y Yamir Martínez estará haciéndose cargo de las jugadas por tercera base por la línea de la antesala. Aquí está Enrique Che Reyes con su número 2 en los dorsales, el equipo de Aguascalientes siempre recurriendo a este color azul marino. En épocas pasadas llegaron a establecer en alguna ocasión también vestirse completamente pantalón azul marino, camisola del mismo tono. Mientras vemos aquí cómo está el ambiente en la cueva del equipo de los Olmecas de Tabasco, aquí está Domingo Leiva, que ha sido verdaderamente una gran contratación. El equipo de los Olmecas de Tabasco tratando de conseguir una victoria más y dar un paso al frente. Y aquí estamos del lado opuesto del estadio, la banca del conjunto de los Rieleros de Aguascalientes, consolidados ahí como un equipo peleador, un equipo que está dando la batalla en la división del norte, el equipo de Rieleros de Aguascalientes.
3: Bueno, line-up de los Hidrocálidos: Matthew McDermott en la segunda, Matthew Baden por el shortstop, el designado es Michael Serrano. En el jardín derecho, Ángel Reyes, José Rondón que cubre el jardín izquierdo, Andretti Cordero en la primera base, Ángel Erro por tercera, Gabriel Lino que es el catcher del venezolano, y el tapatío jardinero central y noveno del orden, Amílcar Gómez. El Che Reyes, decíamos, de los pocos managers que han rebasado las 1000 victorias en Liga Mexicana de Béisbol, esto no es cosa menor, y que se conoce muy bien con Luis Carlos Rivera, en esa época que hablaba Charlie de que Luis Carlos dirigió a el equipo del Riel, el gerente del equipo, valga la expresión, era el Che Reyes, e incluso les ha tocado trabajar juntos en Venezuela, cuando Reyes fue a dirigir a los Navegantes de Magallanes hace algunos inviernos, su coach de picheo era precisamente Luis Carlos.
4: Así que todo listo, fanáticos, pero a continuación nos ponemos de pie porque vamos a entonar aquí en el Estadio Centenario las estrofas del himno nacional mexicano.

0: estamos de regreso, escuchando el himno nacional mexicano. Y decíamos hoy los olmecas que visten uniforme en camisa y pantalón blanco, con la palabra olmecas al frente en azul, bordeado en color rojo. Hemos reiterado la vuelta al azul, aquel de la época de los noventas, que sin duda alguna ha sido la mejor etapa de la organización. Y Rielero, ya hablaba Charlie de ese azul profundo, interesante, con un gris de equipo de visita. Los Rieleros, que están en zona de playoff, ese equipo busca estar en la postemporada. La estampa de Randy Romero, que hoy irá como titular en el Jardín Central. Ayer la botó su tercer cuadrangular de la campaña para el Cachanilla. ¿Y qué está haciendo en casa, amigos? Aquí les esperamos. Vengan a apoyar a los olmecas. Están en plena batalla por el primer lugar. Un equipo que está enfilado a la postemporada. Así como ya se enfila Chelsea Guzmán, buenas noches, a la loma de picheo, el norteamericano Jacob Nix.
1: Ahí lo tenemos entonces ya en la pantalla, y vemos también ahí las imágenes del dugout de los olmecas, Luis Carlos Rivera, el timonel de la tropa tabasqueña, dándole un abrazo ahí a Jamaico Navarro. Vemos la defensa por parte de los olmecas. En la primera está Jamaico Navarro, por la segunda está Domingo Leiva, por la tercera, bueno, no, ese no es el, no, ese no es el line-up que presenta realmente la defensa de los olmecas. Por la tercera está Carlos Arellano. Paradas cortas está Jason Atondo. En el jardín izquierdo, Agustín Ruiz. Por el central, Randy Romero. En el jardín derecho, Junior Severino. Quien está jugando la primera es en realidad Seth Beer. Hoy Jamaico Navarro tiene descanso. En la receptoría está José Godoy, el venezolano, junto a Jacob Nix, el norteamericano.
0: Es correcto, mi querida Chelsea Guzmán. Nix, de las más recientes adquisiciones de la tropa tabasqueña, un hombre de muy buena velocidad, 94, 95 millas su recta sostenida, esperando que hoy pueda tener una buena apertura. Aquí están sus números, los repasamos: 0 ganados, 2 perdidos, 5.40 de limpias, 10 entradas, 7 ponches, 3 bases, un cuadrangular, y le batean alto. Evidentemente se espera todavía que Nix mejore respecto a su estatus de refuerzo extranjero para este equipo, un hombre que estuvo en el béisbol invernal de nuestro país con los algodoneros de Guasave. Así que él es el que abre hoy, el oriundo de los Alamillos, California, Jacob Nix, que ya el año pasado estuvo con los Tecolotes de los Dos Laredos, no le fue bien, trata de establecer su carrera en el circuito veraniego. Un hombre que lanzó un ratito en Grandes Ligas, un año, le alcanzó para abrir 9 juegos y ganar 2 con 5 derrotas. Insistimos, gracias por acompañarnos, pero sería mucho mejor que vinieran al estadio. Sabemos que hay zonas de la ciudad en la que está lloviendo mucho, por eso quizás piensa mucha gente que no se va a jugar. Pues bueno, aquí llovió de forma pertinaz un buen rato, pero todo se ha llevado a la normalidad con el gran trabajo del equipo de mantenimiento. Ya se planta en la caja de bateo por el lado de los derechos el norteamericano Matt McDermott, y Nick Dix le abre con el strike al centro de Little Falls en New Jersey. McDermott es el hombre que abre la tanda por parte de la escuadra norteña, y el pichón que viene para home, batazo elevado, foul hacia atrás, jugando hoy tercera Carlos Arellano, que se le plantaba medio camino cerca de la grama interior. Beer en primera, tirado hacia la zona de la inicial y la intermedia. Rodatondo jugando hacia el callejón con bateador derecho. Corto por el right field, le juega Junior Severino, al hombre que encabeza el line-up del equipo que dirige, decíamos, el legendario Enrique Reyes. Picheo abierto, resbalado, no cayó en la trampa McDermott. En su momento, un hombre que jugó o que dio el salto directamente del béisbol colegial a ligas independientes. No fue drafteado por ningún equipo de las grandes ligas. Lanzamiento arriba, 2 bolas y 2 strikes. Ha jugado en diversos circuitos como la Frontier League, la Atlantic League. Y en México lo estamos viendo de manera constante desde el año pasado, cuando empezó con los Dorados de Chihuahua. Swing, le tiró hacia la esquina de afuera y se ponchó. Le esconde la pelota en la esquina exterior. Y Nix ya sacó por la ruta del chocolate el primer out del juego.
1: Mac McDermott, que el año pasado vio acción, inclusive creo que con los Tigres de Quintana Roo, si no me equivoco, Diosco. Ahí veíamos la repetición del picheo por parte del norteamericano, y con ello cae el primer ponche a la cuenta. Vendrá Matthew Bathen, quien es el shortstop por parte de los Rieleros, segundo en el orden, bateando para 311, 4 vuelas cercas y 19 carreras impulsadas.
0: Bueno, ya sacó un out Nix y trata de conseguir el segundo, y por lo pronto le mete recta de strike. Se sinquea la pelota hacia el final de 94 millas, pero bordea la esquina de afuera. Así que Biden haciéndolo muy bien, ¿eh? En su presentación en esta campaña con Aguascalientes, le tiró y no le encontró. Ya lo puso en 0 y 2. Sí, buenos números con los rieleros, porque en 26 juegos tiene 19 carreras con 32 hits. La ha botado 4 veces, 4 dobletes y tiene un triple. Recta muy arriba, una bola con 2 strikes. Ese sí jugó 3 añitos en las grandes ligas. Con los Padres de San Diego, lo más reciente en la Gran Carpa en el 2024. Pichó que viene para Home Swing, arrepentido, demasiado tarde y sí cruzó el bat. Lo sabe Biden, que regresa, por supuesto, a la caseta del riel con el chocolate. El segundo out y el segundo ponche que registra Jacob Nix.
1: Un picheo que fue cayendo hacia el final del camino. Y vendrá un hombre que conoce perfectamente este estadio. Se trata de Michael Serrano. Bateando para 397, Diosco, con 17 carreras impulsadas aquí, el cubano mexicano.
0: Sí, sin duda alguna, temporadón para el de Pinar del Río. Strike al centro, pues está atacando valiente temprano la zona de strike. Jacob Nix, Serrano, entre los mejores bateadores de la liga. Un ex Olmeca de Tabasco. Ya le cantaron el segundo, encuentra la esquina de afuera. Anda fino de inicio. El hombre que decíamos ya jugó con la tropa tabasqueña hace algunos veranos. Hay dos outs en la pizarra, pichó para Hong. Al centro y le cantaron el tercer strike. A media velocidad se la queda mirando y le cuesta caro Michael Serrano. Y rapidito cayó el tercer out. Empieza finito el picheo de Jacob Nix. Esconde ponchados en el comienzo del desafío. Parte alta de la primera entrada. Rieleros de Aguascalientes, 0 carreras. Los Olmecas en el viernes de béisbol en el Centenario vendrán a batear.
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1: Carlos Arellano por la tercera colchoneta el día de hoy. Como octavo, José Godoy, el venezolano, el receptor. Y como noveno en el orden, Randy Romero en el jardín central.
0: Así es la alineación que manda Luis Carlos Rivera. Que bueno, se ha visto bien al frente de los Olmecas de Tabasco. Esperando llevar lejos a este equipo. Oscar de la Cruz en la lomita. 2 ganados con 5 perdidos. 5.51 de limpias. 49 episodios. 34 ponches. 11 bases por bolas. 3 cuadrangulares y la oposición le batea para 317. Venga al estadio, amigos aficionados. Vengan a apoyar a los Olmecas. El pichó que viene para Jón. Batazo fuerte por el jardín central en plena carrera. Milka Gómez. El tapatío ya le llegó a la pelota. Dio con autoridad, pero mejor el fildeo del hombre del Prado de en medio. Y con un picheo, Marco Hernández ya entregó el primer out.
1: Sí, no esperó absolutamente nada ahí el dominicano para hacerle contacto. Vendrá a continuación Jason Atondo, el sinaloense. Jason que ayer conectó un imparable, anotó carrera. También se estafó la segunda colchoneta. Vemos la defensa por parte de los rieleros. En la primera, Andretti Cordero. Por la segunda, McDermott. Por...
7: 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Increíble remontada. Corea del Sur se recuperó.

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1: Fue con Caliente de Durango, tres equipos tuvo, terminó con esos hidrocálidos y ahora repite, pichó que viene a la goma, recta, alta y abierta al que batea es Domingo Leiva, una bola con un strike para Domingo, 328 su averaje de bateo, 6 cuadrangulares, 22 remolcadas en su tercera temporada con la franela tabasqueña, eleva de foul ahora al rumbo del jardín de la izquierda y la cuenta en una bola con dos strikes. Perteneció en el mejor béisbol del mundo, sin escalar a las mayores, insisto, a los Cachorros de Chicago, a los Mets de Nueva York, los dos clubes de la Liga Nacional con quien intentaba el sueño de las grandes ligas, este hombre que trabaja de frente, sin gente en las colchonetas. Batazo corto por el izquierdo, viene el patrullero, la pelota finalmente ha quedado en el guante de José Rondón. Hace un tremendo lance el patrullero izquierdo, capturando la pelota, deslizándose y teniéndola en su guante, así con una pequeña ayuda de los amigos. Oscar de la Cruz también cuelga el cero y luce bien el picheo del dominicano. Ahí está el lance, fabuloso por parte de Rondón. Se va una entrada completa, duelo interzonas, viernes de béisbol en el Centenario. Rieleros y Olmecas están 0-0.
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7: De regreso en el Parque Centenario, en la apertura del segundo episodio. Vendrá cuarto, quinto y sexto en el orden. Una tanda bastante interesante para los rieleros con Ángel Reyes, José Rondón y Andretti Cordero. Parte medular e importante, Charlie. Ángel Reyes con 11 vuelas cercas y 40 carreras impulsadas. Año pasado el venezolano lo vimos en el Home Run Derby por Ciudad de México.
8: En efecto, vámonos entonces con los hidrocálidos aquí en la apertura del segundo capítulo. Knicks con el picheo que queda alto y pegado aquí para Ángel Reyes, bateando para punto 326. Aquí está la figura de Jacob Knicks. Rola por el short, la pelota queda de frente al torpedero, batazo untado al terreno, levanta rápidamente a tondo y resuelve por la ruta del 6 al 3. Rápidamente Ángel Reyes se va nulificado. Logra sacar, retirar al primer enemigo en esta apertura del segundo capítulo, el lanzador Jacob Knicks.
7: Y vendrá a continuación José Rondón, venezolano también, con 9 vuelas cercas y 38 carreras impulsadas. Lo veíamos un par de años atrás, todavía parte del año pasado, ahí con los Diablos Rojos del México.
8: Número 9 en los dorsales, con las bases limpias. Knicks con el lanzamiento alto y afuera. Es la primera bola, picheo de 94 millas de el abridor del conjunto de Tabasco. Bateando por el lado de los derechos, Knicks con su envío es completamente alto nuevamente. La segunda bola, un total de 38.

0: carreras impulsadas para José Rondón. El envío hacia el plato, swing le tira, velocidad pura, lanzamiento de 94 millas para Rondón. Después espera turno Cordero. Ese es el béisbol de la Liga Mexicana en su versión 2026. La pichada es baja. La cuenta 3 y 1. Saludos a toda la gente amable que nos sintoniza a través del órgano de información y difusión de la Universidad Juárez Autónoma de Tabasco, TV UJAT. A toda la comunidad Cuchimán. Batazo fly por primera. Vamos a ver si hay espacio para Beer. Beer hace por la pelota, pero no le puede llegar. Comprometido ahí el fildeo por parte de Seth Beer. La pelota estuvo cerca de golpear el muro de contención, la barda hacia la zona de jardín derecho. Y al final de cuentas, Beer no pudo atrapar la esférica. La cuenta está en el límite, 3 bolas, 2 strikes. Narramos para ustedes la apertura del capítulo número 2. También estamos a través de TV UJAT. Otro batazo similar, ahora más lejano en dirección de jardín derecho. La pelota de foul nuevamente. Aquí vemos a Junior Severino obsequiando esa pelota al público tabasqueño que ha venido esta noche de viernes. Hágale usted también. Todavía tenemos un espacio para usted aquí en el Parque Centenario para que pueda disfrutar de esta gran serie. Los rieleros de Aguascalientes están en la ciudad, elevado nuevamente hacia la zona de la primera base. Van 3 batazos en dirección de la zona derecha aquí en el Parque Centenario, conectados por José Rondón. 9 vuelas cercas para este bateador de los rieleros de Aguascalientes. Luego de que Nix consiguió el scout de ponchados en el episodio número 1. 3 bolas, 2 strikes. Lanzamiento, swing, zoomen. Uno más. Otra dosis de cacao aquí para los rieleros, cortesía de Nix. Ahora es José Rondón en cuenta de 3 bolas, 2 strikes. Le tiró un picheo alto con velocidad. Seducido y engañado Rondón para el ponche y el segundo out.
1: La recta por parte de Jacob Nix a 94 millas. Y vendrá Andretti Cordero con 33 carreras impulsadas, 4 vuelas cercas, bateando por arriba de los 300.
0: Y ahora le quitó velocidad aquí Nix. Y Cordero abanica el primer strike. Cuenta de 0 bolas, 1 strike, 2 outs, las bases limpias. Apertura del segundo capítulo. Batazo peligroso atrasado en dirección de jardín derecho. La pelota pica, se extiende ante el esfuerzo de Severino. Aquí Cordero va de primera a segunda y va a llegar parado con este doblete hacia jardín derecho y central. Nada que hacer aquí para Junior Severino. Le cazó la velocidad aquí Cordero y la puso en el callejón de Rice Center para este batazo doblete, el primer imparable que conectan en la serie los visitantes.
1: Después de retirar a los 5 primeros en estricto orden, ahí con el número 18 en la franela, se instala Cordero ya con 2 outs en la pizarra. Se permite que venga Ángel Erro, el mexicano antesalista de los rieleros.
0: Pierde la pelota el receptor y esto va a permitir que rápidamente Cordero avance a los 90 pies de Juan. No pudo controlar ahí Godoy ese picheo por parte del abridor Nix. Vean ustedes, picheo bajo y afuera. Y después del doblete con 2 outs, Cordero está prácticamente tocando la puerta aquí en esta apertura del segundo capítulo. Aquí está Ángel Erro en su primera intervención, comparecencia al cajón de bateo. Lanzamiento hacia el plato, strike cantado, la dejó pasar. La cuenta 1 bola, 1 strike, 2 outs. Amenaza el escuadrón del riel, los hidrocálidos. Nix con su siguiente envío, batazo elevado en dirección de jardín derecho. La pelota va con el público. La pelota bota y bota, el público se alborota y van por este souvenir. en las tribunas del right field. Pide tiempo aquí brevemente el bateador, lo protege el umpire. Los rieleros tienen corredor por la antesala. Conecta machucón de foul, aquí erro la pelota sola de foul por el rumbo de tercera base. Dix tratando de consolidar su primera gran actuación que le permita aspirar a la primera victoria con la franela de los Olmecas. En 1-2, la pichada ya viene, alta y afuera. Lanzamiento de cuatro costuras, la recta de 94 millas quedó lejos de la zona de strike. La cuenta está nivelada, 2 bolas, 2 strikes, 2 outs. Lanzamiento, una curva le quitó velocidad ahí, la dejó pasar, erro y la cuenta va al límite. 3 bolas, 2 strikes. Saludos amigos que nos escuchan a través de la emisora del hogar XEBA 3-2. El lanzamiento afuera y lo perdió. Pasaporte. Erro también logra envasarse ahora por producto de la cortesía. La primera que extiende el lanzador Nix a las filas enemigas. Tenemos corredores en tercera y en primera y viene a batear Gabriel Lino por el equipo Aguascalientes.
1: El venezolano, el receptor, encontrándose con hombres a bordo, corriendo por la tercera, Andretti Cordero. La primera, Ángel Erro. Hay 2 outs en la pizarra, Charlie.
0: Trata de salir avante aquí con su picheo, Nix, en la primera parte del segundo capítulo. Lanzamiento hacia el plato, picheo en zona buena, strike cantado el primero. Otra vez recurriendo a la velocidad aquí, Nix. Corriendo por la antesala, Cordero por la inicial, erro. Ya cayó el primer imparable del conjunto Aguascalientes. Lanzamiento hacia el plato, picheo afuera. La cuenta 1-1. Recuerde, mañana sábado el juego será a las 19 horas. Tiempo habitual de los sábados. Aquí en el Centro Ceremonial de los Olmecas, la cita es a las 7 de la noche. La cuenta 1-1. Lanzamiento, le tira con todo Gabriel Lino, no encontró nada. Batea para punto 241, 2 vuelas cercas, 8 remitidas. Para el receptor del conjunto de los rieleros de Aguascalientes, abriendo por el primer saquillo, erro, Cordero por la antesala en 1-2, lanzamiento, batazo de foul, la pelota a las tribunas por el lado derecho, detrás de la cueva del equipo de los rieleros. Este equipo de gran tradición en la pelota mexicana, que bueno, tuvieron dentro de sus filas a grandes, grandes estelares de la pelota, tanto extranjeros como mexicanos. Lanzamiento, zona interior, strike cantado el tercero. En la zona interior para bateador derecho, Lino. La dejó pasar y le ha costado caro. Amables fanáticos, par de ponches, un doblete, una base por bolas y 2 hidrocálidos se quedaron suspirando en los senderos. Amables amigos, entrada y media de juego. Esto nos indica 0 para Aguascalientes, 0 para Tabasco. Volvemos.
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1: Parque Centenario, el primer juego de la serie, Charlie, entre los rieleros de Aguascalientes y los Olmecas de Tabasco. ¿Hace cuánto, Charlie, que no venían los rieleros acá por el Edén?
0: Bueno, el equipo Hidrocálido sí ya tenía sus buenas campañas. Yo la última que recuerdo, y es porque me apareció un recuerdo en Facebook, me parece que fue en el 2019, la última ocasión que vinieron los Hidrocálidos. Habría que verificar, a lo mejor, y en una de esas también de manera posterior se colaron. Aquí está Seth Beer con un batazo peligroso, la pelota cerca de los palcos, aquí detrás del plato. Les transmitimos a través de IM Sport desde el palco Pedro Romero Romero, aquí en lo más alto del Centenario. El picheo para Seth Beer es alto y pegado aquí por parte de Oscar de la Cruz.
1: Que por cierto, ahorita con ese batazo de foul, aquí tenemos en el palco, pero en la parte de afuera, la jefa de prensa de los rieleros, Ale Jiménez. Yo no sé cómo se iba a defender, nada más medio alzando la mano.
0: Lanzamiento, zona exterior, la concede aquí del puerto. Y es el segundo strike para Seth Beer, batiendo para un vigoroso .355. Producto de 11 vuelas cercas, 39 remitidas, las bases limpias de la Cruz en el wind-up. Aquí está conectando, palo largo por el jardín derecho. La pelota lleva distancia, va hacia atrás, la bola sigue y continuó su viaje. Seth Beer con el número 12. Vuelta triunfal para Mr. Beer, llevándose la cerca del jardín derecho y castigando ese lanzamiento por parte del lanzador abridor Hidrocálido. Los Olmecas se van al frente, la vuelta a la cuadra solitaria por parte de Seth Beer, y aquí está el momento que caza ese picheo.
1: La repetición, y qué gran contacto por parte del norteamericano, un batazo que desde que salió lo veíamos que iba con clase de velocidad también para internarse, y es que le dio a la parte esa donde está bajo la pantalla, y hay una pantalla más pequeña que tiene patrocinadores y demás, y cayó de esta forma el cuadrangular número 12 de la temporada para Seth Beer, Junior Severino, por el lado de los zurdos, siendo ambidiestro aquí el dominicano. Ya le pasaron el primer picheo bueno, Charlie.
0: Lanzamiento para Junior. El disparo no hizo el umpire. La cuenta está en una bola con un strike. Para fortuna de la Cruz y los rieleros, el batazo de Seth Beer sin gente a bordo. Le tira y conecta batazo de foul hacia atrás. La dejó sobre la mesa ahí de la Cruz y lo aprovecha muy bien Seth Beer con ese swing asesino que tiene el número 28 de los Olmecas de Tabasco, sumando ya su cuadrangular número 12 de la campaña. La cuenta una bola, dos strike, no hay out. Ya pasan al frente los de casa. Así que los rieleros allá en la serpiente emplumada. Batazo elevado, profundo para jardín central. Allá está rápidamente ajustándose ligeramente hacia atrás el patrullero de en medio, Hidrocálido Gómez. Captura la pelota. Y tenemos entonces en el fondo el segundo capítulo. Dominado Severino, el primero fuera.
1: Y vendrá el tabasqueño Guti Ruiz a tomar su primer turno de la noche. Un picheo que no conectó de la mejor forma por todo el centro del plato ahí, Severino. Guti Ruiz con el número 32 en la franela.
0: Aquí está el tabasqueño viendo pasar el picheo hacia afuera. Dos derrotas allá en la serpiente emplumada para el conjunto de Enrique Che Reyes. Ante la escuadra Melenuda. Disparo completamente afuera, sin control. inclusive el propio receptor Lino no puede quedarse con la esférica. Gabriel Lino, el catcher hidrocálido. Saludos amigos de Aguascalientes, les saludamos con el gusto y el placer de siempre. Aquí está Guti conectando foul atrás. Estado de gran tradición beisbolera y desde luego también de gran tradición en mexicana con esa sensacional feria de San Marcos. Lanzamiento, no, dice el umpire. Aquí para Agustín Guti Ruiz. La cuenta, 3 bolas con 1 strike. Los Olmecas ya están arriba en el marcador con el cuadrangular solitario número 12 de la campaña para Seth Beer. Contacto, foul, cuidado, la pelota. Aquí, muy cerquita de este palco de transmisión, en el Parque Centenario, 27 de febrero. 3 bolas, 2 strikes para Agustín Ruiz Aguilar, pelotero nacido en esta ciudad capital, Villahermosa, Tabasco. Cuenta máxima, le tira y conecta foul hacia atrás. Quien olvida a un tremendo figurón, muchos años con el equipo hidrocálido, el gran Chico Rodríguez, torpedero ícono del béisbol de nuestro país. Alto el lanzamiento y finalmente Guti recibe la cortesía. Bola 4 aquí para el tabasqueño. Va cabalgando en dirección de el primer saquillo y los Olmecas a tratar de extender el ataque en esta parte baja del segundo capítulo.
1: Es que sería bueno que se pudiera capitalizar este corredor con un solo out en la pizarra. Carlos Arellano vendrá a tomar turno. Arellano, que hoy se encuentra jugando la tercera colchoneta. Marco Hernández está como designado. Y ahí lo tenemos. A Carlos Arellano, que es su primera campaña con los Olmecas.
0: Versátil pelotero, gran contratación, gran adquisición de los Olmecas. Ya se prepara De La Cruz. Lanzamiento, strike cantado. El primero aquí para Carlos Arellano, acariciando los 300 de porcentaje, batiendo para punto 297, 2 cuadrangulares, 16 carreras impulsadas. Ahora jugando la tercera base, lo mismo puede jugar el campo corto que los jardines, las praderas. 0 bolas con 1 strike, béisbol de Liga Mexicana para ustedes a través de IM Sport, 91.7 FM, la emisora del hogar. XEBA, la Comisión de Radio y Televisión del Estado de Tabasco, CORAT, a través de TVT y desde luego TV UJAT. La cuenta para Carlos Arellano es 1 bola, 1 strike. Hay un out, corredor por la inicial. Tabasco tratando de hacer más carreras. Guti arrancó en dirección de la intermedia. El short a segunda, quieto el corredor. El tiro hacia la inicial y logran sacar ahí a Arellano. Así que la jugada es del 6 al 4 al 3 con oportunidad. Había saltado en dirección de la intermedia. Salió a tiempo Guti Ruiz y evitó el doble play. Y después en segunda base concreta en la inicial para así poner fuera a Arellano. Bateador corredor por la ruta 643. Queda con vida Guti en la segunda base.
1: Y vendrá José Godoy, el venezolano, a tomar su primer turno de la noche, bateando para 292 con 18 carreras impulsadas.
0: Vámonos con Godoy, que quiere agregar una carrera más a su contabilidad. El bateador por el lado de los zurdos, 18 carreras impulsadas, par de vuelas cercas. Uno fue Grand Slam aquí en el Parque Centenario, el receptor José Godoy. 1 bola, 1 strike, 2 outs. Corredor por la intermedia. Lanzamiento, rola, jalada de foul con fuerza por el primer saquillo. Ahí Carreón esquivando la rola violenta conectada por José Godoy. Si hay oportunidad, Randy Romero, el noveno en el orden. El episodio comenzó con el cuadrangular solitario de Seth Beer por todo jardín derecho. Guti Ruiz está corriendo por la intermedia. Allá va la línea. La bola pica, vuela de imparable. Guti da vuelta por tercera. Enfila la registradora. Y los Olmecas ya tienen una más. Lo dicho, comendador, Godoy suele ser oportuno con corredores en posición de anotar. Y aquí descifra ese picheo de De La Cruz y la pone en tierra de nadie entre jardín derecho y central. Los Olmecas suman una más.
1: Vamos a ver la repetición, un contacto un tanto pegado para que José Godoy pueda sacar las manos hacia su banda de poder. Y es que se fue en la zona donde duelen los batazos, Charlie. Y se pudo capitalizar esa base por bola. Y vendrá Randy Romero, el patrullero central.
0: Contra la base por bola, no hay defensa y aquí está Randy Romero, que ayer se fue para la calle con tremendo cuadrangular por todo el jardín izquierdo. Strike cantado el primero. Hombre, la inicial. La base por bolas que recibió Guti Ruiz y que salió oportunamente para romper la posibilidad de double play. Eso de alguna forma también fue sumamente valioso para que los Olmecas ya agreguen una rayita más. Luego del cuadrangular solitario de Seth Beer. Fondo del segundo capítulo. Tienen en capilla ya aquí al Cachanilla. En cuenta de 0 y 2. De La Cruz con el envío. Swing, le tira y se poncha. Lo venció con la velocidad. Los Olmecas dejaron un corredor en la inicial. Pero fabricaron par de carreras. Solitario de Beer. Y Godoy con línea silbante de imparable, metiendo al plato a Guti Ruiz para su remolque número 19. Dos completas, cero para Aguascalientes, dos para el equipo de los Olmecas en la pizarra IM Sport.

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3: Jugaba béisbol. Cuando jugaba béisbol, aquel caballo, caballo, caballo.
4: Noveno, primero y segundo en el orden por parte de los Hidrocálidos, Diosco, Oscar Gómez, McDermott y Matthew Baton. A enfrentar aquí al derecho Jacob Nix.
5: Le ha dado ventaja de par de carreras a Nix, ganando ahora los Olmecas 2-0 en la parte alta del tercer episodio. Lanzamiento alto y abierto para Gómez. Buena campaña de Amilcar, bateando para 309 con par de jonrones, con 14 remolcadas. Juega adentro, cuidando la raya por la antesala, Carlos Arellano. Picheo otra vez abierto, dos bolas, sin strike. Mañana segundo de la serie a partir de las 7 de la noche. Hoy arrancamos 7:45 debido a la lluvia. 15 minutos después del horario oficial de juego entre semana, que son las 7:30. Prepara Nix, viene para Jon, recta al centro, strike cantado. Dos bolas con un strike. Y el domingo cerramos la actividad a las 6 de la tarde en el domingo tercero de la serie. Y de allá agárrense, que los Olmecas se van fuera 3 semanas. No tendremos en 3 semanas béisbol en Villahermosa. Picheo abierto, 3 bolas con un strike. Se ha visto bien en las 2 primeras entradas Jacob Nix. Pero ahora Gómez, el noveno del orden, busca ponerse en las colchonetas y tiene el conteo favorable. Prepara, lanzador, viene para Jon, strike. En la esquina de afuera, 93 millas, marca la pistola de radar. Venga al parque, todavía tiene tiempo, amigo aficionado. Ya van ganando los Olmecas.
4: Pero se perdieron el cuadrangular en vivo de Seth Beer.
5: Su número 12 de la temporada. Con un picheo pegado, Amílcar Gómez va a negociar la base por bolas. Y aquí viene Aguascalientes intentando hacer lo suyo. Corredor por primera, sin outs. Y batea ahora Matt McDermott.
4: Y es el segundo pasaporte que otorga aquí el norteamericano. Se abre por segunda ocasión el line-up por parte de los rieleros con McDermott, Diosco. Y bueno, Diosco, quiero que sepas que salí balconeada en Facebook.
5: ¿Por qué?
4: Ayer alguien me ponía de que no, que es una falta de respeto, que yo no les, que yo no les pregunte acerca del aire acondicionado.
5: Ah, sí lo leí, qué bárbaro, están en todo, ¿eh? Cuando batea McDermott por el lado de los derechos, lanzamiento que se quedó apenas arriba. Ya lo pidió José Godoy. Va a solicitar el reto, el ABS. Y veremos qué dice. ¿El reto? No, es un picheo malo. Así que se va a quedar en una bola sin strike para McDermott. Y esta es una buena oportunidad. Aguascalientes, que de los 2 juegos que se pudieron jugar en Mérida, ambos los perdieron. Y en los 2 juegos fueron dejados tendidos en el terreno en la novena entrada. Foul hacia atrás, había salido el corredor. Por cierto, qué importante fue para los Olmecas ese hit and run cuando Guti Ruiz llega quieto a segunda en el batazo de Carlos Arellano. Y bueno, y después vino el hit de Godoy para que viniera la segunda carrera. Detalles que a veces pasan desapercibidos, pero que son importantes. Un jonrón con 6 remolcadas, lo que tiene McDermott. Sube en el invierno con los Yaquis de Obregón, participó en 12 juegos. Ya lo conocemos aquí en Liga Mexicana de Béisbol. Lanzamiento al centro, está encantado. El segundo, la temporada anterior, con Chihuahua, con Tigres y con los Tecolotes de los 2 Laredos. Buen chocador de pelota, McDermott. Y esa es la estampa de Jacob Nix para la gente que nos sigue en la televisión. Con la producción de IM Sports, estamos a través de la aplicación, el servicio de streaming de la liga, lmb.tv. En primera, corriendo la potencial número 1 de Aguascalientes. Van ganando los Olmecas 2-0. Swing arrepentido, cambio enorme de velocidad y ya se ponchó McDermott. Lo engañó por completo Nix. Y así por la ruta del chocolate. Por cierto, ya son 6 para Nix. Ha caído el primer out.
4: Vamos a ver la repetición, y es que le quitó un mundo de velocidad. 77 millas por hora la curva por parte de Nix. Y vendrá a tomar turno el shortstop de los Hidrocálidos, Matthew Baton, que ya también tiene un ponche tirándole, Diosco.
5: Así es, Amílcar abriendo un poquito más ahora por la inicial. Batazo elevado, dentro del cuadro. ¿Quién la pide? Va Leiva, va Beer, va a mi servir, va Domingo Leiva. Y es Leiva, el segunda base, que levanta su guante. Dice, no te preocupes, Paloma, aquí te tengo ya la captura. El quisqueyano, raudo y veloz, ha caído el segundo out.
4: Rápidamente, y es que no esperó absolutamente nada el shortstop. Se queda quieto por la primera Amílcar Gómez. Y eso permite que venga Michael Serrano.
5: Sí, Serrano, que se ponchó sin tirar en la primera entrada, pero que está teniendo una campaña fabulosa. Un resurgir en la Liga Mexicana de Béisbol del Antillano. Y aquí quiere hacerle daño al picheo de Jacob Diz, que trabaja de costado con hombre en primera. Envió pegado una bola sin strike. Ahí está Michael. 3.94, 4 jonrones, 17 remolcadas, ya contando su actividad de esta contienda. Noche de viernes fresca de pelota. Venga al estadio, amigos. Aquí les esperamos apoyar a los Olmecas de Tabasco. Batazo elevado, foul al rumbo del jardín de la derecha. Bien, la cuenta que se empareja en una bola con un strike. Hoy, revisando los mejores bateadores de la liga, finalmente encontramos a Michael Serrano en el primer lugar, secundado por el 382 de Carlos Pérez. Michael arrancó con 397, ahora tiene, insistimos, 394. Otra vez adentro, ya no le gustó a Serrano, ¿eh? Se lo queda viendo con cara de pocos amigos. Y es que hace rato, cuando lo pochó en tres picheos, algo, veíamos en pantalla que algo le dijo Nix a Serrano. Como que sí hubo un intercambio de palabras ahí. Y ahora con dos picheos adentro, el cubano no lo toma bien. Amílcar Gómez se mantiene corriendo por la inicial. El lanzamiento viene para Jon. El batazo de foul. Y ya se enojó Serrano, ya se enojó Nick, que le dice, bueno, hiciste swing. Está enojado Michael Serrano. Se vaciaron las bancas. Parece que ya va a imperar un poco la calma. Pero con tres lanzamientos seguidos adentro, la molestia con Michael Serrano para con Jacob Nix.
4: Sí, parece que todo está en relativa calma. Digo, evidentemente ahí vemos que vienen los muchachos desde el bullpen. Ahí, bueno, ahí se saludan un par de jugadores. Pero Jacob Nix está tranquilo, está incluso muy cerca de la loma, platicando ahí para que todo esté en calma. Creo que la forma igual de trabajo que debe de tener Jacob Nix para con Michael Serrano es precisamente picharle pegado.
5: Bueno, ya, y los demás, pues dándose abrazos ahí, dándose cariño los amigos de Olmecas y Rieleros. Sí, enojado Michael, entonces yo pensé que había sido foul. No, sí lo golpeó. Sí lo golpeó, va para primera a Michael Serrano y esto hace que Amílcar Gómez se estacione por la intermedia. Bueno, que se calmen las aguas, está empezando la serie, ahí va Luis Carlos a decirle a Nix, tranquilo. Y esto le abre la puerta a un bat peligroso de verdad, como es Ángel Reyes, que hoy va de uno nada con rodado al short. Ahí está la repetición para la gente de TV, el lanzamiento adentro, y es donde se enoja Michael y Nix le dice, bueno, es que tú hiciste swing.
4: Sí, donde hizo swing es que le da en la muñeca, se duele bastante el cubano mexicano. Ahí hay un pequeño diálogo entre la cuarteta de los umpires.
5: Sí, no,
4: bueno, ahí creo que quienes están para la televisión pudieron leerle los labios a Michael. Vamos a ver, debe de haber alguna advertencia seguramente, que es lo que están esperando.
5: Sí.
4: Ahí está Luis Carlos Rivera caminando a platicar con los umpires.
5: Sí, bueno, sí, hubo algún detalle. La verdad es que en el turno de Michael, al arranque del juego, sí, se ve que Nix dice algo. Seguramente Michael dijo algo antes, no sé. Pero sí, con Nix sí se vio que había dicho algo. Y ahora, luego de tres pichos seguidos, fue que no le gustó. Bueno, a mí me parece que Luis Carlos pasa a revisar la jugada, ¿no? No, ya regresa. Creo que es la charla más bien con los umpires respecto a que no se vayan a seguir peloteando. Muy tempranito en la serie, está bueno el asunto, se trata de jugar pelota, y ya lo sabemos. Y se enojó Michael Serrano. Ahora insistimos que todo parece recuperar calma. Se mueve a la intermedia Amílcar Gómez, en primera Michael Serrano. Ángel Reyes viene a batear. Ya ha tenido sus buenos momentos en Liga Mexicana de Béisbol. Ángel Reyes, el de Barcelona, Venezuela, de 31 años de edad, bateador derecho. El año pasado, con una campaña de 31 jonrones y 79 revolcadas, cuando le abre con un picheo bajo y abierto, Nix, una bola sin strike. en el 2025, de 31 y 79. En el 2024 fueron 19 jonrones y 70 producidas. Ahí siguen los números de Ángel Reyes. Y en el 2023 fueron 20 jonrones con 58 producidas. 2022, 16 jonrones, 58 producidas. Ya tiene rato con esta organización. Batazo fuerte por tercera, la pelota se va buena de gente al jardín izquierdo. Van a frenar por la antesala Milcar Gómez, y es que salió muy fuerte la línea. Decide el coach de tercera frenar en el tercer cojín a Gómez. Eso sí, la casa está llena y hablamos de la facultad bateadora de Reyes. Y vuelve a responder, casa llena de hidrocálidos.
4: Y vendrá, y esto abre la puerta a que venga un nuevo bateador. Es que fue un picheo alto que se le quedó a Jacob Nix y no desaprovecha, por supuesto, el venezolano. Que vendrá precisamente otro venezolano en la figura de José Rondón, bateando para 315 con 38 carreras impulsadas. Aquí el ex Liga Mayorista.
5: Así es, José Rondón viene a batear parte del bicampeonato de los Diablos, José Rondón, ¿verdad? Uh-huh. 24 y 25, estuvo con los Escarlatas, ahora con Aguascalientes, no le está haciendo nada mal. Y ahora buscando poner en el score a los visitantes. Pichó que viene para la goma. Strike con velocidad cantado el primero. En tercera Milcar Gómez. En segunda Michael Serrano. Y por primera está Ángel Reyes. 2-0 ganan los Olmecas en la parte alta de la tercera entrada. Hay dos outs. Puede colgar el cero Knicks. También puede hacer daño la novena visitante. Lanzamiento descontrolado. Y esto va a traer la primera carrera del equipo del Real. Va a anotar a Milcar Gómez con el wild pitch. Corredores en segunda y en tercera. Y ya se retrataron en el pizarrón los hidrocálidos.
4: Sí, ahora la diferencia es por la mínima. 2-1 se pone aquí el primer juego de la serie entre los rieleros y los olmecas. En conteo de una bola con un strike para José Rondón. Vemos la repetición. Ahí el piconazo. No puede hacer absolutamente nada ahí José Godoy.
5: Así las cosas. A tercera se movió Michael, a segunda donde abre todo lo que quiere Ángel Reyes. Batazo de foul en el rumbo de tercera. Una bola y dos strikes para José Rondón, el hombre que está ahora tratando no solamente de emparejar el score, sino por qué no pensar en darle la vuelta, que es un juego bastante joven todavía. Un big leaguer por 4 años, José Rondón, y viene la línea fuerte al jardín derecho. Blande por la pelota, se tiró el clavado Severino y se quedó con ella. Espectacular lance del dominicano, se tiende por la pelota, le roba el imparable sin duda alguna a José Rondón. Y así, con una pequeña ayuda de los amigos, Jacob Nix acaba de sacar el tercer lado. Ahí está el picheo al centro, qué bien la conecta Rondón, pero mejor el fildeo de Severino. Eso sí, César, que Aguascalientes se va a la parte superior de la tercera entrada aquí en Villahermosa. Una carrera para los del Real, 2 para Tabasco.
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4: Tercer episodio. Se abre por segunda ocasión el line-up de los Olmecas de Osco con Marco Hernández. Vendrá a tomar su segundo turno de la noche aquí ante Oscar de la Cruz.
5: Vámonos, parte superior de la tercera entrada, ganando los Olmecas de Tabasco 2-1. Hernández abriendo por segunda ocasión el line-up de la novena de casa. Fly al jardín central, va de 1 nada. Picheo bonito de strike por parte de la Cruz. Saludos y muchas felicidades a Carla Alejandra Castillo Castellanos, que hoy cumple un año más de vida. escucharon el barrio San Luis de Jalpa de Méndez. La felicitan sus padres. Lanzamiento para Jón, línea trazada de foul. A ver, sí, de foul. El señor José Dolores Castillo, el buen Mofles, y su esposa Lupita Castellanos. Así que, Carla Alejandra, muchas felicidades allá en Jalpa de Méndez. Que cumplas muchos más. Y gracias a tus papás por comunicarse con nosotros. Marco Hernández, bateando en la campaña, ya contando su turno de hoy para 350. 6 jonrones y 25 carreras revolcadas. Swing arrepentido, foul fuerte, cuidado. Allá por las gradas del jardín izquierdo. Continuamos en la cuenta de 0 bolas con 2 strikes. Tabasco hizo 2 en el fondo de la segunda entrada. Ya respondió Coruna. La novena de Enrique Reyes. El cheque dirigió a los Olmecas y tuvo sus buenos momentos con la organización. Cuidado, adentro y lo golpeó. Va para primera con el pelotazo Marco Hernández. Aquí Marco sí, sin muta. Va para primera con el golpe y los Olmecas con la potencial número 3 en la inicial.
4: Sí, ya también saltó uno de los preparadores físicos junto a Luis Carlos Rivera. Vamos a ver la repetición, Diosco. Ahí vemos... Le pega creo que en la zona del codo del brazo izquierdo. Vamos a ver ahí más de cerquita, creo que sí. Se duele ahí Marco Hernández, pero no hace más nada, simplemente se instala por la primera. Y vendrá el sinaloense Jason Atondo, que han disfrutado bastante Jason Atondo, Guti Ruiz, Alberto Carrión y compañía de estar ahí en el terreno de juego en la, ya después de que termina la práctica con la pelota de fútbol.
5: Sí, andan con la euforia mundialista. Los muchachos de los Olmecas, ayer arrancó el Mundial, ya repasábamos el triunfo de México ante Sudáfrica. Atondo va de uno nada. Yo vi un rato y el de Canadá contra Bahamas era, ¿no? Uno por uno quedaron, creo. Y ahora está jugando Estados Unidos en su debut en casa, iban goleando Paraguay, a Estados Unidos, cuidado, Bueno, como que hubo advertencia, ¿no? De José del Puerto para ambos managers. Marco Hernández corriendo por la inicial significa la carrera número 3 para Tabasco. En la parte baja de la tercera entrada, ahí está Oscar de la Cruz que vigila de reojo a Marco, que no abre mucho, lo está cuidando en primera base. Toque de pelota por la raya de la inicial, buen toque, baja el pitcher, tiene que apurarse. Y todavía por medio pasito sacaron el out, Por medio paso sacaron el out. En la ruta 13 con Andretti Cordero, yo decía Michael Serrano, no, Michael está hoy de designado. Vemos la repetición. Bien, la ejecución de Jason Atondo. Se mueve a segunda Marco Hernández. Hay que darle el sacrificio a Jason Atondo y los Olmecas con corredor Chelsea en franca posición a anotar.
4: Permitirá que venga Domingo Leiva. Leiva que ya hizo un contacto hacia la zona del jardín izquierdo. El ambidiestro dominicano, bateando para 325, 6 vuelas cercas y 22 carreras impulsadas.
5: Así las cosas entonces, con Domingo Leiva, que toma turno al bat. Gracias por continuar con nosotros, pero sería mucho mejor que vengan al parque de pelota, amigos, a apoyar a los Olmecas, que lo van ganando 2-1, juego de interzonas, segunda serie de 4 de interzonas que tendremos en la campaña. Lanzamiento abierto, una bola con un strike. Los Olmecas terminando esta serie hacen maletas para viajar a Saltillo, a Tijuana y a Querétaro. 3 series consecutivas en la carretera, 2 contra Zona Norte y después rival de división Querétaro. Una bola con un strike, con un out. El batazo es fuerte al jardín central. La pelota en el guante de Amílcar Gómez. Viene el fildeo del oriundo de Guadalajara. Atacando la pelota, se quedó con ella. Y así saca un importante segundo out Oscar de la Cruz. Amílcar, que bueno, se ha posicionado como un buen pelotero en esta organización ya teniendo rato. El contacto que parecía de arranque llevar un poco más el de Leiva. Y finalmente lo que tuvo que hacer fue apretar el paso hacia el frente Amílcar. Batea a Seth Beer, que ya la botó, tiene 12 cuadrangulares en la campaña. Y ha llegado a 40 revolcadas. En segunda Marco Hernández ya lo vigila. El para corto, quiere colgar el cero, Oscar de la Cruz que prepara, viene para Jón, recta de strike cantado. El primero, Matthew Baden en el short, su tocayo, Matthew McDermott, o Matt McDermott en segunda. Con Beer, que ya hizo daño, él puso la primera carrera del encuentro con ese vuela cercas por todo el jardín de la derecha. Lanzamiento que viene para Jón, se quedó alto, una bola con un strike. mañana a las 7 de la noche, el domingo a las 6 de la tarde. Y bueno, los Olmecas, que serán visitantes prácticamente 3 semanas, por ahí hay una pausa, la de Juego de las Estrellas, en Monterrey, después de la serie contra Querétaro. Pichó que viene para Hall, le tiró y no le encontró Beaver, se convierte en el segundo strike. Porque después del Juego de Estrellas, los Olmecas van a León y van otra vez a Querétaro. Son 5 series consecutivas en gira y en ese lapso, la pausa del clásico de todos estrellas, otra vez mexicanos contra extranjeros. Ya estaban las votaciones, por ahí hay varios Olmecas con gran oportunidad. Pichó que viene para Hall, batazo elevado, corto por parte de Beer, la busca Gómez en el central, la busca Rayfield. Es Amílcar, el patrullero del medio que captura la pelota. Y tenemos el tercer out. Algunos problemitas, pero De la Cruz logra poner el cero en el pizarrón. 3 entradas completas, el primer tercio del viernes beisbolero aquí en el Centenario de Villahermosa, con los Olmecas ganándole 2-1 a los Rieleros de Aguascalientes.
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1: Bien, amigos, estamos de regreso para la parte alta de la cuarta entrada. El comienzo del segundo tercio de este juego de pelota. Primero de la serie, Rieleros de Aguascalientes y los Olmecas de Tabasco aquí en el Centenario. Van ganando los de casa 2-1. Sigue la lomita. Jacob Nix y a la crónica regresa el gran Charlie Levy.
2: Muchas gracias, mi querido Dioscórides. Vámonos entonces a la apertura del cuarto rollo. Aquí están los hidrocálidos con Atleti Cordero. Bateando por segunda ocasión, bateando para punto 328. Tiene batazo doblete y se quedó suspirando en la antesala. Lanzamiento adentro, no, dice el umpire del puerto. 4 vuelacercas, 33 remitidas para Cordero. Un imparable en igual número de viajes en este primero de la serie aquí en el Centenario. Batazo violento, la pelota en el sendero hacia el jardín central. La bola pasó muy cerca de la humanidad de Jacob Nix. Era un batazo sólido, potente, de gran categoría. Entonces tenemos a Cordero con su segundo inatrapable en la serie.
1: Ahora es que es una buena ofensiva esta de Aguascalientes, Andretti Cordero, que el año pasado fue de los mejores en la liga en carreras producidas en todo el circuito. Ahora que hablábamos de la gran trayectoria de Reyes con esta organización, ya Cordero también escribiendo una historia interesante con los del Rey.
2: Hombre por la inicial, así que representa la potencial del empate. Erro se cuadra para tocar, sin embargo deja pasar, le cantaron el primer strike. Ángel Erro bateando para punto 324. Con 4 carreras impulsadas, recibió boleto gratis en su turno anterior. Juego de 1 carrera de distancia. Se prepara Nix, se cuadra para tocar, ejecuta Erro, pero la pelota se abre de foul por la línea de la inicial. Es el segundo strike para el bateador. El séptimo en el orden. Corriendo por la inicial, entonces Cordero, quien acaba de atizar línea de imparable, batazo violento hacia jardín central. Tercer imparable que ya conectan los hidrocálidos, 2 on de Andretti Cordero. En preparación, Nix, lanzamiento, no, dice el umpire, lo retó ya Godoy. Vamos a ver si hay fortuna aquí para los Olmecas. Zona buena, strike el tercero, dice el ABS. La pichada en la zona buena y se poncha Erro sin tirarle. Así que rápidamente la retó el receptor del equipo de los Olmecas de Tabasco y a final de cuentas estaba en lo cierto.
1: Se le complica el turno a Erro, que primero tenía la señalización de mover el corredor con toque de bola, no lo consiguió, y con este picheo, con reto y lo que usted quiera, a media velocidad, pero Nix consigue el chocolate.
2: Trabajando de costado Jacob Nix, el envío medio swing, pasó el bat aquí, arrepentido Gabriel Hino, compareciendo por segunda ocasión, también le tocó contemplar el tercer strike en el episodio número 2. Gracias por acompañarnos, gracias a toda la gente que sintoniza el 91.7 FM, la emisora del hogar, la gente que está en el servicio público de transporte, amigos taxistas de todas las uniones en todo el estado, gracias por acompañarnos. Patazo de foul, la pelota hacia atrás, la cuenta 0-2, a la gente que regresa a casa después de una extenuante jornada laboral, rumbo al merecido descanso en casa, aprovechando el trayecto para escuchar jugada a jugada, inning por inning, las emociones del béisbol de la Liga Mexicana. 0-2. Lanzamiento afuera, va el tiro para segunda. Y están esperando a Cordero. Tremendo tiro en dirección de la intermedia por parte de José Godoy. Dejó pasar Gabriel Lino. Y amables fanáticos, aquí está la repetición. El tiro certero oportuno del 2-4 ahí tocando a Cordero, que no puede llegar a salvo a la intermedia. Anoten el out entonces del 2-4. Y aquí está tirándole entonces Lino para el tercer out. Toma chocolate aquí Gabriel Lino por segunda ocasión. Se lleva su dosis de cacao. Tres entradas y media aquí en el Centenario. En un duelo cerrado, apretado. Clásico de la división sureña. Ventaja tabasqueña. 2-1. Volvemos.
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1: Bien, volvemos para la parte baja de la cuarta entrada con el turno al bat de los Olmecas, que van ganando el juego de pelota 2-1. Continuamos en las series interzonas. Oscar de la Cruz sigue la loma del lado de los Rieleros de Aguascalientes. Vota ahora por tus favoritos para el juego de las estrellas. Hay que llevar a varios Olmecas al gran clásico de mexicanos y extranjeros.
2: Esto va a ser a finales de este mes de junio allá en Monterrey. Nuevamente Monterrey, sede del juego de las estrellas. Medio swing de arrepentido aquí de Junior Severino. Ante de la Cruz, lleva un batazo profundo para Jardín Central. El jardinero no deja de desplazarse, espera y captura. Tremendo contacto de Severino a la llanura central. Allá está Gómez haciendo el recorrido, haciendo el desplazamiento adecuado y captura, evitando el extra base aquí del dominicano.
7: Eso permitirá que venga Guti Ruiz a tomar turno, Charlie. Guti, que negoció un pasaporte y él anotó la segunda carrera por parte de los Olmecas.
2: Que prácticamente representa la carrera que está representando la ventaja para los Olmecas, que es mínima, 2-1. A la altura del cuarto capítulo, estamos en el fondo. El tabasqueño esperando la pichada, rola por la primera base. La pelota hace contacto con la almohadilla. Va a ser un largo sencillo aquí para Guti Ruiz. Fair ball, el batazo por la inicial. Rápidamente acude el right field para evitar mayores problemas. Y rápidamente devuelve Reyes la pelota al cuadro. Vamos a ver la repetición del batazo.
7: Ahí estamos viendo el contacto por parte de Guti Ruiz. Igual se pegó un tanto a la raya de cal. Hace una buena cobertura por ahí Ángel Reyes. No, juega con prudencia también. Se queda quieto por la primera el tabasqueño y vendrá Carlos Arellano.
2: Anoten el primer inatrapable de esta jornada para el Guti Ruiz. Hombre por la inicial con un out. Arellano fue out en ruta 6-4-3 sin ser esto un batazo para doble play. Aquí está el contacto, la pelota se abre, foul apenas. El bote fue gigantesco, había rebasado al tercera base, erro. Y finalmente pica en zona de foul. 16 revolcadas para Arellano. En esa jugada que les decíamos que Arellano es nulificado 6-4-3, los rieleros intentaron ejercer un double play, pero Guti Ruiz había salido en pos de la intermedia de forma oportuna, llegó safe y después vino el tiro a la inicial por parte del segunda base hidrocálido para finalmente consumar el out 6-4-3. El batazo fue por el short. Allá va el viraje para la primera base. Guti Ruiz regresando oportunamente
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3: Estaba atento el umpire ante la posibilidad que de que el Che Reyes pudiera retar la jugada. Sin embargo, es claro que Arellano logra llegar a tiempo safe a primera en este infield hit. Tremenda jugada del camarero McTecumor por parte de los hidrocálidos. Todo el mundo pensaba que la bola se iba a ir, iba a seguir su viaje hacia la pradera central. Picheo afuera aquí para Godoy, que tiene carrera impulsada. Otra vez los Olmecas con uno fuera. En esto que es la culminación del cuarto capítulo, Guti Ruiz corriendo por la intermedia. Arellano con este infield hit corriendo por la inicial. Ya se prepara Oscar de la Cruz. La pichada en su camino. El lanzamiento aquí para José Godoy. Es la segunda bola para el de Venezuela. Tabasco tratando de tomar tierra de por medio, hacer más carreras. Lanzamiento la dejó pasar aquí Godoy, picheo sobre el plato, strike cantado. Vino con una curva que cayó en zona buena. El público haciendo ruido. Les esperamos mañana. Vengan al estadio. Sábado y domingo, fanáticos, los Olmecas van a tener una larga ausencia en la carretera. Swing, picheo alto, le gustó. Vino con velocidad aquí de la Cruz y ya colocó a su oponente en la caja de bateo en 2 y 2. Así que no dejen pasar la oportunidad. Sábado beisbolero, fin de semana beisbolero. Aquí en el Centenario abren los corredores. Lanzamiento foul de Godoy conectado hacia atrás. Tres imparables para los rieleros, cuatro para los Olmecas. Saludamos a toda la gente amable que nos escucha, nos ve y que llegan a apoyar al equipo hidrocálido allí, al Alberto Romo Chávez, escenario de gran tradición beisbolera en nuestro país. Hombres en primera y en segunda por los Olmecas. De la Cruz con el envío, batazo, foul, cuidado. Aunque estés en las alturas, en una suite, debes de estar muy pendiente del trayecto de la pelota. Bueno, estaban ahí para la foto y ni cuenta se dieron. Dos bolas, dos strikes con un out. Fondo de la cuarta. Guti Ruiz por la intermedia, Carlos Arellano por la inicial. Lanzamiento, sale por ella Godoy, se equivocó y lo lamenta. Swing, le tira y se poncha para el lado número 2. Lo engañó por completo de la Cruz. Un picheo completamente afuera. Fue por ella Godoy y ya tenemos dos outs.
4: Con la recta por parte de Oscar de la Cruz, cayó su segundo chocolate. Randy Romero tiene precisamente el primer ponche que recetó aquí el dominicano.
3: Y Randy viene clamando venganza. Fue ponchado, como tú bien mencionas, Chelsea en su turno anterior, segundo capítulo. Y aquí conecta batazo de foul hacia atrás, el primer strike. El público tabasqueño disfrutando enormidades desde cualquier localidad, desde cualquier punto del estadio, disfrutando esta serie. Cero bolas con un strike, foul hacia atrás. La cuenta aquí para Randy Romero, lo tienen en capilla, 0 y 2.

0: Saludos a la señora María Elena Chablé, reportando la transmisión. Muchas gracias. Viendo el béisbol de los Olmecas de Tabasco. Saludos a Paraíso, a toda esa gran fanaticada. Al señor Antonio Javier, que hoy está de festejo de parte de Lalo Cupil. Felicidades, 0 y 2. De la Cruz con el envío. Rola, no corta el pitcher. La pelota va en dirección de la intermedia. El tiro a segunda y logra sacar. ¡Qué jugada! De segunda base del equipo hidrocálido. Amables fanáticos, en una jugada cerrada, apretada de force out en la intermedia. Se tiende el camarero y de esta forma logra sacar en este batazo amenazante de Randy Romero. Vean ustedes nuevamente la repetición. Como puede, le pasa al shortstop y de esta forma culmina el ataque de los Olmecas. Tremenda defensa de los rieleros para evitar una carrera más de los Olmecas. Cuatro completas en un tremendo juego de béisbol aquí en la capital tabasqueña. El equipo del Riel tiene una, los Olmecas de Tabasco, dos carreras.
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10: Para extra base de Gómez y va a llegar a la intermedia con el doblete. Ya hablábamos hace un rato, teniendo una muy buena campaña, Milcar Gómez, y aquí le da con autoridad, con fuerza, ese picheo de Jacob Nix.
11: Y se envasa por segunda ocasión entonces el tapatío. Vamos a ver la repetición, un picheo un tanto pegado ahí arriba. Consigue jalar muy bien ahí el ambidiestro. Eso permite que por tercera ocasión en la noche y rápidamente se abre el line-up por parte de los hidrocálidos. Con Matt McDermott, que bueno, no ha pegado imparable Diosco, pero qué defensa ha jugado el día de hoy.
10: No, sensacional, sin duda alguna hoy. Aquel batazo de Arellano no pudo evitar que se envasara Carlos, pero después con el batazo de Randy, ahí sí evita carrera y hit. Cuando se cuadra para tocar, foul. Ya estaba jugando completamente dentro, Seth Beer por primera y Carlos Arellano por la antesala. El Che Reyes, un hombre de más de 1,000 victorias en Liga Mexicana de Béisbol, ¿no? Vamos a buscar ese dato porque es interesante. Hablamos de más de 1,000 victorias de managers como Zacatillo Guerrero, como Benjamín Cananea Reyes.
11: Yo lo que te puedo asegurar es que las 1,000 las consiguió en el 2019 con los Pericos de Puebla.
10: Toque de pelota, baja Seth Beer. El tiro va a ser a la inicial, ya cuando amagaba Beer con disparada tercera. Y es que tomó bien rápido la pelota, pero finalmente va a lo seguro en la ruta 34. Eso sí, McDermott hace el trabajo de mover a su compañero a la esquina caliente y la del empate más cerquita. Ahí en la esquina caliente insistimos del lado hidrocálido.
11: Vemos la repetición. Ahí el sacrificio por parte de McDermott y por un momento parecía que lo podía intentar. Se queda 90 pies entonces a Milcar Gómez para que el shortstop de los hidrocálidos, Matthew Baton, venga a tomar turno.
10: Se cierra el cuadro tabasqueño con hombre en tercera y un out, lanzamiento bajo. Bueno, ¿y cómo sabes tanto tú de los pericos, Chelsea?
11: Ahí fue. Fue el primer año que estuve con la organización de los pericos y también me tocó ver el hit 2000 de la chispa.
10: De Carlos Alberto Gastelum, strike cantado, buen lanzamiento. Y ahora que decíamos de las mil victorias, hablamos de Zacatillo Guerrero, de, ¿qué te decía? Caranea, me parece que Memo Garibay está en esa lista. Lanzamiento que viene para home, foul hacia atrás. Otro que está con más de mil victorias es Dan Firova. Pero te voy a buscar el quién es quién para darles bien ese listado. Y el Che es un manager con más de mil triunfos. El Che fue campeón en Puebla, pero con los Tigres del 2005. Una bola con dos strikes para Matthew Baden. En tercera, corriendo Amílcar Gómez. 2-1, gana Tabasco, pero la amenaza es seria por parte de los rieleros. Sigue el cuadro adentro por parte de la tropa tabasqueña y Jacob Diz, que trabaja de costado. Ya prepara el norteamericano, viene para home swing, le tiró. Dice Baden que la pelota alcanzó a caer, a faulearla y que picó en el terreno, lo cual sería foul y está enojado Baden. Vamos a ver la repetición para la gente de TV sobre la curva.
11: Me parece que no hace contacto en ningún momento.
10: A ver
11: y
10: ahí.
11: Con ello.
10: No, cae en el guante.
11: Sí. Bueno, y con ello, bueno, como sea, hay 9 ponches en lo que va entonces de la labor de Jacob Nix. Vendrá Michael Serrano, que ya se envasó con el pelotazo que lo tenía muy molesto al cubano mexicano.
10: Quiere tirar con todo el picheo en curva. Primer strike. Sí, hace ratito que se calentaron un poco los ánimos. Fue entre Michael y Nix. 3 picheos adentro de forma consecutiva. Se convirtió en el pelotazo y se enojó el cubano. Temporadón, insistimos, del buen Michael. Buen pelotero, buena persona, muy trabajador. Y ahora busca hacerle daño al picheo de Jacob Nix. Batazo de foul y ya lo tienen 0-2. 0 bolas con 2 strikes. En el juego que se mueve a la superior de la quinta entrada. Reiteramos, los Olmecas van ganando 2-1. Con una modesta entrada de aficionados hoy, hay que decirlo.
11: Estoy muy triste por eso.
10: Hay que venir a apoyar a los Olmecas. Ahí están en la búsqueda de volver al liderato de la zona sur. Una recta que se quedó arriba. Una bola con 2 strikes para Michael. Michael, que luego de salir de los Olmecas anduvo un rato allá con los Charros de Jalisco. Y ahora con esos rieleros. Cuando prepara el pitcher, viene para home, se quedó bajito. Ahora no cayó en la trampa con ese lanzamiento a media velocidad. Y también con Puebla el año pasado. Saltillo además y Puebla, otros clubes de Michael. El cubano en tercera abre todo lo que quiere a Amílcar Gómez. Lanzamiento que viene para home, recta al centro y le cantaron el tercer strike. Se la queda mirando Serrano, le cuesta caro ponche. Ya lleva 10 Jacob Nix. Logra salir del problema el pitcher norteamericano. Que recta al centro. Sabía Michael que estaba ponchado. Así que amigos aficionados, se va a la parte superior de la quinta entrada. Primero de la serie en el centenario de Villahermosa. Sedes interzonas. Releros, una carrera, Olmecas 2.
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0: Y se abre por tercera ocasión el line-up de los Olmecas, Diosco, Marco Hernández, Jason Atondo y Domingo Leiva. La tanda obligada que viene a enfrentar a Oscar de la Cruz, que se mantiene en el centro del diamante, el dominicano con el número 49 en la franela.
1: Las dos carreras de la segunda entrada al momento están resultando suficiente para Tabasco. Sin embargo, el juego apenas a la mitad en el cierre del quinto tramo. Y el pichó que viene para Jone en curva, pero adentro. Una bola sin strike. Marco va de uno nada con un elevado al jardín central y un pelotazo. Trabaja de frente de la Cruz, sin gente en las colchonetas. Y el envío que viene a la goma, otra vez adentro. Le juega, hablando de adentro, bastante hacia la grama interior, Ángel Erro. Andretti Cordero sí se estira a lo profundo de la inicial. Gracias por continuar con nosotros arrancando esta serie. Tabasco viene de ganarle 2-3 aquí mismo a Caliente de Durango de martes a jueves. Bien arrepentido, demasiado tarde porque Marcos sí cruzó el bat. Dos bolas con un strike. Mañana segundo de esta serie a las 7 de la noche. No lo olvide, aquí les esperamos. Porque los Olmecas se van un buen rato fuera de casa, ¿eh? Avisados desde el domingo, el último contra esos rieleros. De ahí serán 3 semanas en la carretera para el equipo de Luis Carlos Rivera. Línea fuerte, foul allá por el left. En la cuenta que se empareja, dos bolas con dos strikes. Vienen en batallas importantes contra Saltillo en el Francisco y Madero, contra Tijuana ya en la frontera y contra Querétaro en el centro del país. Por cierto, arrancando nuevas series hoy, vamos a darle un repaso a lo que sucedió ayer. Cuando el Machucón es lento por tercera, Ángel Erro, mano limpia, tiene que apurarse, ya no va a sacar en la inicial. Tiene velocidad, la verdad es que tiene velocidad, sin duda alguna. Marco Hernández en esto que se va a convertir en un infield hit. Por primera corriendo la potencial número 3 sin outs. Y es la segunda ocasión que Hernández llega a las colchonetas.
0: Y también se pone igual como el primero de la tanda ya a correr por los senderos. Importante, buscando los Olmecas, tratando también de capitalizar. Porque la diferencia es por la mínima. Y hemos visto también, evidentemente, el line-up que tiene Rielero. Sería importante que se pudieran fabricar par de rayitas más por ahí. Vendrá el sinaloense Jason Atondo.
1: Sí, va a seguir jugando adentro Ángel Erro. Ya tiene hoy un sacrificio toque Atondo con hombre en primera, que también era Marco Hernández. Así que va de uno nada el shortstop de los Olmecas. De la Cruz voltea a ver de reojo a su compatriota corriendo en primera. Decíamos ayer, culminaron series. Pichó que viene para Jon, una recta alta y adentro una bola sin strike. Pericos le ganó 7-0 a Zaraperos en el Hermano Cerdán, blanqueada en Puebla. Dorados apaleó 10-1 a Piratas en Chihuahua en el Héctor Espino. Querétaro 11-6 a Algodoneros en la Casa de los Conspiradores. Hubo reto y el pichó fue alto de todas maneras, así que no procedió, lo había pedido Aguascalientes. Tijuana ganó la serie en Veracruz al pegarle 6-0 al Águila en el Puerto. Bravos le ganó 6-2 a Tecolotes allá en León. Ahí siguen los Bravos pegaditos de Olmecas y del México Rojos. Una bola sin strike con Atondo en la caja de bateo. Swing arrepentido, sí cruza el bar. Cuenta pareja del 1-1. Caliente de Durango, aquí le ganó 7-4 a Tabasco con eficiente serpentina de Devin Smeltzer. Y el México le ganó 11-4 a Monclova en su casa, a los Acereros. Cancelado por lluvia el tercero de la serie entre Rieleros de Aguascalientes y los Leones de Yucatán. Prepara el pitcher, viene para home, batazo fuerte al central, va para atrás a Milcar Gómez, ya se posiciona debajo de la pelota, la captura y así tenemos el primer out.
0: Y vendrá a tomar turno Domingo Leiva, que no ha conectado imparable el día de hoy. En el dominicano, en su calidad de ser ambidiestro, ahí lo vemos ya colocándose por el lado de los zurdos. Fue un picheo alto el que le gustó a Jason Atondo, tratando de hacer daño, pero se tiene que quedar quieto por la primera Marco Hernández.
1: Bueno, y las series que comienzan hoy a la par de la nuestra: Guerreros visitando a Dorados, Zaraperos en Veracruz, Tecos visitando a Conspiradores, Laguna está en León, Piratas en Monterrey contra Sultanes, Caliente Durango en Yucatán contra Leones. Domingo Leiva hoy no tiene imparable, corredor por la inicial. Amaga con ir para allá, se guarda la pelota Oscar de la Cruz. Diablos está en Jalisco, que fue la final, ¿no?, del año pasado.
0: Aunque yo creo que no van a poder jugar, les cayó un torrencial por el Panamericano.
1: Ha suspendido por lluvia, dice aquí. Acereros está recibiendo a Tigres y el que ya está pospuesto para mañana es el Toros Pericos. Buena serie esa, ¿eh? allá en la Angelópolis. Pichó que viene para home, línea foul, la jaló con autoridad, pero en demasía Domingo Leiva.
0: Y Dios, no sé si viste, no sé si ya es noticia confirmado, no, lo de Ramiro Peña, que tiene ruptura del ligamento cruzado.
1: Qué pena por Ramiro, con una buena campaña, recientemente de vuelta a Culiacán en el invierno. Hombre, ojalá que no fuera así, perder a un baluarte Sultanes de su base nacional. Cero bolas con un strike y con un out. Salió para segunda Marco Hernández. Allá viene el disparo de Gabriel Lino. El tiro es alto. La pelota al jardín central. Pero Hernández no se va a mover de segunda. Va a quedar con el robo de base. Además el pichó fue alto para Leiva. Una bola con un strike. Y luego del robo de base, ahora está en franca posición de anotar Hernández. Ahí está el tiro. Hincado por parte de Lino. Pero muy, muy arriba.
0: Llega quieto Marco Hernández y la situación cambia por completo ahora con Marco Hernández a 180 pies de la registradora. Le iba con una bola, un strike en el círculo de espera el norteamericano Seth Beer.
1: Y bueno, le iba con la búsqueda de producir carreras, tiene 22 remolcadas Domingo en el calendario. Y aquí conecta batazo muy elevado, profundo por el rumbo del jardín derecho. La pelota caminando, caminando y se fue al otro lado. Cuadrangular de Domingo Leiva, que la pone a viajar y en serio por todo el jardín derecho. Desde que salió tenía etiqueta de cuadrangular, llega a 7 cuadrangulares en la temporada, remolques 23 y 24, y ahora los Olmecas le van ganando 4-1 a los rieleros. Salta al centro del diamante Enrique Reyes, parece que va a terminar la labor del abridor visitante y el festejo es grande en la caseta tabasqueña.
0: 355 pies la distancia por parte del cuadrangular número 7 de Domingo Leiva, la velocidad de salida de 96 millas por hora, y de esta forma, Diosco, nos vamos a ir a la pausa celebrando Domingo Leiva con sus compañeros, por supuesto dándole ventaja, y fue todo para Oscar de la Cruz.
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0: se sabe. De los rieleros, se trata de Ben Holmes, que bueno, Dios, que yo tenía en el papel que él estaba, creo que programado como pitcher probable precisamente para el segundo juego de la serie. Ahí tenemos al zurdo norteamericano con un ganado y tres perdidos, con una efectividad 6.67, 28 entradas lanzadas con un tercio, 15 ponches, 12 bases por bolas, ha permitido 4 cuadrangulares y la oposición le batea por arriba de los 300.
1: Y le abre con el strike a Seth Beer al centro, Ben Holmes, de Clackamas, Oregon. Hay otro pelotero que es de esa zona. Que hoy ya tiene cuadrangular, tiene 12 en la campaña. Y aquí conecta batazo elevado, foul al rumbo de la izquierda en las gradas. Ahí va un muchacho con su guante, no le pudo llegar a la pelota, hombre. Trae su guante el jovencito, pero hace la rabieta de su vida porque no pudo capturar el foul.
0: ¿De Oregon te refieres?
1: Se le atravesó una muchacha ahí, de las que anda trabajando, y creo que lo desconcentró. 0-2 con 2 strike, batazo fuerte de Beer por el rumbo del derecho y esta pica buena de hit. El segundo imparable de la jornada para Mr. Beer. La potencial número 5 para los Olmecas, que ahora lo van ganando 4-1. El jonrón de domingo le iba a Chelsea, hizo explotar el cerrito Oscar de la Cruz.
0: Sí, después de la labor de Oscar de la Cruz, de 4 entradas con un tercio de labor, 6 imparables, 4 carreras limpias, la base y par de ponches. Vendrá Junior Severino y el otro pelotero que decías, bueno, no de esa zona, pero sí de Oregon, es Nick Struck.
1: Sí, ¿verdad? Cuando viene a batear Severino, como dice Chelsea Guzmán, lanzamiento para Juan, pero Nick es del mero Portland, ¿no? Creo que de Portland, Oregon. Uh-huh. Ahí mismo, pues, en el mismo estado. 0-1 para Severino. Ya jugó el año pasado, Ben Holmes. Bueno, en el 2024, más bien con el Águila y con Durango. Está de regreso para el 2026. El pichó que viene para la goma, foul, y ya lo montó en 0-0 con 2 strikes. 8 años en las menores sin alcanzar las grandes ligas para Ben Holmes. Perteneció a los Marlins de Miami, a los Dodgers de Los Ángeles. Y lo intentó también con los Cachorros y los Medias Blancas de Chicago. Estuvo con los dos equipos de la Ciudad de los Vientos. Este zurdo, con hombre en primera, abre discretamente a Seth Beer con una recta pegada adentro. Echó el cuerpo hacia atrás Severino, que iba de dos nada. Los Olmecas han incrementado la ventaja importante con 2 carreras en la quinta entrada. 2 hicieron en la segunda, buscando pegar primero, conseguir su tercer triunfo de la semana. Y esperando combinación de resultados, buscar ganar hoy. Y si el México pierde, pues buscar la manera de recuperar el liderato de la zona sur. Ahí van de la mano, decíamos, León anda cerquita, ¿eh? Oaxaca anda cerquita, sin descartar a Pericos. Y ya después, la otra parte del pelotón más alejados, con Querétaro, Tigres, Veracruz. Una bola con 2 strikes, pichó que viene para Jón, bajo y abierto. Campeche y en el fondo Yucatán. 2 bolas con 2 strikes para Junior. Junior ya tiene 41 remolcadas en la campaña, 5 vuelas cercas. Ahora que decíamos de la gran temporada de top 10 de bateo de Michael Serrano, ahí se ha mantenido Severino, subiendo y bajando dentro de los 10 mejores bateadores del circuito veraniego. Cuida la raya por la antesala, Ángel Erro, picheo adentro, 3-2, y luego lo que estaba en 0-2, ahora lleva el conteo al tope Severino ante Benjamin Holmes.
0: Es que lo trajeron al zurdo con dedicatoria especial precisamente pues para esta tanda, porque bien, ya enfrentó a Seth Beer, Severino, en su calidad de ser ambidiestro, y en el círculo de espera, Guti Ruiz.
1: Así es, los Olmecas en pleno ataque, ya salió para segunda el corredor, se ponchó Severino, viene el tiro a la intermedia. Out en segunda en el intento de robo de base para Seth Beer. El hit and run que no resulta en esta ocasión. Ahí está la repetición, la recta humeante de Holmes, el ponche. Y bueno, Beer, sabemos que la velocidad no es su mejor aliado. La pusieron fuera, pero los Olmecas han logrado sumar carreras gracias al jonrón con un envase de Domingo Leiva. Y ahora, amigos aficionados, en 5 entradas completas en el viernes de béisbol, los de casa le van ganando 4-1 a los rieleros de Aguascalientes.
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0: los Olmecas, Charlie, después de una gran actuación por parte de Jacob Nix. 5 entradas lanzadas, permitió 4 imparables, una carrera limpia, 2 bases por bolas y recetó 10 ponches. Ahí vemos esos 10 chocolates por parte del norteamericano.
1: Tremenda serpentina por parte de Nix. La única carrera fue prácticamente en un descuido. Con corredor en tercera, lanzó un wild pitch. Y ahí el equipo de los rieleros se puso en el marcador con la única carrera que aparece hasta el momento. 4-1 el score. Aquí está Tobalín. 2 ganados, 0 perdidos, 1.21 de efectividad. Casi 23 episodios, 19 ponches, 4 pasaportes. No le han conectado de cuadrangular. Y le batean para .198. Aquí está Ángel Reyes bateando para .328. Encarando aquí a el derecho que trae Luis Carlos Rivera. 11 cuadrangulares para Reyes. Lanzamiento, zona interior, strike cantado. La dejó pasar. Saludos a toda la gente amable que se reporta a todo lo largo y todo lo ancho del territorio estatal. Gracias por enviarnos sus comentarios. Lanzamiento hacia afuera. Y bueno, saludos a Michael Serrano, que fue papayero de la isla. Saludos a la gente de la isla, a la familia Marín de Dios. Estuvo un ratito jugando en la Liga Tabasqueña de Primera Fuerza. Problemas con la comunicación aquí para Alex Tobalín. Allá lo va a verificar el umpire para que venga la intervención desde la banca del equipo de los Olmecas. Bueno, vamos a aprovechar rápidamente para los batacitos de sociales. Gracias, saludos amigos de la isla. A nuestro amigo Johnny Marín, desde luego. A la Boa Chan allá en Tenosique, manda saludos, está aquí en el Parque Centenario. Recorre esa gran distancia siempre para venir a apoyar al equipo de los Olmecas. Saludos a Toño Celedonio, que seguramente mañana va a tirar la casa por la ventana. Mañana es día de San Antonio de Padua. Saludos para nuestro amigo Elmer Hernández allá en Huimanguillo. 2 bolas, 2 strikes aquí para Ángel Reyes. Se reanuda el partido. Tobalín con el envío. Lanzamiento. Swing, le tira. El hombre está ponchado. Y si bien es cierto que Nix Chelsea consiguió 10 dosis de cacao, aquí se presenta ponchando a este tremendo enemigo, Ángel Reyes. El lanzador relevista, Alessandro Tobalín.
0: Con el cambio de velocidad por parte de Tobalín, cayó el primer tercio en la apertura del sexto rollo. José Rondón, que va de 2-0, el venezolano el día de hoy.
1: Con las bases limpias, el envío hacia el plato cantado, el picheo cayendo, quedando en zona buena. Recordando aquellos fabulosos rieleros de Aguascalientes de 1978, dirigidos por Jaime Favela. Patazo fly en dirección de el derecho. Severino haciendo los ajustes en el fildeo, ligeramente moviéndose hacia adelante, espera y captura. Rondón entonces nulificado en 3 oportunidades, 3 viajes, con par de elevados hacia el jardín derecho, y también fue cliente de Nix, fue uno de los 10 strokeouts del estadounidense.
0: Y vendrá Andretti Cordero, que ha conectado par de imparables el día de hoy. Con un doble, un sencillo, ahí tenemos al dominicano bateando para 332 con 33 carreras impulsadas.
1: Las bases limpias, el picheo completamente pegado aquí para Cordero. 2 imparables de un total de 4 que acumulan en el casillero de en medio los rieleros. En aquella campaña los rieleros ganaron 89, perdieron 62. Estamos hablando de una campaña de más de 150 juegos. Como se estilaba, como se jugaba antes, el béisbol de la Liga Mexicana, temporada larga. 2 bolas, 2 strikes, 2 outs, las bases limpias. Parte superior del sexto capítulo, Tabasco en ventaja, 4 carreras por 1. Tobalín ya suelta el plato, swing le tira a Vanica el slider. Y bueno, los rieleros tenían el picheo ni más ni menos que a un lanzador con calidad de grandes ligas como Sai Acosta, Cecilio Acosta, al igual que Horacio Piña. Swing le tira, no encontró nada aquí Andretti Cordero. Fue aquella campaña memorable para Horacio Piña con su juego perfecto ante el equipo de los Diablos Rojos. Dos bolas, dos strikes, dos outs, bases limpias. Apertura de la sexta. Tobalín lanza y conecta. Andretti. Batazo de foul. Que bueno, Andretti es un apellido italiano. Aquí lo usa como su nombre propio. Andretti Cordero. Cecilio Acosta, Horacio Piña, Ángel Moreno en sus inicios. Ángel Moreno, veneroso, swing, le tira y se poncha. Amables fanáticos, no tiene mayores problemas aquí el relevo de Tobalín en la apertura del sexto capítulo. Par de strokeouts y un elevado a los jardines. Vinieron tres y se fueron tres por los visitantes. Cinco entradas y medias en el nuevo Centro Ceremonial del Béisbol en Tabasco, el Centenario. El score dice una para rieleros, cuatro para Olmecas. Volvemos.
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0: Exacto, Chelsea, aterrizamos en el fondo de la sexta. Fincado por el lado de los zurdos, allá va el batazo flojo, bien colocado por parte de Guti Ruiz hacia la pradera central. Agreguen ya el segundo imparable para el nativo de esta capital tabasqueña, Agustín Guti Ruiz, a tierra de nadie, territorio corto de jardín central, segundo imparable, y en las tres ocasiones el tabasqueño ha logrado obtener la primera colchoneta.
1: Sí, en la primera ocasión que lo hizo fue con una base por bola. Vendrá Carlos Arellano, que va de 2-1, tiene un infield hit aquí Arellano.
0: El equipo de los Olmecas a tratar de sumar más carreras ahora ante Ben Holmes. Un imparable en dos turnos para Carlos Arellano. Ya presentó el toque de bola, baja rápidamente Holmes. El tiro apurado hacia la inicial y logra sacar en la primera colchoneta. En una jugada cerrada, apretada, finalmente se le estaba complicando. Vean la repetición aquí, el toque de bola por parte de Arellano. Y después la intervención del pitcher zurdo para lograr sacar por medio paso en la inicial.
1: Se sacrifica entonces aquí el antesalista de la tropa tabasqueña, buscando poner más fierro de por medio, aunque van a retar la jugada.
0: El efecto considera a Luis Carlos Rivera que hay argumentos para poder retar esta jugada, en donde fue muy apretado. Aquí vean ustedes la repetición. Es muy cerrada prácticamente la llegada del corredor con el tiro procedente por parte del brazo de Hunt. Y bueno, casi por una mínima fracción da la impresión de que Arellano ha llegado safe a la inicial. Y esto colocaría corredores en primera y en segunda por parte del escuadrón tabasqueño. Vamos a aprovechar este breve espacio para enviar saludos a Raudales Malpaso, gran afición al béisbol en aquella zona, de parte de Carlos Mario Sánchez Hernández, hasta el municipio de Mezcalapa, en el estado de Chiapas. Bueno, ya enviamos saludos a Paraíso, Antonio Javier, que está tirando la casa por la ventana, de parte de Lalo Cupil. Y también saludos para la señora María Elena Chablea en esta capital. Sigue observando el telecomando en la Ciudad de México esta determinación cerrada, apretada jugada. Parece que todavía el inicialista no tiene control de la pelota. Safe en primera. Una decisión rápida, análisis allá con la gente de apoyo, la capital del país, que observa las jugadas con detenimiento, Chelsea.
1: Entonces nos quedamos con corredores en primera, en segunda no hay out en la pizarra. Instalándose por la segunda colchoneta Guti Ruiz, por la primera Carlos Arellano, y vendrá José Godoy a tomar turno.
0: Así que para los que habían anotado ya el sacrificio toque, a final de cuentas Arellano consigue su segundo infield hit en la jornada. Hombres en primera y en segunda, aquí viene Godoy. Seguramente también con la intención de sacrificarse, ya presenta el toque, lo ejecuta por tercera, baja el pitcher, el tiro a la antesala, out en tercera. Buena la reacción de Holmes, el toque quedó muy cómodo, muy práctico aquí para la bajada del montículo de Ben Holmes, y rápidamente nulifica a Guti Ruiz del 1 al 5.
1: Sí, y es que la idea, creo que todo el tiempo de Ben Holmes fue poder poner fuera al corredor más adelantado. Se instala entonces por la segunda Carlos Arellano, por la primera José Godoy. Randy Romero vendrá a tomar su tercer turno de la noche.
0: Hombres en primera y en segunda por el escuadrón de casa. Los Olmecas no pueden irse con las manos vacías. La artillería rielera puede detonar en cualquier momento y tienen que tener un buen colchón de ventaja. Holmes lanza, queda alto el picheo. Aquí para Randy Romero, bateando para punto 255 el Cachanilla. Tiene 3 para la calle, 17 impulsadas. Ayer conectó home run de 2 carreras para acercar a los Olmecas en lo que finalmente fue derrota de 7-4 ante Caliente Durango. Picheo en la zona interior, no le gustó al Cachanilla el strike marcado por el umpire y ha retado el lanzamiento. Está fuera de la zona de strike, así que finalmente tiene razón el bateador de los Olmecas de Tabasco al retar con determinación el criterio de Del Puerto. Hombres en primera y en segunda, solamente un out. Randy tiene ponche tirándole en la primera. Jugada de selección, fielder choice para entregar el tercer out en el capítulo número 4. Aquí está tirándole con todo ese envío. Ahora sí tiene su primer strike. Víctima de un tremendo fildeo de McDermott, el segunda base hidrocálido, que a final de cuentas puso a Arellano fuera del 4 al 6 para bajar la cortina en el episodio número 4. 2 bolas, 1 strike. Arrancó el corredor para tercera. El tiro quieto en tercera. Llegó tarde. Así que fanáticos, logra estafarse la antesala Arellano. Tremendo brinco por parte del jugador de los Olmecas. Le cantó el strike. Aquí vean la jugada en la tercera base y la está retando el Che Reyes. En una jugada cerrada, apretada en tercera, así que en esta parte baja del sexto capítulo ya tenemos par de retos por parte del manager hidrocálido. Aquí está el momento de llegada de Arellano hacia la tercera base, tratando de colocar la mano izquierda. Uy, está apretada, mi querido Dioscorides.
2: Sí, la verdad es que la pide el cuerpo técnico de Aguascalientes porque consideran tener argumentos para cambiarla out en tercera. Aquí tratando Rivera de recuperar la situación del toque de pelota donde no logró avanzar corredores a segunda y en tercera, y con el intento de robo, pues me parece que hay argumentos para ganarla, ¿eh? Y es que a mí me parece que la pierna izquierda de Ángel Herro tapa un tanto la visibilidad del umpire. Entonces, por la inercia de la jugada, sentía que alcanzó a meter primero la mano izquierda Arellano, pero esta toma le da argumentos a Aguascalientes y terminaron ganando la batalla. Out en tercera.
0: Así que finalmente no hay robo de base aquí para Arellano. 12 jugadas en tercera base aquí para los hidrocálidos han sido favorables del 1 al 5 para eliminar a Guti Ruiz en el intento de sacrificio de Godoy. Ahora el intento fallido de estafa por parte de Arellano. Solamente tenemos corredor por la inicial. Aquí está Randy tirándole a toda orquesta, no encontró nada. Anote en el out del 2 al 5. En lo que parecía ser un rally favorable para los Olmecas de Tabasco. Ahora ya hay 2 outs y únicamente permanece corredor por la inicial. Vamos a ver si Randy Romero puede mantener el ataque en esta culminación del sexto capítulo. Lanzamiento, batazo para jardín derecho. Allá va el jardinero hacia atrás, la pelota lo está techando. Godoy va para la tercera y ahí se va a frenar. Doblete aquí por parte de Randy hacia la banda contraria. Estaba jugando bastante adentro el jardinero derecho Reyes. A final de cuentas la pelota lo tapó el batazo de Romero hacia la banda contraria y los Olmecas tienen corredores por segunda y tercera.
2: Así es, el doblete por parte de Randy Romero. Y luego, leyendo el batazo, Gilberto Sotomayor, el coach de tercera, dice, no se puede llegar con Godoy desde la inicial al plato, así que lo detiene en el tercer cojín, pero se mantiene con vida este intento de ataque de Tabasco con corredores en segunda y en tercera.
0: Esto abre la posibilidad de que venga a batear por cuarta ocasión en el partido. Marco Hernández tiene pelotazo, infield hit, una carrera anotada, elevado hacia la pradera central. Hay dos outs, zurdo contra zurdo. Aquí está el batazo en dirección de jardín central. El patrullero sigue hacia atrás, levanta la mano y captura. En gran forma el jardinero central Gómez, evitando el extra base y más carreras para los Olmecas. Vamos a gozar esta tremenda repetición. Gran batazo de Hernández y Gómez, que nunca deja de correr, se mete a la pista de seguridad y captura para un tremendo lance. Se quedaron dos Olmecas en el tráfico. Amables fanáticos, seis completas en un tremendo juego de béisbol. Arranque de serie, Rieleros tiene una. Los Olmecas, cuatro carreras. Volvemos.
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0: Buenas lances, buenas atrapadas, grandes batazos aquí, dos cuadrangulares para los Olmecas. Están en ventaja 4-1. Y el gran atrapadón de Amílcar Gómez en la parada central, evitando mayor daño. Nolan Blackbook, nuevo lanzador por el equipo de los Olmecas aquí en la apertura del Lucky Seven, la séptima en la crónica de Oscori de Zurita.
1: Gracias, Chavi Levy. Ya le pasó el primer strike al centro a Ángel Erro, que conecta batazo fuerte, pero de frente al short. Ahí aparece el guante de oro de Jason Atondo, que se queda con la pelota. De esta manera, rápido, tenemos el out número uno en la parte alta de la séptima entrada. Ganando los Olmecas 4-1, el primero de esta serie. Si hoy logran los Olmecas consumar este triunfo, ya tendría una mejor semana Charlie que la anterior, cuando se ganaron 2 y se perdieron 4. Pero aún le queda historia este jueguito de pelota.
0: Esa semana compartida en una serie contra los Pericos de Puebla, aquí donde se cedió la serie ante el equipo emplumado, una serie en casa. Y después también una serie complicada en la Ciudad de México ante la Pandilla Escarlata, donde se logró rescatar el tercero y último de la serie.
1: Turno al bat para Gabriel Lino, pero me parece que ya no es él, ¿verdad?
0: Parece que no.
1: Es Fernando Villalobos el que entra a batear, foul hacia atrás. Se convierte en el primer strike para el hombre que está ahora en la caja de bateo superior del séptimo tramo. Mañana no lo olvides, segundo de la serie, 7:00 p.m. Aquí mismo en el centenario de Villahermosa, Blackwood prepara, viene para home, rola saltarina por la intermedia. Espera el bote bueno, Domingo Leiva ya tiró primera. Y ayudado por Seth Beard en la inicial, consumaron Raudo y Verón el auto número 2. Ahora, Charlie, el trabajo del relevo de los Olmecas espera que pueda ser con eficiencia.
0: Estableciendo orden aquí, tanto Tobalín, que retiró en 3 bateadores con par de punches. Y bueno, también aquí el emergente Villalobos se va con esta rolata saltarina por la intermedia. De hecho, los relevos de Aguascalientes en este encuentro, con 10 ponches de Nix y 2 de Tobalín, se han ponchado en 12 ocasiones en el encuentro.
1: Aquí le pasó la estraca al centro a Amílcar Gómez, que hoy ha hecho daño con el bat y con el guante. Ha estado muy bien el nativo de Guadalajara. Y se ha ido posicionando como titular en el prado de en medio de la novena, que comanda Enrique Elche Reyes. De costado Blackwood, sin gente en las colchonetas, batazo elevado en zona foul. Arellano, un leve intento, sabía que no había oportunidad de algo. Y la pelota en la zona de los restaurantes. Y ahora sí el muchacho con el guante, del rebote y lo que usted quiera, pero ya se quedó con la pelota. Cerrato corrió por la esférica, no le llegó. Ahora sí, ahí está, gracias producción. Y en el rebote tomó la esférica, el souvenir para casa, picheo bajo y abierto.
0: Es una postal muy peculiar, muy recurrente, no solamente en México, en los Estados Unidos, en cualquier lugar donde se juegue pelota profesional, el hecho de acudir la familia dotados del guante.
1: Cuando aquí le tiró y se ponchó a Amílcar Gómez. Blackbook también con un relevo sensacional. Ya son 13 chocolates hoy en la labor combinada del picheo de casa. Se va a la parte alta de la séptima entrada en el centenario de Villahermosa, viernes de béisbol, primero de la serie interzonas. Rieleros tiene una carrera, Olmecas tiene 4.
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0: entonces a la culminación del Lucky Seven. Tras haber estirado las piernas, intermedio de la séptima, vienen a batear los Olmecas. Se mantiene Holmes lanzando por el equipo hidrocálido. Volvemos con la voz de Dioscórides de Zurita.
1: Así es, en el fondo de la séptima entrada. Strike cantado para el hombre que batea. El primero en su cuenta es Jason Atondo. Hoy de dos nada, con un sacrificio toque el shortstop y segundo del orden de la tropa que comanda Vizcarlo Rivera, que va ganando cuatro carreras contra uno. Línea trazada por el right field, la busca el patrullero. La pelota va a caer, pero en zona foul. Apenas se abrió al final, se convierte en el segundo strike. Caminando las pizarras de hoy en otros frentes, Dorados le va ganando a Guerrero 7-2 en la novena alta en Chihuahua. Zaraperos 3-2. En la novena alta, a El Águila en Veracruz. Saltillo quiere salir del sótano de la zona norte. Bravos apaleando 12-4 a Algodoneros en el Domingo Santana. No hay outs en el fondo del séptimo tramo y los Olmecas buscando pegar primero en esta serie. Tarda mucho Ben Holmes en venir con el picheo. Queda profundo en tercera Ángel Herro. Ahora sí el zurdo prepara, viene para Holmes, foul hacia atrás. En Monterrey, Sultanes 6-2 le va ganando a Piratas de Campeche. Leones 4-1 caliente de Durango del Cuculcán. Iniciamos la suspensión por lluvia entre Diablos y Charros allí en el Panamericano. De los juegos que están a la par del nuestro. Y el zurdo que viene para Jón con un picheo bajo y abierto. Una bola con dos strikes. Mañana a las 7, el domingo a las 6. Si no vienen ni mañana ni pasado, los Olmecas se van 3 semanas, ¿eh? Así que hay que apoyar al equipo que está en franca batalla por el primer lugar. Una recta muy arriba en el 2-2 ahora la cuenta.
0: Hay que decirlo con todas sus letras, mi querido Dioscórides. Si no viene usted sábado y domingo, va a haber béisbol en el Centenario hasta el mes de julio.
1: Es correcto. En el turno largo de Atondo, que aquí está elevando, luce dominado por el rumbo del izquierdo. Tan corto que la busca el shortstop en la grama exterior. La toma el para corto Matthew Baden. Y así tenemos el auto número uno. Bueno, ha recurrido hoy únicamente a dos pitchers, Enrique Reyes. Aquí vemos la repetición. Con un lanzamiento hacia la esquina exterior. Entrega el out a Tondo. Batear Domingo Leiva.
0: Bueno, muchas gracias a la gente que se reporta al interior del estado de Tabasco. Saludos nuevamente a nuestro amigo Elmer Hernández en Huimanguillo. Y dice que recuerda de aquel equipo campeón de 1978 al veracruzano Enrique Aguilar, que jugaba la tercera base para los Rieleros, y creo que Enrique se quedó a radicar ahí en la capital de Aguascalientes. Ahí inclusive lo hemos escuchado comentando los juegos de Rieleros.
1: Sin duda alguna, el gran Enrique Aguilar, salón de la fama del béisbol mexicano. 0 bolas con un strike para Leiva, que aquí le tira hacia la esquina exterior y no encuentra nada. Y Holmes ya lo tiene en el 0-2. Saludos a Pedro Arteaga, que se reporta desde la Ciudad de México. En Tlalpan, bueno, servidor. El buen Pedro, un abrazo, gracias por tus comentarios. Tlalpan en el sur de la Ciudad de México. Cuando prepara rápido el zurdo, viene para la goma con una recta arriba, lanzamiento malo. Una bola con dos strikes para Leiva. Ya llegó a 7 vuelacercas, a 24 remolcadas. El segunda base titular de los Olmecas de Tabasco, que buscan la victoria. Picheo apenas adentro. Holmes pensaba que iba a dar el tercer strike, el umpire. La contabilidad se mueve a 2-2. Mañana continuamos en el sábado de béisbol entre estos dos escuadrones. Recta en la esquina interior y ahora sí le cantaron el tercer strike. Pedía el reto Domingo Leiva, pero no procede. Así que el chocolate sin tirarle y tenemos 2 outs.
0: Contra viento y marea, con apuros Holmes, pero está haciendo su trabajo. Entró a relevar en la parte baja del quinto capítulo. Permitió un imparable luego del cuadrangular precisamente de Leiva. Ponchó a Severino, tuvo contratiempos en el sexto capítulo, pero finalmente

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1: De carreras del equipo. Bueno, entre Seth Beer, que está en primera, y Severino, que batea, tienen de manera combinadas 81 carreras producidas para los Olmecas de Tabasco. Lanzamiento a la tierra. Una bola sin strike es lo correcto. Eso es lo correcto. Una bola sin strike. Es el décimo imparable de los Olmecas en el juego. Y Villalobos es ahora el receptor. Ya entró a batear como emergente en lugar de Gabriel Lino. Pide tiempo Ben Holmes, que ya tiene un relevo de 34 picheos. Juego caminando a la otra orilla, parte baja de la séptima entrada. Tabasco, insistimos, lo va ganando 4-1 a los rieleros de Aguascalientes. Envío para Holmes, le tiró y no encontró nada Severino. Una bola con un strike. Junior Severino, los Olmecas lo tomaron en la recta final de la campaña anterior cuando fue dejado en libertad por los mellizos de Minnesota. Y bueno, los números marcan que ha sido un gran acierto, aunque hoy, ya decía Charlie, ha sido una jornada difícil. Y aquí busca seguir este nuevo intento de ataque tabasqueño, le tiró, falló y ya lo tiene ahora Holmes en conteo de una bola con dos strikes. Junior Severino. Hubo intento de equipos mexicanos en el invierno de llevarlo como refuerzo, no se concretó. Él pertenece a los Tigres del Licey en la Liga Dominicana. Es compañero ahí de Domingo Leiva, ¿verdad? Así las cosas. Con un Beer que abre discreto por la inicial. Con un Ben Holmes que trabaja de costado y que viene con el lanzamiento adentro. Se el cuerpo hacia atrás. Junior Severino. Dos bolas con dos strikes. De nuevo pitcher, por cierto, sí. José Hernández anunció Tabasco. Hay un zurdo ex Big League con los Piratas de Pittsburgh. La nueva contratación. Sí, es cierto. No habíamos platicado, Chelsea. José Hernández llega a la tropa tabasqueña para incrustarse en el relevo de entradas finales del club tabasqueño. Cuando viene el batazo detrás de la intermedia, se le arrastra la pelota a McDermott, pero ya la tiene, tiró al shortstop. Otro gran lance del intermedialista de Aguascalientes, le roba el potencial imparable a Severino y tenemos el tercer out. Así que Ben Holmes logra hacer el trabajo y colgar el cero con una pequeña ayuda de los amigos, eso sí. Se van 7 completas en el primero de la serie, Centenario de Villahermosa, series interzonas. Rileros, 1, Olmecas tiene 4.
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0: enfrente.
1: Por parte de la tropa tabasqueña, Charlie vendrá a enfrentar a primero, segundo y tercero en el orden. La cuarta ocasión que se abre el line-up de los hidrocálidos con Matt McDermott, que no ha conectado imparable, pero lo decíamos hace rato. Referente a que ha jugado una gran defensa el día de hoy.
2: Prácticamente las ha agarrado todas allá. McDermott en la intermedia, evitando carreras en contra de los hidrocálidos.

0: cálidos. Aquí batea por cuarta ocasión y lo hace ante el nuevo serpentinero Chávez Fernández. Patazo hacia la banda contraria, la pelota se abre, foul. Tiene par de strokeouts. Sacrificio, toque del 3 al 4. McDermott bateando como primero en la alineación. Solamente tiene un cuadrangular en esta campaña. Es un pelotero de corta estatura. Bateando para punto 329. Va sin hit en dos turnos. Ahí se estaba secando el sudor McDermott. Con el fuerte calor, el factor humedad aquí en el Parque Centenario, invariablemente de que hayamos tenido ligera llovizna antes del encuentro. 0-2, picheo alto. Es la primera bola. Bueno, rápidamente desalojando el buzón de mensajes, batacitos de sociales. Lo hacemos con mucho gusto. 4 carreras por una ventaja de Tabasco. Lanzamiento, conecta el picheo de Chávez Fernández. Aquí McDermott, la pelota va de foul. Gracias a Angelito Gabriel, siempre viendo a sus olmecas. Abrazo fraterno para él y toda su familia. Ángel Gabriel reportando la transmisión de los Olmecas. 1-2, no hay out. En la apertura del octavo capítulo, y anótenle aquí a McDermott su tercera dosis de cacao, chocolate, salió por ella. Y se poncha para que tengamos en la apertura del octavo capítulo el primero fuera.
1: Y con eso cae el chocolate número 14 en general en la labor del picheo tabasqueño. Vendrá el parador en corto de los rieleros, que lleva 2 ponches en su cuenta el día de hoy.
0: Ha sido también cliente del picheo de los Olmecas. Le iba a tirar, aguanta, se lo cantaron. Saludos para nuestros amigos de Háblame de Béisbol. Juan Manuel Pedrero. Pedro Joaquín Sánchez Cabrales. Lanzamiento hacia afuera. Y también está Mauricio de la Cruz. Es el staff de el programa Háblame de Béisbol. Saludos amigos, gracias por reportarse. Lanzamiento cantado sobre el plato, las bases limpias. Otro partido de más de 10 imparables para los Olmecas. En esto que es la apertura de la octava. 20 en aquí, swing, le tira y se poncha. Para él es el tercer strokeout también. Así que parte esencial hoy del gran trabajo que han hecho los lanzadores de los Olmecas, picheo abridor y relevista, es que primero y segundo bat, Chelsea, llevan un total de 6 chocolates recibidos.
1: Sí, con ello, bueno, vimos ahí un picheo que se fue patinando. Vendrá Michael Serrano, que también tiene par de ponches y un pelotazo.
0: Aquí está el pinareño conectando rola violenta de botes altos por el montículo. La pierde Chávez Fernández. Va por ella, recupera, tira la inicial. El out por la ruta 13. Aunque fue verdaderamente complicado. Vinieron 3 y se fueron 3, amables fanáticos. Pero ahí mete el guante oportunamente Chávez Fernández. Le quita fuerza, la pelota queda a la deriva y recupera inmediatamente para nulificar al pinareño por la ruta 13. Amables fanáticos, 7 entradas y media son historia ya de este juego número 1 de la serie. En la pizarra de IM Sport, Rieleros tiene 1, Tabasco 4 carreras.
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0: La culminación de la número 8, strike cantado el primero para Agustín Guti Ruiz. Se ha envasado en las tres ocasiones que ha comparecido. En la segunda entrada por pasaporte, timbró carrera. Aquí está conectando, batazo elevado, profundo para jardín izquierdo y central. Allá va Gómez, cruzando la frontera con el izquierdo, captura la pelota. Batazo profundo, con mucha fuerza le pegó el tabasqueño Guti Ruiz, pero para fortuna de los rieleros, el batazo salió muy elevado y le dio tiempo a Gómez a hacer el recorrido.
1: Y ha tenido un gran trabajo, hemos visto, bueno, lo que se espera seguramente del tapatío del jardinero central de los Hidrocálidos. Y vendrá Carlos Arellano, que se ha envasado en par de ocasiones con infield hit.
0: Sigue dominando, sacando los outs aquí Ben Holtz. Strike cantado el primero. Bueno, rápidamente para acabar con la gustada sección de batacitos de sociales a la isla. Nuestro amigo Nacor Moscoso y familia reportando la transmisión. Gracias. Segundo en la frente le colocaron aquí a Carlos Arellano. Y ya lo colocan en capilla 0 y 2. Una carrera, cuatro imparables. No hay pecado para rieleros. Los Olmecas con cuatro carreras, 11 imparables, dos para la calle, sin pecado. Se lo bola, dos strikes. Zurdo hacia el plato, contacto de Arellano, la pelota va de foul. A las tribunas. Bueno, y enviamos saludos a el pequeño Lucas Gael, que juega con los Rojos de Ocuixapotlán, dentro de la categoría de 9-10 años. Lucas Gael viendo el partido en Villa Macultepec. La cuenta 0 bola, 2 strike. Ya se prepara Holmes, lanzamiento, swing, le tira, picheo bajo, seducido y engañado aquí Arellano para que le acrediten su primer strikeout en esta jornada, luego de par de imparables de hits dentro del cuadro. Aquí se poncha para que esté de 4-2 en el encuentro.
1: Y es el tercer chocolate en la labor de Ben Holmes, que permite que venga José Godoy. Godoy, que tiene un imparable productor, ya se ponchó y también se envasó en bola ocupada.
0: Godoy remolcó la carrera número 2 para los Olmecas de Tabasco en los zapatos de Guti Ruiz en el mismo segundo capítulo, después de que Seth Beer la depositó por todo el jardín derecho detrás del cercado. Se la bola, un strike. Lanzamiento recta sobre el plato, strike cantado. Bueno, ahora que veíamos saludos para los Rojos de Ocuixapotlán y Villa Macultepec. ¿Alguna vez se trató de unificar a estas dos poblaciones con el nombre de Villa Unión? Pero creo que a final de cuentas, ni los de Macultepec ni los de Ocuixapotlán querían estar hermanados en una sola población. Dos poblaciones muy beisboleras, Ocuixapotlán y Macultepec. Lanzamiento a la zona exterior, no, dice el umpire. ¿El de Villa Unión? Bueno, así muy cerca como Mazatlán, ¿no? Que hay una población muy cercana. Ya se prepara Holmes. Aquí está el contacto, la pelota de foul con el público. Hay un Olmeca campeón de 1993 de Villa Unión. Es Eliseo Garzón. muy cerca ahí del aeropuerto de Mazatlán. Dos bolas, dos strikes, dos outs. Aquí está conectando Godoy, elevado el catcher, viene por la pelota. Vamos a ver si hay espacio y captura el receptor Villalobos en gran forma. Pegado a la malla, nunca dejó de correr, nunca perdió de vista la esférica y hace una notable jugada el receptor hidrocálido. Ocho completas, se han ido fanáticos aquí en el Centenario. Los Olmecas buscan una victoria más. Están a tres outs de la victoria, ocho completas. Esto está 4-1 en favor del equipo que dirige Luis Carlos Rivera.
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0: fanáticos, vámonos entonces a la parte superior del noveno capítulo. Los Olmecas buscan conseguir 3 outs para conquistar la victoria. Y ya tenemos a Jimmy Cordero lanzando por el equipo de los Olmecas de Tabasco para encarar a cuarto, quinto y sexto por el equipo del Riel.
1: Así es, y le abre con un picheo de media velocidad en zona de strike a Ángel Reyes. Es una buena tanda para Aguascalientes. Va ganando Tabasco 4-1. Foul. Allá en la zona de los restaurantes por el rumbo del jardín derecho. Ya lo tienen 0-2. Reyes hoy va de 3-1. Ganando Tabasco 4-1. Busca su salvamento número 10 de la temporada, Cordero. Ante una artillería que ha estado silenciada hoy con únicamente 4 hits. Pero que tiene, por supuesto, su grado de peligro. Y este es el mundo mágico del béisbol. Otra vez números de gente grande, los de Reyes, 11 cuadrangulares con 40 producidas. Swing, le tiró a la esquina de afuera, se ponchó y cayó el out número 1. Es una noche al momento, Shandy, de 16 ponches para el picheo de los Olmecas.
0: Ha estado efectiva la serpentina del equipo de los Olmecas de Tabasco con 10 de Knicks, que hasta el momento está aspirando a su primera victoria, enfundado con la casaca de los Olmecas.
1: Mira batear José Rondón, hoy no ha pegado imparable. Decíamos únicamente 4 hits han dado hoy los del Riel. Faula hacia atrás sobre un cambio de velocidad. Se convierte en el primer strike para Rondón, el ex Diablo Rojo del México. Es el que toma turno al bat. Los Olmecas queriendo pegar primero, adelantarse la serie. Le ganaron 2-3 aquí mismo entre semana a Caliente de Durango en lo que es las series interzonas. Queriendo hacer prevalecer la localía, los pupilos de Luis Carlos Rivera. Le tiró a la recta, no la encontró, ya lo puso en 0-2. 94 millas por hora ese picheo por parte de Cordero, el ex Big League, el hombre que vemos en la pantalla. Por cierto, hablando de Fernando Salas, hoy hablábamos con él, vaga la expresión, y dice que se siente bastante bien. De un momento a otro pudiera ser reactivado el estelar del picheo mexicano después de una rehabilitación, algunas semanas de reposo. Picheo bajo y abierto, una bola con 2 strikes.
0: Y para que veas lo en serio que toma su categoría de figura, de ídolo aquí ante los tabasqueños, Fernando Sala, es el primer jugador. A las 9:10 de la mañana ya lo encuentras aquí en el estadio.
1: Patazo elevado, profundo al central, pero fildeable hacia atrás. Levanta su guante, Randy Romero dice, no te preocupes, Paloma. Aquí te tengo ya, le da lejos, pero de out Rondón y los Olmecas se colocan a un out de la victoria.
0: Buen contacto de Rondón, que bueno, a final de cuentas, con este batazo que captura Randy Romero, se va de 4-0 y también participó, ahora sí que permítame la expresión, en el Chocolate Fest de esta noche del picheo de los Olmecas. Se ponchó en el segundo capítulo.
1: Le abre con una recta pegada a Andretti Cordero. Y bueno, tocayos de apellido. Este es Jimmy Cordero. Una bola sin strike. Lleva par de hits también, ¿eh? Andretti Cordero hoy, de los 4 que ha dado Aguascalientes. Lanzamiento malo, 2 bolas sin strike. Mañana segundo de la serie, 7:00 p.m. Vengan a apoyar a los Olmecas, que intentan recuperar el liderato. El juego entre el México y Charros suspendido, así que no está teniendo actividad hoy la novena escarlata. Con un lanzamiento malo nos vamos a la cuenta de 3-0. Pues sí, tan cerca y tan lejos el triunfo tabasqueño, pero Cordero todavía busca darle vida a la novena visitante. Trabaja de costado el pitcher, viene para home, strike cantado. 94 millas, la recta en el centro del plato. 3 bolas con 1 strike. Andretti Cordero produjo centenar de carreras la campaña anterior. Así de bien anduvo el hombre que está en la caja de bateo, que va a terminar ganando la batalla con la base por bolas, pues el picheo es picado. El boleto y Aguascalientes, Charlie, se niega a entregar el juego de pelota.
0: Este pasaporte a Cordero, Cordero contra Cordero, y finalmente el bateador Andretti gana la batalla, va negociando el pasaporte. Y ahora viene Erro, que dentro de la cantidad de chocolates repartidas por el picheo, tanto abridor y bullpen de los Olmecas, Erro contempló el tercer strike en el cuarto capítulo.
1: Bueno, entonces, hay un emergente, es el Checo Pérez, no el corredor de Fórmula 1. Es esta maulipeco, este muchacho de Nuevo Laredo, bueno, veterano, joven, Sergio. Es el que viene a batear, buscando mantener con vida a los rieleros en el juego de pelota. Un picheo que se quedó adentro. Una bola sin strike, ahora pierde un poco la brújula Jimmy Cordero. Sergio Pérez en lugar de Ángel Erro. Es un bateador zurdo Y por ello mueve en ese sentido ahora el Che Reyes, buscando que Pérez pueda hacerle daño a Jimmy Cordero. Y el batazo fuerte, pero de frente al short, y se acabó el juego. La agarró de aire Jason Atondo, ahí, justo donde estaba el paracorto Olmeca. Finalmente, pues no se acabó el juego. La agarró de aire Atondo. ¿Qué pasó ahí, mi querido Charlie?
0: Bueno, seguramente...
1: Ahí vamos a ver otra vez.
0: Deben haber marcado un engaño.
1: Sí, porque se movió a segunda.
0: Ajá.
1: Bueno, fue espectáculo extra de mi parte, ¿eh? Perdón, ya se marcó el walk.
0: Pero se oyó bonito, ¿eh?
1: Sí, se oyó bonito. Aquí sí le tiró. Y se convierte en el segundo strike. Sí, fue un walk, ¿verdad? Fue un walk.
0: Sí, levantó la mano el umpire e inmediatamente canceló la jugada, el batazo al short por parte de el Checo Pérez.
1: Una bola con... un strike para Pérez, lanzamiento a Jones, se quedó adentro. Y bueno, aquí están los rieleros. No llega ese out 27. Ya decía yo que no se felicitaban los Olmecas. Dije, ¿qué está pasando? Pues no, no fue out, fue balk, engaño. Y así se mueve a segunda, que por cierto, me parece que es un emergente, ¿verdad? Emiliano Vega es el que corre por el segundo cojín. Lanzamiento malo, tres bolas con un strike. Atención. Si se envasa Pérez, el que sigue representaría el empate para Aguascalientes. Los rieleros perdieron 2 en Yucatán. Están en zona de playoff en el norte, pero necesitan triunfos. Aquí van cayendo 4-1 en la parte alta de la novena entrada. Cordero viene para Jon, le tiró y le escondió la pelota a la esquina de afuera. Pérez falla. Nos vamos al tope, a lo máximo. 3 bolas con 2 strikes. Ahí está, gracias producción. Emiliano Vega es el que corre por el segundo cojín. Estos rieleros que llegaron a la final en el 2012, lo más reciente, una final, una serie del Rey, que perdieron en una gran serie, ¿eh? 7 juegos contra el Águila de Veracruz, cuando todavía eran rojos del Águila y fueron campeones los porteños. Swing, le tiró Pérez y se ponchó. Ahora sí termina el juego de pelota. Otro chocolate para la ofensiva de Aguascalientes. Tabasco, el picheo Olmeca, ponchó a 17 enemigos en este primero de la serie, con el primer triunfo de la temporada de Jacob Nix. Son cuadrangulares de Seth Beer y Domingo Leiva. Le ganan 4-1 a los rieleros en el comienzo de este enfrentamiento. Y ya es una semana de 3 triunfos de 4 posibles para el equipo dirigido por Luis Carlos Rivera. Jimmy Cordero, su 10º salvamento. Y los Olmecas siguen aprovechando, Charlie, la localía.
0: A las 22:20 culmina este partido, tiempo central del país, con el strokeout número 17. El chocolate 17, dosis de cacao para el equipo hidrocálido. Y es que fue formidable ver hoy cómo el bullpen, en combinación con Nix, que poncha a 10, es decir, prácticamente en 5 episodios, da el promedio de haber ponchado a 2 por cada episodio lanzado por Jacob Nix, que se lleva la victoria por parte del equipo de los Olmecas de Tabasco. Ponchó a 3 en el episodio número 1, ponchó a 2 en la segunda entrada, únicamente pudo ponchar a 1 en el tercer capítulo, ponchó a 2 más en el cuarto inning, amables fanáticos, 2 en la quinta para despedirse, y después también el bullpen empezó a sumar, a repartir dosis de cacao puro de la Chontalpa tabasqueña, para que de esta forma consigan este valioso triunfo. Dan un paso al frente, 4 carreras por 1 con un relevo de Cordero en su rescate número 10 de la campaña. A final de cuentas hubo dosis de emoción porque Cordero, Andretti recibió boleto gratis, después en Boc llegó a la intermedia, pero finalmente el emergente Sergio Pérez abanicó para poncharse. Y como tú mencionas, 17 chocolates por la serpentina del conjunto de los Olmecas de Tabasco.
1: Sí, sin duda alguna, hoy esa combinación de picheo, de batazos a la hora importante, particularmente el jonrón de Leiva, ¿no? No se demerita nada, porque la llamada carrera de la diferencia llega en la misma, en el mismo ataque del tercer episodio, pero ese jonrón de Leiva da un poco de colchón, un poco de margen a la serpentina de Olmecas, que luego de las 5 buenas entradas de Nick se comportaron tremendamente a la altura. Alex Tobalit, Nolan Blackwood, Chávez Fernández y Jimmy Cordero. Cuatro lanzadores en relevo, el abridor y Loran Maniatara en cuatro imparables y una carrera. E insistimos, con 17 ponches a los rieleros de Aguascalientes para la victoria 4-1.
0: Oye, mi querido Dios Corillas, y es que hoy de alguna forma se presentó el escenario, la visión que ha tenido tanto la directiva de los Olmecas de Tabasco, encabezada por Daniel Gómez Arellano, el cuerpo directivo en lo que refiere a las decisiones del deporte, y bueno, a final de cuentas es el escenario, un abridor que te da 5 episodios y después viene un staff de picheo de sexta, séptima y octava, que de alguna forma dominan a los oponentes con el cerrador. Vamos a escuchar a Jacob Nix a nivel de terreno de juego.

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1: ¿Qué tal, amigos? Buenas noches. Como todos los días, saludándoles a través de los micrófonos de XEDA Radio Hogar en sus estudios, en Paseo Sumacinta y Ayuntamiento en Villahermosa, capital de Tabasco, República Mexicana. Para Tabasco, para el sureste, para Centroamérica, el Caribe y el Golfo de México. ¿Qué tal? ¿Todo bien? ¿Qué les parece si iniciamos el programa de hoy como todos los días? ¿Les parece bien? Bueno, después de este corte comercial, regresamos con Patrulla de Medianoche.
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Sí, entramos efectivamente. Buenas noches, ¿cómo están? Nos da tanto gusto saludarles hoy, viernes, fin de semana. ¿Cómo la van pasando? Bienísimo. Bueno, bien, hay cosas que bien bonitas que ocurren según tú lo desees, según tú lo sientas, según tú lo pidas. Y gracias a Dios no pasó lo que tenía que pasar. Y hay mucha gente feliz, ¿eh? Mucha gente que está metida en esto mismo. Y que, bueno, gracias también a las oraciones, pues los demonios se fueron, se ahuyentan, ¿sí? Bueno, gusto de saludarles, Jorge Alberto Suárez, de Control Master, Rodrigo Ferrer en la parte de la producción, es el titular de este espacio radiofónico, el CEO de Patrulla Medianoche, el director general, a quien saludamos cordialmente, también a Adriana Urbina, Adrianita, que por ahí anda, Adriana, muchas gracias, como locutora en turno. Ante el micrófono, su amigo y servidor Alberto Bautista, que les agradece que nos permitan estarles acompañando a esta hora de la noche. Recuerde que estamos transmitiendo a través del XBA 91.7 de FM. Ahí estamos, 91.7 de FM, la XBA. Ahí les saludamos cordialmente, muchas gracias a todas, a todos ustedes. Hoy, bueno, gracias a Dios, entramos un poquito temprano, ya habíamos entrado después de las 11, pero hoy estamos entrando entre las 10 y media más o menos. Bien, ya les dije, 917-106-4529, es donde pueden. Me acuerdo de esa tonadita, porque como le dijeron a este güey, le dijeron, ¡Lero! Eres la perra de Trump. Oye, qué bien la gente. Pero fíjense, cuando se está preparado todo eso, cuando se prepara todo, eso no lo van a decir los medios de comunicación. Aquí nos atrevemos. Porque es que es un programa muy abierto, informativo también, pero porque es un misógino, es un pervertido, es un come niño, es un consume niños. ¿De a cuántos no le ha faltado el respeto a este delincuente que gobierna un país grande, que el país del norte? Y anda espantando, pues se anda enfrentando con los más débiles, con los que no son potencia armamentista,

Entonces, miren nomás qué grande es este. Así lo ven algunos vendepatrias o traidores a la nación. Oye, hoy estaba escuchando, ¿por qué no puede demandarse a esos traidores a la nación? ¿Por qué no se puede hacer? No sabemos.

0: Vamos a ir un poquito a la información. México y Estados Unidos alcanzan nuevos acuerdos de seguridad. Ciudadanía merece vivir libre de intimidación, corrupción y miedo. Yo creo que eso también le deberían de aplicar a los estadounidenses, a los que viven allá en Estados Unidos, que vivan libre de intimidación, como lo ha venido haciendo este señor, de corrupción, de droga, porque allá, ya lo escuchamos también con Gabriel García Márquez, que hasta los mismos periodistas pues no son capaces de decir o de ¿cómo se llama? De escribir de lo que sucede al interior de Estados Unidos, pero bien saben lo que pasa. En el caso que de la embajada a cargo del embajador Ronald Johnson indicó que la conversación se centró en el combate al narco. No pudieron hacer nada ahora que hubo la inauguración del mundial porque todo estaba planeado, pero no les salió como lo tenían planeado. Gracias a Dios no les salió, ni al mismo que este señor que se anda autoproclamando como presidente, tampoco le salió. Y a pesar de su pañuelito blanco, que tampoco le sirvió, que ni él mismo lo sacó, vaya. Entonces, no le han servido, no le ha funcionado, pues. Y así se atreve a decir este embajador, que se llama Ronald Johnson, se atreve a decir a México: ciudadanía merece vivir libre de intimidación, corrupción y miedo. Eso mismo se lo aplicamos a los Estados Unidos, que la ciudadanía merece vivir libre de intimidación, corrupción y miedo. Lo mismo. Estados Unidos mata a Niño Guerrero, líder del tren de Aragua en operativo terrestre en Venezuela. Muerto con un perro, dicen republicanos. El presidente estadounidense aseguró que el jefe de la organización criminal murió en una operación del Comando Sur y se coordinaron con Venezuela. ¿Y será verdad? Bueno, eso es lo que mencionan. Justicia de Estados Unidos aprueba compra millonaria de Warner Bros. Por Paramount. No es amenaza a la competencia, argumenta. Indica que el impacto de la transacción será aumentar la competencia en todo el ecosistema de los medios y el entretenimiento. La Warner Bros. Es la Warner Brothers, también le decían antes. No necesitamos codearnos arriba, dice Sheinbaum, sobre inauguración de mundial. Da banderazo a obras de hospital del IMSS en Colima. En Manzanillo, la presidenta de México afirmó que la autollamada Cuarta Transformación gobierna para y por el pueblo. Es que con todo lo que dice aquí la presidenta y lo que dicen en las redes, me da risa pues lo que sucede. Tras pintas en la SEP, la CENTE termina este 12 de junio con movilizaciones en la Ciudad de México, alista asamblea para definir acciones. ¿Qué puedes definir? He platicado ya con muchos maestros, me dicen que los están usando, los están utilizando y que bueno, caso que los únicos gananciosos son los que están por allá arribita, es lo que nos han dicho algunos maestros. El secretario general de la sección 9, Pedro Hernández, convocó una asamblea este sábado 13 de junio a las 12 horas. Y ahí siguen, ahí siguen. En otras notas, aquí en la Patrulla Medianoche, son las 10:41, de esto también del caso Ayotzinapa, de los padres de los 43, que acusan, miren, empiezan a decir de cosas también que a veces hasta dudamos ya, criminalización y bloqueo de 17 autobuses en Tlalpan, y se cancela reunión con autoridades, pues sí, no llevaban a poco explosivos. Este viernes estaba programada una reunión de los familiares con la SEGOP, la Secretaría de Relaciones Exteriores, la Fiscalía y la Fiscalía Especial del caso. Pero ellos dijeron que no, y luego empiezan a decir, es que no nos dan la oportunidad de platicar. Se les abren las puertas y ellos mismas las cierran. Digamos con pesos contados y hambre, Buscadora pide investigar cómo se fueron sus hijos en lugar de saber cómo protestan en Ciudad de México. La secretaria de Gobernación, Rosa Isela Rodríguez, dijo que se investigue el origen de estas ayudas a algunos asistentes a la marcha del 10 de junio. ¿Sí? Bueno, investigar cómo se fueron sus hijos en lugar de saber cómo protestas. Cae en Estados Unidos Carlos Eugenio Benítez, funcionario aduanal, es investigado por presunta delincuencia organizada. Carlos fue puesto a disposición de la Fiscalía General de la República. Amenaza de Donald Trump de salirse del T-MEC refleja tiempos políticos en Estados Unidos, dice el Consejo Coordinador Empresarial. seguirá golpeando a México. Esa es su estrategia, la estrategia ayudado por sus socios vendepatrias de México. La próxima semana se llevará a cabo la segunda sesión formal de revisión del tratado en Washington. Sheinbaum se reúne con Ben Horowitz, cofundador de Andreessen Horowitz. México es ejemplo de certeza económica, coinciden. Miren, si hay estos señores que son más inteligentes que la analfabestia de Estados Unidos, ¿te imaginan que dicen cosas que Estados Unidos no? Entonces, si todos coincidieran en que México está mal, si todos coincidieran con el Comeniño, con el pederasta, pues entonces diríamos, sí, efectivamente México está mal. Pero cuando Andreessen Horowitz o el Ben Horowitz dice que México es ejemplo de certeza económica, entonces nos ponemos a pensar, entonces, ¿quién está mal? El encuentro ocurrió en Palacio Nacional luego de 8 meses de tener otra reunión. Y precisamente hace poco también se reunió con otro importante personaje que tiene que ver con todo esto de las economías mundiales. ¿Sí? Entonces, pones a pensar. ¿Qué tan don mentiras también es este Donald Trump? En lo internacional detienen al el Jai Kriska, sospechoso por tiroteo en Festival de Ohio, dejó 2 heridos. Según la policía, el ataque ocurrió cuando una pelea entre grupos rivales escaló un intercambio de disparos. Centro Kennedy retira el nombre de Trump de su fachada. Juez ordena respetar la denominación original. La institución acató una resolución judicial que determinó que solo el Congreso... que solo el Congreso puede modificar el nombre del recinto. Sí, Estados Unidos derriba drones iraníes en el estrecho de Hormuz. Iban contra buques comerciales. Washington insiste en que la vía fluvial permanece abierta al tránsito. Yo tengo otros datos. Marco Rubio asiste al Mundial en representación de Trump. Comparte palco con otro que no fue, ¿viste? ¿Ya vieron, señores de México? Esos señores que criticaron mucho, ¿ya vieron? Donald Trump tampoco fue. Critíquenlo pues, hombre. Ah, no, porque es su patrón. Bueno, compartió palco con Infantino en el debut de Estados Unidos contra Paraguay. El secretario de Estado aprovechó para sostener una reunión con el presidente paraguayo Santiago Peña. No sería que le dijo, o pierde tu equipo o ya ves qué te va a pasar. Así, así, ¿eh? Que por cierto, ahí recordábamos en una vieja entrevista, en una vieja de esas entrevistas viejas, donde existía pues esa represión contra los medios de comunicación y cómo inmediatamente hablaban también en los municipios, existía esa censura cuando existían aquellos gobiernos y decían, ¿sabes qué? Es que ese está hablando mal de mí. Quítalo, túmalo. Me acuerdo también con el licenciado José Rubén Ferrer. Y bolas que se las revierte el licenciado José Rubén Ferrer. Y hasta el día de hoy, pues gracias a Dios, aquí estamos. Todo eso lo viví. Y por eso se los cuento y por eso hablo con total autoridad. Sí, porque fueron cuestiones que yo los viví. Sí. Cae sujeto que apuñaló a menor en Inglaterra. Autoridades refuerzan seguridad en la zona. La víctima de 17 años fue hospitalizada tras el ataque ocurrido en Birmingham. Sí, ya desde entonces ya hablaba así. Me decía el licenciado, cálmate Alberto. Fiscalía General de la República trae investigación de reportera veracruzana Roxana Ramírez. Sigue sin ser localizada. El caso generó conmoción porque quedó videograbado el momento en que sujetos armados ingresaban con violencia a su domicilio para llevárselas. Es un hecho de que así fue. Se imaginan toda la familia un estado de crisis que con estas personas que entraron de manera... salvaje, de manera arbitraria al hogar, y se llevaron a Roxana. Reportero recibió 18 disparos de un solo tirador, asegura Fiscalía de Veracruz. Luis Ángel viajaba en su taxi acompañado del agresor. La fiscal revela que el reportero solicitó medidas de protección a la Comisión Estatal para la Atención y Protección de los Periodistas, y aún así 18 disparos de un solo tirador. Intensas lluvias dejan severas anegaciones y afectaciones en Tlalpan y otras alcaldías. Reportan inundación en un hospital psiquiátrico. De acuerdo con los reportes, las demarcaciones Tlalpan, Miguel Hidalgo y Benito Juárez resultaron afectadas. El pato mundialista se sumó a los festejos en el Ángel de la Independencia, que era tardísimo, era como a las 1 o 2 de la mañana, y todavía seguían ahí festejando en el Ángel de la Independencia. Y de eso también me río, porque bueno, no pudieron. Medlin, así se llama el pato, causó furor en redes sociales. En un video se ve el animalito portando la camiseta del equipo tricolor, siguiendo a su dueña sobre Paseo de la Reforma. Diputada priista Paula Gárate Valenzuela denuncia que no cuenta con seguridad a las 24 horas, está protegida, dice gobernadora de Sinaloa. El pasado miércoles 10 de junio la legisladora recibió una corona fúnebre afuera de su casa ubicada en Culiacán. Por cierto, ¿se acuerdan de Manuel Pedrero? Que estaban denunciando porque hubo, ¿qué era esto que muchas veces, violencia política. Y unánimemente le dijeron que Manuel Pedrero jamás ejerció violencia política contra una priista. Ahora, este periodista está en próximos días, va a implementar, porque sí sufrió pérdidas económicas, entonces le va a revirar y va a demandar tanto a esta priista como también al PRI, al Partido Revolucionario Institucional, para pues que le devuelvan todo lo que perdió en esos días. ¿Sí? Se le va a revirar. Refuerzan protocolos de atención a emergencia por hidrocarburos en Tabasco. Hoy fue una reunión del reforzamiento estratégico de protocolos de atención a emergencias y manejo de riesgo de hidrocarburos para las instalaciones en el estado de Tabasco. La CETAP atiende daños en infraestructura de la primaria Manuel Beltrán Bastar. Hasta 30 denuncias de maltrato animal reciben diariamente caninos 911. Congreso de Nuevo León avala inicio de juicio político. Por cierto, está interesante este juicio político contra Samuel García. Denuncia presunto caso de maltrato animal en Macuspana. Perro pierde un ojo tras esta agresión. No los maltraten. No los maltraten. Si ya no lo quieren, pues no sé, pónganlo en las redes sociales, se dona este perro, quien quiere adoptar un perro, o adopta este perro, pero no los maltraten. La Comisión Anticorrupción del Congreso de Nuevo León aprobó el inicio del procedimiento de juicio político contra el gobernador Samuel García Sepúlveda, tras acusaciones de presunta triangulación de recursos públicos por cerca de 1,000 millones de pesos y posibles actos de corrupción relacionados con empresas vinculadas a su administración. ¿Por qué será? ¿Van al gobierno para qué? Para robar. Atención, gobernadores, ¿a qué llegan al gobierno? A robar. A robársela. No les pagan, no les dan un sueldo. Bueno, ¿acaso no les dan un sueldo? Entonces, ¿para qué robar? Y lo mismito con cualquiera y de cualquier partido, lo mismito. El dictamen fue respaldado con 6 votos a favor por parte de legisladores del PRI, PAN y una diputada de Morena, mientras que un representante de Movimiento Ciudadano votó en contra. La propuesta será enviada al Pleno del Congreso Local para su análisis y eventual resolución. Como parte del proceso, el mandatario estatal deberá comparecer en un plazo de 15 días hábiles, ya sea de manera presencial, por escrito o mediante representación legal. La solicitud de juicio político fue presentada el pasado 8 de junio por la dirigencia estatal de Morena, que señala presuntas irregularidades en el manejo de recursos públicos por parte del gobierno estatal. Bueno, en otras notas, darán último adiós a estudiante del COBATAP, van a retomar censos a motociclistas. Fiscalía asegura armas y detiene a 2 personas en operativo carretero en Tabasco. Más de 600 jóvenes participaron en el primer gallo COBATAP por su 50 aniversario. Realizan jornada de empleo en centro. Familias realizan campaña de difusión de desaparecidos en Tabasco. México y Estados Unidos se reúnen para tratar temas de seguridad. La CENTE extiende protestas en estados con bloqueos y marchas. Padres de Ayotzinapa exigen retomar investigación de los 43 a 12 años de su desaparición. Donald Trump anuncia la muerte del niño guerrero, el líder de la banda venezolana. Demócratas acusan a Trump de intentar influir en segunda vuelta presidencial en Colombia. Pues eso, ¿desde cuándo? Y mandan infiltrados, infiltrados, y sobre todo también de nuestro país, mandados por Estados Unidos. Por cierto, Estados Unidos dice que puede firmar en próximos días un acuerdo con... ¿Desde cuándo? ¿Desde cuándo ese señor Trump mentiras. Viene diciendo que va a firmar un acuerdo con con Estados, con Irán. Antes de irnos a la pausa, tenemos esto importante. 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
0: Vamos a la pausa comercial, mi querido Jorge. Regresamos aquí a la patrulla de medianoche. No tardamos. Adelante, Jorge Alberto.
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0: 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Shakira vuelve a hacer historia. Su nueva canción, Die Die, con Burna Boy, fue votada como una mejor canción mundialista de todos los tiempos por Billboard, superando incluso su icónico Waka Waka. La colombiana domina los primeros dos lugares en esta histórica encuesta. 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

0: Bueno, ya disculpen, que estamos aquí peleando con un teléfono viejísimo, pero tan viejo que está. Que yo, gracias a Dios me ha respondido este teléfono, me ha respondido muy bien. Disculpen que dejé un rato el fondo musical, pero es porque estaba yo tratando de abrir el teléfono. Buenas noches, psicólogo, ¿cómo está?
1: Buenas noches, todo bien aquí.
0: Fresca noche.
1: Otro día más, interior.
0: Fresca.
1: Así es.
0: Agradable, ¿verdad? No estresante.
1: Agradable, correcto.
0: Sí, se puede sacar una maca ahí al, ¿cómo le decimos? Al zaguán, al ¿cómo se le dice también? Al corredor.
1: Al zaguán.
0: El corredorcito, ¿te le decían?
1: Al corredor.
0: Ajá, ponerlo ahí en el cuarto, abrir las ventanas. Sí, y el como decía Chicoche, el Ricky Ran. ¿Y qué suena el Ricky Ricky?
1: El Ricky Ran.
0: ¿Qué suena el Ricky? Para los ricos también tenía, pero le sale más caro. Y en lugar de ser Ricky Ring, decía Ricky Raro. Está bueno eso, Chicoche. Sí.
1: Ricky Ricón, ¿no?
0: ¿Eh?
1: Ricky Ricón.
0: Le voy a subir bien. a mi modular, sí, para que te pueda escuchar bien. Ahora sí, tenemos que ver si no es el boom. Bueno, nos da gusto saludarles nuevamente, pero ahí tenemos música de mariachi. ¿Por qué? Pues porque queremos a México, amamos a México, queremos que este país le vaya bien, queremos que este país suene bonito, que vaya cada día agarrando presencia, tanto a nivel nacional e internacional, todo eso sirve. Bueno, aquí no le voy a molestar el lado del psicológico, o del psicólogo, sino de turismo que tiene también el psicólogo. Porque también llevaste el estudio, ¿no? Tienes el certificado que te certifican que llevaste esa carrera, psicólogo.
1: Sí, soy licenciado en turismo, mi primera carrera.
0: Fíjate, licenciado en turismo. Entonces, pues, hablas con propiedad de las cuestiones, bueno, que esto que en ciertas circunstancias le puede servir a México. El que vean a México bien. De hecho, hubo un sondeo que hizo una cadena internacional preguntando, tú sabes hablar en inglés, que le decía yo voy a hablar en inglés y este inglés que yo hablo lo entiende toda la gente. Sí, le decía a la gente come over to Mexico. O sea, le decía, ¿cómo ves a México? Y le decía, y los ¿por qué te ríes, psicólogo? Y le decían los que estaban, porque venían de Japón, es internacional, pues, el día de la inauguración. Está sensacional, está excelente, está picado, está fenomenal, está. No, es México, ¿cómo le dicen locura en inglés?
1: ¿Pero?
0: ¿Cómo le dice que locura en inglés? Te digo.
1: A los que no te entendí bien.
0: Que si, ¿cómo se dice locura en inglés? Es que no puedo hablar fuerte porque así revienta el micrófono.
1: Crazy.

0: Jersey. Es una locura, ¿verdad? O sea, el caso que dieron de respuesta, la mayoría de los de ese sondeo, dieron respuestas positivas a favor de México. En ningún momento dijeron, como nos dicen los politiquillos eso, en ningún momento dijeron que no, pues está duro, está pesado, pues no. Dijeron, está divertido, está sensacional, está fabuloso. Y yo creo que eso le trae beneficios a México. Sí, porque de donde es Estados Unidos, el Donald Trump y otros tantos ahí, que por cierto también artistas norteamericanos han dicho todo lo contrario. México es un país muy agradable, sí, a excepción de Bertín Osborne, que fue el que dijo que calor hace en Tabasco. Excepción. Pero como tu punto de vista como licenciado en turismo, ¿cómo ves, psicólogo?
1: Bueno, precisamente México se ha catalogado, fíjate, eso, ya tiene muchos años en un buen rating de un país con buenos atractivos turísticos, justamente, ¿no? Uh-huh. Aparte de Europa, que es España y Francia, e Italia, que son muy caracterizados a nivel internacional. Y México es sobresalido porque tenemos una gran variedad, ¿no? Una gran biodiversidad, podríamos decirlo. Con los estados, como por ejemplo Oaxaca, que es uno de los estados con más etnias, Chiapas. Entonces, la cultura ha llamado mucho la atención a nivel internacional. Pero, pues, tú sabes, ¿no? Ha sido un país, desgraciadamente lo podemos decir, inestable, pero sin embargo es un país que atrae muchas fuentes de ingresos, uh-huh, trae muchas divisas internacionales.
0: Sí.
1: Y la verdad, la gente cuando estás en otra parte es que les opta mucho por venir a México.
0: Sí.
1: ¿Por qué? Porque vienen, fíjate, increíble, a Oaxaca vienen norteamericanos, uh-huh, y de otras partes del mundo, incluyendo europeos, a estudiar incluso el zapoteca, a estudiar el náhuatl. Hay escuelas, de hecho, como en Mérida también, que llegan a estudiar maya, fíjate. Llama mucho la atención todas las etnias que existen en México. Ese es un punto de vista muy bueno. La otra es la parte de la naturaleza, ¿verdad? La naturaleza, que tenemos unas playas increíbles como otras partes del mundo, pero en México, por ejemplo, está en Cozumel está el segundo arrecife más grande del mundo, imagínate. Entonces, no poca gente sabe ese dato. Y vienen mucho a bucear a varias partes de México, ¿no? Por ejemplo, Oaxaca, increíble por sus olas en Zipolite. Vienen igual a surfistas de varias partes del mundo. Entonces, son puntos que muy bueno. México, pues igual, la Ciudad de México es la ciudad con más museos en el mundo, fíjate. Entonces, estamos picando muy buenos ratings en cuanto a cultura, en cuanto a tradición y en cuanto al movimiento turístico. México siempre se ha caracterizado por eso.
0: Uh-huh. Fíjate, escuchaba. Permíteme un momentito. Escuchaba una plática. De repente tú vas caminando o te sientas en el parque ves a alguna gente. Y estaban platicando del turismo, precisamente. Que bueno, en Guadalajara también va a ser sede de este campeonato mundial.
1: Ajá.
0: Y hablaban de lugares. Oye, qué bien. Qué bien, por Guadalajara, que ahí hay lugares muy bonitos y sobre todo decían que algunas cosas son baratas, te puedes llegar a divertir, que hablaban del lago de Chapala, hablaban de Zapopan, Jalisco, no sé en qué parte, bueno, tú que conoces más, has viajado más, ¿qué otra parte de Guadalajara donde está el mariachi, la zona de mariachi?
1: Esa es otra, la característica de nuestro mariachi, es parte, ajá, de la cultura. Pero en este caso, si hablamos, por ejemplo, si nos ubicamos en el licor famosísimo, a nivel mundial, que es el tequila. México, ajá, mueve muchísimo precisamente turismo por esa razón, porque el pueblo de Tequila en Jalisco es muy atractivo, aparte de su historia, pues es atractivo por el tequila, ¿no?
0: Sí.
1: Por la artesanía, porque es una artesanía que se hace, que ya se volvió famoso a nivel mundial. Tequila es la artesanía que se hace del agave. Entonces, ese fermento, y ahorita el tequila es un boom, siempre ha sido un boom a nivel internacional, y vienen precisamente a pasear muchos turistas, ¿no? Jalisco es igual otro punto muy bonito en el estado de Jalisco, uh-huh, perdón. Tequila es muy bonito, y aparte Guadalajara y otros lugares, ¿no? Que se han vuelto súper famosos, Ciudad de México, hablemos del sur, pues Cancún, pero igual Tabasco es muy bonito, pero pues no tenemos todavía ese empuje a nivel internacional, turísticamente hablando, ¿no? Pero sí, sí hay lugares muy bonitos, Yucatán es otro
0: Yucatán
1: punto.
0: Yucatán también.
1: Ajá, un punto al blanco, vamos a decirlo así, un tiro al blanco, en cuanto a la capacidad turística. Incluso Yucatán tiene un centro de convenciones internacional, uno de los pocos que existen en el mundo, fíjate. Entonces, ha tenido una relevancia, y tiene una relevancia muy, muy, muy buena. Sí. Aparte de los centros como ceremoniales, como Uxmal, uh-huh, que es, tú sabes, de
0: los cenotes, ¿no? También puede ser.
1: Chichen Itza, todos los cenotes que son únicos en el mundo, fíjate.
0: Sí.
1: Únicos en el mundo, ¿no?
0: Sí, psicólogo, en ese aspecto del tequila, nada más así, que cuando estábamos acá en Turrón Inteligente y estamos a nivel internacional con la Alianza Internacional de Radio, me pedían de Canadá, me pedían mucho el tequila, hablando de tequila, es que el tequila de México es fabuloso, o sea, un poquito de inglés mezclado con español, porque sí hablan algunos español. Y que pedían tequila también de Colombia también, me pedían que si podía mandarles tequila, y yo en ese momento me puse a investigar cuál era el mejor tequila y cuál podía enviarles en ese tiempo. Pues estoy hablando como de 4 o 5 años, ajá, antes de la pandemia, pues. Y sí. Que es muy llamativo, pues, el como bien lo dices, el tequila. Y ya está hablando precisamente de lo que ocurre con este mundial, y sacamos a colación ese tema un poquito, saliéndonos de lo de la psicología, por eso, y sabiendo que también eres estudioso del turismo, pues también sabes, eres conocedor, pues, de esos ambientes. De claro. Volviendo ya a lo que es Guadalajara, donde nos reporta aquí Blanquita, que es una de las 3 sedes de la Copa del Mundial, donde habrá 4 partidos de la fase de grupo, nos dice que allí también hay una parte que se les conoce, no, que los cantaritos, no sé.
1: ¿Viste? Se volvió muy famoso a nivel internacional.
0: ¿Pero qué cosa es
1: el Arenal antes de tequila?
0: Ajá. Dice que están como en 2.000, 3.000 pesos esos cantaritos.
1: El más grande de estos está como en 4.700, pero da como para 25 personas, y es un super cántaro.
0: Sí, el más grande es de tequila.
1: 1.200, perdón.
0: Es tequila.
1: Sí, y la preparación, te quedas impresionado, porque yo vi la preparación de un mediano y le ponen, creo que 4 o 5 botellas completas de alitro.
0: Ajá.
1: Y le hacen el preparado, obviamente, ¿no? Que le ponen hasta, porque ahí es muy característico, ese cantarito original. Le ponen rodajas de naranja y cubo de naranja, y le ponen limón y rodajas de limón. Entonces es muy sabroso, porque tiene otro buque totalmente, y con el barro como que impacta de otra manera. Entonces, se ha vuelto famoso, porque otra característica que te voy a decir, Beto, el único lugar en el mundo donde se ve la agave azul es México. Lo han sembrado en Japón, incluso los japoneses están ya produciendo, pero prefirieron venir a México a sembrar el agave, y se han hecho dueños de tierras de agave, porque no será igual en otra parte del mundo. Entonces, otra característica que tenemos productos únicos en el mundo. Entonces, la verdad, México, ya te puedo decir como profesionista, que igual tiene una característica increíble para ser un super punta de lanza, que de hecho lo está haciendo, pero no se ha estructurado el turismo con el impacto como debe de ser, doctor. Pero sí, México es un lugar maravilloso, ¿verdad?
0: Sí, hay mucho. Bueno, yo no he viajado, pero sí conozco a través de la lectura de muchos lugares, además de la plática con amigos que han visitado, por ejemplo, Puerto Vallarta, Bacalar, que son también lugares hermosos, sobre todo de playa, de balnearios. Ya habías hablado de Cancún, de Acapulco, que también es en el aspecto, son muy mencionados a nivel internacional. Y algo que dijeron, pues, también dentro de todo esto, los turistas o los que están visitando México, fue eso de la comida. Y fíjate también de lo que hablaron de los tacos. Es otro también de los atractivos de nuestro país, la gastronomía, ¿no? Desde los tacos. A ver, por aquí vamos a ir con algunos saludos. Dice Mirela, salud, psicólogo, buenas noches.
1: Gracias,
0: dice que el jueves el partido será México contra Corea del Sur, lo que dice Blanquita. Y espalda con Uruguay. No, ahí por ahí, no sé, algo ha de haber escrito, pero dice espalda. El estadio tiene capacidad para más de 49,000 espectadores, se llama Estadio Arcón. Saludos a mis amigos en Patrulla Medianoche. Pues ahí te mandan saludos, psicólogo.
1: Bueno, gracias, todos, muy amable.
0: De parte de Blanquita.
1: Blanquita, muy amable.
0: Sí, que recientemente Blanquita estuvo en Guadalajara y nos estuvo hablando precisamente de dónde estuvo. Hay una catedral, parece, ahí, no me acuerdo, no tengo buena memoria.
1: La catedral de Guadalajara es una maravilla.
0: ¿Sí? Sí, pues ahí está. Saludos a la maestra Nati, que nos está escuchando, muchas gracias. A Javier Cadenas, ahí en el centro de la República. Aquí nos escribe algo de los políticos. Dice, cuánta sarna. No sé si les salí de decir a los políticos. Amigo Beto, aquí escuchándote como todas las noches desde mi trabajo. Sí, para todos los trabajadores nocturnos, le enviamos saludos. Saludos y bendiciones para todos, patrulleros y patrulleras, a Jorge, a Julia, de su amigo Amadeo. Saludos a Michelle y a mi Alex. Ya mero termina su secundaria, Alex. ¡Qué bien, Alex! Y a seguirse preparando, Entrará próximamente a bachillerato. Saludos al abuelo Chava. Sí, hay que llevarlos, no hay que soltarlo. A los niños, a los adolescentes, no hay que soltarlos, hay que estar cerca de ellos, porque muchas veces nos ocultan cosas que quisieran decirnos, pero como que estamos un poquito alejados. Y bueno, ahora sí voy a su lado psicológico, de psicólogo, como cuando están muy alejados, psicólogo, y ellos quieren expresar, quieren decirlo, pero no encuentran al papá, no encuentran a la mamá, no hay en cómo comunicarse con ellos. ¿Por qué? Porque pues están trabajando o están ocupados, pero dentro de su escuela, dentro de su entorno educativo, hay cosas que le pueden molestar al niño, hay cosas que le pueden estar sucediendo también a ese niño en su escuela, y por no darnos un poquito de tiempo, pues lo ignoramos, psicólogo.
1: Y desgraciadamente hemos tocado ciertos puntos, sí, cierto, de que ya los papás, pues, yo ahorita sí que no justifico a nadie, pero veo la realidad, de que necesitan tener hasta dos trabajos.
0: Ajá.
1: Llegan cansados a casa y ya no quieren interactuar con el hijo, con la hija, ¿no? Entonces, ahí podríamos ser como una causa-efecto, ¿verdad?
0: Ah, bueno.
1: Que el muchacho se queda solo, se siente solo. Sí. No se siente arropado, no se siente comunicado. Y ya después le da hasta trabajo comunicarse con los padres, obviamente, ¿no?
0: Bueno, saludos a todos los patrulleros de medianoche, buenas noches, excelente, dice, pero no nos pones tu nombre, ¿cómo te llamas? Sé que es en Centla, qué bonito Centla también, pero aquí, como bien lo dice psicólogo, hay lugares muy bonitos en Tabasco, pero como que no han explotado, como que no ha sido un boom, por ejemplo, Ciudad La Venta, ¿qué otro lugar que pudiera parecer, si se explotara bien, un buen punto, un buen sitio turístico aquí en Tabasco, como ya también lo apuntabas, como que nos hace falta mucho para impulsar el turismo?
1: Pues nosotros en Huimanguillo, ya sabes, Malpacito, la verdad,
0: Hermoso.
1: Muy bonito, muy bonito.
0: Muy hermoso.
1: Está entre Tabasco y Chiapas, ¿no? Ajá. Pero también estamos como el Calco, es un centro ceremonial muy relevante, que se le pueda dar el orden, que si se le diera el orden de relevancia que debe de tener esto, te aseguro que en Tabasco estamos muy bien, pero pues nos hace falta. Aquí del sureste, la punta de lanza siempre ha sido Yucatán, Cancún, obviamente, incluso Campeche está, o sea, ya lo que es la península, ¿no? La península.
0: Ajá.
1: Y ahí afuera, como que se va escalando, ¿no? Pero pasa de largo Tabasco y después nos vamos a Veracruz.
0: Yo creo que pasa un poquito ahí por esto de la del parque, bueno, para ver las esculturas olmecas.
1: Sí, así es.
0: Y ya de
1: la venta en Tabasco es buenísimo la venta. Ajá. También otro orden de relevancia, porque recordemos que la cultura olmeca fue una de las primeras, más bien
0: la madre de la cultura, le dicen
1: maya y choque, ¿no?
0: Sí,
1: exactamente. Entonces por eso te digo que le hace falta ese boom totalmente, porque Tabasco es una punta de lanza, centro de ceremonial, uh-huh. Tres Zapotes, el Tajín y la venta de aquí del sureste son muy importantes, pues, demasiadamente, y poco sabemos profesionales, pero a nivel internacional se puede dar una super promoción, que aseguro que llega gente, llega bastante gente. Sí. Tabasco se volvió muy famoso sobre todo por el petróleo, eso nos ganó. En lugar del turismo viene el petróleo, por eso hay mucha actividad en Tabasco, pero uh-huh. A nivel turístico igual se le puede dar un super boom y ojalá y pase pronto.
0: Sí, por aquí hay alguien que nos está llamando, pero no podemos contestar, que nada más entra una sola llamada. Ojalá que nos pudiera mandar un mensaje, con todo gusto. Saludos a la señora Zurita, allá en Jalapa, Tabasco. Parece que ahí veo a Angie. ¿Quién más está ahí, Blanquita? Están, pero disfrutando de un rico cajué. A ver qué tienen ahí en el centro. Soy un poquito chismoso. Ah, se están aventando unos chicharrones, unos pelalenguas. La becha. Oiga, que ay, cómo se llama la señora Zurita, una dama muy elegante, que hace unos riquísimos postres, ¿no? Ahí están también, tiene unos quesitos en la mitad de la mesa. Qué bien, que estén disfrutando y también escuchándonos. El que no ve a Tevi, pero me imagino que ahí está, es el que está tomando la foto. Bien, yo creo que también están las dos hijas de ¿cómo se llama? De Blanquita. Bueno, son las 11 de la noche, 19 minutos, aquí en la patrulla de medianoche. Estamos hablando un poquito, saliéndonos ya de los temas así de políticos, que sí, ya aburren esos políticos con sus cosas, con sus temas, de veras, a veces con sus mentiras y a veces con su... 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
0: Mi rancho, perdón, patrulla de medianoche. 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Pues seguimos aquí hablando con el psicólogo Juan Francisco Flores Linares. Hoy es fin de semana, están a punto de terminar las clases. Yo creo que es en... todavía falta, ¿verdad? Está julio, psicólogo, por ahí del 10.
1: Creo que sí, hasta julio salen. Y parece que ahora van a tener un periodo más largo, ¿no? Creo, no sé.
0: Pues no sé. Bueno, con esto de los maestros que están haciendo plantones y que tienen no sé cuántos millones de niños sin clases, eso ya salieron de... Oye, pero sí dice que va a estar un poquito muy, para recuperar clases con los estudiantes estos. Bueno, ojalá que nos pudieran comentar algo las maestras que nos están escuchando. Saludos a Libra, allá en Pichucalco, Chiapas, muchas gracias, que nos estaba reportando que a los alrededores de allá de Chiapas ha estado lloviendo bastante. Ya ves que vinieron unos fenómenos meteorológicos y les llegó a la parte del Pacífico y también le tocó a la parte de Chiapas. Bueno, pues ahí les saludamos a Libra, muchas gracias a Huicho, allá del Bosque en Chiapas, a los amigos en Reforma también, muchas gracias. Saludo para los amigos en Frontera Centla, Tabasco, también para Paraíso, Tabasco, Laurita, por ahí está. Ainaru Ak. Fíjate, psicólogo, cambiar un poquito el tema de las recomendaciones que a veces hago de películas. Ahora vengo recomendando la serie. Yo sé que algunos no tienen todavía plataformas de como en Netflix, como Amazon, pero les recomiendo mucho las series que ayer te comentaba, de las series coreanas, que están blancas, no traen sexo, no traen insultos, no traen de violencia. Son unas series tan dulces, digeribles, que puede verla toda la familia. Y también te decía que hablan de honestidad, te hablan de lealtad. Hay una que me gustó mucho, que se llaman Los Defensores de Fantasmas, o que son como abogados de fantasmas, o un abogado de fantasmas, que se unen dos abogados y de repente pueden, se les aparecen fantasmas, pero esos fantasmas quieren justicia. Y está muy bonito cómo se va desarrollando la trama. Nos aventamos todos los capítulos y al final aparece un perrito que también quería justicia, que sé cómo murió el perro. No, pero no es tanto el perro, sino que el perro pues tenía que ver algo con el dueño y en fin. Muy bonito de las series coreanas, algo que sí les podemos recomendar para toda la familia, para que se deje un poco de violencia, para que se deje un poco de ver acciones que creo que eso también puede ser algo que nos esté envenenando, psicólogo, de repente, ¿no? El ver cosas agradables, pues creo que nos llena la vida de cosas agradables, no sé.
1: Y eso es muy bueno, Beto, porque eso es lo que necesitamos, ¿verdad? Hablemos de una palabra que se llama globalización.
0: Ajá.
1: Que se empezó a emplear hace como una década o menos, ¿no?
0: Sí.
1: De que debemos de fijarnos también hacia otras partes del mundo, no nada más tener nuestro propio mundo, ¿no? Entonces, dentro de esa globalización, debemos de fijarnos, por ejemplo, en esta serie que me la estás acreditando realmente, y yo no he visto, la verdad, yo veo muy poca tele. Pero sin embargo, es fidedigno, te creo, obviamente, ¿no? Y eso es lo que debemos de fijarnos, en esas actitudes de otras partes del mundo, que la verdad nos están dando un buen ejemplo de vida. Como decías ahorita, si no hay ningún tipo de malicia, ¿verdad? Ni guerra, ni matanzas, etcétera. Creo que eso es una buena actitud y hay que verlo. De hecho, por ahí también alguien me comentó, no nada más de las coreanas, sino creo que árabes, también creo que hay novelas árabes.
0: Ajá.
1: Que hablan también de una muy buena ¿cómo te diría?, sociedad, de una muy buena cultura, de una muy buena postura, que no es lo mismo, de que se forman bien, de que se comportan bien entre ellos, ¿verdad?
0: Sí.
1: Y como te decía, creo que ayer o en una plática, por ejemplo, el árabe, ¿qué pasa? Nunca vas a ver un árabe que sea empleado en una empresa. El árabe se ayuda entre familias, fíjate, a que formen su empresa. Y estamos pues nosotros muy distantes de eso, con todo respeto, ¿no? Entonces, se van ayudando entre amigos, imagínate que eso fuera así. Ajá. Ayudarse a alcanzar una meta. No precisamente, ¿dónde vas? Te jalan de la tina de los cangrejos, ¿no?
0: Sí.
1: Eso sería muy bonito. Entonces, esas actitudes hay que tomarlas en cuenta. En México, eso es lo que necesita. Te soy muy sincero, como turista, como especialista en turismo y como psicólogo. Eso es lo que necesita México, despertar a esas culturas que no generen violencia y replicarlas en nuestro entorno. ¿Para qué? Porque yo siempre he dicho, un país no sale y no es primermundista tanto por sus características como país, sino por la actitud de las personas. Uh-huh. Y tuviera una mejor actitud, eso te aseguro que se hablara diferente de México. No vayamos lejos. Con todo el respeto, y por ahí está, creo que doy una amiga que no me deja mentir, que vas a Yucatán y tienen una manera muy diferente. Te abren la puerta del Oxxo cuando vas a pasar, te abren, te saludan muy, muy afectuosamente cuando vas por la calle. Igual en Chiapas, ¿verdad? Que tengo parte de sangre chiapaneca. Allá te saludan, visto, allá la gente es mucho más amable. Nos hace falta.
0: Me ha tocado, perdón, psicólogo, ahí estar en Chiapas, en algunos lugares, y la gente muy amable, muy respetuosa, hasta donde vas caminando y te ven y no nos saludas, dice, buenos días. Perro, pues. No. Oye, no te vaya a atropellar ese diantre.
1: No, eso es lo que te voy a decir, mira, esa actitud. Hoy, todos los días a las 11:30, 12 de la noche, pasan unas motos. Que no sé si hacen carrera, apuestan.
0: Sí, lo escuché.
1: O pasan siempre con los escapes altos y a esa velocidad. Imagínate, no sé cuántas muertes.
0: Sí, y luego, psicólogo, luego echan la culpa a la autoridad, o los familiares le echan la culpa a las autoridades. Oye, sí, el que habla hoy veníamos en carretera y había un tope. Ajá. Y pasa un motociclista y en el momento de pasar el tope se ¡vam, vam! Y salta y dice, ya se dio en la... Todos los que íbamos en el vehículo decimos, no hombre, por eso se matan. Y sin casco y sin protección alguna. Sí, bueno.
1: Pues eso está peor, ¿no?
0: Y era un entre joven y adolescente. Bueno, seguimos platicando. Después del corte, vamos a ir con Jorge Alberto, que ya nos tiene listo el corte comercial, y regresamos aquí a la patrulla de medianoche. Ya casi estamos concluyendo. Adelante, Jorgito. Recuerden, el 917-106-4529. Mande mensajes. Con todo gusto lo atendemos. Mensajes, ya sea de texto o WhatsApp. 917-106-4529. Adelante, Jorge, corte.
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0: estamos poniendo música mexicana porque nosotros sí queremos a nuestro país, sí amamos a este hermoso país que se llama México. Este México que durante muchísimos años fue saqueado, fue robado, fue hundido. Y con ello también nos hundieron a nosotros en muchas cuestiones que, pues, ¿para qué recordar, Hay políticos que todavía, aquí en Tabasco, pues, no sé qué es lo que desean. No sé si es que están ambicionando obtener un poder para nuevamente robar, porque como conocemos, pues, en su pasado fueron unas ratas. Pues a lo mejor ahora también quieren otra vez, ya se les está cayendo la casa a pedazos. Entonces a lo mejor quieren robar de nuevo y ahí están nuevamente en actividad política. Eso sí, denostando y diciendo cosas cuando ellos fueron igual o peores. Entonces es lo que les podemos decir. Bueno, estamos platicando precisamente de nuestro país, de nuestro hermoso y querido México. En esta noche, pues, ya les vuelvo a repetir, si quieren comentar algo, quieren enviar algún comentario, mándenlo al 917-106-4529. Hablaba el psicólogo acerca de algunas culturas internacionales como los árabes, y le decía yo que, pues, tienen, es un parecido también como lo hacen los menonitas. Pero aquí en Tabasco, lamentablemente, tú te pones a hacer empresa con tu familia, al rato hasta la misma familia te sale, te empieza a robar. No sé, digo, no es hablar mal, pero hay familias que sí han logrado eso, hay familias. Y uno que otro ahí desbandado es el que de repente dice, no, pues yo me quiero quedar también con lo tuyo, ¿sí? Y empiezan rivalidades que no se deben de dar, psicólogo.
1: Sí, definitivamente, Beto. Hay que cambiar un poquito, precisamente por eso, fíjate, en el lugar más de más relevancia, como en otras partes, no nada más de Tabasco, ¿no? Se necesita enfatizar mucho, y como esta palabra que me gustó mucho que ustedes se está utilizando, que es metacognición. Si nosotros pensemos de nuestros propios pensamientos, partamos de nosotros mismos, ¿verdad? Para ver qué hacemos bien y qué hacemos mal. Porque a veces a nivel familiar, en lugar de acercarnos, estamos alejándonos. Creo que nos está pasando a muchos. En lugar de estar acercándonos a la familia, nos alejamos totalmente, ¿no? Digo, no es porque estoy hablando, pero realmente yo he tratado siempre de buscar a mi padre y familia, porque necesitamos interactuar. Incluso hasta se dice en psicología que 11, 13 abrazos al día, fíjate, amistades de familia son muy buenos. ¿Por qué? Porque te bajan el nivel de cortisol. Pero si tú estás totalmente solo, como que te mueres con ese cortisol alto, ¿no? Entonces es muy necesario eso. Y si no, abrázate tú mismo. O sea, eso viene siendo el apapacho, que incluso en náhuatl significa abrazo al alma, ¿no? Apapacharte el alma. ¿Por qué? Porque se sienten muy solo muchas personas. Yo he tratado de buscar estrategias ahí como para no sentirme tan mal, porque incluso hay personas con pareja o sin pareja que se sienten al alto vacío como las latas, ¿no? Se sienten muy solos. Mira, Beto, pasando otra vez los amiguitos. Entonces te digo, se sienten muy solos como el alto vacío, se sienten incluso con la familia misma, como decías de los jóvenes hace rato, que se sienten solos. ¿Por qué? Porque sus papás ya no interactúan con ellos. Entonces, mucho ojo en eso, ¿no? Hay que tratar de construirnos como personas poco a poco y no destruirnos como personas, ¿no? Porque todo empieza desde la actitud de uno mismo. No hay que buscar pretexto de que tú fuiste el otro. Exactamente, todo empieza, la base del constructo es uno mismo, de hecho.
0: Pues, esto que lo hemos visto algunas veces en algunos grupos familiares. Uy, sí, de verdad que no pase nada, que si estaba escuchando el sonido de los motores.
1: Como,
0: sí,
1: como una hora tiene que estar pasando, Beto, sí, no pasa
0: ya,
1: nada.
0: Ya llevamos un tiempo escuchándolo, qué bárbaro. Ojalá que no les pase nada a estos chamacos, que son puros chamacos. Hemos visto, pues, que algunas familias han logrado superar y tener empresas exitosas, porque han logrado fundarse
1: estar
0: bien.
1: Estar unidos.
0: ¿Eh?
1: Estar unidos y comportarse a la altura, obviamente, ¿no?
0: Con honestidad. Es que, mira, yo creo que si nos dan buenos valores, si nos amamantan con buenos valores y sobre buenos principios y sobre todo el ejemplo que muchas veces arrastra, creo que podemos salir adelante si queremos formar una empresa, de ser honestos, valores de honestidad, valores de... Y otra cosa también, las disciplinas también que ayudan muchísimo a no gastarte lo que ya llevas de ganancia, ¿sí? Y a repartir equitativamente lo que llevas de ganancia, ¿sí? Y entre todos ponerse de acuerdo en cómo ir subiendo la empresa. Yo me acuerdo que hice una empresa con una... No voy a decir qué tipo de empresa, porque si no, con una persona que no era mi familia, y empezamos, y le dije, no me pagues, velo invirtiendo en el equipo.
1: Invertelo, ¿no?
0: Sí, velo invirtiendo, no voy a decir qué tipo de equipo tampoco, velo invirtiendo. El caso que pasaron los años y se volvió un equipo fuerte. Y la empresa creció, y pues al momento que yo me, porque él no supo ser un buen jefe, me salí. Pero ¿tú crees que me dio algo? Al menos si lo hubiera demandado, me toca la mitad del equipo, porque así había sido. Todavía ha sido lo malo, es eso, que es de palabra. Cuando vayas a empezar una empresa con algún amigo, siempre que sea con notario. Un notario, digo, ya nos metimos en otra rama. Pero sí, también sirve, porque son experiencias, y qué bueno que toma a veces eso, porque la familia a veces se pasa de gandalla, digo, y los amigos también a veces, que amigos se pasan de gandalla. Entonces, si lo haces con papelitos, con firmas, con notario, pues no creo que te pasen a la báscula tan feo, ¿no? Entonces, en ese tiempo, creo que me hubiera tocado la mitad del equipo. Pero no fue así. Entonces, cuando vayan a crear esto, que como ya nos decía el psicólogo, nos ponía de ejemplo a los árabes, y también a los menonitas, que los menonitas son un poco quizás más rigurosos, o quizás igual que los árabes, en su aspecto, que no dejan entrar ningún otro familiar, del clan o de la comunidad, que no sea menonita. Sí, psicólogo. Entonces, hay que tener mucho cuidado en esas sociedades que de repente hace para crear una empresa, psicólogo.
1: Sí, definitivamente, fíjate que es muy importante, como decía, el constructo, cómo te crían y cómo te comportas, es el resultado, ¿no? Pero desgraciadamente te pueden dar una buena crianza, te comportas muy bien, Beto, pero aquí como esa palabra que dijiste, gandallas, ¿no? Que de repente te empiezan... Todo empieza con una envidia, todo empieza con el por qué tú más que yo. Entonces, en esa parte es donde empieza la rivalidad. Te digo porque, pues igual, digo, mi padre construyó una empresa, Madre del Encanto, y ahorita pues está en disputa precisamente, ¿no? ¿Por qué? Porque eso pasa en todas las familias. Entonces, ¿sí? Pues no se respetan esas bases familiares. Porque ya ahorita el dinero lo están poniendo antes que todos los valores, entonces.
0: Y las ambiciones. Que no se falta, las ambiciones, que son los que ciegan y corrompen hasta la familia. O sea, esas ambiciones, o quizás se acostumbran a las ambiciones, o al tener dinero, o a tener poder, que luego cuando se presentan en tu casa, o llegan a tu casa, también quieren que le des. Porque como están acostumbrados que donde se paran, piensan que hay fábricas de dinero, entonces quieres que también le des, ¿no? Esa es la cuestión de las personas que son ambiciosas, pero de una manera negativa. No el que ambiciona ser fuerte, pero de una manera positiva, sino de estas ambiciones que son feas, que son de arrebato, que son de robo. Esas ambiciones no sirven, no ayudan, no, al contrario, tanto... Son autodestructivas, psicólogo.
1: Sí, imagínate un árbol que le da cobijo a toda su familia, sobre todo a sus propias ramas, ¿no? Ajá. Le da cobijo un árbol. Pero imagínate que lo empiecen a mutilar malamente de un lado, ya no les da cobijo. Entonces, viene siendo eso, ¿no? La estructura de un árbol, ¿verdad? Porque a veces es mucha sombra o poca sombra, o definitivamente la envidia, ¿no? La mucha sombra puede ser también mala, o puede ser muy buena. ¿Por qué? Porque vas a solventar a tus hijos. Empezamos por los hijos, empezamos por la misma familia. Digo, mi padre apoyó mucho a sus hermanos, él logró salir más adelante que ellos. Oye, y era una cosa increíble cómo le daba el apoyo. A mí me tocó vivirlo de joven, ¿no? Y la verdad, digo, ahí no me quejo en esa parte. Mi padre era chiapaneco y no tenía y logró tener, pero no se volvió loco como mucha gente, sino compartió mucho de esto. Y ese constructo yo lo conservo y lo guardo, y lo tengo como algo muy celoso, que igual comparto dentro de lo mucho o poco que yo tenga. ¿Por qué? Porque después se te retribuye cuando tú compartes, ¿no? Uh-huh. Te retribuye mucho, los valores se vuelven más grandemente positivos, te sientes bien. Una persona que comparte y se siente bien, creo que ya la hizo, como decimos, ¿no? Porque si tú tienes y no compartes, pues no tiene ningún caso, ¿no? Es como una sonaja que no tiene las piedritas por dentro para que suene, entonces no tiene ningún caso. El caso aquí es compartir, que nos abramos la puerta a nosotros mismos como seres humanos y seamos más sensibles hacia eso, hacia la empatía, ¿no? La empatía es comprender a otro ser humano cuando necesita ayuda, pues ni preguntarle, sino ayudarlos.
0: Pues psicólogo, muchísimas gracias por toda esta plática y por hablar un poquito fuera de lo que es la psicología, también con sus experiencias en turismo, por también orientarnos en ese aspecto de las economías, porque puede tener una familia pensando y razonando bien, cuidando también protegiendo también a la familia, evitando que vengan esos seres rapaces o esas personas que se dicen de nuestra familia, pero que quieren también tener lo que nosotros tenemos y que nos ha costado mucho esfuerzo tenerlo. Entonces, gracias, psicólogo. Vamos a ir a la pausa. Algo para finalizar, psicólogo. El 917-110-1970, pues si usted quiere algún consejo. Pero ahí sí, en el aspecto psicológico, el psicólogo les orienta y les va a decir de qué forma. Psicólogo, para finalizar.
1: Sí, pues ese es sobre tu precisamente. Pues retomemos, ahorita, y siempre me gusta hacer como un embudo de lo más grande a lo más chico. Retomemos eso. El constructo y los buenos valores son una parte estructural de tu personalidad, de tu manera de pensar y de tus emociones. Entonces, hay que hacer esto un poquito más extenso para tener esa metacognición y pensar sobre nuestros propios pensamientos, a ver cómo vamos, ¿no?
0: Bueno, pues muchas gracias, psicólogo. Un fuerte abrazo, que descanse. Feliz fin de semana.
1: Igualmente, Beto, saludos y bendiciones a todos los patrulleros y en cabina y a todos los amigos de XRA, de la radio.
0: Sí, y que Dios cuide a esos jóvenes que andan por ahí en motos corriendo a exceso de velocidad, alta velocidad, y que Dios los cuide.
1: Todos los días a las 10, 11 de la noche están aquí, de 10 a 12.
0: Sí, hay que hacer un corredor largo, esa arte. Sí. Bueno, pues muchas gracias, psicólogo, pase bonita noche.
1: Igualmente, pasen buenas noches.
0: Bueno, Jorge, vamos a los cortes publicitarios. Ya sabes, ya regresamos para despedir esta patrulla de medianoche. Adelante, Jorgito, con el corte.
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0: Yo de Pedro Infante y la rondalla de Saltillo. Qué hermoso, qué hermosa combinación. Todavía en ese tiempo no estaba la inteligencia artificial y se hacía en estudio. Ahorita ya con la inteligencia artificial. Pero dice que se gastan litros, miles de litros de agua, millones de litros de agua que se gasta con esa, utilizando la inteligencia artificial. Si no la quiere usar, porque así conservamos el agua. Cuando venga a ver, nos vamos a estar muriendo de sed y no vamos a tener agua. Vamos a ver cómo vamos a estar del agua. El pronóstico del tiempo con el licenciado Nicolás Mena Ledesma, ya para finalizar esta patrulla de medianoche. Agradeciendo al amante del tiempo que siempre nos tenga ese pronóstico. Muchísimas gracias, licenciado Nicolás. Que por cierto, hay que ir al canal de YouTube. Ahí hay cosas interesantes que nos tiene que explicar el licenciado Nicolás Mena Ledesma. Vamos pues con el pronóstico del tiempo a través de la patrulla de medianoche. El pronóstico del tiempo para las próximas 24 horas.
1: Hola, amables radioescuchas de Patrulla de Medianoche. Este es el servicio meteorológico de hoy, viernes 12 de junio de 2026, pronóstico para el fin de semana. Sinopsis meteorológica. El sistema lluvioso en el sur del Golfo de México ya presenta una zona de baja presión en su centro, la cual se ubica a unos 150 kilómetros al norte de Coatzacoalcos. Dicha baja presión se mueve hacia el oeste-noroeste y se espera tenga un 30% de probabilidad de desarrollarse a depresión tropical. Su amplia circulación depresionaria mantiene condiciones para nublados, lluvias y tormentas eléctricas a lo largo de toda la vertiente oriental y península de Yucatán. Dicha baja se espera que ingrese a tierra entre la región comprendida entre el puerto de Veracruz y Tampico hacia mañana sábado, donde se espera favorezca cielo nublado y tiempo lluvioso este fin de semana. Al alejarse de nuestro estado, el potencial de nublados y lluvias disminuye en Tabasco a partir de mañana, aunque no se descartan probabilidades de lluvias y tormentas eléctricas aisladas en la región de la Chontalpa, región de la Sierra, mañana sábado. Modelos de pronósticos apuntan que a partir del domingo, iniciando esta próxima semana y prácticamente la siguiente semana, tendremos largos periodos de sol, ambiente seco y muy caluroso con muy baja probabilidad de lluvias. Así que aprovechar a lavar, pintar, impermeabilizar a partir del domingo o lunes. Todavía probabilidades de lluvias, todavía mañana. Y a partir del domingo, mayormente seco. Hasta el lunes.

0: Ya nos vamos, ojito. Ya nos vamos. Vamos a despertar a la gente. Ay, ay, ay.
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0: de mí, cerquita de mí, yo vi una culebra mirando hacia mí.
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0: Gracias a Jorge Alberto Suárez en el Control Master, Rodrigo Ferrer en la parte de la producción como titular, el director general de la Patrulla de Medianoche, Adriana Urbina, muchas gracias, saludos cordiales, Adrianita, también que tengas feliz regreso a casa, a descansar. Mañana sábado estaremos nuevamente aquí en la Patrulla de Medianoche. Mañana sábado, después el béisbol. Hoy ganaron los Olmecas, ganaron los Olmecas. Hasta mañana, si Dios lo permite. Recuerden siempre, y ahorita que van a dormir, hacer oración, por este hermoso país, porque hay algunas alimañas que quieren hacerle daño. Sigamos haciendo oración para que todo se revierta, para que no pase nada, para que Dios nos proteja, proteja este hermoso país de esas cosas feas que quieren hacer esos seres feos. También, pues, Dios los ilumine o los elimine. Buenas noches. Buenas noches. Hasta mañana.

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1: Buenos días, mi ñoñita.
2: ¿Cómo está, doncito? Buenos días, buenos días.
0: La tradición,

pero hola, ¿cómo están? Probando, bueno, no estoy probando, la verdad, pero al aire. ¿Cómo están, madrugadores queridos? Bienvenidos sean a este, su programa, el más madrugador de la radio. Muy rancho, el porvenir y la tradición continúa en este sabadaba, ya sábado 13, a nada de la Santa Quincena, en pleno mundial, pero siempre agradecidos con el creador del universo por la vida que nos da, porque pues estamos respirando, porque usted nos está escuchando, y pues aunque el Chente está un poco malito, sigue aquí algo enfermito, pues aquí está siempre al pie del cañón estoicamente para estar con nosotros en este día. Y bueno, pues damos la bienvenida a todos ustedes, a las venitas, los doncitos, los que nos escuchan ya en los mercados públicos, los que están atentos desde los taxis, las combis, desde su hogar, en los municipios, en todo Tabasco, en todo México, en todo el mundo mundial, en el espacio, porque ya sabe que un mundo nos vigila. Bueno, pues bienvenidos sean, quédense con nosotros, y para darle gracias a Dios, ya sabe que lo hacemos también honrando su palabra. Dios debe de ser honrado porque es el que hizo todas las cosas. Y si usted se acerca a él, si usted le busca, si usted confía en él, pues hay muchas promesas allí en la Biblia donde pues usted puede ser reconfortado. Y usted puede ver su palabra también cuando usted obedece a Dios, obviamente. Y mire, esta es una de las promesas que está en Isaías, es en el Antiguo Testamento, es un profeta. Los profetas eran los que hablaban directamente con Dios y pasaban el mensaje al pueblo de Dios. Ahora usted y yo también podemos hablar directamente con él a través de la sangre de Cristo, a través del perdón, porque a eso vino Jesús, a reconciliarnos con el Padre Celestial. Y usted puede hablar con él, es una realidad, y él también con usted. Él le puede hablar en un pensamiento, con voz audible, en sueños. Tiene muchas formas de hablar Dios con los seres humanos, porque nos ama tanto sin que lo merezcamos, la verdad. Y mire lo que dice Isaías 43, cuando pases por las aguas, yo estaré contigo. Y si por los ríos, no te anegarán, es decir, no te van a ahogar. Cuando pases por el fuego, no te quemarás, ni la llama arderá en ti, porque yo, Jehová, Dios tuyo, el Santo de Israel, soy tu Salvador. Y esta es parte. A Egipto, dice, he dado por tu rescate, a Etiopía y a Jehová por ti, porque a mis ojos fuiste de gran estima. Fuiste honorable y yo te amé. Daré pues hombres por ti y naciones por tu vida. No temas porque yo estoy contigo. Del oriente traeré tu generación y del occidente la recogeré. Es una promesa de Dios. Mira, esta promesa se la hizo al pueblo de Israel, ¿verdad? Pero hoy, a través de la redención que Jesús hizo por nosotros, el Señor nos da esa promesa para nuestras vidas. Para los que le creen, para los que le buscan, para los que tienen a Jesús como Señor y Salvador. Bueno, vámonos entonces, después de esta preciosa promesa, preciosa palabra, vamos a presentar la buena música. Saludamos a Vicente Silva Gómez, que está en los controles técnicos, que sigue malito su garganta. Hablé como yuca, bien estaba nebulizando y todo, y esperamos que se recupere muy pronto. Mientras tanto, nosotros vamos a poner para usted, mi querido público madrugador y conocedor, la música bonita, la música mexicana, aquí en mi rancho, el porvenir, la tradición continúa. Aviéntame el mariachi, mi gente.

0: toda la mañana con 23 minutos y todos con sueño. Hola, Coloma, buenos días, la verdad. 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Sí, señor.
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0: 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Y vamos a escuchar en esta mañana, en la canción tabasqueña, a nuestro querido chamaco, la voz del madrigal, nuestro querido Chanti Pulido, que nos canta. ¡Qué joyita me encontré! Sí, señor. Adelante, mi Chanti. 4:26.

Mis doncitos, mis doñitas, mis chavas, muy buenos días tengan todos ustedes. Ha llegado el momento, como todos los días, de darle gracias a nuestro Dios por tenernos aquí sobre la faz de la tierra. Y desde luego a brindar con el coffee, con el chocolatito, con el atolito, con el tascalate. Salud por la alegría de un nuevo amanecer.

0: Esto fue El Jinete, interpretado por el Jinete de la Pradera, Juan Carlos, Carlos César Gil. Así que si tiene algo que hacer, apúrenme, va a seguir lloviendo. Ahorita le platicamos cómo va a estar el clima. 4:32 4:32.
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6: De la mañana con 39 minutos, 4:39, y nuestra siguiente recomendación es, por supuesto, que por su pollo, que desde luego que sí, nuestra super estaquita. Viene toda enchumbada, pero aquí está con nosotros. Buenos días, estaquita. 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Y vamos a leer algo de mensajes, pues hoy me toca a mí, porque el Chente pues anda malito en su gargantoa. Pero antes de iniciar a leer los mensajes, les voy a recordar el número telefónico que está disponible desde las 4 hasta las 6 para que usted se contacte por medio de un mensaje de texto, de un WhatsApp, de un audio de voz de menos de un minuto. Tenemos disponible el Rancho Cel 99-31-48-80 99 y el Gallo Cel 99-32-86-42-85. Esos números se pueden contactar y también nos puede escribir en nuestra fanpage, en nuestra página de Facebook. Nos encuentra como Mi Rancho El Porvenir. Ahí encuentra pues las entrevistas en vivo, ahí encuentra contenido, ahí encuentra la foto del día de hoy. Participe, participe, dele like y comparta nuestra página para que siga vivo y siga creciendo. Y bueno, vamos a saludar. Aquí nos dicen buenos días, saludos desde Santa Teresa, Primera de Juárez, Chiapas. Bendiciones para todos en cabina, que Dios los bendiga siempre. Saludos para todos los radioescuchas de la A hasta la Z. Que Dios los bendiga siempre, para los taxistas de Reforma Chiapas, que tienen buen servicio para Villahermosa. Y un saludo a don Alonso Moguel, que Dios los bendiga. Ah, que Dios bendiga a don Alonso, aquí como todos los días los estamos escuchando, y que la tradición continúe. Saludos para don Vicente Silva, para doña Elvira Gil, que tengan bonito día de parte de Jalepe, Jalepe Atosta Zapata. Saludos hasta Juárez, Chiapas. Saludos y un beso para don Alonso Moguel, con mucho cariño de parte de todo el equipazo. Oigan, vamos a platicarles un poquito cómo va a estar el clima. Hoy me convierto en doña Anita. Ay, qué mucho riesgo, ¿verdad? Bueno, como hoy no está el profesor Nico Mena, hoy me convierto en Nica Mena. Y el Instituto de Protección Civil del Estado de Tabasco les informa que las rachas de humedad e inestabilidad van a favorecer nuevas lluvias generales moderadas a fuertes, muy fuertes y aisladas con mayor probabilidad al centro, oriente y extremo occidente del estado de Tabasco. No se descartan lluvias intensas de hasta 150 milímetros con mayor probabilidad en Jalapa, el norte de Balancán, y en menor probabilidad en Macuspana y el norte de Cárdenas. Esto puede derivar en encharcamientos en zonas bajas, en zonas de chubascos fuertes a intensos. Guarde resguardo y si escucha truenos, resguárdese también porque son peligrosos, ya sabe usted, los rayos y los truenos, y prevea daños por vientos en zonas de tormenta. Se esperan temperaturas máximas de 31 grados centígrados a 35 y mínimas de 22 grados centígrados en las serranías a 25 grados centígrados. Los vientos se van a mantener muy variables, llegando tanto del oeste como del este durante el día, pasando a ser mayormente del sur y el este por la noche. Las rachas podrían presentarse entre 10 y 30 kilómetros por hora, siendo mayores en zonas de tormenta. Pues usted está informado a resguardarse, porque las lluvias siguen a todo lo que dan. Recuerde, resguárdese de los vientos, porque pueden caer árboles, pueden caer letreros, pero también resguárdese de los rayos, que en mínimas posibilidades, pero si sucede, los rayos han matado personas, ¿eh? Tenga cuidado, no se resguarde bajo los árboles, porque los árboles obviamente atraen los rayos. Resguárdese en su hogar, si puede evitar salir, y pues está usted informado que sigue el mal tiempo. Vámonos a escuchar unos audios de nuestros queridos amigos que ya se reportaron con nosotros, JJ, Kiki Alcudia desde Comalcalco. Vamos a escuchar su saludo en esta mañana y después nos vamos a aventar una buena canción. Así que adelante con lo que sigue.
8: Muy buenos días tengan mis amigos de mi rancho, El Porvenir. La tradición continúa. Hoy, sabadito, 13 de junio de 2026, le damos la bienvenida a la jinetita, mi hermanita Elvira Gil, y pues gracias a Dios, un nuevo amanecer, y escuchamos el mensaje bíblico que nos regala mi hermanita cada mañana que le toca abrir el programa, y así es, apegarnos a Dios, no hay más fuerza que la de mi Padre Celestial. Pues Dios los bendiga a todos en este sabadito alegre, y adelante el gallito, que pronto se recupere de su garganta, que ya no tome tesalón, porque la tequila y el limón son muy fuertes. Ya el gallito se va recuperando poco a poco, nada más cuidarse la garganta y miel y limón, gallito, nada más con miel y limón por las mañanas. Y en la noche cuando te vayas a acostar, y no pasa nada, no pasa nada, diría Chemaney. Pues ya vamos a saludar rapidito Ah, don Mario de las Carnitas de Carne le manda saludos, hermanita Elvira. A todos, a Gina, a ti, hermanita Elvira, que te encantan las carnitas de don Mario, al gallito, a la lolita, a todos. Ya ya Mario, un día de esto, a ver si nos vemos por allá un jueves, que nos podamos reunir para llevar a don Mario, que lleva esa alegría, esa chispa. Don Mario siempre está alegre y hay que ser así. Hoy es hoy, vivir el día hoy, mañana solo Dios sabe. Pues saludamos a Pepe de la Pelota también, a mi amigazo José Madeleno, tiene días que no paso a visitarlo y en estos días pasaré a verlo, a saludar a su familia, a Jerenia Penacho y a todos los amigos ahí de Cárdenas, al Barraco, a los taxistas ahí de Cárdenas que siempre están pendientes del programa de Mi Rancho El Porvenir, a todos los compañeros taxistas de Cárdenas y por supuesto al Barraco Chucho García ahí. Y al Kike Alcudia y su banda de allá de Comalcalco, todos los amigos taxistas de Comalcalco, a las vendetamales, a todos, la gente del mercado ahí a toda la gente del mercado de ahí de Comalcalco y de los 17 municipios, tengan un feliz fin de semana. Saludo a Alfredo y a Joel de la Fuente, fieles radioescuchas del programa. Saludo a Alfredo. Ya platicar algo rapidito, hermanita Elvira. Alfredo trabaja en el ayuntamiento de Huimanguillo. Y desde que papá jinete se iba con el radio a todo volumen en el autobús a Cárdenas. Baja el radio, bájale el radio. Y la otra gente, no, deja el jinete, súbele volumen. Ahí te lleva una bulla con su radio portátil, chamaco de Fello. Fello le decimos de cariño porque lo conozco desde niño, Alfredo Carrete. Saludos, Alfredo, Dios te bendiga y ahí sigue escuchando Mi Rancho El Porvenir. A toda su familia, a su esposa Teresa, a sus hijos, saludos a Alfredo de la Fuente. Y pues aquí estamos pendientes, Dios les bendiga, tengan un excelente fin de semana. Cuídense mucho, se despide JJ Ribón desde Huimanguillo, Tabasco.
14: Buenos días, Mi Rancho El Porvenir. Un saludo, Mi Rancho El Porvenir. Un saludo para usted, Elvira Gil, y para usted, Vicente Silva. Aquí, como siempre, escuchando Mi Rancho Provenir en el móvil 25 de aquí de Acumalcalco, Tabasco. Un saludo aquí para los vendetamales que están subiendo sus tambos de tamales, para Lili Alvarado, para Erika. Para Erika y para Kiko Juan y para su hija de Erika que están aquí escuchando Mi Rancho Por Venir. Igual un saludo aquí para los compañeros taxistas de Comacalco, Tabasco, que escuchan Mi Rancho Por Venir como un servidor. Un saludo igual para los compañeros taxistas de Huimanguillo, Tabasco, que escuchan Mi Rancho Por Venir, los amigos y compañeros de JJ Ribón, que escucha Mi Rancho El Porvenir. Igual un saludo igual para los de Villahermosa, Tabasco, compañeros ruleteros de la ciudad de Villahermosa, Tabasco, para Andrés Lozano y para el profesor Irafales. Igual saludo igual para los de Paraíso, para los de Jalpa, para los de Cunduacán, todos los 17 municipios de todo Tabasco. Gracias y bendiciones para ustedes en la cabina y que la tradición continúe. Aquí vamos ya rumbo al mercado 27 de octubre de Comalcalco, Tabasco.

4 de la mañana con 35 minutos, ya son las cachichimpo, 5 para las 5. Bueno, pues vamos con nuestra siguiente recomendación. 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

0: 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Y ya es la hora, mi jinete, por favor, haznos los honores. ¿Qué hora es?
1: Son las 5:00 de la mañana. 5:00 de la mañana.

En mi rancho El Porvenir, el que temprano se moja, tiempo tiene de secarse. 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

0: 5 de la mañana con 14 minutos. Y bueno, pues después de recomendarle los tacos de las hermanas Vidal, ahora sí les voy a recomendar que se ponga a dieta. ¡Qué contradicción, verdad! 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Saludos a José Juan García, dice: buenos días, licenciada Elvira Gil. Buenos días, Pepe. Buenos días, amigos de mi rancho, por venir. Saludos para todos los radioescuchas. Les deseo un excelente y bendecido día. Soy Betsabé López, de Texuapan, Chiapas. Hola, Betsabé, un abrazo ya está a Texuapan, Chiapas. Por aquí nos dice, a marcar a las 5 de la mañana en mi rancho por venir el gran Carlos César Gil, a quien conocí aquí en Macuca la Bella. Así días, Tosca, los grandes de la radio. Muy bonito programa, licenciada Elvira Gil. Nos alegra su animación. Saludos a todos los colaboradores, al licenciado Lalo Gutiérrez, a nuestro querido Vicente Silva. Qué linda música veracruzana, de verdad linda. Adelante, tengan un buen fin de semana. Desde acá, la isla Tierra Colorada Macuspana, nos escribe nuestro querido amigo, el escritor y poeta Ramón León Flores. ¿Qué tal, Ramón? Te mando un abrazo con mucho cariño, mi hermano, hasta allá la hermosa Macuspana, Tabasco. Y bueno, pues ya nos hace llegar las efemérides nuestro querido amigo, primo, ingeniero José Oscar Ocaña Zurita, que nos dice que hoy, sábado 13 de junio, pues celebran los que llevan por nombre Antonio, por Antonio de Padua, Aquilina, Ana, Eulogio, Gerardo y Jacobo. Felicidades a los que festejan esos nombres. Y hoy es Día Mundial en contra del cáncer de piel, que es un crecimiento descontrolado de células anormales en la epidermis, la capa más externa de la piel, causada por daños en el ADN no reparados desde que se desencadenan mutaciones. La Organización Mundial de la Salud lo descubrió en 1804 por el médico francés René Thioxile. Pues ahí está, hay que ¿Sabe qué? Para prevenir el cáncer de piel, siempre nos recomiendan usar un protector solar, aunque no esté usted en la playa. Creo que el cáncer de piel, que son menos agresivos, que son muy controlables, pero hay que prevenir. Hoy es Día Internacional de la Sensibilización sobre el albinismo, que es la ausencia de pigmentación en la piel, lo que es la melanina, también en el cabello, en los ojos, y tienen sensibilidad al sol y a la luz. Y estas personas pues son más propensas al cáncer de piel. Así que vaya usted, cuídese mucho, sea empático con esas personas. Ya ve que así como que no ven tampoco muy bien, porque pues todo esto afecta diferentes partes, ¿no?, del cuerpo, y se pintan su cabello y todo, pero pues sí es una cuestión de salud. Hoy es Día Mundial de la Ginebra. ¿A usted que le gusta ahora para la playa, se acuerda, José Oscar, la ginebra con coco? Tengo una anécdota muy buena tuya sobre la ginebra con coco. Bueno, ahí te va. La ginebra es un destilado que se obtiene principalmente a partir de granos de cereales y se le añaden bayas de enebro para darle su característico sabor. Existen diferentes estilos y variedades de ginebra, cada uno con sus propias características y perfiles de sabor. ¿Quieres que cuente también, Jota? ¡Ay, Dios mío, Oscar! Bueno, pues José Oscar es mi primo, es esposo de mi prima Claudia, y resulta que en nuestras épocas juveniles y no tan juveniles, pues nos pelábamos para la playa, ¿no? Íbamos todos para la playa, vamos a la playa. Y obviamente pues no podía faltar la ginebrita con coco. Entonces el querido y arrecho José Oscar Ocaña en esos entonces iba operadito de sus uñitas del pie, porque pues a él tenía problemas de que se le enterraban sus uñas. Entonces allí, como todo joven alebrestado, vámonos a la playa, tú estás operado de las uñas, no importa. Ahí va con los dedos empatados ahí con sus gatitas y todo. No, pues que vamos a comprar coco aquí a los lugareños para que armar la ginebra, ¿no? Y ahí vamos de arrecho, y ahí vamos en la camioneta super estaquita pitop. Y entonces el José Oscar iba, le iban aventando los cocos desde abajo para subirlos a la camioneta. ¿Y qué crees? Casual, siempre que uno tiene ahí alguna dolencia, pues algo le pasa a nuestra dolencia. Le avientan el coco y le caen los pies en las uñas recién operadas. Ay, no, horrible. Ya saben que se puso morado. Y bueno, pues le hicimos su cura con agua oxigenada. Pero pues el agua oxigenada hace como burbuja, ¿no? Y entonces al chavo parecía que tenía merengues en los pies, porque le hizo mucha burbuja el agua oxigenada. Ay, no, pobre, nada más me acuerdo y me duele a mí también. Entonces ya era el chavo de los merengues. Saludos, José Oscar. Disculpa por contar esta anécdota juvenil, pero la verdad es que cuando uno es joven, uno es impetuoso y uno es muy arrecho. Bueno, ya, saludos a José Oscar y muchas gracias por lo que nos hace llegar de las efemérides. ¿Para qué me dices? ¿Para qué te manifiestas con el día de la ginebra? Pues así, pero ginebra sí tomamos. También hoy es día de argentino del escritor. En Argentina se celebra a el escritor en honor al nacimiento de Leopoldo Lagunes y a los géneros literarios: ensayistas, dramaturgos, poetas, editores y novelistas, incluyendo a periodistas, productores e historiadores. Saludos en Argentina a todos aquellos que son escritores. Y bueno, pues estamos listos. Antes vamos a dar este mensaje. Dice: hola, buenos días, pero muy buenos días. Es un saludo de Baja para todos los locutores y conductores del gran programa Mi Rancho por venir. Un programa 100% mexicano y tabasqueño. Además es un programa bullero, levantador, tempranero. Saludos cordiales a Vicente Silva Gómez, mejor conocido como el Pochito Silva. Saludos al buen polluelo Daniel Silva Gómez, ¿no?, mejor conocido como el Gatito. Pío Pío, Dani Boy de las redes sociales. Saludos cordiales a la señorita más alegre, risueña y carismática del programa. O sea, soy yo, merengas. ¿Cómo la ve? La señorita Lidia del Carmen Quiroyos. Martincillo, Martín Antonio Hernández Anguiano, escuchando desde la zona de descanso y preparándonos para irnos a chambear. Pues échale incumbia, échale ganitas, Martincillo. Y llegó la hora de escuchar la recomendación que tiene para nosotros el cuaderno de doble raya. Ya está listo lo que nos preparó para el día de hoy el licenciado Braulio López, con José Manuel Velasco López y la sección Seguridad en el Hogar. Buenos días, mi querido cuaderno, y adelante con tu comentario.
1: Muy buenos días, amigas y amigos de mi rancho El Porvenir. La tradición continúa. Saludo con mucho afecto a todo el equipo que está en cabina, que desde las 4 de la mañana ya están al aire en su estación favorita XBA Radio Hogar, llevando a ustedes lo más importante del entretenimiento e información muy amena y de interés para todos, con un equipo que encabeza mi super amiga y cuaderno de doble raya, la licenciada Elvira Gil. Y de igual manera saludo al licenciado Lalo Gutiérrez, gran conductor y también cuaderno de doble rayas, al licenciado Vicente El Gallo Silva, el productor, locutor y super cuaderno de doble rayas, al licenciado Dani El Pollito Pío, a quien saludo con afecto, y a la licenciada Gina Gil, directora general del programa, que junto con la licenciada Elvira hacen posible que la tradición continúe, con lo que iniciara ya hace 4 décadas el inmenso Carlos César Gil, el jinete de la pradera. Hoy es 13 de junio del año 2026, en sábado de fin de semana. Uy, que la pasen súper todos y cada uno de ustedes, amables radioescuchas. Pero estamos en el espacio de seguridad en el hogar, y el comentario del día de hoy es: ¿a qué se llama jurisdicción judicial? Bueno, la jurisdicción tiene varias aristas, pero todas en el marco del artículo 124 constitucional. La palabra jurisdicción proviene del latín iurisdictio y significa declarar el derecho. La jurisdicción es la potestad del Estado de poder aplicar el derecho por medio de tribunales y jueces, con el objetivo de imponer la voluntad sobre lo que se establece en la Constitución, en las leyes que de ahí emanan, y otros de manera irrevocable o definitiva. ¿Qué es la jurisdicción en México? Bueno, en la Constitución, como ya lo señalamos, es la encargada de regular la jurisdicción en México a través de su artículo 124. Y además de existir jurisdicción nacional, también existe jurisdicción de los estados y municipios para determinar el límite territorial, las facultades que tienen cada quien de acuerdo a la Constitución de los estados y también de la Ciudad de México. Y es decir, se limitan las atribuciones y facultades, todo emanado de la Constitución General de la República, según el territorio y la competencia que se convenga. Las facultades que no están expresamente concedidas en esta Constitución, tiene mucho que ver con las leyes, reglamentos y los tribunales según la materia cuestional. Aquí la característica de la jurisdicción es, en materia constitucional, nace la necesidad de la delimitación legal del territorio basándose en la Constitución Política de los Estados Unidos Mexicanos o Carta Magna. El Poder Judicial tiene la función judicial en la Suprema Corte de Justicia de la Nación, y sucesivamente se depositan en los tribunales colegiados y tribunales unitarios del circuito, así como en el Tribunal Electoral del Poder Judicial de la Federación y el Consejo Administrativo de Justicia, que hoy se está aplicando en lo que antes era el Consejo de la Judicatura Federal. Así, la Carta Magna, en sus estados, en sus artículos 116 y 122, establecen que las funciones judiciales de los estados y la Ciudad de México corresponden a sus respectivos tribunales. La jurisdicción se clasifica en la siguiente forma. Los más comunes, porque hay un sinnúmero muy considerable. La jurisdicción voluntaria y contenciosa. La voluntaria En esta no existe controversia, los afectados acuden o concurren voluntariamente ante los tribunales o juzgados con el propósito de requerir su intervención en este tipo de jurisdicción. No se requiere una cuestión contradictoria o controvertida. En la jurisdicción contenciosa, ahí sí se precisa que exista una controversia para que sea originada, y esta es la más común, la voluntaria. La jurisdicción federal y local, bueno, también en esa se conviene en la parte concurrente, en donde hay jurisdicción federal, jurisdicción local, pero en algunas partes pueden concurrir tanto la jurisdicción federal como la estatal. Y es ahí cuando se busca, a través de la Constitución, el que se llegue a los acuerdos debidos. Además, es requisito indispensable, ordenado por la Carta Magna, que todo magistrado o juez deba ser imparcial, eficaz y eficiente, es decir, que sean ajenos en cuanto a los intereses de las partes involucradas. Por tanto, ni jueces ni magistrados deben de tener parentesco alguno con las partes, ni amistad o interés, debiendo resolver con base en los principios de legalidad y justicia, dando a cada uno lo que le corresponde. ¿Por qué señalo esto? Porque recientemente, en el ejercicio de la abogacía del de la voz de su servidor, en defensa de una madre actora, en la cual en un juicio especial de alimentos la jueza lleva casi 3 años sin definir la pensión alimenticia definitiva que le corresponde a los hijos menores, simplemente porque no se han agotado las investigaciones solicitadas por la parte actora para determinar la situación real económica laboral, propiedades, el manejo financiero en cuentas bancarias, en fin, todo lo que tiene que ver con una investigación seria y judicial que salga del juzgado y que vaya dirigido a las instituciones administrativas del sector público. Pero aquí, en este caso, los juicios emitidos por la jueza sí fueron enviados a instituciones administrativas de la ciudad de Cárdenas, del estado de Tabasco, asentadas las partes federales en la ciudad de Villahermosa, y simplemente algunas dependencias rechazaron los oficios, aduciendo que no les era de su competencia porque su jurisdicción no traslada del estado de Tabasco a otro estado, aun cuando en la demanda de origen, en los proveídos, se ha contestado dónde tiene su domicilio este sujeto, y él vive en Palenque, Chiapas, allá tiene su negocio, su trabajo, etcétera, y no lo solicitaron allá, sino que lo solicitaron al estado de Tabasco, cuando la parte legal debió haber sido a través del exhorto del juzgado de Tabasco, del Poder Judicial, hacia el Poder Judicial del estado de Chiapas, y del estado de Chiapas al municipio de Palenque, que es donde vive. Pero no, simplemente lo mandaron a Cárdenas, a Villahermosa, y que contestaron que en algunos casos no recibieron los oficios porque no era de su jurisdicción, y además estaba mal solicitada la información. De ese tamaño los errores inducidos o generados por desconocimiento. Es lo que tratan de hacer creer a la actora, diciéndole que en las oficinas a las que se solicitó la información no la tienen, y que solo se dará sentencia con la información con que cuenta la jueza en turno. Ha sido más clara la nota. Eso es parte sustancial de lo que ahora se establece como requisitos fundamentales para ocupar un puesto en el Poder Judicial: un 90% de lealtad, un 10% de conocimientos. Hasta aquí mi comentario del día de hoy. Por favor, traten de ser feliz, y saben que no se dejen. Buenas noches y la paz, que Dios les bendiga. Soy su servidor y amigo, el delegado nacional de la CONCAN, doctor Braulio López o José Manuel Velasco, el abogado al servicio de ustedes. Y recuerden, El jinete sigue cabalgando.

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0: muy estacional de esta saladada, pero agradecemos a todos nuestros amigos que nos hacen favor de seguirnos en nuestra página de Facebook, Mi Rancho El Porvenir. JJ Ribón ataca por todos lados y nos dice feliz y bendecido fin de semana, hermanita Elvira Gil, y a todo el elenco que hacen posible Mi Rancho El Porvenir. La tradición continúa, bendiciones para toda su familia, radioescuchos, madrugadores, que están escuchando programa. Pedro García, buenos días, feliz sábado para ustedes. Y esa linda gente trabajadora, gracias Pedro, para ti también. Lila Sánchez, buenos días, que Dios me los bendiga siempre. Igualmente mi querida Lila. Vicente Núñez, buenos días a esa gente madrugadora, entusiasta y alegre, que Dios me los bendiga y saludos. Natalia Espinosa, muchas gracias, buenos días, saludos, Dios los bendice. N. Chef Hernández, buenos días. Para ti también, Pepe Juan, también ataca por todos lados. Buenos días, licenciada Elvira Gil y amigos de Mi Rancho El Porvenir. Que tengan lindo sábado. Lola Gómez, buenos días, saludos y bendiciones. Igual Lolita, Mauricio Noriega. Hola Mauricio, saludos con mucho cariño. Y él nos dice por acá en nuestra fanpage, buenos días, saludos doña Elvira Gil para el Gallito Silva. Igual muchos saludos. Ana Margarita, buenos días y saludos, muchas gracias. 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Y bueno, pues tenemos otros mensajitos por acá. Antes de, hay una labor social. En el mes de diciembre del año pasado, en una de las combis que salen al mercado Pino Suárez hacia el estacionamiento El Country, me encontré unos documentos originales de certificado de bachiller y de primaria y copias de otros documentos a nombre de Gerard Cable Arias. Desde ese día he estado anunciando, pero creo que la persona interesada no lo ha escuchado. Si conocen a Gerard, es Gerardo Cable Arias de Macuspana, por favor díganle que se comunique con Martín Antonio Hernández Anguiano al 9931-5719-42 para entregarle sus documentos. Supuestamente esta persona vive en la ranchería Nueva Esperanza de Macuspana, Tabasco. Si usted lo conoce, amigos de Macuspana, pues por favor infórmenle que hay unos documentos que los dejó desde diciembre, o documentos originales, a lo mejor ya se los repuso, ¿verdad? Y que han estado tratando de localizarlo para que hacerle entrega de sus papeles. Bueno, pues vamos a decirles, ay, ¿qué dice JJ? Ya luego mi madrina, saludos, dice, es que me mandó un audio y no he podido oír los ojos. Ahí está. No les he enterado. Pues ya me hizo el anuncio el JJ, por supuesto que para el Día del Padre los mejores hielos son los de Cajimar. 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Hola, Carlos, dicen, buenos días, amigos del Rancho El Porvenir, señorita Elvira Gil, al pollito y al gallo. Es nuestro querido amigo Ricardo Moreno de las Hojaldras, mi casita, así es, ¿verdad, Rica? Saludos a ti también, saludos a tu esposa, doña Normita, a tu chavacana. Y bueno, pues, estamos listos para la serenata presentada. Oye, ¿dónde andará Javier Aranda? Me acordé de hoy, soy lechita, vital natural, y mañana serenata presentada por la voz romántica y varonil de Carlos César Gil. Adelante.
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3: Musicales y yo el martes, Dios mediante, Doña Gina, el próximo lunes. Pásela bonito, que Dios los bendiga. Hasta mañana. Adiós.
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5: Soy Carlos César Gil, el jinete de la pradera, quien tanto les quiero y les digo, ha llegado el momento de despedirnos. 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
3: Gracias, secretario.
4: Buenas noches, señor juez. A usted le siguen gustando las gardenias, doctor, ¿verdad?
5: No, señora, ahora me gustan las flores grandes.
4: Girasol.
5: Girasol.
4: No, a mí me siguen gustando las gardenias.
5: Me sigue gustando.
4: Bueno, ¿y cómo sigue usted de la salud, doctor?
5: Ayer me hice un análisis, ¿sí? Y resulta que tengo también azúcar en la sangre.
4: Bueno, pero usted sabe que ahora con la insulina y los demás inventos, eso no es problema, doctor.
5: Cuando es una cantidad razonable, no. Pero es que yo por cada litro de sangre tengo 2 libras de azúcar.
6: ¿Dos libras?
5: Sí. Mire cómo será la cosa, que el médico dice que lo que yo tengo en las venas ya no es sangre.
6: Oiga, doctor, ¿y qué cosa es entonces?
5: Guarap.
6: No, hombre, no. Eso es posible.
5: ¿Cómo lo oye? El análisis de mi sangre no lo pudo hacer el médico solo.
6: Ah, no.
5: Eva, lo tuvieron que hacer entre el médico y un químico azucarero.
6: ¡Qué barbaridad, doctor! Bueno, ¿y qué le recetó el médico?
5: Nada, me dijo que lo mío ya no era asunto suyo.
6: ¿Y de quién es entonces la
5: azúcar? Del Instituto Cubano de Estabilización del Azúcar.
6: María.
5: Pero en fin, vamos a ver si hacemos justicia. Que para eso estamos aquí.
6: Sí, pero yo luego.
5: Póngase, ¿no?, una docena de gardenias.
6: Una docena de gardenias de Montevideo, doctor. Sí. La mandaré para allá.
5: No, ¿para dónde?
6: Para el otro lado.
5: No, para ningún lado. Ah, bueno, la trae para acá.
6: Para acá,
5: la trae a mí. A ver qué caso tenemos hoy.
6: Bueno, doctor, una estafa. Un sujeto que se dedica a vender agua de la pila diciendo que es mineral.
5: ¿Y la cobra?
6: ¿Cómo no? ¿La cobra 40 centavos el botellón?
5: No, pues llame entonces a lo complicado en ese botellonicidio.
6: Enseguida, señor juez. Luz María Nananina.
7: Aquí como todos los días.
6: Rudecindo Caldeiro y Escoviña.
8: ¡Gente!
6: José Candelario Tres Patines.
8: ¡A la reja!
5: ¿Quién es el acusado?
8: ¿Quién va a ser, doctor? Ese sinvergüenza de Tres Patines, que no hay manera de que haga nada bien hecho en este mundo.
7: Y bien que no, señor juez. Figúrese usted que ahora se está dedicando a vender agua de la pila como si fuera mineral.
9: Yo, señor juez, míreme en la cara y dígame la verdad, chico. ¿Usted me cree a mí capataz de eso, chico?
5: ¿Capataz?
9: Sí.
5: A ver, mírese de perfil. De perfil. De frente no, de perfil. Sí. Lo creo muy capataz de hacerlo.
9: Hombre, oiga, sea usted un hombre honrado, sea usted un hombre trabajador, sea usted una persona decente a carta cabal.
8: ¿Qué cosa, compadre? ¿Eh? ¿Cuándo ha sido usted un hombre honrado y trabajador?
9: Hombre, yo no trae, esa es la verdad, chico.
8: Entonces, ¿qué es lo que se trae con eso de sea usted un hombre honrado, sea usted un hombre trabajador? ¿Y si usted es una persona decente, a carta cabal?
9: No, me traigo nada, chico. Eso se lo estoy diciendo yo al juez, chico.
8: ¿Cómo al juez?
9: Sí, yo le estoy diciendo que todo eso lo sea él. No que lo sea yo. Lo que estoy haciendo yo es dándole buenos consejos al señor juez.
5: ¡Me cuenta, Tres Patines! Usted me está dando buenos consejos a mí.
9: No, a mí no, a ti, chico.
5: ¿Eso digo yo, a mí?
9: Sí, pero yo no digo a mí, yo digo a ti, chico.
5: ¿Y cuando usted dice ti, no se refiere a mí?
9: No, cuando yo digo ti, me refiero a ti, chico.
5: ¿Y eso no es lo que digo yo?
9: No, tú dices que cuando yo digo ti, me refiero a mí.
5: Espérese. ¿Qué lío fue el que armó usted ahí, Tres Patines?
9: No, ninguno. Lo que pasa es que cuando yo digo mí, ese mí no soy yo.
5: Ajá.
9: Pero cuando el que dice mí no soy yo, sino tú. ¿Me entiendes? Tú al decir mí te refieres a ti, mientras que yo al decir ti no me refiero a mí. Porque si me refiriera a mí, no diría a ti. ¿Te das cuenta ahora?
5: Sí, ahora sí.
9: Ah,
5: ahora
9: seguro sí. Que me entendiste. No sí. Me engañes.
5: No lo engaño, Tres Patines. Lo entendí perfectamente.
9: Ahora, right, explícamelo a mí porque yo no entendí ni media palabra de eso.
5: Usted no fue quien lo dijo, Tres Patines.
9: Sí.
5: ¿Y entonces cómo me va a pedir a mí que se lo explique?
9: Porque tú lo entendiste y yo no, chico.
5: Póngale 5 pesos de multa a ese secretario.
9: Pero oye, mi chico, así me paga tú los buenos consejos que yo te doy, chico.
5: Usted no me puede dar a mí ningún buen consejo, Tres Patines.
9: Vamos, ¿por qué no?
5: Porque yo soy un magistrado decente y usted es un delincuente vulgar.
9: No, tampoco así, chico. Yo habré tenido mi bobería con la justicia, pero un trompiezo lo tiene cualquiera, chico.
7: Uno sí, pero es que usted se pasa la vida tropezando.
8: Exactamente, hombre. Y además, los de usted no son tropiezos, los de usted son caídas.
9: Bueno, chico, una caída la tiene cualquiera también. Ahí está el torero ese que se cayó 2 veces y a pesar de eso, hasta le han sacado ocasiones y todo, chico.
5: ¿A qué torero se refiere usted?
9: Bueno, chico, yo no sé cómo se llama, pero en el relicario cayó en la arena al dar un pase, ajá, ¿no? En el escapulario cayó en la arena de una cornada. Hombre, si pasa por el Calvario, pasa por la calle Campanario, seguro que vuelve a caerse en la arena otra vez.
5: Bueno, Tres Patines.
9: Sin embargo, no se ha hecho ningún
5: sí, bueno, pero ese torero se cayó toreando.
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5: Sí. Y usted se ha caído delinquiendo.
9: ¿Delincuente?
5: Delinquiendo.
9: ¿Qué cosa es eso, Nara, chica? ¿No? ¿Qué? ¿Qué cosa es?
5: ¿Cómo que qué cosa es? Sí, se ha caído usted robando, lo único que le falta es matar.
9: ¿Ah, sí?
5: Que no ha matado porque no ha llegado la oportunidad. Porque bueno, dígame una cosa, atiéndame esto. Usted ha llegado hasta meterse en una casa a coger lo que no es suyo.
9: Sí, eso sí.
5: Y usted no ha ido armado, ¿verdad?
9: No, yo siempre...
5: Bueno, y si usted va armado y cuando usted va a salir se encuentra de así, a boca de jarro, se encuentra al dueño de la casa, así que se le tira para arriba o le saca un revólver, ¿qué usted hace?
9: Ah, no, si él saca, yo corro con lo que tenga.
5: Ah, ¿usted corre?
9: Sí.
5: Bueno, pero
9: es la táctica mía.
5: Pero si usted lleva un arma arriba.
9: No, para intimidar nada más. Cuidado, pero cuando es el acometimiento gordo de la de allá para acá.
5: Ajá.
9: A correr.
5: A correr. Bueno. Tres Patines, creo que lo que tengo que hacer con usted es guardarlo una temporada bien larga en el castillo del príncipe.
8: Sí, doctor, pero no lo guarde usted como lo guarda siempre, querido amigo. Porque sale seguido ese hombre.
5: ¿Y cómo quiere que lo guarde entonces?
8: Guárdelo como un sudario, hágame el favor.
5: Secretario. Bien. Póngale un sudario a Rudecindo.
8: Dito sea Dios, pero ¿cómo me van a poner un sudario a mí si todavía estoy vivo?
5: Yo digo de multa, Rudecindo.
8: Pues ni de multa siquiera, doctor. No me juegue con eso, ¿eh? Si acaso póngame el equivalente, pero en efectivo.
5: ¿Usted lo prefiere?
8: Sí, señor. ¿Cuánto vale un sudario?
9: Bueno, ¿ay? Eso es según. Hay unos muy buenos que son de cartón piedra. Garantizado para toda la vida.
8: Dito sea Dios, hombre. ¿Cómo va usted a garantizar un sudario por toda la vida, compadre?
9: Ah, no puede ser.
8: Claro que no puede ser. ¿Cuánto vale un sudario baratico de los corrientes, señor juez?
5: 75 centavos.
9: Pues de Copa Amarga.
8: Ahí va un peso y quédese con el vuelto.
5: Gracias. A ver, nananina, ¿qué les pasa con Tres Patines a ustedes?
7: Que está estafando a toda la gente del barrio, señor juez.
5: ¿Qué es lo que hace?
7: Se ha comprado un carretón y anda por ahí vendiendo unos botellones que dice él que son de agua mineral.
9: No, que digo yo, no, que son de agua mineral.
8: Hombre, quita para allá. ¿Qué va a ser eso de agua mineral, compadre? ¿Sabe usted lo que encontré el otro día dentro de uno de esos botellones, doctor?
5: ¿Qué fue lo que encontró?
8: Una alpargata.
9: No me digas. ¿Eh? ¿De verdad que encontraste una alpargata, chico?
8: Sí, señora, si Dios me salve.
9: Bueno, pues no te ocupes, sígueme comprando botellones que ahorita encuentra la otra, chico.
8: ¿Cómo la otra?
9: Claro, lo que tú quieres no es completar el par.
8: No, señor, lo que yo quiero es que en un botellón de agua mineral que yo compro para beber... No me mande usted una alpargata, compadre.
9: ¿Y qué quiere que te mande por 40 kilos, chico? Hombre, un par de zapatos de 20 pesos, chico.
7: Oiga, no, señor, lo que le dice Rudecindo es que dentro de un botellón de agua mineral no puede haber una alpargata, ¿no?
9: ¿Y eso porque está prohibido?
5: ¿Cómo no va a estar prohibido, Tres Patines?
9: ¿Ah, sí?
5: El agua mineral se supone que es un agua pura, limpia y filtrada, que no contiene más que sustancias minerales, ¿no es así?
9: Sí, claro.
5: ¿Y entonces cómo es posible que Rudecindo encontrara una alpargata dentro de un botellón de agua mineral?
9: Bueno, chicos, la alpargata no sería mineral también, chicos.
5: ¿Pero cómo va a ser mineral una alpargata, Tres Patines?
9: No puede ser tampoco.
5: No, señor, no puede ser.
9: Bueno, ese es el problema que no puede ser.
5: ¿Y entonces cómo explica usted que esa alpargata estuviera dentro de ese botellón?
9: De ninguna manera, chico, eso no tengo que explicarlo yo, chico.
5: ¿Y quién lo tiene que explicar entonces?
9: La alpargata, chico.
5: No, Tres Patines, eso lo tiene que explicar usted.
9: ¿Y por qué lo voy a explicar yo, chico? Yo era el que estaba dentro del botellón, chico.
5: No, pero usted vendió ese botellón, de manera que tiene que explicar cómo fue a parar a él esa alpargata.
9: Bueno, yo no me imagino, eso debe haber sido que la alpargata le entró y fue a beber agua,
5: ¿no? A beber agua.
9: Sí, pero parece que al ir a beber agua rebaló, cayó dentro del botellón y se ahogó la pobrecita, ¿no?
5: ¿Cómo que se ahogó?
9: Claro, chico, ¿tú has visto alguna alpargata que sepa nadar?
5: No, Tres Patines.
9: Hombre.
5: Pero usted no se da cuenta de lo grave que es eso, de que un marchante reciba un botellón de agua mineral.
9: Sí.
5: Y al abrir ese botellón se encuentre con que hay una alpargata dentro.
9: ¿Por qué va a ser grave, chico? Yo no puedo tener también un plan de regalo.
5: All right. Vamos a dejar eso así. ¿Cómo se llama el agua que vende Tres Patines, Nananina?
7: Agua mineral, mamita. Y los anuncios dice que es bicarbonatada, sulfatada, vitaminada y bofetada.
5: ¿Qué cosa? ¿El agua es bofetada también?
9: Sí, bofetada porque para darle sabor, tú sabes, yo le echo siempre su poquito de bofe.
5: ¡No me digas! Entonces usted les da a los marchantes agua bicarbonatada, sulfatada, vitaminada y bofetada.
9: Bueno, no siempre.
5: ¿Cómo que no siempre?
9: No, porque hay veces que la bofetada me la dan los marchantes a mí, ¿no?
5: Ah, vamos. ¿Y de dónde saca usted el agua esa, Tres Patines?
7: ¿Pero de dónde la va a sacar, señor juez? ¿De la pila?
9: No es verdad, señora.
7: Sí, señor.
9: No, usted está ignorando toda la verdad del caso. Yo la saco de un manantial que tengo en casa.
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5: ¿Qué me cuenta? En su casa hay un manantial.
9: Sí, hay un manantial.
5: ¿Dónde está ese manantial? ¿En el patio?
9: No, señor. Está en el techo.
5: ¿Cómo en el techo?
9: Sí, en la habitación de mamita hay un pedazo de techo que está roto, ¿no?
5: Sí.
9: Y por ahí es por donde cae el agua, chico.
7: Hágame el favor, y a eso le llama usted un manantial.
9: Claro que sí, eso no es un manantial.
7: No, señor, eso es una gotera.
9: ¿Qué va a ser gotera?
5: No es una gotera,
9: ¿no? No, señor, porque la gotera es cuando el agua cae gota a gota, ¿no? Y ahí no cae gota a gota.
5: ¡Ah, no!
9: No, ahí cae chorro a chorro. Figúrate tú que cuando el manantial está funcionando, mamita tiene que dormir con un capo de agua, chico.
5: ¿Y eso? ¿El manantial no funciona siempre?
9: No, chico, siempre no. Es intermitente, ¿no? Manantial intermitente, ¿te das cuenta?
5: Sí.
9: Un día, por ejemplo, empieza a llover y al medio minuto el manantial empieza a soltar el chorro de agua. Entonces, mamita y yo aprovechamos y empezamos a llenar los botellones. Luego para de llover, pero a pesar de eso el agua sigue cayendo.
5: ¿Hasta cuándo sigue cayendo?
9: Bueno, hasta que se vacía la azotea. Entonces el manantial se seca y ya no da más agua hasta que llueve otra vez.
5: Ah, vamos, hasta que llueve otra vez no da más agua.
9: Sí, pero no hace falta, porque cada aguacero de eso nos da para 150 botellones, que a 40 kilos cada uno son 60 pesos. Así que con 3 o 4 veces que llueva al mes, ya nosotros tenemos para ir viviendo.
8: Entonces lo que yo me he estado tomando era agua de lluvia, ¿no?
9: Sí, hijo, pero filtrada.
8: ¿Cómo filtrada?
9: Sí, porque un amigo mío que es albañil, ¿me entiendes? Fue a ver el manantial y me dijo a mí, eso es que la azotea está rota y el agua cuando llueve se filtra por el techo. De modo que es agua filtrada, chico.
8: ¿Filtrada por el techo?
9: Sí, pero filtrada, chico. El albañil quería arreglar el techo, pero yo le dije, no, no arregle nada, que me va a secar el manantial.
5: Y esa es el agua que vende usted,
9: chico. Sí, no, pero un agua pura, fresca, limpia, que da gusto beberla.
7: ¿Qué va a dar gusto beberla, hombre? Si el otro día la probé y sabía jabón.
9: ¿A jabón?
7: Sí, señora, jabón amarillo.
9: Bueno, pero eso no es culpa mía. Eso es que mamita se pone a lavar la ropa en la azotea.
8: ¿Qué cosa, hombre? Su mamita lava la ropa en la azotea.
9: Y eso que se lo tengo dicho, misma, no lave la ropa en la azotea, que luego el agua del manantial sabe a jabón y los marchantes se quejan.
8: Ay, bendito. Doctor, pido cadena perpetua para la mamita de tres patitos.
5: ¿Qué es eso, Rudecindo? ¿Cómo va usted a pedir cadena perpetua para una mujer?
8: ¿Cómo la voy a pedir, doctor? Si ahora me doy cuenta de que lo que estaba tomando yo era jugo de camiseta.
5: Aunque así sea. Y en cuanto a usted, Tres Patines, parece mentira que sea tan estafadorcito, que cobre 40 kilos por un botellón de agua de lluvia que no le cuesta a usted nada.
9: Bueno, no, el agua no me cuesta nada, pero yo tengo muchos gastos.
7: ¿Qué gasto tiene usted?
9: Mucho, señora, no discuta eso. Mire, en primer lugar tengo que pagarle un sueldo bastante razonable al hombre que jala del carretón.
7: Pues si el que tira del carretón es usted mismo.
9: Y yo me voy a poner a trabajar de gratis para mí mismo. ¿Qué va, señora? Yo no puedo consentir una explotación de esa clase.
5: Ya me dice, usted no puede consentir esa explotación.
9: Claro que no, chico. Este mes, precisamente, yo mismo me voy a reunir en asamblea y me voy a pedir aumento de sueldo yo mismo. Y si no me lo concedo porque fallara la asamblea en contra, me declaro huelga, chico.
5: Y bueno, venga acá. ¿Qué más gasto tiene usted?
9: Bueno, los botellones que me rompen los clientes, ¿no?
5: ¿Y usted no se los cobra?
9: ¿Qué va? La mayor parte de las veces no lo puedo cobrar, chico.
5: ¿Por qué?
9: Hombre, porque de cada 10 botellones que me rompen, 9 me los rompen encima del lomo.
5: Ah, vamos. Y esos son todos los gastos, ¿verdad?
9: No, además de eso tengo el impuesto de maternidad, chico.
5: No me diga, usted paga maternidad.
9: ¿Cómo no, chico? Por cada botellón que vendo le tengo que dar 20 centavos a mamita. Mamita no es la mamá mía, esa es la maternidad,
5: chico. Y eso, ella le exige su parte.
9: Sí, chico, dice ella, oye eso,
5: ¿sí?
9: Que el manantial es de ella, chico. Porque está en el techo de su cuarto. Pero eso se va a acabar.
5: ¿Qué piensa usted hacer?
9: Abrir otro manantial en el techo mío. ¿Me entiende? Para no tener que darle nada a ella, chico.
7: Oiga eso, señor juez. Hasta su mamita le quiere dar a la madre el sinvergüenza
9: este. Es que una peseta por dejarme coger el agua nada más es mucho. Eso es un abuso que se trae mamita conmigo porque soy más chiquito que ella,
5: chico. Ah, ¿usted es más chiquito que ella?
9: Sí, cómo no. Vos, cuando yo nací ya ella estaba en casa hace rato. ¿No lo sabía?
5: Bueno, en fin, tenemos una infracción sanitaria, una estafa y no sé cuántos delitos más.
9: No, chico, no, ¿qué? Ahí no hay ningún delito.
5: ¿Cómo que no?
9: No, señor, lo que hay ahí es un manantial, chico. Lo que yo tengo es una especie de sucursal de la Cuenca Sur,
5: ¿no? ¿Cómo va a ser eso una sucursal de la Cuenca Sur si el agua suya sale por el techo?
9: Por eso es lo que se llama la Cuenca Techo, ¿no? ¿Me entiendes? Ajá. Y además el agua que yo vendo no sale del techo.
5: ¿Cómo que no sale por el
9: techo? No, señor, cae del techo. Lo que salen por el techo son lo que me compro los botellones míos.
5: Escriba ahí, secretario.
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5: Usted tendrá un manantial para vivir como un rey, pero yo tengo la ley para ponerlo fatal. Y por dar agua de techo metida en un botellón, ya usted sabe lo que le he hecho. 30 días de prisión.
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0: 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Shakira vuelve a conquistar. Su nueva canción Die Die con Burna Boy fue votada como la mejor canción mundialista de todos los tiempos, según Billboard, superando incluso a su clásico Waka Waka. La colombiana domina los primeros dos lugares del ranking. 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
1: Caen 8 presuntos involucrados en enfrentamiento con policía de investigación en Jonuta. Rinden homenaje a policía ministerial caído en Jonuta. Incendio en bodega de Casablanca en Villahermosa no dejó heridos, solo daños materiales, destaca Protección Civil. Vinculan a proceso a presuntos feminicidas en centro. Familias realizan campaña de difusión de desaparecidos en Tabasco. Alertan a empresarios por secuestros express mediante falsas citas de trabajo. Tabasco registra una muerte por deshidratación. Es la primera en el país debido al calor. Secretaría de Educación de Tabasco atiende daños en infraestructura de la primaria Manuel Beltrán Bastar. Refuerzan protocolos de atención a emergencias por hidrocarburos en Tabasco. Solo 1% de los tabasqueños protege su vivienda con un seguro, advierte a Masfac. Denuncian presunto caso de maltrato animal en Macuspana. Perro pierde un ojo tras agresión. Hasta 30 denuncias de maltrato animal recibe diariamente Caninos 911. Darán último adiós a estudiante del COBATAP. Retomarán censo a motociclistas. En información nacional, Sheinbaum insistirá a Estados Unidos de entregar pruebas contra Rubén Rocha. CEP cancela mesa de negociación con CENTE. Maestros anuncian más protestas. Fiscalía General de la República atrae caso de privación de libertad de la reportera veracruzana Roxana Ramírez. Congreso de Nuevo León avala inicio de juicio político contra Samuel García. Y en información internacional, Trump anuncia la muerte del niño Guerrero, el líder de la banda venezolana Tren de Aragua.

0: Muy buenos días, bienvenidos a XEBA Noticias, primera emisión sabatina desde Villahermosa, Tabasco. Es un gusto saludarle en este sábado 13 de junio del 2026. Gracias por acompañarnos en el 91.7 de FM y en nuestro portal www.xeba.com.mx. Bienvenidos, y es que a lo largo de estas dos horas, toda la información relevante en el ámbito local, nacional e internacional, con mucho gusto estaré compartiendo, pero también comparto la línea de WhatsApp si usted desea compartirnos y desea hacernos llegar su comentario, reporte, denuncia ciudadana y más a través de esta línea disponible a las 24 horas 9933-829202. Y bueno, recuerde que en nuestro portal usted tiene toda la información que se está generando, diversa, veraz, objetiva y oportuna. En nuestro portal usted puede estar escuchando en vivo la programación de la XEBA. De igual manera, visitar redes sociales, que en ellas usted nos encuentra como XEBA Tabasco. Y por supuesto, pues además de la información, además de ser parte del sondeo, también usted tiene a la mano los números de emergencia, esto y mucho más, en nuestro portal www.xeba.com.mx. De esta manera estamos arrancando esta primera emisión de noticias sabatinas de la XEBA. Por supuesto, le damos la cordial bienvenida, pues en controles técnicos Vicente Silva, en redes y redacción Alejandra López Lizalde. Y bueno, estamos arrancando con un tema de María del Olvido Gara Jova. Y es que ella nació en la Ciudad de México un día como hoy, 13 de junio, pero de 1963, más conocida por su nombre artístico de Alaska, que es una cantante, actriz, compositora, presentadora de televisión, empresaria, escritora, productora y DJ mexico-española, y ha sido elogiada por ser una figura emblemática de la música y la cultura pop hispana, pionera de la movida madrileña, con una trayectoria transgresora y una ética, estética vanguardista, por lo que recibió el título de la reina de la movida. Así que con este tema, interpretado por Alaska y Dinarama, esta agrupación, bueno, pues estamos arrancando esta primera emisión de Noticias Sabatinas de la XEBA, y les saluda ante este micrófono su amiga y servidora Berenice Gómez Jara. 7:10 a.m, de esta manera iniciamos la primera emisión de noticias de la XEBA. Y vámonos precisamente con la información relevante en el ámbito local. Así estamos arrancando este espacio informativo, donde caen 8 presuntos involucrados en enfrentamiento con policía de investigación en Jonuta. Y es que derivado del enfrentamiento en el que ayer perdió la vida un comandante ministerial de la Fiscalía General del Estado de Tabasco, trasciende la detención de 8 personas presuntamente involucradas en los hechos ocurridos en la ranchería El Chinal, en el municipio de Jonuta. De acuerdo con los reportes, un grupo de agentes de la Policía de Investigación realizaba labores para localizar un vehículo robado, cuya ubicación fue detectada en dicha comunidad cuando fueron agredidos, lo que derivó en el enfrentamiento. Los hechos ocurrieron este jueves 11 de junio, cuando elementos de la Policía de Investigación pues desplegaban acciones operativas en la zona tras un reporte de robo en el que además se registraron heridos. Así que pues caen 8 presuntos involucrados en enfrentamiento con Policía de Investigación en el municipio de Jonuta. 7:11 a.m, momento de irnos a la primera pausa y regresamos con más información en XEBA Noticias, primera emisión sabatina.
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0: 7:15, de regreso en XEBA Noticias, primera emisión sabatina, y desde la redacción saludo a Alejandra López Lizalde con los titulares. Muy buenos días, Alejandra.
1: Muy buenos días, Bere. Estos son los titulares. Estados Unidos mata a niño guerrero, líder del tren de Aragua en operativo terrestre en Venezuela. Milenio, Estados Unidos pausó las redadas para dar seguridad durante el primer partido en California. Reforma, mata a Estados Unidos criminal en Venezuela. El Financiero, avanza juicio político contra Samuel García en Congreso de Nuevo León por presunto desvío de recursos. La Jornada, México y Estados Unidos acuerdan acelerar acciones contra carteles, huachicol y tráfico de armas.

0: Estamos de regreso con más información en XEBA Noticias, primera emisión sabatina, y durante la mañana de este viernes, el personal de la Fiscalía General del Estado realizó un homenaje de cuerpo presente al policía ministerial que perdió la vida en un enfrentamiento con delincuentes en el municipio de Jonuta. El personal de la Fiscalía General del Estado se reunió en la explanada de las oficinas centrales en la avenida Paseo Usumacinta en Villahermosa y posteriormente realizaron un pase de lista. Posteriormente, los policías de investigación acompañaron la carroza fúnebre hasta la puerta principal de la Fiscalía General del Estado. Además, varias carrozas acompañaron a la carroza fúnebre que trasladó al uniformado caído. Rinden homenaje a policía ministerial caído en el municipio de Jonuta. Y en más información, el coordinador del Instituto de Protección Civil de Tabasco, Armando Pulido Pardo, confirmó que el siniestro de la bodega en Casablanca pues no dejó personas lesionadas, únicamente daños materiales. De acuerdo con el reporte de Armando Pulido, el fuego comenzó a las 3 de la mañana. Además, el inmueble almacenaba productos plásticos y cartón de la empresa Gutsa. De igual forma, el funcionario explicó que no fue necesario desalojar a los ciudadanos de la zona, ya que la columna de humo se disipó. Además, el coordinador del Instituto de Protección Civil de Tabasco sostuvo que la zona será vigilada constantemente hasta ser controlada por completo el fuego. Así que incendio en bodega de Casablanca en Villahermosa no dejó heridos, solo daños materiales, destaca Protección Civil. Y la Fiscalía General del Estado de Tabasco vinculó a proceso pues a Faustino N. como presunto responsable del feminicidio de una mujer cuyo cuerpo fue hallado en una quinta en la ranchería La Palma, cerca de la ciudad de Villahermosa. En un comunicado, la Fiscalía General del Estado indicó que en respuesta a denuncias ciudadanas y con el sustento de investigaciones, obtuvo la vinculación a proceso de dos sujetos por diferentes casos ocurridos en el municipio de Centro. En el primer caso, fue contra Jorge N. por los delitos de violación y feminicidio en grado de tentativa acabada, luego de que el juez de control resolvió que existían indicios suficientes para dictar la resolución. Asimismo, bueno, se le vinculó y además se le impuso la medida cautelar de prisión preventiva justificada por los hechos acontecidos en mayo y junio del 2026 en agravio de la persona con quien mantenía una relación de pareja, explicó la fiscalía. Por otra parte, en audiencia inicial, el juez de control dictó el auto de vinculación a proceso a Faustino N. por el caso mencionado e impuso la medida cautelar de prisión preventiva oficiosa, lo anterior por lo sucedido en noviembre de 2024, fecha en que se localizó el cuerpo sin vida de la víctima. Esto fue lo que añadió. Así que vinculan a proceso a presuntos feminicidas. Y continuamos con más información destacada, donde familias realizan campaña de difusión de desaparecidos en Tabasco con el lema "La pelota vuelve a casa y los desaparecidos cuándo". Familias realizaron este viernes 12 de junio en el Parque Tomás Garrido de la ciudad de Villahermosa una campaña de difusión de cédulas y fichas de búsqueda de sus familiares. El colectivo Voces que no callan y Jerí Familias Buscadoras de Tabasco pues informaron que esta actividad de difusión ayuda a visibilizar estas cédulas de personas que llevan años desaparecidas en el estado y que hasta la fecha pues no se tiene información de ellos. La actividad incluyó pues un tendedero con las imágenes de sus familiares, las fechas de desapariciones y sus generales. En la campaña de difusión también se colocaron fotografías en paradas del transporte público y luminarias cercanas al concurrido parque de la ciudad capital. 7:21, 7:21 en XEBA Noticias, primera emisión sabatina. Y continuamos con información relevante en el ámbito local, donde alertan a empresarios por secuestros express mediante falsas citas de trabajo. Y es que por medio de sus redes sociales, el arquitecto Luis Javier Sid Moscoso lanzó una alerta preventiva dirigida al sector empresarial y profesional de Tabasco ante una modalidad de secuestro exprés y extorsión que recientemente pues afectó a dos integrantes del Colegio de Arquitectos Tabasqueños, al que pertenece, y de acuerdo con el publicado, esta publicación difundida, los delincuentes contactan a sus víctimas por teléfono, haciéndose pasar por potenciales clientes interesados en contratar servicios profesionales relacionados con proyectos de construcción, remodelación u obra. Señala que el modus operandi consiste en citar a los profesionistas en un lugar determinado bajo el pretexto de revisar o cotizar un proyecto. Una vez que la víctima llega al sitio acordado, es privado de su libertad y despojada de sus teléfonos celulares y otros medios de comunicación. Posteriormente, los responsables establecen contacto con familiares o personas cercanas para exigir el pago de un rescate a cambio de la liberación de la persona retenida. Según la alerta, una de las llamadas vinculadas con estos hechos fue realizada desde el número telefónico 951-456-5612, por lo que se exhortó a la población a mantenerse atenta ante cualquier contacto sospechoso. Cid Moscoso recomendó pues a empresarios, arquitectos, ingenieros y demás profesionistas verificar la identidad de nuevos clientes antes de acudir a reuniones presenciales, además de procurar que los primeros encuentros se realicen en oficinas o lugares públicos y seguros. También el empresario sugirió compartir pues previamente con familiares y colaboradores su ubicación y los datos de las personas con quienes se sostendrán reuniones de trabajo, mantener comunicación constante durante los traslados y reportar de inmediato cualquier situación irregular a las autoridades competentes. El arquitecto llamó a difundir esta información entre socios, empleados y familiares, al considerar que la prevención y la comunicación oportuna son herramientas fundamentales para evitar que más personas sean víctimas de este tipo de delitos. Así que alertan a empresarios por secuestros exprés mediante falsas citas de trabajo. Y continuamos, fíjese usted, con Tabasco, y es que registró una muerte por deshidratación. Es la primera que se presenta en el país por las altas temperaturas, de acuerdo al reporte de la Secretaría de Salud Federal. En la semana epidemiológica 22 del informe semanal de daños a la salud por temperaturas extremas, pues entidad acumula 117 casos acumula, lo que representa el 14.9% de las atenciones a nivel nacional. Con corte al 10 de junio, se han notificado 786 afectaciones por calor en México. Tabasco continúa liderando las cifras con 18 casos de deshidratación, 94 atenciones por golpe de calor y 5 personas con quemaduras. En cuanto a las defunciones por el calor, Tabasco presenta 2 casos, uno por golpe de calor que se registró en la semana 18 y el más reciente se dio a conocer en el informe de este viernes por deshidratación. En México se han presentado 21 defunciones en esta temporada focalizadas en 13 estados, ubicándose la entidad en el cuarto lugar nacional. Así que Tabasco registra lamentablemente una muerte por deshidratación. Es la primera en el país debido al calor. 7:26 a.m. 7:26, pausa comercial y regresamos con más información relevante.
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0: 7:33. Continuamos en XEBA Noticias, primera emisión sabatina. Es un gusto saludarles desde Villahermosa, Tabasco, en el 91.7 de frecuencia modulada y en nuestro portal www.xeba.com.mx. Y en cuanto a la información destacada en el ámbito local, pues incrementan 30% casos de problemas socioemocionales entre estudiantes de la UJAT. Y es que los casos de estudiantes con problemas socioemocionales en la Universidad Juárez Autónoma de Tabasco incrementaron 30%, informó el coordinador general de servicios médicos de la institución, Ventura Moguel Pérez, quien atribuyó esta situación a diversos factores relacionados con los cambios sociales y tecnológicos de la actualidad. El funcionario explicó que, ante la demanda de atención psicológica, la UJAT reforzó sus consultorios de psicopedagogía en cada una de las divisiones académicas, ya que 3 de cada 10 jóvenes presentan algún tipo de problema socioemocional con diversos niveles de gravedad. Moguel Pérez reconoció que debido a que la matrícula universitaria supera los 30.000 estudiantes, el número de especialistas es insuficiente, aunque destacó que las afectaciones emocionales no son exclusivas de los jóvenes, sino que alcanzan a toda la sociedad.
1: Claro, si es que en la casa está el principal problema y no de la adolescencia para acá, que es donde la universidad recibe a los muchachos, sino antes de la adolescencia. Si se pudiera intervenir, que entiendo que ya hay programas desde las etapas tempranas de la formación de un ser humano, es decir, desde preescolar, desde allá, y ahí es una etapa maravillosa en donde se puede influir en el futuro ciudadano, porque los padres de familia participamos más con nuestros preescolares y con nuestros hijos en primaria que después de la adolescencia.

0: El coordinador de servicios médicos consideró que la atención a la salud mental debe comenzar desde etapas tempranas de la formación de las personas, incluso desde el nivel preescolar, cuando existe una mayor participación de los padres de familia en el desarrollo de sus hijos. Y continuamos, fíjese usted, con la Secretaría de Educación del Estado de Tabasco, pues atendió de inmediato los daños en un tramo de la barda de la escuela primaria Manuel Beltrán Bastar en Parrilla 2, Centro, ocasionados por las lluvias del 11 de junio. Luego de recibir el reporte correspondiente, personal técnico de la Coordinación General de Planeación, Evaluación e Infraestructura, pues acudió al plantel para realizar una inspección física y recabar la información necesaria para evaluar los daños ocasionados. La dependencia precisó que las y los estudiantes se encuentran fuera de riesgo como medida preventiva y priorizando la integridad de alumnos, docentes y personal administrativo. Se determinó la suspensión temporal de actividades presenciales mientras concluyen las valoraciones técnicas correspondientes. Asimismo, indicó que el plantel permanecerá bajo supervisión especializada mientras avanzan los trabajos y procedimientos necesarios para la atención de la infraestructura en coordinación con las instancias competentes. Finalmente, la CETAP reiteró que cualquier actualización sobre la reanudación de actividades será comunicada oportunamente a madres y padres de familia, así como al personal educativo a través de sus canales oficiales. Así que la CETAP atiende daños en infraestructura de la primaria Manuel Beltrán Bastar. Y vámonos con, y continuamos, por supuesto, en esta mañana, fíjese usted, con el tema de que instalarán pues Villa Universitaria de Tabasco en el centro de Villahermosa. Y es que en el centro de Villahermosa se instalará esta Villa Universitaria de Tabasco, un espacio diseñado para estudiantes que incluye pues habitación amueblada, servicios básicos y seguridad las 24 horas. En el edificio, que está ubicado en la esquina de la calle Ignacio Aldama y 27 de febrero, donde se encontraba el Hotel Urban Express, que cerró pues hace unos meses, se colocó un letrero con el logotipo del gobierno de Tabasco y el nombre del espacio de hospedaje. En el mes de abril, el gobernador Javier May Rodríguez anunció que como parte de un convenio de colaboración con una asociación, pues se tendría una villa que funcionaría como casa del estudiante para albergar a alumnos de los municipios, lo que ayudaría a revitalizar la zona del barrio mágico, ofreciendo a los jóvenes pues condiciones seguras para hospedarse mientras desarrollan sus actividades académicas. A través del portal villauniversitariatabasco.com se dan detalles del proyecto y fotografías de las habitaciones compartidas, y se señala que se trata de un espacio de hospedaje pensado para estudiantes, seguro, cómodo y diseñado para que los jóvenes se enfoquen en estudiar, crecer y vivir mejor. Detallan que habrá seguridad y acceso controlado las 24 horas, así como un reglamento para garantizar un ambiente sano y de respeto. Los interesados pueden postularse llevando un formulario con sus datos, el cual será validado y se confirmará a los aspirantes pues conforme a la disponibilidad. Y de acuerdo con el portal, aún no se tiene fecha pues de apertura, ya que se está en etapa de prelanzamiento. Los lugares serán asignados por orden de postulación y validación de perfil, ya que el cupo es limitado, y sobre apoyos o becas, bueno, se señala que se trabaja en alianzas para ofrecer opciones de apoyo. Una vez que el proyecto esté listo, se detalla que se organizarán visitas guiadas para los interesados. Una excelente pues propuesta, y esperemos que pues todo llegue y se pueda realizar conforme se tiene planeado. Así que pues es una muy buena noticia para los estudiantes, para los jóvenes estudiantes, que se instalarán pues esta Villa Universitaria de Tabasco en el centro de Villahermosa. Así que pues ahí, para que los jóvenes que nos están escuchando y que se encuentran en los municipios, pues estén muy al pendiente y pues visiten, por supuesto, y pidan toda la información sobre pues esta Villa Universitaria de Tabasco. Así que pues es importante que visiten el portal y que chequen todo lo que se requiere. 7:40 a.m. 7:40. Y en cuanto a más información, fíjese usted que el gobernador de Tabasco, Javier May Rodríguez, informó que pues han recibido ofertas de donaciones de terrenos para la instalación de una clínica, de la Clínica de Atención de Adicciones, que se construirá en el estado, mientras que el Centro de Atención de Autismo pues está próximo a inaugurarse. Y refirió que pues no se tiene un centro de este tipo en el estado y muchos reciben esta atención en Chiapas o en fundaciones e iniciativas privadas que tienen estos espacios para el tema de la rehabilitación. Y explicó él, pero hemos avanzado mucho, nos han hecho ofertas de terrenos, de donación, tiene que ser un área donde estén aislados y estamos trabajando.
1: El tema de la iniciativa, ¿no?, en este centro de redactación, de poder de quienes tienen de adicciones, un centro de adicciones, de atención a adicciones, aquí en nuestro estado, que tampoco tenemos, ¿no? Muchos que reciben esta atención en el estado hermano de Chiapas, o fundaciones, iniciativas privadas que tienen estos espacios para el tema de la rehabilitación. Pero hemos avanzado mucho. Nos han hecho oferta de terrenos, de donación, tienen que ser un área, ¿no?, donde estén aislados, y estamos trabajando. Lo que ya también estamos por inaugurar es el centro de atención a niñas y niños con autismo. Ya estamos casi listos, ya no estamos esperando unos equipos, que es un centro de muy buen nivel. Somos de los únicos estados que tienen, vamos a poder contar con este espacio para la atención a niñas y niños con autismo, y sobre todo la detención, la temprana edad y la rehabilitación que se va a dar en este centro, ¿no? Entonces...
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0: 7:46, 7:46. Muchas gracias por comunicarse y gracias por enviarnos sus mensajitos. Saludos hasta Ixtacomitán Primera. Don Ramiro Suárez López nos envía la frase de este día. Nos comparte, hay dos frasecitas muy interesantes. La primera es: lo que esté fuera de tu vista, pronto estará fuera de tu entendimiento. Kempis. Muchas gracias. También está, es a menudo más conveniente disimular una ofensa que vengarla. Séneca. Gracias, don Ramiro. Y también nos comparte la siguiente. Dice, ¿saben ustedes que durante una tormenta el león da la cara al viento para que su pelambre no se desordene? Yo hago lo mismo, doy la cara a todos los problemas. Es la mejor manera de permanecer peinado. Leopoldo Marechal. Gracias, don Ramiro. Saluditos hasta Ixtacomitán Primera. Y bueno, pues gracias por acompañarnos en esta primera emisión de Noticias Sabatinas de la XEBA. Y continuamos con la información, donde entre el 30 y 40% de las unidades de sangre donadas en Tabasco se desechan, no solo por resultados positivos a infecciones, sino por no cumplir con los controles de calidad durante el proceso, informó la directora del Centro Estatal de Hemoterapia, Rosanelli Narváez Rivera. Recordó que pues cuentan con tecnología de punta y pruebas de pues biología molecular, y se aplican los estándares de calidad para liberar sangre segura. Y bueno, pues también la directora del Centro de Hemoterapia aclaró que personas con tatuajes o perforaciones sí pueden donar si el procedimiento tiene más de un año. También hipertensos o diabéticos controlados. Y adelantó que en un futuro cercano, pacientes curados de hepatitis C, pues podrán donar.
1: Como un 30-40% de las unidades se tienen que desechar. Y no siempre es por serología infecciosa, sino porque no reúnen los controles de calidad, porque vienen con menos cantidad de sangre a la bolsita o con más cantidad, o en el proceso de fraccionamiento, porque de una unidad de sangre sacamos 3 componentes y para eso se meten a revoluciones por minuto de 2.000, 3.000 hasta 4.000 revoluciones por minuto, y ahí podemos tener accidentes de que se rompa una bolsa. O sea, no todo lo que se desecha es por

0: Y el Centro Estatal de Hemoterapia opera los 365 días del año. Los requisitos son tener entre 18 y 65 años, esto es para donar sangre, pesar más de 50 kilos y ser pues una persona sana. Todo el material es estéril, desechable y el proceso es confidencial. Así que hasta 40% pues unidades de sangre donadas son desechadas. Vámonos ahora con el tema de los hidrocarburos. Fíjese usted que con el objetivo de fortalecer la capacidad de respuesta ante incidentes relacionados con hidrocarburos, este viernes se realizó la jornada de reforzamiento estratégico de protocolos de atención y emergencia y manejo de riesgos por hidrocarburos 2026. Durante la actividad se difundieron y reforzaron los protocolos de actuación para atender emergencias derivadas de fugas, derrames, incendios o explosiones ocasionadas por pérdidas de contención en ductos, instalaciones y equipos de transporte de petróleos mexicanos. Asimismo, se fortalecieron las estrategias para la implementación del sistema de comando de incidentes y los mecanismos de coordinación interinstitucional para el cierre oportuno de carreteras y el manejo adecuado de riesgos asociados a este tipo de eventos. La jornada fue encabezada por Israel Benítez López, de la Dirección de Logística de Pemex, y Armando Pulido Pardo, titular del Instituto de Protección Civil del Estado de Tabasco. Entre los temas abordados destacaron los riesgos derivados de los hidrocarburos, las medidas de seguridad correspondientes y los protocolos de actuación para la atención de fugas e incendios, así como las acciones para el cierre de vías de comunicación ante este tipo de contingencias. Así que refuerzan protocolos de atención a emergencias por hidrocarburos en el estado de Tabasco. Y el presidente, fíjese usted, de la Asociación Mexicana de Agentes de Seguros y Fianzas, AMASFAC, en la entidad, Omar Moreno Velarde, indicó que en Tabasco apenas alrededor del 1% de la población contrata un seguro para proteger su vivienda. El líder del sector refirió que la cultura de prevención patrimonial sigue siendo baja, pese a que el Estado pues enfrenta riesgos constantes por fenómenos naturales como inundaciones, lluvias intensas y vientos fuertes. Moreno Velarde explicó que la mayoría de las pólizas de vivienda vigentes están vinculadas a créditos hipotecarios, debido a que las instituciones financieras las exigen como requisito para otorgar financiamiento. También dijo que son pocos los propietarios que buscan contratar una cobertura de manera voluntaria, principalmente porque existe la percepción de que los seguros son costosos, aunque aseguró que actualmente hay opciones accesibles para distintos niveles de ingreso y necesidades de protección.
1: Creo que es tema de nosotros como agentes de seguros. Hay un desconocimiento de cuánto cuesta, qué cubre, ¿no? No hemos podido llegar. Los seguros que tienen más movimiento o más conocimiento de la gente son de autos, de gastos médicos ahorita por muchos temas. Y pues, el seguro de vivienda es un tema que tenemos como pendiente los agentes. Sí, como dices, es un 1%, llega a lo mejor a un 5% cuando son seguros que se los dan los bancos por créditos, que es obligatorio, y ahí esa aumenta más. Pero por voluntad propia, la verdad que sí es como un 1% a nivel nacional en general.
2: ¿Todavía está la contratación de seguros o ya se cerró el programa?
1: En general está abierto. Hay un tema de, por los huracanes, ven que es tema de huracanes, y cierran en algunas zonas. No, aquí en Villahermosa, en el centro, por ejemplo, no hay tema para que cierren. Es más, por ejemplo, en las costas que cierran esas coberturas.
2: Pero por decir, para lo que es gaviotas, que son zonas consideradas,
1: ¿no? No, hoy por hoy sí está abierto. Sí está abierto. Además, se puede contratar el seguro sin que cubra fenómenos. Te digo, lo recomendable aquí, por la historia que tenemos, la cercanía a los mantos acuáticos, es que tengan fenómenos hidrometeorológicos, que es inundación, lluvia, tormenta, todo eso.

0: Finalmente hizo un llamado a la población a informarse sobre las opciones disponibles y considerar el seguro de vivienda como una herramienta de protección de sus bienes. Destacó que los precios de seguro de vivienda varían dependiendo de las necesidades, pero en algunos casos son económicos, además de que es mejor proteger el patrimonio. Y vámonos con el tema, fíjese usted, de el turismo, de las rutas y más de 70 actividades culturales que con las que cuenta Villahermosa. Y es que la directora de Fomento Económico y Turismo del Ayuntamiento de Centro, Sonia Evelyn Dexmeiner Medina, destacó una amplia estrategia de promoción turística para fortalecer la economía local y posicionar a Villahermosa como un destino atractivo para visitantes y tabasqueños. Durante su participación en XEBA Noticias, segunda emisión, la funcionaria explicó que, por instrucción de la alcaldesa Yolanda Osuna Huerta, pues se han desarrollado productos turísticos como el programa ¿Qué hacer en Villahermosa?, el cual integra pues paquetes, rutas, descuentos en hoteles y servicios turísticos. Detalló que el programa incluye la participación de 25 hoteles de distintas categorías que ofrecen tarifas preferenciales para visitantes locales, así como la colaboración de la Asociación Mexicana de Agencias de Viajes para la creación de tours turísticos. Entre las experiencias destacadas mencionó recorridos como Mercadeando en el Pino Suárez, Ruta del Cacao, visitas a chocolaterías, el Museo de la Cacautera Terra, así como la experiencia inmersiva Cachacacao, desarrollada por la Universidad Juárez Autónoma de Tabasco, donde los visitantes pueden interactuar pues digitalmente con plantaciones de cacao. La funcionaria resaltó que Villahermosa ha diversificado su oferta turística con más de 70 espacios de infraestructura pública, además de tres rutas principales, la Ruta Grijalva, la Ruta Ilusiones y la Ruta Carrizal, que integran pues museos, parques, zonas comerciales y espacios culturales. Asimismo, informó que durante el fin de semana se realizan actividades como las escalinatas del arte en el Barrio Mágico y el programa Mercamóvil en el Parque La Choca, donde participan más de 450 emprendedores locales con ofertas gastronómicas, artesanales, cultural y de innovación. También destacó la realización del Festival Villahermosa con más de 57 actividades culturales y artísticas en el marco de la conmemoración de los 200 años de la ciudad y 110 años del nombre Villahermosa. Y entre los eventos principales mencionó el pastel conmemorativo del 24 de junio, actividades en mercados, exposiciones, teatro y el medio maratón de Villahermosa programada como cierre de las festividades. Y Dexmeiner Medina subrayó que la estrategia turística pues busca incentivar el consumo local, fortalecer a emprendedores y posicionar a Villahermosa como un destino accesible, con promociones vigentes hasta diciembre de 2026. Y finalmente, pues invitó a la ciudadanía a consumir y además a consultar toda la programación pues completa en el sitio oficial villahermosa.gob.mx y en redes sociales del Ayuntamiento de Centro para conocer todas las actividades disponibles. Así que Villahermosa impulsa turismo local con descuentos, rutas y más de 70 actividades culturales. Momento de que nos vayamos a una pausa comercial. Regresamos con más información en XEBA Noticias, primera emisión sabatina.
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1: El Servicio Meteorológico Nacional de la Comisión Nacional del Agua estimó que este sábado

0: 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Shakira vuelve a conquistar. Su nueva canción Die Die con Burna Boy fue votada como la mejor canción mundialista de todos los tiempos, según Billboard, superando incluso a su clásico Waka Waka. La colombiana domina los primeros dos lugares del ranking. 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
4: E intensas se esperan en Tabasco este sábado.

8:04. Muchas gracias por mantenerse en esta primera emisión de Noticias Sabatinas de la XEBA, por acompañarnos desde las 7:00 a.m. A usted que se ha ido sumando a lo largo de esta hora, y bienvenido si en este momento se encuentra en la frecuencia del 91.7 de FM o en nuestro portal en www.xeba.com.mx. Y bueno, pues también comparto pues mensajes, reportes y más. Y este precisamente hacen de pues esta invitación y hacen del conocimiento a familiares y amistades que pues falleció el señor Natanael Martínez González. Con profundo amor y esperanza en la promesa de la vida eterna, invitamos a ustedes al servicio en memoria de Natanael Martínez González. Falleció el día de ayer, 12 de junio de 2026. Y también comparten lo siguiente: yo soy la resurrección y la vida. El que cree en mí, aunque esté muerto, vivirá, y todo aquel que vive y cree en mí no morirá eternamente. Juan 11:25-26. Y están invitando a que les acompañen a recordar su vida, su amor y el legado que dejó en nuestros corazones. La invitación la realiza la familia Martínez Trejo, para que familiares y amistades que pues conocieron en vida al señor Natanael Martínez González les acompañen en el recinto memorial a partir de las 9:00 a.m. aquí en Villahermosa, Tabasco. Invitan a que les acompañen en el recinto memorial, ya que falleció el señor Natanael Martínez González, y la familia Martínez Trejo pues realiza esta invitación a familiares y amistades para que les acompañen el día de hoy en el recinto memorial a partir de las 9:00 a.m. 8:06, 8:06, y continuamos con la información destacada en la primera emisión de noticias de la XEBA. Y el ingeniero Carlos René Pérez Ulín fue distinguido con el Premio Estatal de Ingeniería 2026, ingeniero Leandro Rovirosa Aguade, que es un reconocimiento que, aseguró, representa una gran responsabilidad para seguir impulsando el desarrollo de la ingeniería civil y contribuir al bienestar de la sociedad tabasqueña. Pérez Ulín señaló que para XEBA Noticias señaló precisamente en la primera emisión que este galardón no debe verse como un punto de llegada, sino como un compromiso para continuar trabajando en temas de seguridad estructural, en gestiones de riesgo e infraestructura, siempre con el objetivo de proteger a la población. Y afirmó lo siguiente: la ingeniería civil no es solo construir edificios, es proporcionar seguridad y bienestar para los habitantes de una población. Especialista en ingeniería sísmica y evaluación estructural, pues recordó su participación en las inspecciones realizadas tras el sismo del 19 de septiembre del 2017 en la Ciudad de México, así como en la revisión de miles de escuelas en el Estado de México, experiencias que reforzaron su convicción sobre la importancia de la prevención. El galardonado destacó que México es un país con alta pues vulnerabilidad sísmica y subrayó que la principal tarea de los ingenieros es fomentar una cultura de prevención y gestión integral del riesgo.

0: Prevenir es vida y es la base de la gestión integral del riesgo, fue lo que expresó. Y al hablar sobre las nuevas generaciones, Pérez Ulín exhortó a los jóvenes a fortalecer su preparación académica, pero también a desarrollar habilidades de liderazgo. Y respecto al legado de Leandro Rovirosa Aguade, pues consideró que su principal aportación fue la transformación de la infraestructura tabasqueña a través de obras que marcaron el desarrollo del estado, como la creación de Tabasco 2000, vialidades estratégicas y proyectos urbanos que continúan siendo referentes en la entidad. Sobre el futuro de Villahermosa, señaló que la ciudad requiere pues una visión de largo plazo que permita enfrentar desafíos como las inundaciones, mejorar la movilidad y fortalecer la infraestructura urbana. Y en ese sentido consideró que el proyecto Villahermosa, este proyecto de Villahermosa 2030, pues podría representar para las nuevas generaciones un impacto similar al que tuvo Tabasco 2000 en su momento. Asimismo, destacó la importancia de realizar inspecciones periódicas a edificios, puentes y estructuras públicas para garantizar su seguridad prolongada y su vida útil. En el caso del Centro de Convenciones de Villahermosa, indicó que tras las rehabilitaciones efectuadas en años recientes, actualmente se encuentra en condiciones adecuadas para su operación. Y finalmente, pues al referirse al legado que desea dejar a las futuras generaciones de ingenieros, resumió su mensaje en tres conceptos: perseverancia, liderazgo y preparación constante. Así que Carlos Pérez Ulín recibe el Premio Estatal de Ingeniería 2026 y reafirma su compromiso con Tabasco. Y en más información relevante, a través de esta primera emisión de Noticias Sabatinas de la XEVA, pues le comparto, fíjese usted que el Ayuntamiento de Centro recibe hasta 30 solicitudes al mes para poda de árboles, pero cuando las ramas tocan cables de media o alta tensión, el desmorre corresponde a la Comisión Federal de Electricidad, es lo que informó el director de Protección Ambiental y Desarrollo Sustentable, Miguel Chávez Lomelí. Mencionó que hay una superficie estimada de sombra de árboles cercana a 12 metros cuadrados por persona, lo que eleva la probabilidad de contacto con el cableado. Y bueno, pues señaló lo siguiente, dice: recibimos diariamente una solicitud, a veces los delegados municipales hacen recorridos con los vecinos e identifican pues en una sola solicitud 30 o 40 árboles. Y ante la temporada de lluvias informó que ya se tienen pues zonificadas áreas prioritarias donde concentrará pues esfuerzos, como las avenidas principales de Villahermosa, debido a que los árboles ubicados en zonas pavimentadas desarrollan raíces muy débiles y son más susceptibles a caer durante vendavales. Chávez Lomelí señaló que mantienen 4 brigadas permanentes de desmorre, recomendó a la población realizar las podas preventivas, al destacar los beneficios que aportan los árboles como sombra, pues hábitat también para aves, este hábitat importante, la producción de oxígeno y captura de carbono para combatir el cambio climático. Así que Ayuntamiento de Centro recibe hasta 30 solicitudes de desmorre de árboles al mes. 8:11, es momento de irnos a una pausa y regresamos con más información en XEVA Noticias, primera emisión sabatina.
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0: Continuamos en XEBA Noticias, primera emisión sabatina, 8:16 a.m. Buen provecho si en este momento están degustando sus sagrados alimentos. Y a usted que se encuentra en casita, a usted que se encuentra también trabajando, no solamente en casita, fuera de casita, o va en su vehículo, muchísimas gracias por permitirnos ser su compañía en este espacio informativo. Vámonos con más información relevante, y es que la ruta del reciclaje es un proyecto de responsabilidad social, busca convertir la merma empresarial en materia prima para productores y artesanos locales. Ana Sofía Ramírez Reyes, impulsora del proyecto en el estado, explicó que la iniciativa permite que empresas donantes o recolectoras se registren de forma gratuita en un portal, pues rutadelreciclaje.com, donde las empresas publican su merma y los interesados acuden a colectarlo en el horario que determine la empresa. Detalló lo siguiente: se pretende servir de puente entre las empresas que generan merma o dispersión en este desperdicio, pues con productos o artesanos locales, para que lo usen de materia prima y evitamos que ese material se vaya a los vertederos, fue lo que detalló. Mencionó que el caso de un vivero, pues que recolecta borra de café y fabrican biofertilizantes. La empresaria precisó que la plataforma no acepta productos ni materiales que impliquen riesgos, pues, tóxicos, químicos o medicamentos, así que la ruta del reciclaje inició, pues, este año con 6 puntos de colecta, y aunque nació para Villahermosa, pues ya hay interés de otros estados, así que ruta del reciclaje recolecta merma de empresas para materia de productores y artesanos. Vámonos con bailarines de danza folclórica que solicitan apoyo para asistir al concurso internacional Dancing Italy, que se celebrará del 5 al 8 de julio en Italia, donde representarán a Tabasco y México. La maestra de danza María de los Remedios Pérez Solán explicó que recibieron la invitación hace un mes para participar en el concurso, al que asistirán países de todo el mundo para presentar sus tradiciones y costumbres. Es la primera vez que un grupo tabasqueño, pues, va a representar a nuestro país en Europa, sobre todo mostrar nuestras costumbres, fue lo que resaltó, y señaló que los bailarines de Nacajuca, pues invitados por el maestro José Manuel Padilla Ramón para participar en su grupo Winik Asik Ak Ot, está pues conformado por 15 personas, pero necesitan completar los boletos de avión de 3 integrantes para viajar a Rimini, y la maestra comentó que ya entregaron oficios a la Secretaría de Cultura, pero todavía pues no tienen respuesta. Pidió el apoyo de la población para sumarse y asistir a los desayunos, pues con causa, que realizarán para recabar fondos, ya que a más tardar el 1 de julio deben salir de México para, pues, contactarlos, y se pueden comunicar. Si usted también desea, pues, ayudarlos de alguna manera, pues comuníquense con ellos al siguiente número telefónico: 9931-281560. Repito, contactarlos, usted se puede comunicar al 9931-281560. Dancing Italy es uno de los eventos coreográficos y folclóricos más destacados de la ciudad de Rimini, que reúne a bailarines y coreógrafos de múltiples disciplinas a nivel mundial. Así que, pues, bailarines de danza folclórica están pidiendo este apoyo para presentar a Tabasco, representar a Tabasco y México en este concurso internacional, y pues ellos van a realizar estos desayunos con causa el 14 de junio, es decir, mañana, en el Centro Cultural de Nacajuca a las 8:00 a.m, y el 21 de junio en el fraccionamiento Río Viejo, primera sección centro, a las 8:00 a.m. Así que, pues, usted se puede comunicar para, pues, solicitar más información y poder apoyar a estos jóvenes talentos. Y continuamos con más informaciones. Se tiene que ver con el INE, y es que presentarán examen 546 aspirantes de Tabasco en el examen presencial de conocimientos para el concurso público 2026 del Servicio Profesional Electoral Nacional.
1: Un total de 546 aspirantes. Es decir, Ya se tiene todo previsto, ya se hizo la concertación. Nosotros acá, la delegación Tabasco, tuvimos a cargo pues la búsqueda de una sede. Preferentemente la instrucción fue de que se ubicara una institución de educación superior, y en este caso pues es el Tec Milenio. Nuevamente, como mencionaba, quienes son los responsables de la aplicación es el Ceneval. El INE envió para el caso de Tabasco solamente tres compañeros que vienen como supervisores generales de esta aplicación. La delegación del INE Tabasco está apoyando con algunas cuestiones logísticas, pero es una intervención mínima. Los responsables de la aplicación son en todo momento el Ceneval. Este examen se llevará a cabo en 18 salones que ya Ceneval hizo la distribución, en un promedio entre 30 y 33 aspirantes por aula. Este es el máximo que tendrá un aula, 33. Reitero, son 546 aspirantes. Este examen tiene una duración.

0: Y bueno, pues indicó que el Consejo del INE determinó que el examen de conocimientos se aplicará nuevamente el 13 de junio y ahora será de manera presencial y en formato impreso, descartando la modalidad en línea utilizada anteriormente. La decisión se tomó pues luego de que miles de aspirantes en el país no pudieran concluir la prueba en el mes de mayo debido a fallas técnicas en el sistema del Ceneval, quien es la encargada del procedimiento. Refirió que son más de 40 cargos a nivel nacional. En el caso de Tabasco son 6 vacantes, incluido a lo que es la vocalía ejecutiva de la Junta Local del INE. Aranda Acuña recordó que participar en el proceso, pero no quiere decir que forzosamente vayan a quedar al frente del INE Tabasco, porque la selección es nacional. En cuanto a los resultados, estos deben estar a finales de mes. 8:23, pausa comercial y volvemos.
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1: Ocho de la mañana con 29 minutos, 8:29, y es un gusto saludar en esta primera emisión de Noticias Sabatinas al experto en los deportes, Rosalino Ramírez, con las breves deportivas. Muy buenos días, Rosalino.
2: Hoy buenos días, Bere, un placer saludarte en la información deportiva de este sabadito alegre el día de hoy. Bueno, pues hay mucha actividad que vamos a compartir con nuestro amable auditorio, el mundial que está cada vez más intenso, pero antes vámonos con el béisbol de la Liga Mexicana de Béisbol, porque ayer parecía que iba a caer un fuerte aguacero, pero al final de cuentas, el dios Tlaloc permitió el primer partido de la serie interzonas entre Rieleros de Aguascalientes y los Olmecas de Tabasco. Ayer los Olmecas de Tabasco pegaron primero, ganaron 4-1 al equipo norteño. 5 lanzadores se combinaron para recetar 17 ponches y dejar en 4 imparables a los Rieleros de Aguascalientes para ganar el primer juego de la serie interzonas, 4-1. Hoy a partir de las 7 de la noche no se puede perder a través del 91.7 FM XLA, estación oficial de la Liga Mexicana de Béisbol, el segundo compromiso. Y bueno, por otra parte te comparto el standing de la zona sur, porque Olmecas, a pesar de que el día de ayer ganó, y los Diablos no jugaron el día de ayer por lluvia, a raíz de que pues cayó un torrencial aguacero allá en Guadalajara, bueno, fue suspendido por lluvia, y los Diablos siguen al frente en la zona sur con 30 ganados, un total de 18 perdidos, jugando para 625, y en segundo lugar están los Olmecas con 30 ganados, 19 perdidos, a medio juego del equipo Escarlata. Hoy va a continuar la serie, y bueno, si ganan los Diablos, estaría pues liderando en la zona sur. Bueno, por otra parte, Luis César deja la organización de los Olmecas de Tabasco, anunció la organización tabasqueña en un comunicado en sus redes sociales. El ex de los Yankees de Nueva York y loco de Cincinnati de la Gran Carpa no tuvo ver el desempeño que esperaba durante el tiempo que estuvo en la institución tabasqueña. No ganó ni un solo partido en las oportunidades que tuvo de salir al montículo, al centro del diamante, y por tal motivo, bueno, pues Luis César fue pues un verdadero fracaso en la presente temporada con el equipo de los Olmecas de Tabasco. También por el mismo camino está Juan Pablo Ramas, que se encuentra lesionado. Y bueno, ¿qué te parece si arrancamos, dejamos el béisbol y nos vamos al Mundial 2026? Porque ayer arrancó la actividad en el grupo B, donde el anfitrión, el segundo anfitrión de este Mundial 2026, Canadá, se sufrió, batalló, y al final de cuentas empató a 1 con el equipo de Bosnia Herzegovina. Este partido, bueno, iba ganando Bosnia 1-0, y ya en la recta final Canadá pudo anotar el gol del empate, así que ya tiene su primer punto en la historia de Canadá en un Mundial, este partido correspondiente al grupo B. Y bueno, por otra parte, en el grupo D, pues el tercer anfitrión este Mundial, Estados Unidos, ayer se enfrentó a la selección de Paraguay, que prácticamente Bere no traía nada. Ayer fue humillada, vapuleada, goleada por la selección de Estados Unidos, 4-1, y pudieron haber sido más goles de la selección de Estados Unidos. Un debut perfecto del equipo estadounidense. Yo creo que de los partidos que se han desarrollado hasta el momento, después del México que ganó 2-0 a Sudáfrica, yo creo que Estados Unidos ha hecho la mejor actuación en un mundial, 4-1 le pega y borró del terreno de juego a la selección de Paraguay. Bueno, para el día de hoy va a ser una jornada interesante porque arrancará la actividad a partir de la 1:00 p.m. Qatar estará enfrentando a Suiza en el grupo B, y a las 16:00 yo creo que es el partido más esperado. Brasil va a enfrentar a Marruecos, partido correspondiente al grupo C, y a las 19:00 Haití contra Escocia en el grupo B. Y bueno, finalmente la actividad va a terminar a las 10:00 p.m. tiempo del centro de México, donde Australia va a enfrentar a Turquía, perteneciente al grupo D. Así que 4 partidos el día de hoy, sabadito alegre, para que a partir de la 1 todo mundo esté pues en casita para disfrutar el Mundial 2026. Y bueno, por otra parte, también ya te comento que entran en actividad los árbitros mexicanos a partir del próximo lunes en el partido Irán contra Nueva Zelanda. César Ramos Palazuelo, allí en Los Ángeles, tendrá actividad el árbitro que va por su tercer mundial en este 2026, así que Irán contra Nueva Zelanda. Y bueno, hubo tensión, te comento, Bere, hubo tensión el día de ayer por la tarde en la concentración de Irán, porque a un costado del campamento de concentración de Irán encontraron un automóvil, un maletero donde estaba un cadáver ya en estado de descomposición, y por lo tanto causó alarma en los operativos que se están realizando allá en Tijuana. Y bueno, por otra parte, también si hablamos de situaciones riesgosas, también la selección de Inglaterra realmente reportó el robo de su equipo, de parte de sus pertenencias, allá en la concentración en Kansas City. Y bueno, te comento que a la selección de Inglaterra, que es la favorita para ganar el título de este mundial, ha sufrido de todo. Primero, pues un tiroteo que dejó como saldo 9 personas lesionadas a unos metros de la concentración de Inglaterra. Después, allá en la Florida pegó un sismo fuerte de 6.5 grados, y ahora el robo de sus pertenencias. Y bueno, para mañana domingo, también otra árbitra mexicana, Katia Excel García, la jovencita que ha estado también en ya campeonatos mundiales femeniles, bueno, estará dirigiendo las acciones del partido Países Bajos contra Japón, allí en Dallas, el día de mañana, partido correspondiente al grupo F. Y bueno, por otra parte, de la selección mexicana, te comentamos que Luis Romo y Edson Álvarez son opciones para suplir a César Montes, que fue expulsado en la recta final del partido donde México derrotó 2-0 a la selección de Sudáfrica. El partido contra Corea del Sur, Bere, será el partido decisivo que marcará el rumbo de la selección mexicana en este Mundial 2026. Y bueno, pues ahí está, entonces tendrá que decidir Edson Álvarez o Luis Romo en la defensa del equipo mexicano. Y ya para ir cerrando, te comento, la Fórmula 1 acaba de terminar la práctica número 3 en el circuito de Barcelona, Cataluña, y George Russell de la escudería Mercedes fue el más rápido en la práctica número 3 del Gran Premio de Barcelona. Segundo lugar fue Oscar Piastri de la escudería McLaren, y en tercer lugar fue Charles Leclerc de la escudería Ferrari. Te comento que Checo Pérez de Cadillac terminó la 19ª posición, y en este momento se está llevando a cabo las pruebas de clasificación para el Gran Premio de Barcelona, que se va a efectuar mañana domingo, a partir de las 7 de la noche, tiempo del centro de México. Y ya para cerrar, los Halcones Marinos de Seattle recibieron sus anillos de campeones del Super Bowl número 60 durante una ceremonia privada para jugadores, entrenadores y el pasado jueves por la noche. Y los anillos, te hablamos para que tengas conocimiento del valor de estos anillos, bueno, pues contienen diamantes, zafiros, temas de equipos, de historias sobresalientes y 3 detalles especiales que tienen estos anillos de los campeones de los Halcones Marinos de Seattle en el fútbol americano profesional de los Estados Unidos. Falta la información deportiva, Bere, que estaremos ampliando de 2 de la tarde a 3, donde estaremos platicando de todo lo que suceda en el Mundial 2026. Falta la información deportiva. Espero que tengas un excelente fin de semana.
1: Muchas gracias, Rosalino. Excelente fin de semana para ti. Y la invitación, por supuesto, para que en punto de las 2 de la tarde, pues tengan también toda la información que se sigue generando en los deportes. Y bueno, que te sigan acompañando a través de la XEBA 91.7 de FM y www.xeba.com.mx. Muchas gracias, Rosalino. Deseo que tengas un bonito sábado, buen fin de semana, y nos mantenemos en comunicación. Excelente mañana, Rosalino.
2: Muchas gracias, Bere. Te mando un fuerte abrazo.
1: Un fuerte abrazo. Gracias igualmente. Muy buenos días. Y también es momento de irnos a una pausa comercial. Regresamos con más en XEBA Noticias, primera emisión sabatina.
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0: Y estamos de regreso con más información relevante en el ámbito local, y es que un presunto caso de maltrato animal ha ocurrido en la colonia El Mango, ranchería José Colomo, en Macuspana, Tabasco, ha generado indignación entre habitantes de la zona, luego de que un ciudadano denunciara la agresión de su perro, identificado como Capitán. De acuerdo con la denuncia, los hechos ocurrieron la mañana de este viernes, alrededor de las 8:50 horas, cuando la mascota salió de su domicilio y se dirigió a una vivienda vecina. Según el relato del propietario, el animal habría sido amarrado del cuello y golpeado por varias personas. Asimismo, el denunciante señaló que un hombre identificado como Jaime Feria Hernández presuntamente le provocó lesiones de gravedad en la cabeza, ocasionándole daños severos que derivaron en la pérdida de su ojo derecho. La denuncia también refiere que tras la agresión, el perro fue arrastrado al interior del predio donde ocurrieron los hechos. Además, se indicó que el incidente fue presenciado por un menor de edad y otros familiares, quienes presuntamente fueron intimidados y amenazados. Ante esta situación, el propietario de la mascota informó que presentó la denuncia correspondiente ante la Fiscalía General del Estado de Tabasco, con el fin de que se realicen las investigaciones necesarias y se determinen las responsabilidades conforme a la ley. El caso ha generado pues llamados a las autoridades para que actúen con prontitud y garanticen justicia, mientras ciudadanos y organizaciones defensoras de los animales han expresado su rechazo a cualquier acto de violencia contra los seres vivos, pues denuncian presunto acto de maltrato animal en Macuspana y perro pierde un ojo tras agresión. Y en más información que tiene que ver precisamente con este tema del maltrato animal, la Asociación Caninos 911 recibe diariamente más de 30 denuncias por maltrato animal, aunque solo 3 han sido presentadas formalmente por la organización ante la Fiscalía General del Estado, pero brindan asesoría a las personas para interponer la querella, es lo que informó Mabel Ricardes Cancino, presidenta de la organización, y además señaló que los denunciantes les asignan pues un número de investigación, pero la fiscalía pues no continúa con el proceso.
1: En fiscalía, por parte de Caninos, han sido solamente 3, pero sin embargo sí asesoramos a las personas vía telefónica para que hagan su denuncia mediante la fiscalía, de las cuales tenemos reportes, aproximadamente han sido como 30 denuncias que no se les ha dado seguimiento. Se denuncian, les mandan el número de investigación, pero sin embargo no se les da seguimiento por parte de la fiscalía.
2: ¿Qué te dirían ustedes?
1: Que se le dé seguimiento a estas denuncias. Y también hay algo muy importante, la gente denuncia mucho en redes sociales, pero desgraciadamente la fiscalía no tiene un lugar para resguardar esos animales de compañía. Entonces, ¿qué hace la fiscalía? Le pide ayuda a refugios, a rescatistas independientes. Nosotros, y estamos saturados.

0: Y fíjese que Caninos 911 anunció la realización de la sexta caninata 2026, que se realizará el próximo 5 de julio a las 6:30 de la mañana en el Parque La Choca, con el objetivo de recaudar recursos para la atención, alimentación, cuidados médicos y bienestar de más de 200 perros que se encuentran bajo la protección de la organización. Mabe Ricardes Cancino, presidenta de Caninos 911, informó que en 10 años han rescatado más de 1,600 animales y encontrado una familia, pues, a 1,523 perros a través de adopciones responsables. De igual forma, han realizado 1,400 esterilizaciones.
1: Cada inscripción, cada patrocinador y cada persona que decide caminar con nosotros representa alimento, atención veterinaria, medicamentos y la posibilidad de seguir transformando vidas. La caminata es mucho más que una caminata. Es un llamado de empatía a la tenencia responsable y el respeto por todos los seres vivos. Es la oportunidad de mostrar que cuando una sociedad se une por una causa noble, es capaz de generar cambios reales. Queremos seguir construyendo un Tabasco más consciente y libre de crueldad de animal. Y estamos convencidos de que cada paso que damos juntos nos acerca a ese objetivo.
0: Y en otros temas, el punto de venta de pescado del programa Pescando Vida, que está ubicado en la central de abastos de Villahermosa, cumple con los permisos sanitarios correspondientes para su operación, aseguró el secretario de Salud de Tabasco, Alejandro Calderón Alipi.
2: Justamente de sanitarios para que puedan comercializar.
3: Sí, y las pláticas de cómo mantenerlos, la temperatura, cómo no romper la cadena de frío. Y vender, pues, el producto. Afortunadamente tengo entendido que es un producto que a las 10, 11 de la mañana ya se acabó. Ha sido un éxito. Felicito al secretario Guillermo Priego por esa iniciativa y a todos los beneficiarios de ese

0: Y continuamos con estudiante del COVATAP que fallece tras accidente en motocicleta. Y es que una estudiante de apenas 15 años del Colegio de Bachilleres de Tabasco perdió la vida la noche de este jueves tras sufrir un accidente cuando viajaba a bordo de una motocicleta sobre la avenida Paseo de las Flores. De acuerdo con los primeros reportes, la joven se desplazaba como acompañante en la unidad, la cual era conducida por otro estudiante. Por causas que aún son investigadas por las autoridades, pues la adolescente cayó de la motocicleta y sufrió lesiones que le provocaron la muerte en el lugar. Testigos señalaron que tras el percance, el conductor abandonó la escena, dejando a la joven y la motocicleta en el sitio del accidente. Elementos de seguridad y servicios de emergencia acudieron a la zona luego de recibir el reporte. Sin embargo, pues confirmaron que la menor ya no contaba con signos vitales. Y precisamente sobre este tema, pues fíjese usted que el plantel 28 del Colegio de Bachilleres de Tabasco, COVATAP, darán pues el último adiós a la joven estudiante que perdió la vida pues en un lamentable accidente en motocicleta, adelantó el director general del subsistema educativo, Fernando Iris Hernández.
1: Sí. Sí, fue ya muy tarde por la noche. Hoy en la mañana el director nos mandó el informe. Lamentablemente la chica falleció. Y es lo que hemos venido diciendo, ¿no? Que se cuiden. Hemos implementado pláticas sobre el tema de uso del casco y uso de protecciones, ¿no? Y la verdad que es muy lamentable lo que pasa, pero bueno, son situaciones que se dan. Sí, estamos en ese tema, ya ve que hubo cambio de titular de la dirección y entonces estamos esperando que ponernos de acuerdo ya para retomar el asunto. Sí, ya desde hace varios meses, pero como se dio el cambio...
2: Nacional.

En la información nacional, la presidenta Claudia Sheinbaum afirmó este viernes que su gobierno seguirá insistiendo a Estados Unidos que entregue pruebas contra el gobernador con licencia de Sinaloa, Rubén Rocha Moya, y los otros 9 funcionarios señalados por la justicia estadounidense de tener nexos con el crimen organizado. Sheinbaum aseguró que este caso no se abordará en la próxima reunión de seguridad entre autoridades de Estados Unidos y Roberto Velasco, secretario de Relaciones Exteriores, junto con representantes de la Fiscalía, de la Secretaría de Seguridad Ciudadana, Defensa Marina y Guardia Nacional. Así que Sheinbaum insistirá a Estados Unidos en entregar pruebas contra Rubén Rocha. Y continuamos con la presidenta Claudia Sheinbaum. Fíjese usted que, pues también les comparto que respondió este viernes a las peticiones que le ha dado el vicealmirante Manuel Roberto Farías Laguna, involucrado en el caso del huachicol fiscal en la Marina, señalando que el exmarino pues tiene responsabilidad pues de esos hechos. La mandataria comentó que leyó la primera carta enviada por Farías Laguna, pero la segunda misiva pues la remitió directamente a la Fiscalía General de la República. Y continuamos con la SEP, y es que la Coordinadora Nacional de Trabajadores de la Educación, CENTE, pues informó que el secretario de Educación Pública, Mario Delgado, canceló la mesa tripartita que estaba programada para este viernes a las 12 horas. Por ello, el magisterio llamó a sus integrantes a reforzar las protestas en la Ciudad de México y mantener la presión hasta obtener respuestas a sus demandas. Hoy mismo, en la tarde, pues se tiene programada una asamblea nacional representativa. Sin embargo, pues aclararon que pues este cambio no significa que levantaron la protesta, sino que se trata de un proceso de reorganización interna, y relevó también de participantes para mantener la presencia del contingente en la zona. Y vámonos con el tema de la Fiscalía General de la República, y es que pues precisamente atrajo la investigación por la privación ilegal de la libertad de la periodista del sur de Veracruz, Roxana Ramírez, quien permanece desaparecida desde principios de junio tras ser sustraída por hombres armados de su domicilio en Nanchital. La Fiscalía General del Estado, Lisbeth Aurelia Jiménez Aguirre, que es la fiscal general, informó que la carpeta de investigación fue entregada a la Fiscalía General de la República en la Ciudad de México, donde el caso pues será atendido por la Fiscalía Especial para la Atención de Delitos Cometidos contra la Libertad de Expresión. Señaló que la atracción pues fue la atracción federal no tiene pues las investigaciones locales, por lo que continuarán las labores de coadyuvancia. 8:55 con 54 minutos. Y continuamos con información internacional. Y fíjese usted que ya en temas internacionales le comparto de que Trump, pues el presidente de Estados Unidos, Donald Trump, anunció este viernes la muerte del conocido como Niño Guerrero, Héctor Guerrero Flores, considerado el líder máximo de la banda pues transnacional nacida en las cárceles de Venezuela, Tren de Aragua, calificada como terrorista por Washington. Y según el presidente de Estados Unidos, la acción fue coordinada con sus amigos de Venezuela, con quienes colabora de manera excelente. Así que Trump anuncia la muerte del Niño Guerrero, el líder de banda venezolana Tren de Aragua.

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1: Momento de despedirnos de esta primera emisión de Noticias Sabatinas de la XEBA. Muchas gracias a usted por su compañía y su preferencia. A continuación, consultorio jurídico con el licenciado Gustavo Rosas. En punto de la 1:00 p.m, la segunda emisión de Noticias Sabatinas. Y a partir de las 2:00 p.m, XEBA Deportes con Rosalino Ramírez y Mónica Villegas. Toda la programación de lujo. Gracias por acompañarnos en este espacio informativo. Deseo que tenga un excelente fin de semana. Agradezco en controles técnicos a Vicente Silva, en redes sociales a Alejandra López Lizalde. Mi nombre es Berenice Gómez Jara. Pásesela muy bien, cuídese mucho y hasta pronto.
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buenos días, ya estamos aquí en la XCBA y también en Facebook, ya estamos aquí. Bien, pues esto fue con Wilfrido Vargas, el baile del perrito. Al ritmo del merengue, el cantante dominicano compuso el baile del perrito, el cual habla sobre los canes que por naturaleza son juguetones que cuando ven a sus amos se ponen felices. La primera mitad de la canción habla sobre lo que todos quieren bailar como ellos, mientras que la segunda parte toca un momento difícil entre el protagonista y su pareja que no le gusta el baile. Bueno, ¿qué vamos? Les vamos a poner puras canciones de artistas que les han compuesto a sus mascotas. Los perros son los mejores amigos del ser humano, pero muchos otros prefieren a los gatos como Freddie Mercury y su forma de ser. Como sea, cada mascota ocupa un lugar fundamental en el corazón de su amo, al grado de que estrellas desde The Beatles, Queen, Pink Floyd, hasta Miley Cyrus, Cabario, Roma, entre muchas otras más, les han puesto canciones muy especiales en agradecimiento a su lealtad y compañía. Así que hoy vamos a tener puras canciones dedicadas a las mascotas. Buenos días, muchachos, buenos días a los de Facebook, buenos días aquí a los de radio. Los de radio ya saben que nos pueden mandar mensajes al 99 32 13 74 88. Nuestros amigos pues ya están aquí, Raúl Alejandro Melgarejo, buenos días a Polina Gustavo Rosas Salas y equipo de Cora Legal, pues Noelia Espíndola, que es la productora del programa, señores. Bien, pues ya estamos aquí y pues ya les comentamos. Vamos a empezar primero con la historia. La parte sensible. La piedra en el camino. La vida nos pone constantemente a prueba. Los obstáculos, los nuevos retos van apareciendo en el camino. Esta antigua parábola anónima nos permite reflexionar acerca de la importancia de afrontar los desafíos. Esquivar los obstáculos o tratar de culpar a otras personas no nos hacen crecer. Las rocas en el camino suelen ser siempre valiosas oportunidades de mejora y desarrollo personal. Había una vez un rey que puso de forma intencionada una enorme piedra en una de las vías más transitadas del reino. Después se ocultó para ver cuáles eran las reacciones de los transeúntes. Primero pasaron los campesinos, en lugar de quitar la piedra, la rodearon. También transitaron mercaderes pueblerinos que también la esquivaron. Todos se quejaban de la suciedad que tenían las carreteras. Tiempo después pasó un lugareño que llevaba en su espalda una carga de hortalizas. Este, en lugar de rodear la roca, se paró y observó atento y empezó a moverla empujándola. Pronto el lugareño notó que algo había debajo de aquella piedra. Era una bolsa que contenía una buena cantidad de monedas de oro. En ella pudo ver también una nota escrita por el rey que decía: estas monedas son para la persona que se tome la molestia de mover la piedra del camino. Atentamente, el rey. ¿Cómo ven, señores? Así que las piedras hay que quitarlas, señores. Bien, vamos a hablar. Juan Torres, buen día, licenciado, saludos. Y precisamente escuchándole. Gracias, Juanito. Bien, vamos a hablar cuáles son las variables de la microeconomía. ¿Por qué microeconomía? Porque hay dos tipos de variables: las variables microeconómicas y las variables macroeconómicas. La microeconomía, las variables son los precios, los ingresos de los consumidores, los costos de producción, la tecnología, las expectativas del mercado.

0: Bueno, pero antes de pasar a eso, vamos a, les voy a decir que se festeja el Día Mundial del Cáncer de Próstata cada 11 de junio. Esta fecha busca sensibilizar a la población masculina sobre la importancia de la detección temprana y los chequeos regulares, ya que es el tumor más frecuente en hombres y a menudo nos presenta síntomas en sus etapas iniciales. Edad de inicio: se recomienda realizar los primeros estudios médicos a partir de los 45 o los 50 años o desde los 40 años si existen antecedentes familiares directos de la enfermedad. Pruebas principales: el diagnóstico oportuno suele incluir un análisis de sangre para medir el antígeno prostático específico y un examen físico tacto rectal, los cuales permiten una evaluación completa. Factores de riesgo: la edad avanzada, los antecedentes genéticos y una dieta rica en grasas son determinantes comunes. Para hacer este post y por respeto y valores rendidos en casa, no entraré en tantos detalles. Sin embargo, para mí personalmente, la próstata ha sido un problema, me salió carísimo, 115 mil pesos me costó una operación que hasta la fecha no siento que me esté funcionando, pero bueno, pues no, ya me la hice y adelante. Leonardo Rosas, buenos días, licenciado, saludos desde Xochitepec, Xochimilco. Bueno, fíjense lo que son las cosas. Este mundial, la verdad, es un asco. Como todo lo que hace la 4T, la cuarta transformación, es un verdadero asco. Imagínense eso de estar poniendo vallas con mantas para tapar las zonas marginales del país. ¿Qué, le van a poner una manta a todo el país o qué es lo que están haciendo? Y además en el estadio, pues las cosas carísimas, los lugares para estacionamiento carísimos. Es un mundial para la élite, es un mundial para la gente rica. Todo estaba muy bien, nadie se había quejado, nadie había dicho nada, pero sin embargo, si ustedes vieron la inauguración del mundial, yo no la vi porque la verdad, este mundial para mí no tiene importancia. La visión del estadio se veía demasiado perfecta, pura gente bonita, pura gente güera, hasta parecían contratados para dar la mejor imagen en televisión. Pensé que yo era el único que lo pensaba, hasta que el comentarista de TV Azteca, Martinoli, se aventó este facto. Qué raro mundial, un estadio lleno de hijos de papi que no sabe ni contra quién va a debutar México, lleno de disque influencers que muchos no saben ni siquiera lo que es un fuera de lugar, no saben nada de fútbol, pero saben vender bonito a la selección en redes. Y por último, lleno de las novias de los influencers favoritos que ni mexicanas son, pero cómo les encanta venderte la idea de que aman México. Que no nos extrañe, porque este es el mundial más caro de la historia. El señor tiene razón, faltó la afición de barrio, los verdaderos aficionados, solo vimos desde el trabajo, desde la casa donde nos tocó verlo, pero solo lo único que vimos fue, pues, gente que no sabe ni fútbol. Vamos a la pausa comercial tan rápido, bueno, vamos a la pausa comercial y regresamos, estamos en Consultorio Jurídico.
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siguiendo con las melodías, esto fue Marta Maldir en el famoso doble álbum blanco de 1968, en siempre inspirado Paul McCartney, y una canción a su perrita de raza Bob Tair, no sé qué raza sea esa, llamada Marta. El tema, aunque no está dentro de los más populares de los Fab Four, se volvió icónico por su introducción en plano y artistas como Madeline Pierce, Chris Proctor y Pulse Garden han grabado sus propias versiones. Esto fue Marta Maldir de los Disney, señor. Bueno, a ver, vamos a terminar de hablar del cáncer de próstata. Yo les recomiendo que tengan mucho cuidado, porque la verdad lo a nadie eso de no de estar haciendo pipí a cada rato es un problema tremendo. Pero bueno, y también hay que tener cuidado pues con qué médico acudir, porque pues no todos son muy honestos, que digamos. Fausto Eduardo Pérez, buenos días, licenciado. Bien, amigo. Termina diciendo Martinoli. Dice: lo pensé mucho para hacer este post por respeto y valores aprendidos en casa. No entraré en tantos detalles, sin embargo, para mí personalmente este mundial me genera mucha tristeza por diversas cosas. Y créanme que tengo motivos para hacer. Entiendo a quienes no les gusta el fútbol, ustedes hacen bien, hasta yo no comprendo muchas cosas. Es un acto absoluto de rebeldía y de gran empatía elegir ni siquiera mirarlo. Pero un mundial en México, no sienten esa sensación tan agridulce. El mundial en México, donde se le pide a los mexicanos que se queden en su casa porque el mundial no es para los mexicanos. Arreglos de última hora tapando casas humildes con vallas de lona para ocultar la pobreza. Madres buscadoras, campesinos, cientos de miles de personas con muchos temas de emergencia por resolver. Tener que pagar hasta por ver y hablar de salir a un restaurante a celebrar que está prohibido. Estoy en una plaza y me siento como un punto gris en medio del verde de muchas playeras de la selección, sin nada de ganas de celebrar. Además, he tenido que lidiar con otras cosas relacionadas con este tema, con personales y familiares que se sienten muy decepcionadas y que por el momento no pueden hacer públicas estos medios, sobre todo de gente malintencionada que lucra incluso con los muertos. Señores, la verdad, ustedes, ay, si ven el mundial, pues es la bronca, es muy... Ahora sí que es pedo muy suyo de ustedes, señor. Bueno, pues vamos a hablar ahora sí de las variables de la microeconomía. Las variables de la microeconomía decíamos que son los precios, los ingresos de los consumidores, los costos de producción, la tecnología, las expectativas del mercado.

0: A ver. Hola, Joel, mi Vicente, ahí voy. Bueno, ¿cuáles son las variables de la microeconomía? Pues decíamos los precios. Hay un desmadre a su chingados. Bueno. Los precios. ¿Por qué? Porque los precios son variables microeconómicas que nos permiten detectar cómo está una economía. Por ejemplo, hoy en México, que tenemos una inflación altamente exagerada, pues la verdad los precios nos están indicando que la economía está mal, que el gobierno gastó más de lo que ingresó, que el gobierno endeudó más de lo debido, que ya se acabaron todo el dinero que habían ahorrado los gobiernos anteriores, y ya no queda muchas cosas por hacer, y que el costo de la deuda externa es tan elevado, pero el gobierno no va a pagar. ¿Por qué, señores? Recuerden que el gobierno no produce ingresos, el gobierno gasta ingresos. El gobierno lo que debe de hacer es distribuir el ingreso de la nación, crear empleos, crear las condiciones para que haya inversión, para que haya trabajo para todos. ¿De qué sirve estar distribuyendo 3,000 pesitos a cada persona si eso no permite que haya ingresos? Me dicen, no, es que las personas de la mayores de 70 años que están recibiendo su bono, pues también ya no pueden trabajar. No es cierto, señores. Esas personas de más de 70 años, como yo que tengo 65 y estoy todo gastado, todo madreado, pues aquí estoy trabajando y aquí estoy en el despacho tratando de producir. Y así como yo, hay mucha gente que puede capacitarse en carpintería, en herrería, en alfarería, haciendo piezas arqueológicas, haciendo trajes bordados, haciendo trajes de tabasqueñas, haciendo muñecas tabasqueñas, haciendo tantas cosas que pueden hacer esas personas y que les están robando la dignidad, y por comprarle su voto les están robando la dignidad. Y eso sí, señores, es algo que no se vale. Robarle su dignidad a las personas y decirles que ya son un estorbo, que ya no sirven para nada, que ya no pueden trabajar, que ya son improductivos, señores, eso es robarle su dignidad a las personas. Que lo único para lo que sirven es para tomar una boletita, marcar unos cuadritos y caminar hasta una urna, poner la boletita y eso es todo. Eso es lo que dice el gobierno mexicano, que eso es para lo que sirven las personas mayores de edad y muchas personas más. Y eso la verdad es una grosería, señores. No sé por qué nosotros permitimos que nos hagan esto, señores. Ya vamos a tener un poquito de dignidad. De veras, ahorita a todos los mexicanos con el mundial nos están quitando la dignidad. En el 70 me acuerdo claramente que lo que le daba sabor, lo que le dio sabor al mundial del 70 fue el proletariado, la clase media, los que íbamos a los estadios. Esos somos los que le dimos el sabor al mundial. Pero ahorita ahorita para poder estar en un partido se necesita llevar más de 200,000 pesos, que una Coca-Cola cuesta $5, que un hot dog cuesta $15, que unos churritos cuestan $3, dices, oye, qué poca madre, de veras. Este es un gran negociazo, es el mundial más caro de todos. Y luego, pues, no sé si vieron, ojalá y lo hayan visto, y pues no sé, los que vieron el partido, por favor díganme si estoy equivocado o no, la inauguración del Mundial. Presentaron una doble de Shakira que nada que ver con la original. La verdad, a mí me da vergüenza eso. Yo no lo vi, vi repeticiones y todo, y estoy yo casi seguro que no es Shakira la que salió a bailar. Si estoy equivocado, por favor háganmelo saber en sus comentarios y díganme, licenciado, está usted mal, está usted completamente equivocado. No es cierto lo que usted está diciendo, licenciado. Bueno. Dice Noelia que no es cierto lo que estoy diciendo, que porque sí estuvieron ahí, que sí fue Shakira la que bailó. Bueno, si dice Noelia que fue Shakira la que bailó, pues adelante. Bueno, habíamos pensado poner otro tipo de melodías porque se celebra el Día Internacional del Orgullo Lésbico Gay BT LGBT, 1, 2, 3, 4, 5, ¿cómo es? 28 de junio se celebra el Día Internacional del Orgullo LGBT, WXYZ. Y si me faltó alguno por considerar, pues ahí se los dejo, señores. La verdad es una vergüenza, pero bueno. Otra efeméride importante es el 1 de junio, que se festejó el Día Mundial de las Madres y de los Padres. El 12 de junio, el Día Mundial contra el Trabajo Infantil. Me van a decir, ya no hay trabajo infantil. Si vieran en el campo cuánto trabajo infantil hay, si vieran, señores, ¿mande? En los cruceros. Vendiendo chicles, vendiendo, en fin, tantas cosas, tanto trabajo infantil que hay que no vean. En la central de abastos con los diablitos, cargando cajas, etcétera, etcétera. El 20 de junio se festejó el Día Mundial de los Refugiados, pues que cada día son más y en todo el mundo. Turquía está llena de refugiados africanos, España está llena de refugiados marroquíes, México está lleno de refugiados africanos, de refugiados centroamericanos, venezolanos, uruguayos, pues recordemos hasta de los españoles que llegaron a México allá cuando la guerra republicana en España. El 21 de junio es el Día Internacional del Yoga y el Día del Padre, celebrado cada tercer domingo del mes, así que pues ojalá y mis hijas me regalen algo. Bueno, pues vamos al corte comercial.
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0: Martin, el cielo de los perros. Decía Dani Martin que al fallecer su hermana, que era veterinaria y amaba a los animales, le compuso esta canción en honor a su memoria, ya que decía que cuando muriera se iría al cielo de los perros en lugar de al de los humanos. El tema fue lanzado en 2010 como parte de su disco Pequeño, el cual fue producido en español, lo que marcó un antes y un después en la carrera de Dani Martin. Bien, amigos, les quiero decir una cosa. Fíjense que son tantas las diferencias de este mundial con otros mundiales que hasta da vergüenza, chivo. Imagínense, recuerdan aquella chiquitibuna, la bim bomba. Hijo, ¿cómo se llama esta señora? Mar Castro, ¿no? ¿Recuerdan a esa señora Mar Castro enseñando esas? Pero, pues, señores, reverendos frontales que tenía la señora. Y ahora, pues, ¿qué le queda a la señora presidenta? Anunciar el frijol del bienestar. Pero, pues, ni modo de que, ¿qué es lo que va a enseñar? Pues no tiene nada que enseñar absolutamente. Hasta en eso se diferencia el mundial, fíjense. En 1986, chiquitibum. Hoy, frijol del bienestar. Bueno, señores, ahí se las dejo de tarea. Bien, estábamos hablando de las variables macroeconómicas, que son indicadores agregados que miden y evalúan el desempeño de la salud y la evolución general de una economía, ya sea nacional o regional. Permiten a los gobiernos, empresas e inversores tomar decisiones informadas y diseñar políticas económicas. Una de las principales variables macroeconómicas es el Producto Interno Bruto. Mide el valor monetario total de todos los bienes y servicios finales producidos dentro de un país en un periodo determinado, generalmente un año o trimestre. Es el indicador más usado para medir el rendimiento económico. Inflación. Es el aumento generalizado y sostenido de los precios de los bienes y servicios a lo largo del tiempo. Un nivel moderado es síntoma de una economía en marcha, una economía sana. Pero una inflación descontrolada como la que vive nuestro país reduce el poder adquisitivo, reduce la inversión. Bueno, ¿qué les puedo decir? Tasa de desempleo. La tasa de desempleo es el porcentaje de la población económicamente activa que se encuentra sin trabajo, pero que está disponible y buscando efectivamente empleo. Refleja directamente la capacidad del mercado laboral para absorber la fuerza productiva. Los tipos de interés, el costo del dinero fijado por los bancos centrales como el Banco de México, Banxico, determina el costo de los créditos y el rendimiento de los ahorros, impactando directamente en el consumo y la inversión. Balanza de pagos. Es el registro de todas las transacciones monetarias y comerciales realizadas por un país con el resto del mundo. Incluye la balanza comercial, la diferencia exacta entre el valor de las exportaciones y las importaciones, y como ustedes saben, ahorita tenemos una balanza comercial deficitaria. Deuda pública y déficit. El volumen total de obligaciones económicas que tiene el Estado, deuda pública y la diferencia cuando los gastos del gobierno superan sus ingresos en un periodo dado, se le llama déficit público. O sea, a ver, para que se me entienda, un país produce bienes y servicios. El volumen total de esos bienes y servicios, o sea, son las obligaciones económicas que tiene el Estado, como la deuda pública, que hoy los puros intereses de la deuda pública mexicana, la deuda pública de Pemex, es insostenible, es impagable y la seguimos pagando nosotros. La diferencia cuando los gastos del gobierno superan a sus ingresos en un periodo dado se llama déficit público. Hoy estamos viendo que el gobierno está con todos esos planes que tiene, la refinería, las carreteras, los ferrocarriles y todas esas reverendas pendejadas, pues señores, está provocando un déficit público que ya es insostenible. Los variables macroeconómicas, las principales variables macroeconómicas son Producto Interno Bruto, déficit público, balanza económica. Variables macroeconómicas. Las principales variables macroeconómicas son inflación, Producto Interno Bruto, crecimiento económico, desempleo. Las variables macroeconómicas proporcionan información sobre el comportamiento de una economía y ayudan a producir su evolución, sirviendo de parámetro para que ver la sanidad de una economía, si es viable invertir en esa economía o no es viable, y si es viable la fuga de capitales, que es la que se está dando ahorita. Tipos y ejemplos de variables. Para operar con éxito en los mercados financieros es fundamental conocer los indicadores macroeconómicos que pueden influir en la evolución de los precios y en sus posiciones tanto abiertas como potenciales. Muchos operadores analizan el calendario bursátil de la semana siguiente para prever posible aumento de la volatilidad y gestionar el riesgo. Descubra qué son los indicadores macroeconómicos y cuáles son los más importantes a los que debe prestar atención. Los indicadores macroeconómicos, también conocidos como datos fundamentales, son estadísticas o lecturas que reflejan la situación económica de un país, región o sector en particular. Los analistas y los gobiernos los utilizan para evaluar la salud actual y futura de la economía y los mercados financieros. Los indicadores macroeconómicos varían en su significado y en el impacto que tienen en la economía, pero en términos generales existen dos tipos principales de indicadores. No hay que olvidar que la calificadora Moody's ha colocado a México, a la inversión mexicana, como bonos basura, que ya no vale absolutamente nada. Los indicadores adelantados pronostican la posible dirección de la economía. Los gobiernos suelen utilizarlos para implementar políticas, ya que representan la primera fase de un nuevo ciclo económico. Entre ellos se incluyen la curva de rendimiento, los tipos de interés y los precios de las acciones. Los indicadores rezagados reflejan el desempeño histórico de una economía y solo cambian una vez que se ha establecido una tendencia. Se utilizan para confirmar que una tendencia está en marcha. Incluyen el Producto Interno Bruto, la inflación y las cifras de empleo. Existe la categoría de indicadores coincidentes, pero esos generalmente se agrupan con los indicadores rezagados, ya que ocurren al mismo tiempo y después de un cambio económico. Principales indicadores macroeconómicos a tener en cuenta. El mejor indicador macroeconómico a tener en cuenta dependerá en gran medida de tus preferencias personales, las posiciones que mantengas, el país en el que se centre tu cartera. Sin embargo, existen algunos indicadores muy comunes, la mayoría de los operadores inversores suelen seguir de cerca. Mercado de valores. El mercado de valores se considera un buen indicador predictivo de la salud económica, ya que los participantes del mercado y dedican su tiempo a evaluar la salud. Bueno, vamos al corte.
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0: Jiménez. Bueno, cuando Apio, integrante del grupo de pop, perdió a su perrito, enfrentó un duelo por su ausencia. Y como extrañaba todos los días, quiso recordarlo con una canción estrenada en el año 2000. El tema fue escrito por el cantante y productor Áureo Baqueiro y habla sobre ese amor que proporcionan las compañías más leales que los humanos. Bueno, sin embargo, también es importante tener en cuenta que confiar en el mercado de valores como indicador económico presenta varios problemas. El principal es que los precios suelen basarse en la especulación más que en el valor real de una empresa, lo que explica por qué las acciones pueden estar sobrevaloradas o infravaloradas, como lo ha demostrado la historia. El mercado de valores también ha experimentado importantes burbujas antes de las caídas, lo que puede generar un falso optimismo sobre el estado de la economía. Los precios de las viviendas. El mercado inmobiliario considera un indicador adelantado, ya que la información que proporciona puede revelar el estado de la economía con meses de antelación. Recordemos que la crisis económica que vivió Estados Unidos y que también nos contagió en 1984-85 fue precisamente por el valor de las viviendas. Y hoy China, uno de sus principales problemas es que alrededor de las fábricas que crearon, de las industrias que crearon en los puertos, crearon demasiadas viviendas y hoy esas viviendas pues no pueden ser pagadas por los chinos y puede también China, si no tiene cuidado, caer en un grave problema. La caída de los precios de la vivienda sugiere que la oferta supera la demanda. Esto puede afectar el patrimonio de los propietarios, el empleo en el sector de la construcción y los impuestos, e incluso puede llevar a los propietarios a la ejecución hipotecaria. Por otro lado, el número de permisos de construcción puede ser un indicador clave de la salud económica, ya que las empresas solicitan estos permisos al menos 6 meses antes de comenzar la construcción. Si se inician nuevos proyectos, esto se interpreta como una señal de que estas empresas prevén un aumento en la demanda de vivienda. Rendimientos de los bonos. Hoy en México, sus bonos son bonos basura. La mejor manera de utilizar los bonos como indicadores es analizando la curva de rendimiento. El rendimiento de un bono es el ingreso que un inversor puede esperar recibir a cambio de comprar y mantener dicho bono. Como ya dijimos, los bonos mexicanos hoy son basura. A nadie del mundo le importa ni le interesa comprar los bonos mexicanos porque no tienen ningún valor. Cuando la economía crece, cabe esperar una recuperación positiva como consecuencia de una mayor inflación. Cuando el futuro económico se vuelve incierto, la curva de rendimiento se aplana. Si la curva de rendimiento se invierte, puede interpretarse como una señal de que los inversores prevén una desaceleración brusca del crecimiento económico mientras la inflación es baja y por lo tanto esperan que los bancos centrales produzcan los tipos de interés en general. El aumento de las ventas minoristas es un indicador de que la economía está mejorando. Los consumidores confían en su situación económica y en el futuro, aseguran comprando productos y gastando dinero en artículos que no son de primera necesidad, lo que eleva la productividad. Por otro lado, cuando los consumidores comienzan a sentir incertidumbre sobre su futuro económico, dejan de comprar artículos necesarios y restringen sus gastos. Durante estos periodos, las acciones de las empresas dedicadas a la producción de bienes de primera necesidad, como alimentos y servicios públicos, tienden a tener un mejor desempeño que el mercado. Para contrarrestar la disminución del gasto, los gobiernos suelen implementar reducciones de impuestos para que los consumidores dispongan de más dinero e impulsen el gasto, la inversión. Las tasas de interés, los tipos de interés suelen clasificarse como indicadores adelantados y rezagados. Son rezagados porque la decisión de subirlos o bajarlos la toman los bancos centrales después de que ya se haya producido un acontecimiento económico o un movimiento del mercado. Sin embargo, también son adelantados porque una vez tomada la decisión existe una alta probabilidad de que la economía se adapte al nuevo tipo de interés. Las tasas de crecimiento del Producto Interno Bruto. El Producto Interno Bruto es el valor monetario de todos los bienes y servicios producidos en un país. Estos datos se utilizan ampliamente para comparar las diferencias entre economías y pronosticar su crecimiento. Cuando el PIB aumenta, puede tener un efecto dominó en otros indicadores de esta lista, como las tasas de empleo, ya que las empresas contratan más personal e incrementan su producción. Si un país presenta un crecimiento constante del PIB, lo que no sucede en México, una buena señal de que su economía es estable. Por otro lado, si el PIB comienza a disminuir, suele interpretarse como un indicio de una economía en declive. Fortaleza y estabilidad de la moneda. La moneda de un país es un reflejo de la salud y la estabilidad de su economía, ya que el precio de una moneda se basa en cómo los compradores y vendedores de todo el mundo perciben su valor. Cuando existe incertidumbre o un cambio significativo, la inestabilidad se refleja en la moneda nacional y su valor puede variar rápidamente. Esto se conoce como volatilidad de mercado. Una economía sólida es vista con buenos ojos por los inversores, quienes están dispuestos a pagar más por la moneda de ese país. A su vez, una moneda fuerte impulsa la economía gracias a su mayor poder adquisitivo. Por otro lado, una economía débil desalienta la inversión, lo que provoca una depreciación de la moneda. Esto a su vez reduce el precio de las exportaciones, lo que puede aumentar la competitividad de los precios a nivel global. Estadísticas del mercado laboral o tasa de desempleo. Si la tasa de desempleo aumenta mes a mes durante un periodo prolongado, suele indicar que la economía en general está deteriorándose. Cuando las tasas de empleo caen, significa que las empresas han perdido la esperanza de que la situación mejore y han comenzado a despedir a sus trabajadores, lo cual es la señal definitiva de una economía en crisis. Esto se llama estanflación. Cuando hay inflación con desempleo, se llama estanflación. Los precios de las materias primas. Un aumento generalizado de la demanda de ciertas materias primas como la madera, el hierro y el petróleo puede considerarse un indicio de crecimiento económico. Por el contrario, cuando la demanda de estas materias primas disminuye, suele ser un síntoma de contracción económica y de paralización de los proyectos de construcción. Sin embargo, estas materias primas como el oro aumentan de precio durante las recesiones económicas. El oro se considera un activo o refugio, por lo que los inversores lo ven como una reserva de valor en periodos de incertidumbre económica. Si el precio del oro sube, puede ser una señal de que la economía se está desacelerando y los inversores buscan mayor estabilidad. Bien, no sé si hasta aquí haya preguntas o no están haciendo preguntas. ¿Están haciendo preguntas, Noelia? O sea que o me están entendiendo bien o no están entendiendo ni mal. Vamos al corte y regresamos. Estamos en consultorio jurídico.
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0: Malibu. 5 años antes de que su tema Flowers fuera un éxito global, Cyrus Miley despidió en 2017 a su perrita rescatada Mary Jane, que tenía mezcla de pitbull y una cuenta de Instagram con 119 millones de seguidores, pero murió tras ser diagnosticada con cáncer. Durante su duelo, llena de nostalgia y angustia, la cantante se sentó ante el piano a componer Malibu para darle el último adiós a su fiel compañera. El Producto Interno Bruto de las empresas representa la producción de una empresa, cantidad de bienes y servicios fabricados, el gasto o costo de producción, salarios, materias primas, la deuda empresarial y los beneficios o ganancias netas. De precios, el precio de un bien o servicio es la variable central, ya que determina el comportamiento del comprador y del vendedor. El mercado comprende la demanda, cantidad que se desea comprar, y la oferta, cantidad que se desea vender de un producto específico, así como la interacción con bienes sustitutos o complementarios. Los indicadores del mercado laboral incluyen el salario individual de un trabajador y la productividad laboral. Si quieres profundizar en cómo se aplican estos conceptos a un escenario real, puedes revisar la guía de estudios sobre diferencias entre macroeconomía y microeconomía para entender su alcance. Bien, miren, ya que hablamos del mercado laboral, les quiero decir que los tribunales laborales están acabando con las empresas. De veras, están acabando con las empresas. ¿Por qué? Pues porque simple y sencillamente todo le dan el visto bueno a los trabajadores. Muy buenos días a todos, ya estamos listos para recibir sus comentarios, preguntas, dudas y saludos. Eso, el mensaje lo manda la productora Noelia Espíndola. Raúl Alejandro Melgarejo, muy buenos días a todos, ya estamos listos aquí. Bueno, esos son todos los mensajes que hay hasta ahorita. ¿Hay muchos más? Qué bueno. Bueno, el mercado comprende la demanda, cantidad que se desea comprar, y el análisis del mercado comprende la demanda, cantidad que se desea comprar, y la oferta, cantidad que se desea vender de un producto específico, así como la interacción con bienes sustitutos o complementarios. Los indicadores del mercado laboral incluyen el salario individual de un trabajador y la productividad laboral. Todas las empresas como la mía, medianas y pequeñas empresas, vamos a tener que desaparecer porque no vamos a poder pagar todo en los costos tan fuertes. Estaba yo viendo.
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2: Con el dinero de los mexicanos se saneó teléfonos de México y después se le regaló a Carlos Slim. Y las empresas que estuvieron llegando después en telefonía celular tuvieron que estarle pagando a Carlos Slim por el uso de las líneas telefónicas. Imagínense si no va a ser un buen negocio, si no va a ser un buen empresario, si no va a tener altas ganancias, si va a convertirse en el hombre más rico del mundo, si tiene todos esos pinches beneficios. Que no se haga pendejo el desgraciado, porque la verdad, empresario Carlos Slim no es. Es simplemente un vividor que se la ha pasado viviendo de los gobiernos. Hoy el entreguismo que ha demostrado al gobierno de López Obrador y el entreguismo que ha demostrado para el gobierno de Claudia Sheinbaum, ahí está, señores. Yo no lo estoy diciendo, ustedes lo están viendo todos los días, están viendo el entreguismo de esa persona para con los gobiernos que nos están aplastando. Gracias, don Jairo Ulino, escuchándonos por la radio. Muchas gracias, Jairo. Bueno, los indicadores del mercado laboral ya lo vimos. Una variable microeconómica. Las principales variables microeconómicas son producción de una empresa, deuda de una empresa. Se centra en varios factores clave que afectan la oferta y la demanda. Así de sencillo. Las variables microeconómicas se centran en los factores clave que afectan la oferta y la demanda, que son el salario, la producción de bienes y servicios. Bueno, y aquí vamos a entrar. Estamos al aire. Bueno, vamos a hablar un poquito, si nos da tiempo, vamos a hablar un poquito de las reformas constitucionales que se han publicado de mayo de 2026 a la fecha. Esto es un estudio que sacó Carbonell. Primero, la modificación al artículo 73 en materia de feminicidio. Para el 6 de mayo de 2026 se publicó el decreto en el que se reforma el artículo 73, fracción 21, inciso A, en materia de feminicidio. La modificación incorpora esta materia dentro del catálogo de leyes generales que establezcan como mínimo los tipos penales y sus sanciones. Un problema de regulación local para ubicarse dentro de una lógica constitucional de legislación general para la abogacía penal constitucional y de derechos humanos. Esto obliga a seguir el desarrollo de la legislación secundaria y a revisar cómo se armonizarán los criterios ministeriales, políticas públicas y estándares judiciales en todo el país. La modificación al artículo 127 en materia de límites de jubilaciones y pensiones de entidades el 10 de abril de 2026 se publicó el decreto que reforma y adiciona el artículo 127 constitucional en materia de límite a las jubilaciones y pensiones de las entidades públicas. El decreto reforma fracciones del párrafo segundo y adiciona párrafo

0: a la fracción 4 del propio artículo. Se trata de una reforma con impacto en derecho administrativo, laboral, burocrático, seguridad social y control de gasto público. El artículo 127 forma parte del régimen constitucional de remuneraciones públicas, por lo que cualquier modificación en esa materia incide en la forma que deben entenderse las percepciones, jubilaciones, pensiones y límites aplicables contra el sector público y entidades vinculadas. Reformas al artículo 123 en materia de reducción de la jornada laboral. El 3 de marzo de 2026 se publicó la reforma a las fracciones 4 y 21 del apartado A del artículo 123 constitucional en materia de reducción de la jornada laboral. La reforma establece la jornada laboral de 40 horas semanales conforme a los términos que establezca la ley. Quiero decirle que esto es únicamente para los trabajadores del gobierno. Esta reforma tiene enorme importancia para empresas, trabajadores, sindicatos, litigantes, laborales, áreas de recursos humanos y autoridades. No se trata solo de un cambio de horario. Implica revisar organización del trabajo, contratos, jornadas, descansos, productividad, cumplimiento normativo y posibles controversias derivadas de implementación gradual. Reforma el artículo 73 en manera de extorsión. El 9 de octubre de 2025 se publicó el decreto por el que se reforma el inciso A de la fracción 21 del artículo 73 constitucional en materia de extorsión. La reforma se ubica como la de feminicidio dentro del catálogo de materias respecto a las cuales pueden expedirse leyes generales que establezcan como mínimo los tipos penales y sus sanciones. La extorsión es uno de los delitos de mayor impacto social, económico y empresarial. Su incorporación en esta lógica constitucional tiene consecuencias para la coordinación entre autoridades, la persecución penal, la homologación normativa y la definición de estándares para abogados, penalistas, asesores de empresas, litigantes, servidores públicos. Es una reforma que debe seguirse con especial atención. Reformas a los artículos 25 y 73 en materia de simplificación administrativa y digitalización. El 15 de abril de 2025 se publicó el decreto por el que se reforma el párrafo décimo del artículo 25 y la fracción 29Y del artículo 73 constitucional en materia de simplificación administrativa y digitalización. El propio decreto prevé que el Congreso de la Unión expida la legislación correspondiente al artículo 73, fracción 29Y, y dentro vamos al corte y regresamos, estamos en consultorio jurídico.
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Seamos el perro de Steve Marriott, guitarrista y líder del grupo Small Faces en 1971. David Gilmour, guitarrista de Pink Floyd, cuidó por un tiempo a la mascota de su amigo mientras estaba en su casa. Siempre que el can escuchaba música, aullaba y ladraba siguiendo el ritmo de la canción, lo cual le pareció curioso a Gilmour y por eso compuso una pieza que incluye sus ladridos y que acaba formando parte del disco Merle. Bien,

0: ¿Ya no hay más comentarios? Ya no. Bueno. Comparte tu enlace de referencia. ¿Qué es eso, Noelia? No sé qué sea eso de comparte tu enlace de referencia. Bien. Nos faltan dos melodías, se las quiero comentar. Una melodía es... Rosario, que le canta a mi gato. Con esa canción la intérprete dejó atrás el anonimato y se dio a conocer en 1992 cuando lanzó su primer disco de ley. En la letra, la hija menor de Lola Flores se comparaba con el menino pensando que eran almas gemelas al hacer referencia a unas cuantas cualidades de los felinos que tienen que ver con algunas personas. Y los Beatles compusieron Mata Maidín, ya la vimos. Y pues nada más, algo bien interesante, de Lila Queen. Siempre Queen fue un amante de los gatos y compuso de Lila. ¿Dónde está de Lila? ¿Dónde está de Lila? Bien, bien, a ver, de Lila. Bueno, entonces estábamos viendo la reforma. Si ustedes ven, todas las reformas va a aumentar las penas en los delitos de feminicidio y en otros delitos, que realmente, pues, si los persiguieran los delitos y se hicieran las investigaciones pertinentes, pues otra cosa sería, pero lamentablemente, pues, no se hace así. Bueno, nada más me quedó algo pendiente, hablar de los agentes económicos. Los agentes económicos pueden ser individuales como personas, hogares y empresas. Analizan de manera detallada los elementos clave que determinan la oferta, la demanda del consumo y la asignación de recursos limitados que son los que nosotros tenemos, nosotros vivimos al día. Para comprender a fondo cómo interactúan estos agentes, es útil clasificar las variables en cinco categorías fundamentales. El consumidor, hogar, incluyen el ingreso disponible de una persona, sus preferencias o gustos, el volumen de consumo de un hogar específico y la porción del ahorro personal que no se gasta. Pues yo no sé si haya alguien que pueda ahorrar con todo esto. La verdad, yo veo cabrón que alguien pueda ahorrar con todos estos pinches gastos. Hoy me presumía mi esposa Gladys, el huevo ayer en la Sánchez estaba a 39 pesos. Le digo, oye, pues hubieras comprado dos rejas, caray. De veras, hubiera comprado dos rejas a 39 pesos, se me hizo un precio bajo. Sin embargo, la semana pasada me decía que la cebolla estaba a 50 pesos el kilo. Imagínense, yo quisiera ver a la señora, a la presidenta, salir a la calle, ir a un mercado público y darse cuenta de lo que está provocando con sus políticas de endeudamiento, con sus políticas de gasto público, con sus políticas de invertir en donde no debe de invertirse, sino que le toca a los particulares. En las vías férreas, ¿a quién le toca invertir? A los particulares. En las fuentes de empleo, ¿a quién les toca invertir? A los particulares. ¿Sí? Cinemex se fue a Brasil, ¿por qué? Porque no pudo seguir pagando los altos costos de México. Un país con altos salarios es un país que no sirve para que los demás países inviertan, señores. Hoy estamos todavía con la guerra del Pérsico allá con Irán, Estados Unidos e Israel, y el petróleo tiene el mexicano, que a pesar de ser de la peor calidad, tiene un precio alto, $88 el barril, y México está teniendo altos ingresos por ventas de producto de petróleo. Pero lamentablemente, como no hay inversión, como no hay refinería, ¿de qué me sirve vender el petróleo a ese precio si tengo que comprar la gasolina, el diésel y los demás productos refinados que derivan del petróleo a pesos, a precios carísimos, porque no tengo la capacidad? La refinería de Dos Bocas es una reverenda porquería, es un asco, señores, ya no dan ganas ni siquiera de visitar Paraíso. Antes iba uno con gusto a comer ahí, pero de veras, ¿ustedes creen que da gusto ver y estar oliendo a petróleo, estar oliendo a pudrición ahí todo, con todos los peces que se están muriendo ahí en la refinería? ¿Quién va a tener ganas de comer ahí? Y ya acabó con la producción de ostión. El tubo que hicieron para enfriar la refinería, ese tubo acabó con la producción de ostión. Ya actualmente no hay producción de ostión, señores. Ya está, esta presidenta está acabando con toda la economía, está acabando con todos nosotros. Yo la verdad me cuesta trabajo, llega la quincena y me cuesta trabajo pagar con los ingresos que tenemos quincenalmente. No puedo pagar la quincena, no la puedo pagar con los ingresos que genera el despacho quincenalmente. Tengo que pagarla con mis ahorros. Y que pues así como lo estoy viendo, pues se me van a acabar pronto y voy a tener que irme a lavar carros o a ver qué diablos hago para poder sobrevivir, porque si no, porque mis ahorros no van a durar para toda la vida con los altos costos que tenemos que pagar. La verdad, ojalá y el gobierno se diera cuenta y nosotros, señores, vamos a presionar, vamos a utilizar las redes sociales, no nada más para comunicarnos. Hola, ¿cómo estás, hermanita? Ay, estoy bien. ¿Y tú? Ah, pues aquí estoy. ¿Y tú cómo estás, Gerardo? Ay, pues aquí puteando, hermanito. Ay, qué padre, oye, qué bueno. ¿Y cómo te va? Pues bien, aquí sacando lo suficiente. En lugar de estar con eso, lo que deberíamos es, en lugar de estar festejando el día de la LGBT, WXYZ, deberíamos de ponernos a mandar mensajes de la situación económica para que todo México se dé cuenta de que nos está llevando la chingada, de que México ya valió madre como país. No hay inversión, no hay productividad, no hay producción, el petróleo lo estamos regalando, lo seguimos regalando, el litio, ya ni siquiera se habla de litio, ¿por qué? Pues porque ya lo regalaron, señores, ¿eh? Ahorita Samuelito, el de Monterrey, el de Nuevo León, está presumiendo de que va a tener inversiones, fuertes inversiones, pues qué bueno por él. Pero aquí en Tabasco, señores, olvídense de inversiones, señores. Aquí no va a haber inversiones mientras sigue el gobierno. Hay gobierno aquí en Tabasco, el señor ese May, que yo conocí cuando estuve viendo lo de una campaña, lo de su campaña política para presidente municipal en Comalcalco, y que lo conocí, que la verdad no tiene, no sabe nada de economía, ni de política, ni de historia, ni de nada. El señor dizque gobernando Tabasco. Y todavía la presidenta municipal dice que con el resultado que está dando tiene asegurado un nuevo puesto en la nueva administración, ahora que se vienen las elecciones para 2027. Yo no sé con qué cinismo puede decir eso si no ha hecho nada por el ayuntamiento. Ahorita que van a arreglar Paseo Tabasco, otra vez vamos a arreglar Paseo Tabasco, pues ¿cuántas veces tenemos que arreglar Paseo Tabasco? Aquel idiota de, ¿cómo se llamaba?, que hizo las jardineras, que pintó el parque de los papagayos, que hizo puras reverendas pendejadas. Su ejemplo ha cundido y sigue funcionando exactamente igual. Perdón por ser tan groseros, por ser tan directo, pero la verdad yo ya estoy fastidiado, señores. Yo ya estoy hasta la madre de que el gobierno me esté expoliando, de que me esté volviendo cada día más pobre, de que me esté conduciendo a la pobreza. ya me siento como Chavo del Ocho, ya no soy ni siquiera don Ramón o doña Florinda, ya soy la pobreza extrema. La verdad se los digo, yo les pido a ustedes que me apoyen, que me manden trabajo, que traigan trabajo aquí al despacho. Aquí el trabajo que les vamos a dar es honestidad, cuidado con sus asuntos, una asesoría jurídica lo más precisa posible. Yo les pido de veras, vengan, la asesoría jurídica no les va a costar un solo centavo, señor. Ya los asuntos, pues sí les va a costar trabajo, les va a costar dinero, pero nos ponemos de acuerdo. Pero sí necesito, de veras, es urgente, necesito trabajo porque cada día estoy cayendo en la pobreza extrema. Bien, amigos, pues ya no me queda más que decirles más que muchas gracias por estarnos oyendo, muchas gracias por todos esos comentarios, se toman en cuenta, todos los comentarios se leen como ustedes ven. Gracias a Isabel Yam que regresó con nosotros, gracias a Raúl que no nos abandona, a Juan Torres, a Leonardo, muchas gracias. Y pues nos escuchamos la próxima semana. Pásenla bonito. Los que quieran disfrutar del mundial, pues disfrútenlo. Los que no lo quieran disfrutar, pues no lo disfruten. Hagan lo que quieran. Yo no voy a ver un solo partido del mundial. Eso sí, yo se los aseguro. No estoy de acuerdo con este mundial, que es únicamente para niños ricos, así como las competencias de Fórmula 1 son solamente para gente que trabaja dentro del gobierno, para gente rica, para gente como Carlos Slim, para gente como ellos, solamente es el mundial y solamente Fórmula 1 es para ellos. Nosotros los jodidos, pues ni siquiera eso podemos estar, ni siquiera eso podemos tener. Noelia, muy agradecido por tu apoyo, gracias por todo, y pues nos escuchamos el próximo sábado, nos vemos el próximo sábado. Nos oímos y ya no hay más comentarios, pues hasta aquí le dejamos y gracias por todo.
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Embarcaciones para transporte en Villahermosa aún están en estudios de análisis, es lo que dice la CEMOVI. Tabasco registra una muerte por deshidratación en la primera que se está registrando en el país debido al calor. Hasta 30 denuncias por maltrato animal se recibe diariamente en Caninos 911. Caninos 911 anuncia Caninata 2026, esto para la atención de más de 200 perritos rescatados. Operativos contra ambulantes en Villahermosa deben continuar, es lo que señala la Canaco. Fonacot mantiene pláticas con 4 ayuntamientos para poder renovar el convenio de afiliación. El CITEM exige al Congreso Federal derogar la ley del ISSSTE 2007 que afecta a los maestros. La CETAP atiende daños en infraestructura de la primaria Manuel Beltrán Bastra. UJAT pide a los padres de familia no permanecer en la sede del examen Ceneval. Las lluvias ayudan al control de incendio forestal en Tabasco. Y en temas nacionales, 4 acusaciones secretas en Estados Unidos apuntan a presuntos vínculos con el cártel de Sinaloa. La CENTE de la sección 22 deciden mantener la huelga nacional tras consultar a sus bases. México y Estados Unidos se reúnen para tratar temas de seguridad. En temas internacionales, Donald Trump anuncia que este domingo se va a firmar el acuerdo con Irán para poner fin a la guerra. Venezuela confirma muerte del líder del tren de Aragua, esto en operaciones junto con Estados Unidos. Y en los deportes, Luis César deja de ser ya lanzador de los Olmecas de Tabasco y Russell logra la pole y Hamilton, pues bueno, en la primera fila, Antonelli sale en el tercer lugar en la Fórmula 1.

0: 1:03, estamos comenzando con ustedes en esta segunda emisión de noticias a través de 91.7, sabadito, pues bastante, pues alegre. ¿Por qué? Porque es fin de semana y ya lo esperábamos. Aparte, hay mucha actividad deportiva que a ustedes les gusta, mucha información. Oiga, pero lo que sí no nos gusta es el calor que se está sintiendo en la capital tabasqueña. Fíjese que actualmente tenemos 31 grados centígrados, pero pues eso difiere de la sensación térmica que se está sintiendo en estos últimos días, porque hay que ser realista. La verdad es que ha estado nublado la mayor parte de la semana, pero el calor, híjole, sofocante. Tenemos una sensación térmica de 40 grados. Lo único es que pues alrededor de las 5 de la tarde, 6 de la tarde, hay pronósticos de lluvia y pues bueno, el pronóstico de lluvia estaba prevaleciendo hasta las 7 de la noche. Así que todas sus precauciones, cuídese, hidrátese bien. También, por favor, como pueden ustedes escuchar, andamos todavía un poco mal de la garganta. Digo, toda la semana pasada estuvimos fuera debido pues a estas complicaciones, pero pues en gran parte afecta también el cambio climático, las temperaturas, uno está en el calor, entra el clima, la lluvia, te mojas. Entonces cuídese mucho porque se está generando pues este factor en el nivel salud, están registrando pues bueno, varias complicaciones como estas. Oiga, una hora de información local, nacional, internacional, y por supuesto que también estarán parte de los deportes, así que quédese conmigo, acompáñeme en esta hora de información. Saludo a mi compañero Julio Solís en los controles técnicos, ya acompañándonos con toda esta información que vamos a estar transmitiendo para usted. Pues bueno, ¿qué le parece si arrancamos con la información local? Cuando ya son la 1:05.
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4: Incluso que serán 2-3 semanas, fueron temperaturas bastante fuertes ahorita que se está presentando, bueno, este cambio de clima por los efectos de lluvia. Tenemos una semana en la cual también hemos registrado temperaturas bastante fuertes a pesar de que hemos estado con un cielo parcialmente nublado, pero el factor humedad para nosotros los tabasqueños, pues bueno, nos está pegando bastante fuerte. Así que tome sus precauciones. Vamos a seguir las recomendaciones, por supuesto, de la Secretaría de Salud, que diario están emitiendo, y nosotros, bueno, compartiéndolos con ustedes a través de nuestros distintos medios informativos, nuestros cortes también, e incluso a través de nuestro portal, que recuerde que estamos en xba.com.mx actualizándoles la información minuto a minuto. Y bueno, es la 1:09 y fíjese que la asociación, vamos a pasar con la asociación Caninos 911, pues nos comenta que recibe diariamente más de 30 denuncias por maltrato animal, aunque solo 3 de todas estas denuncias han sido presentadas formalmente por la organización ante la Fiscalía General del Estado, pero están brindando las asesorías pertinentes para las personas que puedan interponer pues esta querella. Y así fue como nos informó Mabel Ricardes Cancino, que es la presidenta de esta organización, Caninos 911.
5: En fiscalía, por parte de Caninos, han sido solamente 3, pero sin embargo sí asesoramos a las personas vía telefónica para que hagan su denuncia mediante la fiscalía, de las cuales tenemos reportes, aproximadamente han sido como 30 denuncias que no se les ha dado seguimiento. Se denuncia, les mandan el número de investigación, pero sin embargo no se les da seguimiento por parte de la fiscalía.
6: ¿Qué te dirían ustedes?
5: Que se le dé seguimiento a estas denuncias. Y también hay algo muy importante. La gente denuncia mucho en redes sociales, pero desgraciadamente la fiscalía no tiene un lugar para resguardar esos animales de compañía. Entonces, ¿qué hace la fiscalía? Le pide ayuda a refugios, a rescatistas independientes. Nosotros ya estamos saturados.
4: Una de la tarde con 11 minutos, vamos a hacer nuestra primera pausa y regresando del corte, vamos a continuar con más información local.
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0: 1:15 PM. Y bueno, continuando con la información local y bueno, continuando con este tema sobre el maltrato a los animales, de verdad es que nos hemos topado con casos bastante fuertes y desgarradores, saber cómo un ser humano puede llegar a maltratar de esa manera a un, pues a un animalito. Al final son animales indefensos. Fíjese que un presunto caso de maltrato animal ocurrió en la colonia El Mango, en la ranchería José Colomo, esto en Macuspana, Tabasco, el cual ha generado indignación entre los habitantes de la zona, luego de que un ciudadano denunciara la agresión a su perro identificado como Capitán. De acuerdo con la denuncia, pues los hechos ocurrieron en la mañana de este viernes, alrededor de las 8:50, cuando la mascota salió de su domicilio y bueno, se dirigió a una vivienda vecina. Según el relato del propietario, el animal habría sido amarrado del cuello y golpeado por varias personas. Asimismo, el denunciante señaló que el hombre identificado como Jaime Feria Hernández presuntamente le provocó lesiones graves en la cabeza, ocasionándole daños severos que derivaron en la pérdida de su ojo derecho. La denuncia también refiere que tras la agresión el perro fue arrastrado al interior del predio donde ocurrieron los hechos. Además, se indicó que el incidente fue presenciado por un menor de edad y otros familiares, quienes presuntamente, bueno, fueron intimidados y amenazados. Ante esta situación, el propietario de la mascota informó que presentará ya una denuncia correspondiente ante la Fiscalía General del Estado de Tabasco con el fin de que se realicen las investigaciones necesarias. 1:17 PM. Y bueno, continuando con Caninos 911, pues anunció la realización de la sexta Caninata 2026, la cual se va a realizar el próximo 5 de julio a las 6:30 de la mañana en el Parque La Choca. ¿Cuál es el objetivo? Recaudar recursos para la atención alimentaria de estos pequeñitos, de estos cachorros, y por supuesto de cuidados médicos y bienestar para más de 200 perros que se encuentran bajo protección de esta organización.
1: Cada inscripción, cada patrocinador y cada persona que decide caminar con nosotros representa alimento, atención veterinaria, medicamentos y la posibilidad de seguir transformando vidas. La caminata es mucho más que una caminata. Es un llamado de empatía a la tenencia responsable y el respeto por todos los seres vivos. Es la oportunidad de demostrar que cuando una sociedad se une por una causa noble, es capaz de generar cambios reales. Queremos seguir construyendo un Tabasco más consciente y libre de crueldad animal. Y estamos convencidos de que cada paso que damos juntos nos acerca a ese objetivo.

0: 1:19, y fíjese que están alertando a empresarios por secuestros express mediante citas falsas de trabajo. Por medio de sus redes sociales, el arquitecto Luis Javier Cid Moscoso lanzó una alerta preventiva dirigida al sector empresarial y profesional de Tabasco ante una modalidad de secuestro express y extorsión que recientemente afectó a 2 integrantes del Colegio de Arquitectos de Tabasco al que él pertenece. De acuerdo con la publicación difundida, los delincuentes contactan a sus víctimas por vía telefónica, haciéndose pasar, pues bueno, por potenciales clientes interesados en contratar servicios profesionales relacionados con proyectos de construcción, remodelación u obra. Señala que el modus operandi consiste en una cita a los profesionistas en un lugar determinado bajo el pretexto de revisar o cotizar un proyecto. Una vez que la víctima llega al sitio acordado, bueno, es privado de su libertad, despojado de su teléfono celular y otros medios de comunicación. Posteriormente, los responsables establecen contacto con familiares o personas cercanas para exigir el pago del rescate a cambio de la liberación de la persona retenida. Según la alerta, una de las llamadas vinculadas con estos hechos fue realizada desde el número telefónico 951-456-5612, por lo cual se está exhortando, por supuesto, a la población a mantenerse atenta ante cualquier contacto sospechoso. 1:20, y bueno, fíjese que el ReciclaFest 2026, que está organizando la Secretaría de Medio Ambiente y Desarrollo Sostenible, inicia este domingo 13 de junio en el Centro de Acopio. Estará instalado en el estacionamiento de la Plaza de Toros con un horario de 9 de la mañana a 3 de la tarde. La gran jornada de acopio de residuos, que va a concluir el 19 de junio, se va a realizar por segunda ocasión con el objetivo de fortalecer la cultura del reciclaje, fomentar la participación ciudadana y promover prácticas responsables en el manejo de los residuos sólidos. Durante la semana se estará recibiendo pues tapitas de plástico, plástico PET y plástico HDPE, así como papel, cartón, tetrapack, bolsas plásticas, electrodomésticos, artículos electrónicos, aluminio, aceite de cocina, ollas y sartén. La semana precisó que los aparatos electrónicos y electrodomésticos, bueno, pues deberán llevarlos con todas sus piezas para su recolección y aprovechamiento. Como parte de este evento, se va a implementar talleres gratuitos sobre técnicas creativas y sustentables para reutilizar el material y, bueno, contribuir a cuidar el medio ambiente. Talleres de reciclaje serán a las 9 horas, lunes 15, transformando tapitas de plástico, martes 16, dale una nueva oportunidad al vidrio, corta, lija y crea, llevar, pues bueno, botellas cilíndricas, y el miércoles 17 convierte el aceite de cocina en jabón. Ahí están los talleres que se van a estar impartiendo, así que bueno, hay que aprovecharlos. 1:22, fíjese que los operativos contra los vendedores ambulantes en la zona del centro en Villahermosa pues deben continuar y mantenerse de forma permanente. Así lo aseguró lo que es la presidenta de la Cámara Nacional de Comercio, Servicios y Turismo en Villahermosa, Susana León Sánchez. Esta líder empresarial, pues bueno, explicó que los ambulantes representan una competencia desleal para los comercios que cuentan con un local y pagan todo tipo de impuestos, lo cual, pues bueno, las autoridades deben apoyar la generación de recursos de materia legal. Además, León Sánchez reiteró que los vendedores ambulantes deben de ser reubicados en la colonia Casablanca y Villahermosa y no invadir las calles de la zona centro de la capital tabasqueña. 1:23, y nos vamos con la Fonacot. Nos vamos con información del Instituto del Fondo Nacional para el Consumo de los Trabajadores, que es la Fonacot, que mantiene pláticas con 4 ayuntamientos de Tabasco para firmar convenios de afiliación. Así lo informó su directora Brenda Cabrera Jiménez.
1: De todos los municipios del estado hemos tenido buena apertura, hemos tenido buena colaboración. realmente los que no están afiliados actualmente ha sido por decisión de que consideran de que a lo mejor el trámite es muy les genera esa pérdida, ¿no?, de tiempo del papeleo. Pero ahorita nuevamente volvimos a retomar esa parte con estos municipios. Digo, como le repito, no es obligación que en apartado B se afilie. Aquí es de que ellos quieran participar.

0: Bueno, y el Colegio de Arquitectos Tabasqueños mantiene en revisión con el Ayuntamiento de Centro lo que es el proyecto de parques de bolsillo que podría concretarse este año. El presidente del gremio, Francisco Javier Espinosa Gallegos, indicó que buscan apoyar con un bueno diseño básico y un catálogo de conceptos para que el ayuntamiento lo considere dentro del presupuesto de obras y pueda licitarse. Vamos en buen camino para que se puedan llevar a cabo. Hay posibilidades de que todavía se haga este año, fue lo que señaló.
1: Le estamos dando seguimiento a través del Ayuntamiento de Centro y del IMPLAN. De hecho, tenemos un par de reuniones ya realizadas con ellos justamente, y la intención es apoyarlos con pues prácticamente con un diseño básico y con pues un catálogo, digamos, de conceptos para poder ellos lo puedan considerar dentro del presupuesto de obras en este caso, y se pueda licitar. Pero vamos en buen camino para que se puedan llevar a cabo. Yo creo que sí, hay posibilidades de que todavía se haga.

0: 1:26. Recuerde que estamos a través de nuestras redes sociales como XCB a Tabasco y también a través de nuestro portal, toda la información actualizada para usted en xba.com.mx. Y bueno, antes de continuar con la información local, vamos a realizar una pausa. Cuando regresemos, continuamos con más sobre pues jornadas de empleo en el centro. 1:27, pausa y regresamos.
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0: Una de la tarde con 31 minutos y continuando con la información local. Fíjese que el Ayuntamiento de Centro realizó una jornada de empleo, esto con la participación de 6 empresas en la Casa Barrio Mágico, en la cual se dieron cita a cientos de personas, principalmente jóvenes, que acudieron a buscar una oportunidad de trabajo. La directora de Fomento Económico y Turismo, Sonia Desmanier Medina, pues bueno, informó que las jornadas se organizan periódicamente, cada 3 o 4 meses, claro, dependiendo de la solicitud de las empresas.
20: Lo estamos haciendo periódicamente cada 3-4 meses, dependiendo también de la solicitud de las empresas que nos hacen. En esta ocasión pues tratamos de hacerlo en conjunto y aquí en el corazón de Barrio Mágico, en la Casa Barrio Mágico, justo porque ya ahorita próximamente Del Sol apertura sus puertas y está buscando los perfiles adecuados para la venta y atención de esta tienda departamental, que es de las más fuertes que ahorita estamos teniendo.
0: Y bueno, familias realizan campaña de difusión de desaparecidos en Tabasco con el lema "La pelota vuelve a casa y los desaparecidos ¿cuándo?". Familiares realizaron este viernes 12 de junio en el Parque Tomás Garrido de la ciudad de Villahermosa pues una campaña de difusión de cédulas y fichas de búsquedas de sus familiares. El colectivo Voces No Callan y Giret Familias Buscadoras de Tabasco, bueno, informaron que esta actividad de difusión ayuda a visibilizar las cédulas de personas que llevan años desaparecidas en el estado y que, bueno, hasta la fecha no tienen información de ellos. La actividad incluyó, pues bueno, un tendedero con las imágenes de sus familiares, con las fechas de desaparición y sus datos generales. En la campaña de difusión también se colocaron fotografías en las paradas de transporte público y luminarias cercanas al concurrido parque de esta ciudad aquí en la capital tabasqueña. Una de la tarde con 34 minutos, nos vamos con el Sindicato Independiente de Trabajadores de la Educación en México, el CITEM, que bueno, entregó al Congreso de la Unión un documento donde exige la derogación de la ley del ISSSTE del 2007 que afecta a miles de trabajadores federales en todo el país. Así lo informó Diego Ánimas Delgado, que es el dirigente nacional de este gremio.
21: Nosotros respetamos todas las estrategias de lucha de las expresiones sindicales que hay en el país. En el caso nuestro, el CITEM, en un consejo nacional con todos los secretarios generales del país y el Comité Nacional, acordamos emitir un pronunciamiento y ya llevamos al Congreso de la Unión Federal en la Ciudad de México el documento donde exigimos se derogue la ley de 2007 que afecta a todos los trabajadores federales en el país. Ese tema tampoco está en el olvido, el tema está en el Congreso, ellos tienen que modificar esa ley y ahí estaremos y estamos trabajando con todas las fracciones. Ya me reuní con compañeros de Morena, ya me reuní con compañeros de Movimiento Ciudadano, con el Partido Verde, y vamos a buscar a todos los diputados federales, a todos los senadores, para que deroguen la ley del 2007 que afecta a todos los trabajadores federales.
0: Bueno, y nos vamos con la Secretaría de Educación del Estado de Tabasco, la CETAP, la cual atendió de inmediato los daños en un tramo de la barda de la escuela primaria Manuel Beltrán Bastar. Esto en Parrilla 2 Centro, ocasionados, bueno, por las lluvias del 11 de junio. Luego de recibir el reporte correspondiente, personal técnico de la Coordinación General de la Planeación, Evaluación e Infraestructura acudió al plantel para poder realizar una inspección física y recabar la información necesaria para evaluar los daños ocasionados. La dependencia precisó que las y los estudiantes se encuentran fuera de riesgo. Como medida preventiva, bueno, priorizaron la integridad de los alumnos docentes y personal administrativo. Se determinó la suspensión temporal de actividades presenciales, esto mientras concluye la valoración técnica correspondiente. 1:36 y nos vamos con... nos vamos con la Universidad Juárez Autónoma de Tabasco, que tuvo que hacer, pues bueno, este llamado, este llamado para los padres de familia. Y es que informó a los aspirantes que van a presentar el examen de admisión Ceneval el próximo 17 de junio en la sede División Académica de Ciencias Agropecuarias, bueno, que deberán tomar precauciones debido a los trabajos de revestimiento asfáltico en la carretera Villahermosa-Teapa. La institución recomendó a los estudiantes salir con suficiente tiempo, que salgan anticipados para evitar retrasos y garantizar su llegada puntual a la aplicación de la prueba. Y bueno, considerando posibles afectaciones en la vialidad también por las obras que se realizan, la lluvia que de repente cae y bueno, los mil y unas cosas que pueden pasar, ¿eh? Asimismo, se solicita también a los padres de familia de los aspirantes a no permanecer en la sede de la aplicación de examen Ceneval, que es del 15 al 19 de junio, con el fin de poder también agilizar el acceso, evitar el congestionamiento vehicular. Así que este llamado es para los papás y los futuros alumnos. Uno, pues bueno, asuman el compromiso de prever muchas cosas que pueden pasar, el tráfico pesado por el revestimiento, como bien lo dice el comunicado, de el asfaltamiento de la carretera, choques, las lluvias que también hacen un atraso. Digo, no sabemos si va a haber lluvia, pero bueno, en Tabasco todo pasa. Y bueno, este llamado en especial que se le hace a los padres de familia, si va usted a dejar a su hijo porque, bueno, es un medio de transporte, quiere que llegue seguro, está perfecto, está muy bien, pero la recomendación es no se quede ahí en la sede, porque esto también entorpece mucho las actividades de la división académica de la aplicación de este examen. Entonces yo creo que hay que irse ayudando conjuntamente, así que ahí está el comunicado de la Universidad Juárez Autónoma de Tabasco. Y bueno, nos vamos con, fíjese que hay que agradecer estas lluvias que se han estado presentando, y es que los incendios forestales en Tabasco disminuyeron bastante este año, registrando apenas 8% de la superficie afectada en comparación con el 2025. Así fue como lo informó el director de la Comisión Estatal Forestal, Víctor Manuel Correa Gutiérrez.
1: Sí, afortunadamente este año nos ha favorecido muchísimo. Prácticamente todos los meses del año, durante este año, ha estado lloviendo y en algunas ocasiones nos han caído lluvias pues fuertes, 50, 100 milímetros, y eso ha ayudado muchísimo al control de los incendios. Como bien comenta usted, este año tenemos alrededor de 6.000 hectáreas siniestradas, pero esa es una cifra muy baja comparado con la que tuvimos el año pasado. Andamos como en el 8% apenas de lo que se quemó el año pasado. ¿Por qué? Porque el año pasado sí nos afectó más la seca, tuvimos varios meses sin lluvia y eso pues favorece más los incendios forestales. Pero este año, afortunadamente, pues con el trabajo que se ha hecho entre todas las instituciones, los mismos municipios, de hacer campañas de promoción y difusión para evitar las quemas, y si algún productor tiene que realizar quemas, pues que lo haga de manera controlada, reportándolo al municipio o a la SADER, y eso ha contribuido pues a que en este año tengamos menos incendios forestales en el estado.

0: 1:40 en el plantel 28 del Colegio de Bachilleres de Tabasco. Bueno, darán el último adiós a joven estudiante que perdió la vida en un lamentable accidente en motocicleta. Eso fue lo que adelantó el director general del subsistema educativo, Fernando Iris Hernández.
1: Sí, sí, fue ya muy tarde por la noche. Hoy en la mañana el director nos mandó el informe. Lamentablemente la chica falleció. Y es lo que hemos venido diciendo, ¿no? Que se cuiden. Hemos implementado pláticas sobre el tema de uso del casco y uso de protecciones, ¿no? Y la verdad que es muy lamentable lo que pasa, pero bueno, son situaciones que se dan. Sí, estamos en ese tema. Ya ve que hubo cambio de titular de la dirección y entonces estamos esperando que ponernos de acuerdo ya para retomar el asunto. Sí, ya desde hace varios meses, pero como se dio el cambio.
0: Una de la tarde con 1:42, es momento de hacer nuestra última pausa y cuando regresemos vamos a entrar de lleno con temas nacionales, internacionales y los deportes.
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0: 1:46 PM. Y bueno, entrando ya en información nacional, fíjese que colectivos de familiares de personas desaparecidas acusaron al gobierno de la presidenta Claudia Sheinbaum Pardo de estigmatizar y criminalizar las movilizaciones que están realizando en el contexto del Mundial de Fútbol. A través de una carta firmada por organizaciones de búsqueda y asociaciones civiles, bueno, las familias rechazaron las versiones sobre supuestas intenciones ajenas detrás de la llegada de buscadoras de Jalisco a la capital del país y exigieron el cese de acción que aseguran buscan obstaculizar sus derechos a la protesta. Y Estados Unidos mantiene bajo reserva 4 acusaciones judiciales, esto relacionada con presuntos integrantes o colaboradores del cártel de Sinaloa, cuyos expedientes aún no han sido, pues bueno, revelados públicamente por las autoridades de este país. De acuerdo con la información difundida por el periodista Arturo Ángel, existen un total de 9 acusaciones presentadas desde mediados del 2023 hasta este año contra personas presuntamente vinculadas con la organización criminal. Sin embargo, solo algunas han sido dadas a conocer. 1:47 y bueno, el presidente de la mesa directiva del Congreso de Michoacán, Baltasar Gaona García, generó controversia al llevar un grupo musical al recinto legislativo. Esto para interpretar un narcocorrido durante una sesión. Pese a que en la entidad existe una prohibición contra la apología del delito, durante una celebración realizada en el Congreso local, bueno, la banda Carnavalito, originaria de Tirámbaro, acompañó al legislador del Partido del Trabajo en la interpretación del corrido titulado Se les peló Baltasar. El acto ocurrió en presencia de otros diputados y provocó pues reacciones entre integrantes de la Cámara. 1:48 y continuamos con más información nacional. Fíjese que la sección 22 de la coordinación de la Coordinadora Nacional de Trabajadores de la Educación, la CENTE, acordó continuar con la huelga nacional y las movilizaciones que mantienen pues el magisterio disidente desde el pasado 1 de junio, luego de una consulta interna realizada entre sus agremiados. De acuerdo con los resultados dados a conocer durante la madrugada de este sábado, pues la opción de mantener el plantón nacional obtuvo 6.337 votos, mientras que 6.162 maestros se pronunciaron por levantar la propuesta, con una diferencia de 175 sufragios. Y bueno, este viernes las autoridades mexicanas y estadounidenses sostuvieron un encuentro, esto en la Embajada de los Estados Unidos en México, como parte de una cumbre bilateral para poder fortalecer estrategias contra el tráfico de drogas y de armas, el robo de combustible y la migración irregular, entre otras preocupaciones compartidas por ambas naciones. Según una nota de prensa, el encuentro denominado Grupo Bilateral de Implementación, pues se llevó a cabo como parte del reconocimiento de ambas naciones que se pueden alcanzar metas en materia de seguridad a través del trabajo conjunto, tomando acciones rápidas para eliminar las amenazas que dañan la seguridad de las comunidades de ambos lados. Nos vamos con más información. Autoridades mexicanas informaron este viernes de la detención en Estados Unidos y posterior entrega a México de un funcionario de la Agencia Nacional de Aduanas, investigado por presuntos vínculos con la delincuencia organizada. El detenido fue identificado como Carlos Eugenio Benítez Horta, de 46 años, trabajador adscrito a la ANAM, una institución clave para el control de los cruces fronterizos y el comercio exterior del país. XCB. Bueno, pasamos rapidísimo con la Fiscalía General de la República, que atrajo la investigación por la privación ilegal de la libertad de la periodista del sur de Veracruz, Roxana Ramírez, quien permanece desaparecida desde principios de junio tras ser sustraída por hombres armados en su domicilio.
1: Internacional.
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0: Vamos a pasar a temas internacionales y nos vamos con el presidente de Estados Unidos, Donald Trump. Anunció este sábado que el domingo se firmará el acuerdo con Irán para poner fin a la guerra, lo cual va a permitir reabrir de inmediato el estrecho de Hormuz. El acuerdo se va a firmar mañana e inmediatamente después de su firma, el estrecho de Hormuz estará abierto para todos. Así fue como explicó el líder republicano en su red social Truth Social. Bueno, y continuando con Donald Trump, anunció este viernes la muerte del conocido como Niño Guerrero, Héctor Guerrero Flores, considerado el líder máximo de la banda transnacional nacida en las cárceles de Venezuela. Esto Tren de Aragua, calificado como terrorista por Washington. Bueno, el gobierno de Venezuela confirmó este viernes que llevó a cabo una operación junto a Estados Unidos en el estado de Bolívar, ubicado en el sureste del país, esto suramericano, en el cual murió Héctor Guerrero Flores, conocido como el Niño Guerrero y considerado el líder máximo de la banda transnacional Tren de Aragua. Un grupo de congresistas demócratas rechazaron este viernes los esfuerzos del gobierno de Estados Unidos, esto por incidir directamente en los resultados electorales de Colombia, y han pedido respetar la soberanía del país suramericano de cara a la segunda vuelta, que sería para el 21 de junio, entre el oficialista Iván Cepeda y el ultraderechista Abelardo de la Espriella. Y bueno, nos vamos con las autoridades de la República Democrática del Congo, que elevaron este sábado a 689 los casos confirmados en la epidemia del ébola declarada en el este del país el pasado 15 de mayo, incluyendo 139 muertes. En un comunicado que fue difundido a través de la red social X, el Ministerio de Comunicación y Medios Congoleños indicó que la letalidad de este virus se encuentra en el 20.2% y que hay 29 zonas de salud afectadas sobre 104 en la provincia de Ituri.
1: 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Denuncia ciudadana.
2: Lo que más carecemos es de la inseguridad que hay, ya que pues no tenemos vigilancia permanente.
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0: Una con 53, rapidísimo pasamos a las denuncias. Vamos con el señor Miguel Vera. Hace un llamado a la autoridad correspondiente para que levante unos cables que están entorpeciendo el paso en la avenida Quintín Arauz, esto en Villahermosa, y tapa la entrada de una ferretería.
3: Está interrumpiendo el paso de los vehículos y no podemos salir a trabajar. Entonces necesitamos que nos apoyen con esto, que vengan a retirar este cable, a elevarlo nuevamente, porque pues tenemos familia y niños pequeños y puede ocasionar algún accidente.

0: Bueno, nos con el señor Josué Martínez hace un llamado al Ayuntamiento de Centro y a la Secretaría de Seguridad y Protección Ciudadana para que le den mantenimiento y se brinde una mayor seguridad al Parque Hidalgo.
1: Pero, ¿cómo la ve?
2: Pues, aunque necesite alguno que pues, mantenimiento, sobre todo las bancas, mire cómo están rotas, la entrada ahí está toda por las raíces de los árboles, cosas así que no deben de estar, ¿no? Pero, pues realmente sí. Este parque no le falta mucho, o sea, no, está bien el parque, nada más que mucha gente llega, ya, como ya ve ahí esos muchachos que están, no hay vigilancia.
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1:55 PM, rapidísimo, nos vamos con los deportes. Pues bueno, noticias de los Olmeca. Luis César deja de ser lanzador de los Olmecas de Tabasco. Muy pendientes, por supuesto, con todo lo que está pasando, los Olmecas que aún están en la segunda posición del standing. La zona sur, hoy hay encuentro en el Centenario, hay que ir a apoyar. Pero vamos rapidísimo con el Mundial. En este momento se está jugando, por supuesto, en el minuto 45, Qatar con Suiza. Suiza le va ganando 1-0 a la selección de Qatar. Van en el minuto 45 y no se pierda hoy a Estados Unidos. También ganó 4-1 Paraguay, esto fue ayer, pero hoy hay más encuentros. A las 4 se va a estar jugando Brasil-Marruecos, a las 7 de la noche Haití con Escocia, a las 10 de la noche Australia con Turquía y pues bueno, ya para mañana Alemania con Curazao. Ahí está, para que usted esté bien informado. Así que pues con eso llegamos a la parte final de esta emisión de Noticias Sabatinas. Gracias por acompañarnos. Gracias a mi compañero Julio Solís por apoyarnos en la realización de esta emisión. Que pase usted un excelente fin de semana. Diviértase, páselo con la familia. Ve el Mundial. Digo, estos partidos no se repiten. Hay que verlos, hay que vivirlos con la familia, con los amigos. Se despide Mónica Villegas, que tenga usted una excelente tarde y un excelente fin de semana.

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Hola, ¿qué tal? Muy buenas tardes, bienvenidos a los deportes de la XRA. Me da mucho gusto saludar en la tarde de este sabadito alegre. Hoy estamos a 13 de junio del 2026, un sabadito caluroso, mucha humedad, mucho bochorno aquí en la capital tabasqueña. Y es que bueno, pues ayer estuvo cayendo pues aguacero en diversos puntos de la capital tabasqueña, y esto obviamente que está generando una humedad impresionante el día de hoy. Se siente la mente, a pesar de que estás en un lugar con sombra, pues se siente realmente el aire caliente, y esto es parte de la humedad que se está sintiendo el día de hoy. Pero bueno, hoy es sabadito alegre, hoy tenemos actividad dentro del Mundial 2026, después de que ayer ya debutó Canadá, el segundo país anfitrión, y Estados Unidos, el tercer anfitrión del Mundial 2026. Así que tanto México, Canadá y Estados Unidos ya debutaron, todos, dos con triunfo, y solamente uno empató el día de ayer en la ceremonia inaugural. Entonces estaremos platicando. Olmeca de Tabasco ayer gana al equipo de los Rieleros de Aguascalientes 4-1. También le vamos a comentar acerca del Gran Premio de Barcelona, porque el día de hoy, pues en la práctica número 3, la escudería de Mercedes logra el primer lugar. El Checo Pérez terminó la 19ª posición, y en este momento se está corriendo nada menos que la clasificación, la prueba de calificación para buscar la pole position, que se va a llevar a cabo la carrera del Gran Premio de Barcelona mañana en punto de las 7 de la mañana. Acompáñenos una hora de información deportiva y arrancamos ya con toda la información.

Bueno, ya son las 2:06 p.m. Un saludo cordial para todos nuestros amigos que ya están haciendo de la XR su mejor compañía. También a través de la línea de WhatsApp tenemos, pues ya para recibir los reportes de cada uno de nuestros amigos que gusten también externar su punto de vista. 9931-00-1214 para que también usted participe junto con nosotros. Y bueno, pues saludar nada menos que a Julio Solís, americanista número uno, fan de la selección mexicana y también el aficionado número uno de los Olmecas de Tabasco. Y bueno, pues hoy se va Julio al béisbol. Hoy a partir de las 7 de la noche estará presenciando el segundo juego entre Olmecas contra Tileros. Pero si usted no puede ir, pues escúchalo a través de 91.7 FM, la estación oficial de la Liga Mexicana de Béisbol. Si usted le parece, que le parece sin mayor preámbulo, vámonos a la actividad del Rey de los Deportes.

0: Bueno, pues vámonos rápidamente a la actividad del Rey de los Deportes. Ayer, bueno, ayer estaba, caray, la tarde. No estaba como que en condiciones de que se llevara a cabo ese partido. A partir de las 4 de la tarde empezaron fuertes nubarrones, invadir el suelo de la capital tabasqueña, y empezaron, pues realmente el Dios Tlalo, a hacer escándalo allá en lo más alto de esta tribuna de la XCB. Se escuchaban la tormenta eléctrica que se estaba generando, no en Villahermosa, sino alrededor de la capital tabasqueña. Y bueno, todo el mundo pensaba de que no iba a haber partido, pero bueno, solamente el escándalo fue hasta las 6:30.
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5: Este partido, a partir de las 4 de la tarde empezaron fuertes nubarrones, invadir el suelo de la capital tabasqueña, y empezaron, pues realmente el río Prado, a hacer escándalo allá en lo más alto de esta tribuna de la XCB. Se escuchaban la tormenta eléctrica que se estaba generando, no en Villahermosa, sino alrededor de la capital tabasqueña. Y bueno, todo el mundo pensaba de que no iba a haber partido, pero bueno, solamente el escándalo fue hasta las 6:30, 7 de la noche, y eso le permitió para que el partido, bueno, pues arrancando un poquito tarde, pero se llevó a cabo este primer juego de la serie junto Guerrero de Aguascalientes y los Olmecas de Tabasco. Al final de cuentas, 4-1 gana el equipo de los Olmecas. 5 lanzadores se combinaron para recetar un total de 17 ponches y dejar pues prácticamente en 4 imparables a los Guerreros de Aguascalientes para conducir al equipo tabasqueño a una victoria 4-1 en el primer juego de la serie interzonas. Hay que mencionar que todavía se están llevando a cabo las series interzonas, y así que los Guerreros pierden el primero. Por ahí Jacob Nunik pues abrió el partido, abrió el juego pues de los Olmecas, en la que transitó por espacio de 5 entradas completas, permitió 4 imparables, recibió una carrera, admitió 2 pasaportes y bueno, recetó 10 ponches. Le siguieron por ahí nada menos que Alex Tobalín, también Bradwood, y también Fernández, que también lanzó, y pues nada menos que Jimmy Cordero se apuntó el salvamento. Así que pues el día de ayer, el equipo Olmeca de Tabasco logró tiempo importante el día de ayer dentro de lo que es el primer partido dentro del béisbol de la Liga Mexicana. Hay que mencionar que pues el día sábado, hoy y mañana, el equipo de los Olmecas de Tabasco estará teniendo ya su última serie como local interzona, porque después estará viajando al norte del país para iniciar 4 series de manera consecutiva, 3 antes del Juego de Estrellas, y terminando el Juego de Estrellas viajarán a la Fortaleza ya en el Domingo Santana de León para enfrentar a los Bravos de León. Será una gira bastante larga, van a salir a carretera, y por lo tanto, bueno, pues el equipo Olmeca de Tabasco tiene la obligación de aprovechar el mayor número de triunfos en casa, aquí en el Parque Centenario. Y hoy pues a las 7 de la noche no se puede perder el segundo juego de la serie. Si usted no tiene la posibilidad de ir al Parque Centenario, pues escúchelo a través de 91.7 FM XCB Deportes, la estación oficial de la Liga Mexicana de Béisbol, y por supuesto de los Olmecas de Tabasco. ¿Qué le parece si vamos a hacer una pausa? Cuando regresemos vamos a hablar acerca de el standing de la zona sur, por supuesto, cuál fue el comportamiento, porque Diablos no pudo jugar a raíz de la lluvia que también se registró allí en Jalisco, y vamos a platicar también de quién se va de los Olmecas de Tabasco, alguien que vino con etiqueta del béisbol de grandes ligas, pero que aquí en Tabasco no funcionó, y por lo tanto ya estaré platicando con usted. Así que acompáñame a hacer una pausa y regresamos con más aquí en los deportes de la XBA.
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0: Bueno, pues el rey de los deportes está en su máxima expresión. Son las 2 de la tarde con 15 minutos. Gracias por estar en la sintonía de la XBA, su estación amiga, su mejor compañía en este momento. Bueno, saludamos a toda la gente bonita que en este momento ya está terminando su jornada laboral. Ya a partir de hoy, ahora, pues ya muchos van hacia sus municipios, a Jonuta, Macuspana, Tenosique, también a Tacotalpa, Teapa, Jalapa, y por el lado de acá, de este lado, pues Comalcalco, Paraíso, Cunduacán, Alpa de Méndez, también Cárdenas, Huimanguillo, también por acá Jonuta también, ¿no? Emiliano Zapata, y también para los diversos rancherías, comunidades, donde va la gente ya, pues en este momento contento de regresar a su casa, estar con la familia. Qué bonito es ya terminar una semana de mucha actividad deportiva y reunirse con la familia. Pero qué bueno que va usted en la sintonía del 91.7 FM. Nosotros con mucho afecto lo saludamos, con mucho cariño lo reconocemos también el trabajo que realiza durante toda la semana. Y bueno, pues vámonos rápidamente con Olmecas, porque Olmecas, oiga, Olmecas iba a convocar una conferencia de prensa para dar a conocer ya el nuevo transporte del equipo tabasqueño. Estaba programado para el día viernes, el día de ayer, pero definitivamente de última hora se canceló el evento por amenaza de lluvia. Aunque no llovió, fue al filo de las 12 del día, no llovió, pero pues lo cancelaron, y ahora hasta el 17 de julio se está llevando a cabo ya la presentación del autobús. Ya cuando termine la temporada, esto van a presentar el autobús de el equipo Olmeca de Tabasco. Bueno, pero le comentamos, ayer, bueno, creo que hoy muy temprano, la directiva emitió un comunicado a través de sus plataformas digitales, a través de redes sociales, donde se da a conocer que el oriundo de Córdoba, Veracruz, radicado en Tabasco, el formado profesionalmente en Tabasco, allí en Cárdenas, pues nada menos que Luis César, pues ya dejó la organización de los Olmecas de Tabasco. Luis César, pues realmente un joven lanzador que surgió de acá del béisbol infantil de Cárdenas, y de ahí brincó la Gran Carpa de manera discreta, viajó al béisbol de Grandes Ligas y se enroló con los Yankees de Nueva York. Con los Yankees tardó algunas temporadas, fue el pitcher abridor, fue el pitcher estelar con el equipo de los Mulos de Manhattan, y bueno, todo el mundo sorprendido porque sea de Luis César que tuvo muy buenas actuaciones, pero después ya un par de años que ya Yankees le dijo, pues ya hasta aquí llegaste, ya no queremos tu servicio. Entonces los Rojos de Cincinnati alzaron la mano y contrataron a Luis César, pero no duró mucho Luis César y bueno, terminó su contrato con los Rojos de Cincinnati. Abrió la temporada el año pasado, la temporada 2025 del béisbol de la Liga Mexicana, y los Sultanes de Monterrey anunciaron con bombo y platillos la llegada de Luis César. Desafortunadamente nosotros aquí con mucho gusto realmente ya cantábamos victoria, porque bueno, viene Sultanes al Parque Centenario, vamos a ver a Luis César, un joven que realmente triunfó en la Gran Carpa con los Yankees, con los Rojos de Cincinnati, pero bueno, en esa ocasión, el año pasado, Sultanes no tuvo realmente programado partidos de interzonas aquí en el estado de Tabasco. Pero después, en esta temporada, ya la directiva anuncia también con un ambiente de alegría, de festejo por la llegada de Luis César. Vino con una etiqueta de estrella, de titular, Luis César, incluso sustituyendo desde la imagen de Juan Pablo Rama, ¿no? El tabasqueño que también está lesionado. Pero Luis César, pues con esa fama que traía, pues la directiva de los Olmecas de Tabasco mesa directiva, bueno, el cuerpo técnico del equipo Olmecas y el manager Luis Carlos Rivera le dieron el privilegio de ser el pitcher abridor en el Parque Centenario del 27 de febrero. Todo mundo quería ver a Luis César en el centro del diamante, y bueno, pues fue la presentación, pero definitivamente en ese partido Luis César solamente estuvo 3 entradas y estuvo muy incierto, estuvo muy inseguro en el centro del diamante. El equipo rival pues empezó a conectarle pues sabroso a la pelota de Luis César. Vino el cambio, relevo, y al final de cuentas, bueno, pues esa fue la actuación. Vinieron después otras salidas también importantes aquí en el Centenario, y lo mismo sucedió. Luis César tuvo que ser sustituido en la tercera entrada porque no estaba funcionando, y bueno, ya después vino un proceso en la que el cuerpo técnico y el manager decidieron bajarlo, sacarlo del roster y mandarlo a la lista de reservas para poder en cierta forma superar la presión, las lesiones, el cansancio que traía Luis César para que se recuperara. Pero bueno, no se ha podido recuperar, ha tenido pues algunos problemas, y el día de hoy por la mañana ya el equipo Olmeca de Tabasco anuncia el adiós de Luis César. Así que pues el que llegó con una estampa de estelar de Grandes Ligas, pues simple y sencillamente no funcionó con el equipo Olmeca de Tabasco, y el día de hoy ya le dan la despedida, le dicen adiós a Luis César. Por otro lado, pues ya usted sabe que José Fernández, un pitcher dominicano que llega también a reforzar el estado de picheo de los Olmecas de Tabasco, a raíz de que, bueno, ya también el estado de picheo abridor de los Olmecas de Tabasco presenta síntomas de cansancio, entre ellos Evan Grill, Tyler Gannis, Austin, bueno, el único que todavía no presenta cansancio es Austin Barner, que llegó de última hora. Pero, y es que hay que considerar que Evan Grill, desde que empezó la temporada, Tyler Gannis, realmente han tenido participaciones de manera continua y no han parado, ¿eh? En lo que va de la temporada, no han parado. Por tal motivo, ya también hay que entender de que sus brazos empiezan a mermar, empiezan a cansarse, los viajes, entre otras cosas, que también empieza a influir en el desenvolvimiento de esos peloteros. Ayer, antier, en el partido de caliente contra Olmecas, Jeremy Rowe también batalló muchísimo con su control de picheo, y también es otro que estaba teniendo una efectividad importante en el estado de picheo de los Olmecas, pero que definitivamente ahora, en este partido que salió como abridor, definitivamente no tuvo la buena suerte de salir de manera efectiva. Así que pues hay que darle, por tal motivo la directiva, bueno, pensó junto con el cuerpo técnico del equipo Olmeca de Tabasco, pensó en buscar refuerzo, porque todavía la temporada falta mucho, y en el Juego de Estrellas, aunque no es, ya no se llama clásico de media temporada, porque realmente todavía no estamos llegando a la mitad, pero sí, en cierta forma el Juego de Estrellas marca la mitad de la temporada, es decir, no exactamente que es el número efectivo de la mitad, sino que ya lo definieron que es la fecha idónea para poder hacer el Juego de Estrellas, y por tal motivo, bueno, esto habla de que todavía vendrá, pues todavía la recta final de la temporada, y que será más intenso. Y la prueba es que ahora los Olmecas de Tabasco, una vez que terminen la serie contra el Guerrero de Aguascalientes, a partir del próximo lunes salen a carretera, van a tener 3 series de manera consecutiva de visita. Viene el Juego de Estrellas en el estadio Walmart Park de Monterrey, 28, 29 y 30, y de ahí los Olmecas de Tabasco alista maleta para viajar a lo que es la serie contra Bravos de León allá en el estadio La Fortaleza, en el Domingo Santana de León, y ya estarían regresando ya casi en la recta final de la temporada. Pero bueno, esto sí es importante, de que los Olmecas de Tabasco también pues se terminen pues muy bien estos partidos que va a tener en casa, Por ejemplo, hoy a las 7 de la mañana, a las 7 de la noche, no se puede perder el segundo juego de la serie contra el Guerrero de Aguascalientes, y mañana a partir de las 6 de la tarde, y de ahí, probablemente estarán como un mes fuera automáticamente el equipo de Tabasco para poder ya cumplir con los compromisos que va a tener en esta campaña. Pero repito, los Olmecas de Tabasco tendrán que batallar muchísimo. Bueno, le voy a comentar los resultados que tuvieron el día de ayer. Guerrero cayó ante Dorado de Chihuahua 7-2. Saltillo le gana 3-2 al equipo del Águila de Veracruz. Tecolote de los Dos Laredos cayó 8-3 ante los Conspiradores de Querétaro. Unión Laguna pierde 13-8 ante el equipo Bravo de León. El equipo de Campeche cayó 6-4 ante Sultanes de Monterrey. El equipo Caliente de Durango, que perdió, ganó el último de la serie. Bueno, ya ligó su segundo tiempo de manera consecutiva, porque viajó al estadio Cuculcán de la Blanca Mérida y allá se impuso 6-4 ante los Leones de Yucatán. El partido Diablos contra Charro de Jalisco no se jugó, se pospuso por lluvia, seguramente hoy a partir de las 4 de la tarde, doble header, doble cartelera. Tigres cayó 6-4 ante el equipo de Monclova, y finalmente solo de Tijuana y Pericos no jugaron por lluvia. También es otro de los problemas que tuvieron aquí en el parque, en la Liga Mexicana. Bueno, hasta el momento le comento, Diablos está al frente en la cima, Olmeca está en segundo lugar, a medio juego del equipo Escarlata, Bravo de León es tercer lugar, a juego y medio del primer lugar. Y en cuarto lugar están los Guerreros de Oaxaca, están a 3.5 del equipo de los Diablos, el equipo Pericos en la quinta posición. En sexto lugar están Querétaro, los Conspiradores. En séptimo lugar está Tigres. Tigres está a 8.5 del primer lugar. El Águila de Veracruz cayó hasta el octavo lugar, a 9. Y Campeche sigue sumergido en la penúltima posición a 10. Y finalmente los Leones de Yucatán, que es uno de los peores equipos de la Liga Mexicana, está a 13 del primer lugar, con total de 17 partidos ganados y 31 partidos perdidos en la presente campaña. Así que así está el standing. Los Olmecas, pues no está mal, está en la segunda posición, solamente a medio juego, porque no jugó ayer el equipo Escarlata. Seguramente habrá modificaciones importantes para el día de mañana, porque habrá doble cartelera en el partido de Bravos, que va a tener, el partido de los Diablos, que va a tener partidos importantes también el día de hoy. Por ahí estarán, nada menos, a ver, déjenme checarlo, estará Diablos, estará jugando contra el equipo de los Charros de Jalisco, a ver si las condiciones del tiempo lo permiten, porque tenemos reportes que habrá lluvias intensas en el centro del país. ¿Qué les parece si vamos a hacer una pausa y regresamos ya con más aquí en los deportes de la XBA?
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0: Oiga, pues está interesante ya la actividad del Mundial 2026. Llevamos que es un total de tres días ya de partidos. En este momento Qatar está perdiendo 1-0 ante Suiza a través de la pena máxima. Suiza se pone adelante, así sigue el partido. Muchos me preguntan aquí por la línea de WhatsApp, al cual agradezco de antemano a todo nuestro amable auditorio, de que nos pregunta la selección mexicana cómo veo el partido. Bueno, el partido contra Corea del Sur lo veo complicado, después de que el equipo mexicano jugó bien, pero hay jugadores que no carburaron como Álvaro Fidalgo, Ryan Gutiérrez, como por ahí, ¿quién más? El propio tabaqueño Jesús Gallardo, que quedó a deber, como que no se acomodó muy bien, entre otros jugadores, y donde finalmente pues Julián Quiñones, el hombre que se convirtió en el héroe del partido, anotar el primer gol, y repito, primer gol del Mundial, Julián Quiñones fue el primero que rompió el esquema del Mundial con su primer gol con disparo de larga distancia. Después Raúl Jiménez, que ya están en la lista de goleadores. Bueno, pues se habló con esa expulsión de César Montes, que vino a complicar todo el panorama, porque César Montes es uno de los mejores defensivos del equipo mexicano, que ha tenido mucha actividad, y por ahí se habló de Edson Álvarez, que decían, oiga, Edson Álvarez no viene muy activo, no viene al 100%, a raíz de que en el primer base pues tuvo problemas con la directiva, con el cuerpo técnico, y no le damos partidos desde hace mucho tiempo, aparte de su lesión. Y bueno, pues ahora es la incógnita de Javier Aguirre para estos partidos. Pero mire, la prensa internacional, sabe usted, ya es muy meticulosa, o cómo se puede decir, cuando es muy astuta, que busca, indaga y investiga realmente cuál podría ser el 11 inicial contra Corea del Sur, porque ante Corea del Sur va a ser un partido totalmente complicado, totalmente difícil. Lo comento, lo menciono, lo señalo aquí en este programa, porque pues las características de Corea del Sur son muy difíciles: un fútbol rápido, vertical, con jugadores desequilibrantes que en cualquier momento te pueden anotar el gol si tienes una defensiva lenta. Javier Aguirre lo sabe de que podría haber problemas. Edson Álvarez, repito, no está al 100%, se ve muy lento, y por lo tanto ahí la duda. Pero mire, ya por aquí algunos medios dieron a conocer algún once inicial que según va a ser sorpresa en el próximo jueves, cuando juegue México contra Corea del Sur en Guadalajara. Mire, se lo voy a adelantar. Así quedaría la alineación de México con el portero Raúl "El Tal" Rangel. En la defensa estaría Jorge Sánchez, Edson Álvarez, que no me gusta la verdad Edson Álvarez, Johan Vázquez y Jesús Gallardo, el tabasqueño. En la media cancha estaría Gilberto Mora, Álvaro Fidalgo y Eric Lira. Saldría Brian Gutiérrez. Y en la delantera, obviamente que Roberto Alvarado de Chivas, aunque yo aquí también difiero, podría meter, es un jugador más, a Orbelín Pineda, por ejemplo, Orbelín Pineda, el centro delantero Raúl Jiménez y Julián Quiñones como delantero izquierdo. Así está la alineación que podría enfrentar. Y repito, la característica que Javier Aguirre tiene que utilizar es jugadores hábiles, jugadores rápidos, de fácil recuperación, porque ante Corea del Sur el fútbol va a ser totalmente diferente. Y esto, obviamente, que el partido contra Corea del Sur será el partido que marcará el rumbo de la selección mexicana en este Mundial 2026. Y bueno, esperamos que Javier Aguirre por ahí pueda tener ya la solución, pueda tener clave. Pero bueno, esto es lo que ya comenta la prensa internacional, que según indagaron, ya se le escapó a Javier Aguirre el secreto de la alineación oficial para el partido contra Corea del Sur. dependerá del triunfo de México ante Corea del Sur para poder seguir avanzando a la siguiente ronda, porque Turquía también va a enfrentar ahora a Sudáfrica, y también Turquía o República Checa podría convertirse en un rival peligroso para México si gana a Sudáfrica. Sudáfrica es el equipo más débil del grupo A donde se encuentra México. Bueno, pero pasando a otro tema, vámonos, porque el segundo país anfitrión, nada menos que Canadá, tuvo ayer su ceremonia inaugural, un espectáculo lleno de colorido, un espectáculo que realmente atrajo la atención del mundo entero. Pero pues el equipo de Canadá en su participación batalló muchísimo, porque el equipo de Bosnia y Herzegovina le complicó la tarde noche allá en Toronto. Iba ganando Bosnia 1-0, y ya el minuto 86 en la recta final del partido, el equipo de Canadá pudo empatar el encuentro, y bueno, esto lo salva al equipo de Canadá, que por primera vez en la historia tiene su primer punto en un mundial, en este caso en el 2026. Y bueno, por la noche, bueno, este partido de Canadá contra Bosnia y Herzegovina es correspondiente al grupo B. Mientras tanto, en el grupo D, de Estados Unidos, el tercer anfitrión, pues debutó de manera exitosa, arrasó con el equipo de Paraguay ayer, pues realmente fue totalmente superior, borró del terreno de juego a una selección paraguaya que no tuvo los elementos, no tuvo los argumentos para poder pues realmente enfrentar a la selección de Estados Unidos. Por ahí mínimo pues el equipo de Estados Unidos hubiese ganado por lo menos 6-0, hubiera ganado este partido. Pero bueno, 4-1 Paraguay en el grupo D. Así está la situación dentro de lo que es el mundial. Y dentro de los equipos, señores, dentro de los equipos que han tenido actividad, empezando por México, Corea del Sur contra el equipo de República Checa, el partido de Canadá contra Bosnia y Herzegovina. Yo creo que el partido más que hay que destacar es el que tuvo Estados Unidos. Fue su mejor debut en historia de campeonatos mundiales que ha tenido Estados Unidos, con una selección que dirige Pochettino y que en su engranaje estuvo bien aceitado. Un fútbol vistoso, un fútbol muy efectivo, un fútbol que la verdad que fue muy contundente. Se salvó el equipo de Paraguay de una goleada espantosa, de una goleada desastrosa. De hecho, bueno, le quiero comentar que la prensa paraguaya destrozó a su equipo nacional por la pobre actuación que tuvo el día de ayer allá en Estados Unidos. Pero bueno, ya estaremos platicando más adelante. Son las 2 de la tarde con 42 minutos. Vamos a hacer la recta de la última pausa, y regresando le vamos a comentar acerca de los partidos que van a jugarse a partir de hoy. 4 partidos, entre ellos el que más destaca es el que va a jugar Brasil contra Marruecos a partir de las 4 de la tarde. Si me permite, vamos a hacer una pausa, regresamos con más aquí en los deportes de la XRA.
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0: Bueno, el primer partido de esta jornada sabatina dentro del Mundial. El equipo de Suiza está ganando al equipo de Qatar 1-0 con ese penal, y pues ha tenido problemas para poder aumentar la ventaja. Oiga, hoy te voy a dar a conocer los partidos que se van a jugar el día de hoy. Pero te comento de que, oye, déjeme checarlo porque pues aquí están dando a conocer también lo que es la alineación de Brasil para el partido contra Marruecos. Bueno, te comento que a la 1:00 p.m. ya empezó el partido de Suiza contra Qatar, ganando Suiza. Este partido es correspondiente, déjenme checarlo porque también está teniendo actividad, y es que bueno, son diversos grupos. Es el grupo B, donde Qatar y Suiza se están enfrentando. Ya minuto 78, está ganando Suiza 1-0 a través de la vía del penal. Y bueno, Brasil enfrentará a Marruecos a partir de las 4:00 p.m. El grupo C, pues esto de Brasil, Marruecos, grupo C, a las 19:00 Haití estará enfrentando a Escocia dentro del grupo C también, y también a las 22:00 Australia contra Turquía dentro del grupo D del Mundial 2026. Y bueno, pues para mañana domingo, Alemania a las 11:00 a.m. estará enfrentando a Curazao dentro del grupo E. También a las 2:00 p.m. Países Bajos estará enfrentando a Japón en el grupo F. A las 5:00 p.m. Costa de Marfil estará enfrentando a Ecuador dentro del grupo E. Y a las 20:00 Suecia estará enfrentando a Túnez, correspondiente al grupo F, los partidos. Y bueno, le comentaba acerca de la actuación de los mexicanos. Por aquí preguntan algunos aficionados a través de WhatsApp que cuando entran en actividad los árbitros mexicanos. Bueno, yo le comento que a partir del próximo lunes ya entra en actividad los dos árbitros que van a tener actividad en este mundial. Pero antes de César Arturo Ramos Palazuelo, bueno, les quiero comentar que mañana Katia Ixel García, la árbitra mexicana que tiene también experiencia mundialista, va a estar sancionando las acciones del partido Países Bajos contra Japón. Tendrá que tener buena condición Katia Ixel porque Japón es un equipo rápido, un equipo versátil, que se van a enfrentar allá en Dallas, en Texas, dentro del grupo F. Este partido estará interesante también, Países Bajos contra Japón. Y el día lunes, esto va a ser mañana domingo, el lunes Irán estará enfrentando a Nueva Zelanda. Ahí estará el árbitro mexicano César Arturo Ramos Palazuelo para poder dirigir las acciones allá en Los Ángeles, California. Es su primer partido de este tercer mundial para César Arturo Ramos Palazuelo. Y bueno, por otra parte le comento que Irán, pues el día de hoy se comenta de que Irán hubo tensión en el campamento iraní a raíz de que encontraron un auto con un maletero y adentro estaba un cadáver. Un cadáver estaba al interior de ese maletero, que estaba resguardado en el interior de un auto de último modelo. Y bueno, pues la policía acordonó la zona y también implementó un operativo especial para la selección de Irán, que bueno, está bajo resguardo, ¿no? A raíz de la situación del conflicto bélico que se maneja en allá en el continente, bueno, allá en lo que es allá en el continente de Irán. Allá está la continente bélico, es el conflicto bélico que se está celebrando allá en esa zona. Y bueno, le comento también que la selección de Inglaterra también ha tenido pues situaciones, la verdad, interesantes, porque primero, cerca de la concentración de Inglaterra, pues hubo un tiroteo en una plaza comercial a 2 cuadras del campamento de la selección de Inglaterra. Hubo 9 heridos y la policía acordonó la zona, también le dio protección a la selección de Irán. Pero después, al día siguiente, se registró un sismo en la Florida de 6.1 y que se sintió bastante fuerte en el campamento de Inglaterra. ¿Y ahora qué cree usted que pasó? Bueno, pues simple y sencillamente los amantes del ajeno se metieron y robaron equipo de entrenamiento del equipo de Inglaterra allá en Kansas City. Así que pues una suerte que lo ha acompañado a la selección de Inglaterra, y que esto, bueno, pues llega el momento justo para reforzar toda la seguridad previo pues ya a su participación en Mundial 2026. Y bueno, pues ya le comento, ya para cerrar, por aquí le estaba yo platicando acerca de la alineación de Brasil. Como portero estará Bento del Aznar o John Víctor del Nottingham, así en la portería, ¿eh? Estará en la defensa, estará Benderson del Mónaco, Thiago Silva del Porto, Lucas Beraldo del Paris Saint-Germain, Carlos Augusto del Inter de Miami. En la media cancha, vamos a ver, centrocampista estará André Santos del Chelsea, Ederson del Atalanta, Douglas Luiz del Aston Villa, y en la delantera estaría Anthony del Betis, João Pedro del Chelsea, Richarlison del Tottenham e Igor Jesús del Nottingham. Así sería la selección de Brasil para enfrentar a Marruecos, el día de hoy a partir de las 4 de la tarde. Bueno, minuto 85, el equipo de Suiza sigue ganando a Qatar el día de hoy. Bueno, por otra parte, vamos con el Gran Premio de Barcelona, cuando ya son las 2 de la tarde con 53 minutos. Bueno, les comento que George Russell, de la escudería Mercedes, fue el más rápido en la práctica número 3 del Gran Premio de Barcelona. Segundo, en segundo lugar fue Oscar Piastri, de la escudería McLaren. Y en tercer lugar fue Charles Leclerc, de la escudería Ferrari. También por ahí, esto fue en el circuito de Barcelona-Cataluña. El Checo Pérez terminó con Cadillac en la posición 19. En la posición 19, ahora pues realmente se estaba corriendo la prueba de calificación para ver quién es el piloto que va a estar adjudicándose la pole position. Y hay que mencionar que el Gran Premio de Barcelona se estará efectuando mañana en punto de las 7 de la mañana, tiempo del centro de México. Y ya para cerrar, le comento que los Halcones Marinos de Seattle recibieron sus anillos de campeones del Super Bowl 60 durante una ceremonia privada para jugadores, entrenadores, y el pasado jueves por la noche. Las piezas de ese anillo, usted no me lo va a creer, pero los anillos contienen diamantes, zafiros, también temas alusivos al equipo y otros detalles que tiene el anillo de campeón del equipo de los Halcones Marinos de Seattle. Y bueno, de esta manera llegamos ya a la parte final de los deportes. Queremos agradecer a Julio Solís en la parte técnica, a usted amable de la escucha. Muchas gracias por seguir en la sintonía del 91.7 FM. Recuerde, el próximo lunes de 9:30 a 10 de la mañana, toda la información deportiva que se genere este fin de semana. Y de 4 a 5, Mónica Villegas, Aras Roche y un servidor estaremos compartiendo toda la información deportiva que se genere de última hora. Gracias y que tenga un excelente fin de semana. Buen sábado, muy buenas tardes.
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1: Les voy a contar la historia de dos muchachos que en su juventud solían llevar serenata a la misma chica. 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

sábado, sábado 13 de junio, a través de XBA 91.7 FM. Este es tu playlist de fin de semana y las recomendaciones de dónde ir, qué hacer o qué actividades, eventos y demás hay para este fin de semana en Villahermosa, Tabasco. Aquí te lo cuento, soy Adriana Urbina, Julia Sosa en controles y a través de la programación de XBA, Ricky Martin con Vuelve 91.7.

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5 de la tarde, 17 minutos a través del 91.7 de tu FM. Un buen fin de semana y una buena playlist son los que te acompañan en esta frecuencia. Fíjate que esta tarde te espera la marimba, el folclor y el danzón en el Parque Manuel Mestre, justamente en estas tardes de kiosco, tardes musicales, en punto de las 5:30. Ya está nada de comenzar, al igual en el Andador Cultural Sánchez Mármol. Si tú estás por esta zona de la zona luz del centro, pues mira que estás en muy, muy buen momento para esperar en punto de las 6 de la tarde a Rafael El Choco y sus invitados. Así, estas tardes llenas de talento, convivencia y actividades se pueden disfrutar a través de los distintos espacios de Villahermosa, Tabasco. Y ya si tú quieres algo más cerrado, una función, algo bueno, pues el Teatro Esperanza Iris, el día de hoy, El Lago de los Cisnes, por primera vez, la versión completa. Su primera función fue a las 4, pero la segunda es en punto de las 7 de la noche, así que por ahí la entrega de boletos se está haciendo en el Centro Cultural Quinta Grijalva, y están este fin de semana. Ahí, por si quieres la recomendación, pues estas son algunas de las actividades que se pueden vivir este fin de semana. La apuesta es, ¿llueve o no llueve? Mira, el pronóstico del tiempo dice que hay una alta probabilidad de descargas eléctricas y, pues sí, algunas lluvias potenciales. Así que vamos a esperar qué dice y qué declara realmente los cielos tabasqueños a través del 91.7 de tu FM, ya a las 5:19.

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0: 91.7 FM es XCBA y trae para ti una buena playlist de fin de semana. Oye, los eventos pospuestos, sí, todos estos eventos que se iban a llevar a cabo el día de hoy, pero que por el pronóstico meteorológico de precipitaciones y así, pues bueno, decidió el mismo Ayuntamiento de Centro, pues posponerlo. Es justamente las escalinatas del arte que se ponen en el Barrio Mágico, justamente. Bueno, pues este evento se pospuso, iba a haber muchas actividades en cuanto al arte, las manualidades y también este mercamóvil que se pone en el Parque de la Choca con actividades domingo y sábado, justamente presentaciones, pintacarita y demás exposiciones de emprendedores. Todos estos dos eventos pues están pospuestos por la situación meteorológica, situación que nos tiene en jaque por saber o no saber si va a llover realmente. Pero el día de hoy, 13 de junio, Día del Escritor, te invito a que nos sigas a través de las redes sociales y ahí nos sigas y también puedas seguir el pronóstico del tiempo, las efemérides, las lindas frases que te publicamos y todo el equipo de noticias hace posible que siempre esté girando la información dentro de XCBA Tabasco en Facebook, X y también Instagram. Las 5:35 minutos es Franco De Vita y Alejandra Guzmán con Tan Solo Tú, las 5:36 a través de XCBA.
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5:46. Esto es XCBA 91.7. Te acompañamos felices de saber que te vas a dirigir a alguno de los eventos a los que pues aquí te recomendamos, porque sí, hay mucho que hacer en fin de semana. Tú puedes consultar nuestro teléfono de WhatsApp a través del portal xcba.com.mx y no solo eso, también checar el pronóstico del tiempo y toda nuestra programación completa. Saludos para ti que nos escuchas a través de este grandioso portal, donde también puedes consultar toda la información local, nacional, internacional, los detalles de espectáculos, de deportes y mucho más, también las denuncias que ustedes mismos nos hacen a través del WhatsApp que encuentras en este portal. Los que sí se hacen, los eventos que sí se llevan a cabo el día de hoy, o al menos eso marca la agenda cultural de Villahermosa, Tabasco, pues es la presentación de Serendipia, estos chicos que son un ensamble musical muy lindo, que bueno, luego canta uno que otro bolero y canciones padrísimas en escucha de instrumentos bellos. Esto en el Parque de la Juventud y la Familia en la colonia Infonavida Tasta. Por supuesto, el acceso es totalmente gratuito este 13 de junio en punto de las 6 de la tarde. Está por comenzar. También la Casa Universitaria Cacao y Chocolate pues tiene para ti una cata de chocolate. Cata de chocolate con 5 tiempos. Esto tiene un costo, así que llama para preguntar directamente al teléfono de la Casa Universitaria del Cacao y el Chocolate, y ahí seguramente te estarán dando toda la información en cuanto a precios, pero es una actividad a considerar. Por supuesto, las clases de baile con el grupo Caña Bar, gratis para todo el público en el Parque Juárez, empieza a las 7 y termina hasta las 9 de la noche, así que todavía hay tiempo. Y bueno, si usted ya se está preparando para el Estadio Centenario 27 de febrero, y es que las puertas se abren 2 horas antes justo del juego de esta serie en casa, en los que, bueno, juegan Olmecas de Tabasco contra Aguascalientes. Así es como está programado el día de hoy, así que a disfrutar también de estas transmisiones que se llevan a cabo en el 91.7 de tu FM, es XCBA.

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